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2: Son las 6:00 p.m, soy Juan Becerra Costa. Estamos en Fórmula Noticias y le voy a dar a conocer los sucesos más importantes, más destacados del país y del mundo ocurridos hoy, jueves 13 de agosto. Se reanudan por completo las exportaciones de aguacate michoacano a los Estados Unidos. El embajador Ron Johnson destacó la colaboración del gobierno de la presidenta Sheinbaum para hacer posible esta reanudación total. Omar García Harfuch y Ricardo Trevilla, secretarios de Seguridad y la Defensa, están en Michoacán para afinar el operativo de seguridad y reunirse con el sector aguacatero. Diálogo abierto con profesores. La presidenta Sheinbaum, como lo anunció, recibió en Palacio Nacional a representantes de la sección 22 de la CENTE en Oaxaca. El secretario de Educación, Mario Delgado, informó que el objetivo de la reunión fue revisar el cumplimiento de los compromisos con el magisterio.
3: Una reunión con la sección 22, muy ordenada la reunión, con una orden del día muy clara sobre los acuerdos que se han tomado en distintos momentos con ellos, y se les dio un informe también muy puntual de los avances.
2: Seguimos siendo tendencia. De enero a junio de este año, México registró un récord histórico en viajeros internacionales con más de 51 millones, es decir, 7.7% más que en 2025. Así lo informó la presidenta Sheinbaum.
4: Entre enero y junio del 2026, comparado con enero-junio del 2025, 7.7% más de viajeros internacionales. Gran dato.
2: Hasta da risa, dijo la presidenta Sheinbaum sobre la solicitud de Alito Moreno, autoridades de Estados Unidos, para que suspendan la visa de varios consejeros electorales del INE.
4: Se imagínense, es presidente de un partido político, cuasi en extinción. Pero como presidente de un partido político en México, va y presenta una denuncia en Estados Unidos para pedir que quiten visas. Bueno, es hasta da risa, pues.
2: Sobre las detenciones de personajes cercanos al dirigente nacional del PRI, la presidenta Sheinbaum dijo que es un tema que le corresponde a la Fiscalía de Campeche.
4: Y el otro tema tiene que ver con la Fiscalía de Campeche. No es algo que tenga que ver con la Fiscalía General de la República. Es algo que viene de la Fiscalía de Campeche.
2: Excelente ambiente laboral. En plena sesión, la ministra Lenia Batres acusó a sus compañeros ministros de la Corte de tener una animadversión insana en su contra.
5: Porque veo que sería muy insano que no tenga que ver con criterio jurídico, sino con posiciones que he sostenido de otra índole en la que podrían ministras y ministros no estar de acuerdo. No estamos discutiendo eso y quisiera, creo, que retirándolo me van a enviar muy puntualmente sus observaciones.
2: Ahogado el niño, el rector de la UNAM, Leonardo Lomelí, recorrió la sede en Oaxaca del examen de control presencial para el ingreso a licenciatura. Aseguró que siguen las investigaciones sobre las irregularidades de la prueba en línea.
6: Que entrarán aquellos que han realizado un esfuerzo. Y de esta manera creo que estamos dando un paso adelante para que en lo futuro podamos prevenir cualquier tipo de acciones que pudieran afectar la equidad en el acceso a la educación.
2: Tragedia en Colombia. Aumenta a 273 la cifra de personas fallecidas por el terremoto de lunes. Así lo informó el director de la Unidad Nacional para la Gestión del Riesgo de Desastres, David Santiago.
7: 273 fallecidos. Tenemos un reporte de 3.824 heridos y 377 desaparecidos, cifra oficial que maneja la Fiscalía General de la Nación.
2: Hoy una réplica de magnitud 4.2 hizo temblar con fuerza la zona más afectada por el gran terremoto de lunes. Detienen en Michoacán al vikingo extorsionador de aguacateros. Fue detenido mientras exigía pagos a productores en representación de la célula criminal de los R's. Los detalles más adelante. Nos damos una pausa y volvemos.
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4: Son las 6:08 p.m. Muchas gracias por continuar con nosotros aquí en Fórmula Noticias Jueves. ¿Cómo avanza el tráfico en la Ciudad de México? Llegue a tiempo a su destino oficial. Salvador Peralta, de la Secretaría de Seguridad Ciudadana de la capital del país. Me enlazo contigo y tu reporte vial. Buenas tardes.
5: Hola, ¿qué tal, Juan? Muy buenas tardes. Es un gusto saludarte. Pues vámonos de lleno con la información vehicular de la ciudad capitalina. Iniciamos con la carga vehicular sobre el circuito interior, esto proveniente de Eje 1 Norte, con dirección hacia el viaducto Río de la Piedad. Por otro lado, en la zona centro, San Pablo presenta buen avance, esto entre el Eje Oriente y Escuela Médico Militar. De la zona sur encontrará ya el contraflujo de Eje 5 Sur con un abundante aforo vehicular, esto proveniente del Eje Oriente y para quien se dirige hacia la calzada de Tlalpan. En la zona poniente, la carga vehicular al cruce de semáforos sobre la avenida Observatorio del anillo periférico hacia la avenida Constituyentes. Por otro lado, en la zona norte, buen avance sobre la avenida Aquiles Cerdán, de la avenida Tezozómoc hacia los puentes de la México-Tacuba, y finalizo con un avance constante sobre la calzada de Tlalpan, esto a partir de calzada Tasqueña y con dirección al circuito interior. Hasta aquí el reporte por parte del Centro de Orientación Vial, Secretaría de Seguridad Ciudadana.
4: Muchas gracias, oficial Peralta, que tengas una excelente tarde. Y bueno, vamos con buenas noticias para México. Se reanuda por completo las exportaciones de aguacate michoacano hacia los Estados Unidos luego de una pausa provocada por problemas de seguridad que afectaron a los inspectores de este producto, inspectores estadounidenses. Óscar Zúñiga, el reporte tú lo tienes, voy contigo.
6: Gracias, Juan. ¿Qué tal? Muy buenas tardes. Efectivamente, las actividades oficiales del gobierno de los Estados Unidos en el estado de Michoacán han sido restablecidas en su totalidad a partir de este jueves. La decisión se tomó tras la implementación de nuevas medidas de seguridad por parte de las autoridades mexicanas y una evolución favorable del entorno sobre el terreno. A través de un mensaje, el embajador de Estados Unidos en México, Ron Johnson, reconoció el trabajo coordinado entre ambas naciones para alcanzar las condiciones necesarias de operación. Dentro de ellas se encuentra la coordinación directa, protección económica y social y monitoreo continuo. Agregó que, bueno, pues este es otro resultado concreto de la cooperación promovida por el presidente Trump y la presidenta Sheinbaum, quienes trabajan juntos para la protección de la población de los dos lados de la frontera, así como de la producción de alimentos, cadenas de suministro y comercio legítimo, sobre todo en lo que es la producción de aguacate. Michoacán, dijo, es un punto estratégico para el comercio exterior de México, especialmente por la exportación de productos agrícolas hacia el mercado estadounidense, por lo que se seguirá trabajando de manera intensa a fin de controlar precisamente la actividad delictiva en ese estado de la República y de esta forma, bueno, pues mantener los canales de distribución realmente que vayan de manera directa hacia los Estados Unidos y sin tener ningún tipo de presión por parte de los productores mexicanos. Juan, el reporte.
4: Muchas gracias, Óscar Zúñiga. Ahí está, buenas noticias. Se reanuda la exportación de aguacate michoacano hacia los Estados Unidos y nosotros pendientes. Óscar.
6: Gracias, Juan. Seguimos pendientes.
4: Y vamos a Michoacán porque justo el día de hoy el secretario de la Defensa Nacional, el general Ricardo Trevilla Trejo, el secretario de Seguridad Federal, Omar García Harfuch, se reunieron con empresarios aguacateros allá en Michoacán, donde por cierto también fue detenido un extorsionador de aguacateros. Forma parte del grupo de la delincuencia organizada de los R's. Se trata del Vikingo. Marcos Morales, voy contigo y el reporte, compañero. Muy buenas tardes. Abrazo hasta Morelia.
7: Así es, Juan, muy buena tarde, un gusto el poder saludarte esta mañana en la 21 Zona Militar en la capital del estado. Una reunión privada entre el secretario de Seguridad y Protección Ciudadana, Omar García Harfuch, y el general secretario...
4: Perdimos la comunicación con mi compañero Marcos Morales, vamos a intentar restablecerla, ya sabe usted, siempre sucede esto. Bueno, Omar García Harfuch, el secretario de Seguridad y Protección Ciudadana, el general secretario de la Defensa, Ricardo Trevilla Trejo, se reunieron con empresarios productores de aguacate de manera privada en Michoacán. Esto ya luego de la reanudación de las actividades de la exportación de aguacate, del anuncio que dio la Embajada de Estados Unidos en nuestro país. También le adelantaba la detención en Michoacán de Cristian Martín Medina García. A este sujeto le dicen el vikingo, es miembro del grupo delincuencial de los R's. Marcos Morales, parece que ya restablecimos la comunicación contigo. Estamos hablando sobre la detención del vikingo. No restablecimos ninguna llamada. Bueno, fíjese usted que era conocido, dicen que era conocido por ser un boxeador profesional de 25 años. Fue detenido en una carretera, en la carretera federal Uruapan-Chilcota, a la altura de la colonia La Basilia. Estaba exigiendo en flagrancia pagos a productores de aguacate y decía que en representación de la célula criminal de los R's, es brazo armado el cártel Jalisco Nueva Generación en los estados de Michoacán y Jalisco. Ahí está la información, importante detención que se lleva a cabo en este marco. En el marco de la reanudación de la exportación de aguacate michoacano a los Estados Unidos. Y de Michoacán vamos hasta Sinaloa. Más de 1,700 elementos de la Marina fueron desplegados en Mazatlán. Esto es parte de la Operación Sable. Felicitos Trujillo, doctor, me enlazo contigo a Sinaloa.
8: Es correcto, Juan, excelente tarde, y es que la Secretaría de Marina, en marco de la Operación Sable en Mazatlán, informó que se han desplegado más de 1,700 elementos para el reforzamiento de la seguridad en la ciudad y también en el puerto. Este despliegue corresponde precisamente con el compromiso permanente con la institución, con el bienestar de la población y los turistas. Las acciones operativas son enfocadas en zonas estratégicas de la entidad. El objetivo, han señalado, es restablecer la paz, el orden público y debilitar la infraestructura ilícita que alimenta los esquemas de violencia y pone en riesgo la salud de la población. Están pues informando, dando cuenta del despliegue operativo, también con el uso de tecnología, vehículos, motocicletas, sistemas aéreos no tripulados, los llamados drones. También pues se han estado desarrollando acciones de proximidad con la población, incluso compartiendo el número telefónico directo de la Cuarta Región Naval, mediante el cual la ciudadanía puede realizar denuncias y reportar situaciones relacionadas con la seguridad. Es el despliegue pues que ya ha estado brindando resultados con la detención de pues al menos unas 30 personas en las últimas fechas. Están dando a conocer el número directo 6699-100552 para denuncias ciudadanas, Juan.
4: Y nosotros pendientes allá en Sinaloa. No me despido, doctor Trujillo, vamos más adelante con otros temas que tienen que ver con Sinaloa, con la producción de trigo, con temas agrícolas y temas de inversión para fijar en precios que sean pues productivos, que generen ganancias a los agricultores allá en Sinaloa por toneladas de maíz. Gracias, felicitos.
8: Quedamos a pendientes.
4: Gracias. Y con esto, le informo que México registró un récord histórico de 51.1 millones de viajeros internacionales durante el primer semestre de este año. Estamos hablando de un incremento con respecto al año pasado. ¿De cuánto? Del 7.7%. Vamos a escuchar lo que dijo la presidenta Sheinbaum al respecto.
9: Entre enero y junio del 2026, comparado con enero-junio del 2025, 7.7% más de viajeros internacionales. Gran dato.
4: El turismo nacional, a ver, importantísimo destacar que 53.6 millones de mexicanos viajaron y llegaron a un cuarto de hotel durante este periodo del año. ¿De qué estamos hablando? 733 mil más que en el año 2025. Vamos a escuchar lo que dijo la secretaria de Turismo.
10: 3.6 millones de mexicanas y mexicanos viajamos y llegamos a un hotel, que es lo muy, muy importante, es llegadas a cuartos de hotel. No contemplo plataformas, casas de amigos, ni nada. Y eso se refiere a 733 mil turistas más que el mismo periodo que el 2025. Siguiente, por favor. El Tren Maya también ha tenido un muy buen dato en turismo extranjero, 56,763 pasajeros internacionales, lo cual en porcentaje es 35.7% más que el mismo periodo que el año anterior.
4: Si nos escucha en la zona metropolitana del Valle de México, tómelo en cuenta porque se pronostica lluvia fuerte en algunas alcaldías, así como posible caída de granizo. Raquel Flores, voy contigo y el reporte, compañera, siempre con el paraguas y el impermeable.
11: Como debe de ser en esta época de lluvias y todo el año, Juan, muy buenas tardes. Y es que la Secretaría de Gestión Integral de Riesgos y Protección Civil activó la alerta amarilla por fuertes lluvias y estas están intensificando con caída de granizo para la tarde de este jueves. En la alcaldía Azcapotzalco, fíjate, en esta ocasión se están intensificando en esta alcaldía, donde se pronostica entre 15 y 29 milímetros y posible caída de granizo. Esto inició desde las 5 de la tarde y se prevé concluya hasta las 9 de la noche. Solo decir, para no dejarlo pasar, las recomendaciones a las personas justamente que se encuentran en esta alcaldía, tomar las precauciones, si no hay nada que salir, quedarse en casa, y si lo está haciendo, tomar las medidas necesarias, un paraguas, no viajar donde hay encharcamientos, no conducir en estos lugares para evitar pues alguna situación o algún incidente. Alcaldía Azcapotzalco, donde se encuentra la alerta amarilla, Juan, y bueno, también en otras alcaldías, pero estas pues también ya tienen su activación propia, como son Álvaro Obregón, Benito Juárez, Coyoacán, Cuauhtémoc, Cuajimalpa, Gustavo Amadero, Iztacalco, Iztapalapa, Miguel Hidalgo y Venustiano Carranza. También está lloviendo, se van a intensificar y se agrega la alcaldía Azcapotzalco. Así es que lluvia esta tarde en gran parte de la Ciudad de México, Juan, a tomar precauciones, paraguas impermeable, buena actitud y paciencia si es que van circulando, Juan. Este es el reporte.
4: Muchas gracias, Raquel Flores, pues vamos a estar pendientes, tener mucha precaución, y si usted está conduciendo, pues mucha prudencia, el acelerón, el cerrón y la mental de madre no lo van a hacer llegar antes a su destino. Gracias, Raquel, pues cuídate y tápate.
11: Igualmente, Juan, muy buenas tardes.
4: Muy buenas tardes. Bueno, nos vamos a ir a una pausa. Antes le adelanto, al regresar de ella, pues la crónica completa de lo que sucedió hoy en la Suprema Corte de Justicia de la Nación, donde la ministra Lenia Batres pues protagonizó, ¿cómo llamarlo?, un desencuentro con sus compañeros, con los otros ministros en el pleno de la Corte, luego de que rechazaron uno de sus proyectos de resolución. ¿Qué dijo Lenia Batres? Que era una represalia en su contra por solicitar al órgano de administración judicial que no restituya el seguro de gastos médicos mayores que tenían los trabajadores del máximo tribunal. Así lo interpretó. Y bueno, el reporte completo con mi compañero Juan Antonio Jiménez. Sí, después de una pausa, no se vaya, es breve.
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6: En el último año, la actividad turística del país ha aumentado en más de 7% y su hospitalidad, junto con sus atractivos culturales y regionales, le han ganado el reconocimiento como la nación más amistosa del mundo, celebró la presidenta Claudia Sheinbaum, quien recordó que México está de moda.
7: Entre enero y junio del 2026, comparado con enero-junio del 2025, 7.7% más de viajeros internacionales. Gran dato. Vengan a México, país maravilloso, extraordinario. Playa, sol, cultura. Somos el país más amigable del mundo. Vengan a México, está de moda.
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9: Son las 6 de la tarde con 23 minutos. Gracias por continuar con nosotros aquí en Fórmula Noticias. Se lo adelantaba, ríspido debate en la Suprema Corte de Justicia de la Nación. La ministra Lenia Batres protagonizó un desencuentro con los otros y las otras ministras en el Pleno. Rechazaron uno de sus proyectos de resolución. ¿Y qué dijo Lenia Batres? Que lo habían rechazado por una represalia en su contra por haber solicitado al órgano de administración judicial que no restituye el seguro de gastos médicos que tenían los trabajadores del máximo tribunal de justicia. Dijo Lenia Batres que pues esa era la razón, que había animadversión hacia ella. Las y los ministros rechazaron los señalamientos y dijeron que pues no apoyaron su resolución debido a una situación técnica. El reporte completo, la historia, la cronología nos la tiene mi compañero Juan Antonio Jiménez, con quien me enlazo. ¿Cómo estás, Juan Antonio?
10: Gracias, Juan. Muy buenas tardes. Lenia Batres protagonizó una confrontación con los demás ministros de la Suprema Corte de Justicia luego de que la autollamada ministra del Pueblo acusara a sus homólogos de actuar con una animadversación insana al rechazar un proyecto de sentencia sobre notificaciones judiciales. El diferendo se originó porque Batres Guadarrama se negó a ajustar un proyecto de sentencia relacionado con una contradicción de criterios en el cual dos tribunales tenían visiones distintas sobre si las notificaciones judiciales al autor debían hacerse a través de oficio o por listas. La mayoría de los ministros señalaron que las notificaciones son por oficio, lo que generó la molestia de Lenia Batres, quien señaló que la animadversación de sus compañeros se debe al oficio que envió al órgano de administración judicial para denunciar que la Corte solicitó un presupuesto de 6,100 millones de pesos para el 2027, lo que significa un aumento del 17.2%, además de que determinó restituir los gastos de seguros médicos mayores para más de 300 servidores públicos durante la discusión. Esto es parte de lo que dijo Batres Guadarrama. Vamos a escuchar.
11: Porque veo que sería muy insano que no tenga que ver con criterio jurídico, sino con posiciones que he sostenido de otra índole en la que podrían ministras y ministros no estar de acuerdo. No estamos discutiendo eso y quisiera creer que retirándolo me van a enviar muy puntualmente sus observaciones.
10: En respuesta, la ministra Yasmín Esquivel Moza calificó de preocupantes las expresiones de Lenia Batres y expresó, vamos a escuchar.
12: Se hacen expresiones que me parecen preocupantes. Todo lo que he escuchado en este debate han sido puntos de vista jurídicos y serios. Entonces, seamos serios, somos serios. Y han sido puntos de vista nada más en la parte del proyecto. Y señalar que es insano lo que se está presentando aquí, bueno, pues yo no veo dónde está ninguna de las consideraciones ni expresiones hacia la persona de la ministra ponente, de ninguna manera. Son expresiones en contra del proyecto que hoy se nos presenta.
10: En tanto, el presidente de la Corte, Hugo Aguilar Ortiz, rechazó que en las discusiones de la Corte existan cualquier otro tipo diferente de intereses. Así lo dijo.
13: Pues yo creo que no requiere mayor explicación porque estamos a televisión abierta. Ha ido variando la votación frente a la negativa de hacer los ajustes. Al retirarse, entendemos que es para hacer los ajustes. Y entonces, pues, parece razonable y haremos llegar, bueno, en mi caso, mandé una síntesis de mis observaciones, que es lo que aquí expuse también, podemos ampliarla y agradecemos la disponibilidad de la ministra de ajustar en su caso el proyecto. Esperaríamos un proyecto que recupere lo que aquí hemos comentado. No hay animadversión ni situación de ningún tipo. Sabemos que en el trabajo cotidiano de la Corte, pues hay debate, de eso se trata. Esta Corte no alinea, no da directrices.
10: De hecho, Aguilar Ortiz había señalado que él desconocía sobre el oficio señalado y cabe recordar que precisamente dicho documento, Lenia Batres pidió a Néstor Vargas Solano, titular del órgano de administración judicial, suprimir los privilegios que ya se habían eliminado en ejercicios presupuestales de administraciones anteriores. Juan, el reporte.
9: Bueno, pues animadversión acusó Lenia Batres, en fin. Juan Antonio Jiménez, gracias por el reporte, compañero, no me despido.
10: Gracias, buenas tardes.
9: Buenas tardes. Vamos con otros temas. La presidenta Claudia Sheinbaum, bueno, pues habló sobre el dirigente nacional del PRI, Alejandro Moreno, pues lo señaló y cómo no por acudir a los Estados Unidos, escuche usted, para pedir que le retiraran las visas a consejeros del INE, así como lo escucha. Considero la presidenta Claudia Sheinbaum que el PRI es un partido cuasi en extinción. Vamos a escuchar.
14: Es presidente de un partido político, cuasi en extinción, pero como presidente de un partido político en México, va y presenta una denuncia en Estados Unidos para pedir que quiten visas. Bueno, es hasta da risa, pues.
9: Imagínese usted, una dirigente de un partido político en México va a Estados Unidos a pedir acciones legales en contra de consejeros electorales del INE, del Instituto Nacional Electoral de México, ese que decían hay que salvar al INE, no toquen al INE. Pues bueno, el INE pidió que retiraran unos spots y unos anuncios en donde difamaba a Alejandro Moreno y se enojó. Y entonces va a Estados Unidos a acusarlos. Pues no es un asunto sencillo y no es un asunto que pues debe dejarse ahí. Los dirigentes políticos deberían buscar en México el respaldo para sus proyectos, no en otros países. Así además lo recalcó la presidenta de México.
14: Imagínense qué dirían los priistas de hace ya no mucho, 10 años, de lo que está haciendo el presidente del PRI, yendo a Estados Unidos a pedir que quiten visas. No. O sea, la verdad.
9: Y bueno, ya que estamos hablando de Alejandro Moreno, sobre las detenciones de personas cercanas a Alito en Campeche, personas que fueron colaboradoras durante su gestión, la presidenta Sheinbaum pues descartó que se trate de una persecución política, dijo que las investigaciones corresponden, sí, a la Fiscalía Estatal y el desafuero, en todo caso, correspondería al Congreso, a otro poder. Vamos a escuchar.
14: Y el otro tema tiene que ver con la Fiscalía de Campeche. No es algo que tenga que ver con la Fiscalía General de la República. Es algo que viene de la Fiscalía de Campeche. Me corresponde al Congreso o a la Fiscalía. No es un tema, digamos, político. En todo caso, si es un tema de un delito, pues ya le corresponde a la Fiscalía, al Congreso. El tema a debate en una mañanera es qué hace un presidente de un partido político, repito, casi en extinción, yendo a Estados Unidos a pedir que le quiten visas.
9: A Hace poco menos de 15 días, el 30 de julio, durante una gira de trabajo en Etla, en el municipio de Etla, en el estado de Oaxaca, la presidenta Claudia Sheinbaum se comprometió a recibir a integrantes de la sección 22 de la CENTE en Palacio Nacional. Bueno, ya lo recibió, ya cumplió con este compromiso, lo recibió en Palacio Nacional. Ulises Soriano, el reporte tú lo tienes.
15: Qué gusto saludarte. Como bien lo comentas, el día de hoy se llevó a cabo esta reunión entre la presidenta Claudia Sheinbaum y la Comisión Única Negociadora de la Sección 22 de la Coordinadora Nacional de Trabajadores de la Educación, además de los poderes también de Oaxaca. Estuvo presente el gobernador Salomón Jara de la entidad. Déjame decirte, Juan, que también estuvieron asistiendo a esta mesa la titular de la Secretaría de Gobernación, por supuesto el titular de la SEP y del ISSSTE. Durante esta mesa de trabajo se trataron temas relacionados con la entrega de uniformes pendientes a padres de familia, así como temas relacionados con ascensos a los profesores y, por supuesto, contrataciones pendientes. La titular de la gremial en la sección 22, Jenny Araceli Pérez, explicó al salir de esta reunión que sí hay acuerdos, hay tiempos, pero también que si no hay un compromiso y un tiempo exacto para cumplirlo, las movilizaciones podrían regresar a la Ciudad de México, sobre todo para insistir en que se deben de cumplir los compromisos. Además, también Juan señaló que se planteó el tema de una reunión con todas las secciones de la CENTE, sin embargo, no obtuvo una respuesta positiva ante esta situación, pero explicó que continuará la lucha, sobre todo para exigir una jubilación digna, con la demanda de la abrogación de la ley del ISSSTE, así como de la abrogación de la reforma educativa del presidente Enrique Peña Nieto. Mientras tanto, Juan, solo se trataron temas relacionados con Oaxaca. También durante esta reunión hubo un fuerte dispositivo de seguridad implementado por la Secretaría de Seguridad Ciudadana a través de la Policía Metropolitana, así como de la Policía Auxiliar, quienes estuvieron creando cercos, sobre todo en la esquina de 20 de noviembre, Venustiano Carranza, así como de Pino Suárez, donde en estos momentos pues prácticamente ha vuelto la circulación a su normalidad, como lo puedes ver detrás de mí. Mientras tanto, Juan, es el reporte que te tengo esta tarde desde las calles de la Ciudad de México, donde la lluvia ya comienza a amenazar.
9: Ahí está Ulises Soriano, siempre en la motocicleta de Grupo Fórmula, recorriendo las calles de la Ciudad de México. Cuidado con la lluvia, Ulises. Y bueno, ahí está el compromiso de la presidenta Claudia Sheinbaum, cumplido en Palacio Nacional. Se reunió con la sección 22 de la Coordinadora Nacional de Trabajadores de la Educación. Bueno, pues ahí está Ulises, gracias.
15: Continuamos pendientes, Juan, muy buena tarde.
9: Y bueno, de Oaxaca, con profesores, con magisterio de Oaxaca. Y en Oaxaca, precisamente, se llevó a cabo ya el examen de admisión, el examen de control presencial para ingresar a licenciatura de la UNAM, el segundo que se aplica, el primero fue el día de ayer en León, Guanajuato, hoy en Oaxaca. Ahí estuvo el rector de la UNAM, Leonardo Lomelí, y ahí está mi compañera Andrea Meraz con el reporte. Andrea, qué gusto saludarte.
16: Hola, Juan, muy buenas tardes. Pues sí, hace unas horas el rector de la UNAM, Leonardo Lomelí, recorrió justamente estas etapas, estos tres turnos que se tienen el día de hoy programados para que los jóvenes aspirantes a la máxima casa de estudios apliquen el examen de control. Vámonos primero con los datos. Bueno, pues de 1920 que estaban convocados y que tenían, digamos, permiso para hacer este examen de control, únicamente se registraron durante este día 1200. Estamos hablando que en promedio son 400 aspirantes los que hicieron este examen. Y justo en las imágenes de mi compañero Aldo Reyes, bueno, puedes ver que esta está prácticamente la entrada y aquí al lado de ella, enfrentito de ella, pues los padres de familia que se han dado cita a acompañar a sus hijos, pues de alguna manera darles el ánimo necesario para que puedan ingresar a la universidad después de, digamos, de estos contratiempos que tuvo la autoridad educativa, la autoridad universitaria. Y bueno, también lo que nos hemos encontrado pues el día de hoy, varias historias en las que pues esto significa una segunda oportunidad, porque en el primer examen en línea se quedaron a 1, 2, 3 puntos, sí, de poder ingresar a la UNAM.
9: Y hablaste con algunos participantes de este examen. Nos cae la pausa y de ella regreso contigo los testimonios, Andrea.
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22: La llegada de un nuevo bebé transforma la vida de toda la familia, especialmente la de los hermanos mayores. Para un niño pequeño puede ser difícil comprender por qué ahora deberá compartir la atención, el tiempo y el cariño de sus padres. Es normal que experimenten celos, tristeza, enojo o inseguridad. En lugar de juzgarse esas emociones, es importante validarlas y ayudarlo a expresar con confianza. Hazlo sentir parte de esta nueva etapa, involúcralo en pequeños preparativos y procura dedicarle momentos exclusivos en los que pueda disfrutar de tu atención sin interrupciones. Recuérdale con palabras y acciones que sigue siendo profundamente amado y que su lugar en la familia nunca, nunca cambiará. Cuando un niño se siente seguro del amor de sus padres, le resulta mucho más fácil recibir a su nuevo hermanito con cariño y con alegría.
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23: Aunque técnicamente es una gramínea, el bambú cumple funciones de árbol por su altura y dureza. Es la planta de crecimiento más rápido, siendo un recurso renovable extraordinario para la construcción y la industria textil. Actúa como un potente sumidero de carbono y previene la erosión del suelo. Es fundamental en la cultura asiática y esencial para la supervivencia del oso panda.
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24: Tras su reunión con la presidenta Claudia Sheinbaum, la secretaria general de la sección 22 de la CENTE en Oaxaca, Jenny Pérez, informó que hablaron de temas administrativos como el pago de horas y contrataciones. Detalló que establecieron una fecha para la atención de las demandas y en caso de que esto no se cumpla, volverán con las movilizaciones. Autoridades federales aseguraron más de 2 millones de cigarrillos falsos en 138 cajas en el Aeropuerto Internacional de la Ciudad de México, procedentes de Bangkok, Tailandia. La presidenta Claudia Sheinbaum informó que el Gabinete de Seguridad ya definió el procedimiento que seguirá para revisar posibles vínculos con grupos delictivos por parte de aspirantes a cargos de elección popular, previa a la solicitud de partidos políticos al INE para la jornada electoral del 2027. Informó Itzel Vanegas. 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
9: Son las 6 de la tarde con 38 minutos. Muchas gracias por continuar con nosotros aquí en Fórmula Noticias. Andrea Meraz nos agarró la pausa. Estás en el estado de Oaxaca, donde hoy se llevó a cabo un examen de control presencial para ingreso a licenciatura de la UNAM. Allí estuvo el rector de la máxima casa de estudios, el rector Lomelí, quien reconoció fallas y cómo no hacerlo de veras en el examen a distancia. Y bueno, me parece que tienes testimonio de aspirantes, ¿verdad, Andrea? ¿Cómo está la situación allá en Oaxaca? Hay mucha molestia porque pues terminaron pagando los alumnos que ya habían presentado un examen, el error que fue de la UNAM, que no fue de ellos.
26: Pues mira, aquí la verdad es que la situación está bastante tranquila. Sí hay molestia de parte de los aspirantes, pues de parte de los padres de familia, sobre todo los que tienen que costear un viaje más largo, porque aquí en esta sede solamente se están recibiendo aspirantes de Tabasco, de Chiapas y de Oaxaca, pero tú sabrás, Oaxaca luego es medio complicado este tema del transporte público. Te puedes llegar a tardar hasta 3 horas para poder trasladarte desde un municipio a otro. Y sí, varios testimonios, te decía, uno de éxito es el de Eduardo, y mejor es escuchémoslo, Juan.
27: Me fue bien, saqué 94 aciertos.
26: ¿Ya te habías quedado?
27: No.
26: Pero, digamos, esta es la segunda oportunidad que tienes.
27: Sí.
26: ¿Cómo te sientes de tener justamente esta segunda oportunidad?
27: Pues contento, porque al final es una universidad la cual me gusta demasiado.
26: Y bueno, del otro lado de esta historia también está el caso de Brisa, que ella obtiene los 120 puntos correctamente, que intenta hacer, digamos, el registro para hacer el examen de control, no se lo permiten, y ella pues así manda un mensaje, Juan.
0: Lo único que estoy buscando es que me digan el motivo por el cual no me están dejando hacer el examen control, porque como comentaba, el mensaje anterior es muy general. Cuando me enteré que se iba a repetir el examen control, o sea, yo estaba dispuesta a realizarlo.
26: Y bueno, Juan, pues platicarte que sí, hace unas horas estuvo el rector de la UNAM, el doctor Lomení, y bueno, también ahí estuvo haciendo un recorrido, escuchó pues parte pues de las quejas que a través de los medios de comunicación, él dice pues que todo se va a solucionar estos casos especiales a partir de la próxima semana, y bueno, hay responsabilidad de la UNAM, de la empresa, pero también de los alumnos que sí se les comprobó que hicieron trampa.
9: Andrea, pues ahí está el reporte, pagaron justos por pecadores y bueno, estaremos pendientes de ver lo que sucede con la aplicación de este examen de control, examen presencial, en distintos puntos de la República Mexicana. Gracias, Andrea, pues ya que estás allá, pues sí, cénate, no sé, unos tamalitos ricos, un mezcalito antes de dormir para pues quitar a los malos espíritus, un molito, aunque caiga un poco pesado, ¿no?
26: Un molito y un mezcal a tu salud.
9: Gracias, Andrea Meraz. Un abrazo hasta allá, hasta el estado de Oaxaca, hasta su capital, Oaxaca de Juárez. Gracias, Andrea. Y con esto, vamos con otros temas.
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9: Estados Unidos reactiva por completo las actividades de exportación de aguacate de Michoacán. Se lo informaba hace unos minutos. También la detención de El Viking, un extorsionador perteneciente al grupo criminal de los R's, una célula delictiva ligada al cártel Jalisco Nueva Generación. Estuvieron en Michoacán el día de hoy el general secretario de la Defensa, Ricardo Trevilla Trejo, y el secretario de Seguridad de nuestro país, Omar García Harfuch, en una reunión privada con productores y distribuidores de aguacate. Y yo agradezco mucho a Juan Daniel Manso Rodríguez, subsecretario de Gobierno del Estado de Michoacán, que nos tome como siempre la comunicación. Pues Juan Daniel, una buena noticia, se reanuda ya por completo, es total la exportación de aguacate michoacano a los Estados Unidos.
1: Sí, así es, muchas gracias Juan, un saludo a todo el auditorio, y pues sí, efectivamente es una muy buena noticia después de esta suspensión de casi 3 o 4 días de las exportaciones. Hubo una respuesta rápida del gobierno de México, del gobernador del estado, la coordinación con la embajada, y bueno, afortunadamente se logró dar certeza al gobierno americano y desde luego también a los productores y exportadores, que es quienes más sufren esta retención de las exportaciones, porque es una industria que tiene más de 200,000 empleos en Michoacán. Entonces, afortunadamente, la afectación no fue mayor y, por el contrario, pues se logra construir un plan de trabajo. La Secretaría de Protección Ciudadana y la Secretaría de la Defensa para coordinar y posicionar cerca de 17 bases de operaciones interinstitucionales donde se van a estar cuidando todo lo que es el sistema producto de aguacate, pero también las regiones en las cuales se desempeña esta actividad, que son prácticamente en 52 municipios, prácticamente la mitad del estado.
9: De subsecretario de Gobernación del Estado de Michoacán, ¿cuál es el estado actual del flujo de exportación tras los recientes acuerdos? O sea, ¿cuándo se espera que en los próximos días continúe exportándose en materia de aguacate a los Estados Unidos desde tu estado?
1: Bueno, ya hay una apertura total, ¿no? De alguna manera ya la fruta que de alguna manera durante estos 3 o 4 días no se pudo enviar a Estados Unidos, iniciará ya con su procesamiento y su envío hacia Norteamérica, ¿no? Entonces hay una total apertura, ya hay toda la cadena productiva del aguacate, se reactiva de manera normal. Y bueno, pues afortunadamente se dio esto en lo que se conoce como una temporada baja, puesto que la temporada de mayor demanda, más alta de exportaciones, pues inicia en el mes de noviembre, y pues la fruta que no se pudo enviar en los días pasados, pues se mantiene o se mantuvo resguardada en una cadena de frío dentro de la mayoría de los empaques, ¿no? Entonces, afortunadamente hubo una buena respuesta, y lo más importante es que sí se reactiva la la exportación, pero también hay un plan de seguridad que esperemos que sea permanente, que se mantenga y que busque erradicar también la incidencia delictiva en esta zona, no solamente en delitos relacionados con el propio aguacate, sino también en otros que van que pudieran ir acompañados, ¿no? Uno de ellos la extorsión, el robo, el homicidio dentro de esta franja aguacatera, ¿no?
9: A ver, importante saber qué porcentaje de las empacadoras de las huertas en el estado se encuentran ya operando al 100% en este momento, Juan Daniel.
1: No, pues yo el dato es que hay apertura total. Yo podría decir que el 100%, quienes no lo hacen, pues es por otros motivos, ¿no? Pero principalmente de los que yo ubico y conozco, y bueno, pues el propio acuerdo de la Asociación de Empacadores, seguramente habrá una apertura al 100%.
9: ¿Cómo recibieron los productores de aguacate esta noticia, ¿no? El fin de la suspensión temporal impuesta por el Departamento de Agricultura de Estados Unidos.
1: Pues obviamente bien, siempre hay preocupación, puesto que la cadena productiva de este sistema implica varias varios procesos, y en cada uno de ellos pues hay distinta derrama económica, ¿no? Entonces, desde el corte de aguacates, de la producción, hasta el traslado, el tema de los transportistas que llevan la fruta, todo el tema de trazabilidad de este sistema, pues obviamente que había mucha preocupación, pero afortunadamente, y la verdad hay que reconocerlo, hubo una pronta intervención del gobierno de México, del Gabinete de Seguridad, pero además algo muy relevante, que se siguen acompañando detenciones, operativos en contra de la extorsión. Hace algunos días se detuvo a uno de los objetivos prioritarios del Cártel de los Reyes, que venía asolando a gran parte de la franja aguacatera también, varios municipios que no veían la puerta ya con las extorsiones. Esperemos que esta detención sea un elemento importante para ir desarticulando este mecanismo de presión que sufren los productores y exportadores. Y en Uruapa, pues también hubo operativos esa semana en contra de la propia extorsión en municipios como Uruapan, pero también en Siracuaretiro, que son eminentemente productores de aguacate, y esperemos que así siga.
9: Y justo sobre esto, un minutito, Juan Daniel Manso, subsecretario de Gobernación de Michoacán, sobre lo que mencionas. ¿Consideras que esta reactivación de la exportación de aguacate de Michoacán en los Estados Unidos es definitiva, o sigue habiendo incertidumbre en el sector y en los inspectores?
1: Pues mira, finalmente hay que reconocerlo, que al ser una decisión del gobierno americano, pues finalmente dependemos de los acuerdos y de la voluntad que exista de parte de ellos para poder continuar con el programa de exportación. Lo que corresponde de alguna manera al gobierno mexicano, pues es poner las condiciones necesarias para que esta actividad pues se vea, no se vea interrumpida por argumentos como el que se ha manejado, ¿no? La seguridad, o en otros momentos la cuestión fitosanitaria, ¿no? En este caso lo que se comentó era la preocupación de reacciones por este tipo de detenciones que se habían venido dando en contra de inspectores o de personal o de ciudadanos estadounidenses dentro del sistema producto aguacate. Y bueno, pues al ser una cuestión de seguridad, pues se atendió en esos términos. Pero finalmente sí hay que reconocer que es un tema donde el gobierno americano pues tiene la potestad de admitir o no este producto.
9: Pues Juan Daniel Manso Rodríguez, subsecretario de Gobernación de Michoacán, te agradezco mucho que nos hayas tomado la comunicación. Ahí están las acciones que emprende el gobierno de México, la reanudación de la exportación de aguacate michoacano a los Estados Unidos, y si me lo permites, seguimos en comunicación.
1: Al contrario, Juan, muchas gracias.
9: Muchas gracias. Y con esto vamos con más información.
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9: Y agradezco mucho a Max Cortázar, secretario de Comunicación de Acción Nacional, que nos acompañe. Max, bienvenido. Bueno, ¿cómo estás?
3: Muy buenas noches.
9: ¿Cómo te fue el tráfico?
3: Por el momento, leve, ¿no? Medianamente, pero yo creo que ahí viene ya la lluvia. Ajá. Con todo. ¿no? Así ya está, es,
9: ya hay alerta, ya hay alerta ya, en la Ciudad de México.
3: Saludo al auditorio también.
9: Bueno, pues qué bueno que se reanudó y que no duró mucho esta pausa, ¿no? En la exportación de aguacate de Michoacán a los Estados Unidos. Y ahora lo importante es que se mantenga, ¿no? Que no vaya a haber otra pausa.
3: Pues lo más importante es que mantengan la seguridad ahí, que no empiece a pasar lo que estaba pasando, ya que prácticamente el crimen organizado controlaba la venta y les pedía, cobraba piso y no sé qué tantas cosas. Uh-huh. Así es, ojalá se mantenga así, eso es bueno para todos.
9: Sin duda alguna.
3: Sí, así es.
9: Oye, Max, pues ¿cómo ves la situación de esta semana? Ha sido una semana pues muy movida, a pesar de que hay vacaciones, hay varios proyectos legislativos, está la iniciativa esta que es pionera un gobernador del PAN, Mauricio Curi, en el estado de Querétaro.
3: No es correcto.
9: De regular el uso de tecnología, de aparatos en las escuelas, ¿no? Que los niños no entren con el celular y con el maestro ahí dando las clases y estos scrolleando TikTok.
3: Y sabes que también un poco el tema de que ha pasado ya en varios países, a qué plataformas pueden entrar, a qué plataformas no pueden entrar. En el tema de los jóvenes, afortunadamente, pues el bullying es complicado en las secundarias, en las preparatorias, etcétera. Entonces yo creo que sí es una buena medida. Y efectivamente es una propuesta de origen hecha por Mauricio allá en Querétaro. Y la misma Josefina Vázquez Mota, que se ha esforzado mucho en ir a dar pláticas de concientización a los jóvenes y todo esto para el tema del uso de los celulares. Luego también tenemos un poco el tema de, creo que ha habido un par de temas el día de hoy que han sido relevantes. Uno, estas listas que presentó Luisa María Alcalde, ¿no? Listas de periodistas, de personas, de medios. Uh-huh. Que pues brindan sus opiniones y hacen su libertad de expresión y pues no les gusta y los enlistan y los señalan, y creo que eso es incorrecto. Y es una cosa que también presentó el PAN sobre las mañaneras, fíjate. ¿De qué manera se tienes un derecho de réplica en la mañanera? No tanto los conductores, periodistas, que claro están en todos los derechos si quieren ir, pero bueno, al final el conductor tiene... periodista, el que esté manejando noticiero, televisión o radio, tiene una plataforma también en la cual puede...
9: A ver, vamos a escuchar lo que dijo Luisa María Alcalde, consejera jurídica del gobierno de México, del gobierno de nuestro país, hoy en la mañanera del pueblo. Sacó una lista de periodistas, de críticos, la consejera jurídica del gobierno de nuestro país, Luisa María Alcalde, escuche.
4: Ciro Gómez, Leiva, Dolia Esteves, Joaquín López Dóriga, La Derecha Diario, Paola Rojas, Reforma y The Right News Show. Todos ellos son los medios que principalmente son los que originan el mensaje que luego esta red va a retomar.
9: La exhibición de una lista de periodistas y críticos por parte de la consejera jurídica, por parte de Luisa María Alcalde, no solo provoca, confronta y enfrenta la relación con la prensa, algo que no había sucedido en este sexenio, sino que choca directamente con lo que es la esencia fundamental y fundacional del movimiento que hoy gobierna México, del de la Cuarta Transformación. Morena nació y se consolidó bajo la promesa de desmantelar las viejas prácticas de un régimen autoritario que, recordemos, perseguía, clasificaba, estigmatizaba la disidencia. Y por ello resulta alarmante esta paradoja que desde el poder haya quien utilice las mismas herramientas de señalamiento público que en su momento fueron denunciadas y por las cuales se luchó para erradicar. La memoria histórica aquí juega un papel importante, no es menor. En su momento fue denunciado. Hace apenas unos años los liderazgos de la Cuarta Transformación tildaron de fascismo y de macartismo cualquier intento gubernamental o privado, hay que decirlo, por elaborar listas de opositores, argumentaron que el Estado no debía ser un instrumento para ajustar cuentas ideológicas ni para delimitar quién tiene derecho a opinar. Incluso en 2021, esto dijo la hoy presidenta de México, la doctora Sheinbaum.
6: Que me apunten en la lista, porque este tuit, primero soy militante desde hace muchos años de este movimiento. Son millones y millones y millones de mexicanos. Difícilmente podría haber una lista. Y segundo, y es lo más importante, esto es una posición fascista, así lo catalogo. ¿Quién hace listas? El macartismo, el nazismo. Ellos son los que hacían listas. ¿Para qué quiere hacer una lista?
9: Aquí es importante separar la agenda de la consejera jurídica de la postura oficial de la presidenta Claudia Sheinbaum, y por eso esta declaración es importante, porque la presidenta siempre ha tenido un discurso de apertura y de respeto absoluto a las prácticas de libertad de expresión, de apertura. Su gestión se ha concentrado en la construcción de puentes, hay que decirlo, democráticos, no en la descalificación de los comunicadores. El actuar de Luisa María Alcalde debe leerse como un ejercicio de ella propio, que debe ser revisado por el mismo gobierno para el cual trabaja, que está encabezado por una presidenta.

0: en un programa de televisión prácticamente de 2 horas. ¿Y por qué en un programa de televisión? Porque la mañanera no es una rueda de prensa como la que hace una asociación civil, como la que hace un partido político, ¿no? Como la puede hacer un ciudadano, donde convocas a la prensa te graba, das tu opinión o te defiendes, se llevan el material, editorialmente deciden y sube a algunos medios. Eso es una rueda de prensa. Lo de la presidenta no es una rueda de prensa y lo que pasa ahí. ¿Por qué no lo es? Porque se transmiten las 2 horas, hora y media o 3 horas que dure, por el Canal 22, por el Canal 11, por el Canal 17, por el Canal 14, por el Canal Mexiquense, ¿sí? Y por canales estatales. ¿Sí? Entonces ya no es una rueda de prensa, es un programa de televisión en vivo.
1: Pues flaco favor le hizo Luisa María Alcalde con esta lista. Max, hablamos pronto.
2: ¿Sí? 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
1: Son las 7 de la tarde, soy Juan Becerra Costa, estamos en Fórmula Noticias y le voy a dar a conocer los sucesos más importantes, más destacados del país y del mundo, ocurridos hoy, jueves 13 de agosto. Continuamos con este espacio informativo, nos sumamos a la señal de Telefórmula y estas son las noticias. Se reanudan por completo las exportaciones de aguacate michoacano a los Estados Unidos. El embajador Ron Johnson destacó la colaboración del gobierno de la presidenta Sheinbaum para hacer posible esta reanudación total. Omar García Harfuch y Ricardo Trevilla, secretarios de Seguridad y la Defensa, están en Michoacán para afinar el operativo de seguridad y reunirse con el sector aguacatero. Diálogo abierto con profesores. La presidenta Sheinbaum.

0: como lo anunció, recibió en Palacio Nacional a representantes de la sección 22 de la CENTE en Oaxaca. El secretario de Educación, Mario Delgado, informó que el objetivo de la reunión fue revisar el cumplimiento de los compromisos con el magisterio.
1: La reunión con la sección 22, muy ordenada la reunión, con una orden del día muy clara sobre los acuerdos que se han tomado en distintos momentos con ellos, y se les dio un informe también muy puntual de los avances.
0: Seguimos siendo tendencia. De enero a junio de este año, México registró un récord histórico en viajeros internacionales con más de 51 millones, es decir, 7.7% más que en 2025. Así lo informó la presidenta Sheinbaum.
2: Entre enero y junio del 2026, comparado con enero-junio del 2025, 7.7% más de viajeros internacionales. Gran dato.
0: Hasta da risa, dijo la presidenta Sheinbaum sobre la solicitud de Alito Moreno, autoridades de Estados Unidos, para que suspendan la visa de varios consejeros electorales del INE.
2: Se imagínense, es presidente de un partido político, cuasi en extinción. Pero como presidente de un partido político en México, va y presenta una denuncia en Estados Unidos para pedir que quiten visas. Bueno, es hasta da risa, pues.
0: Sobre las detenciones de personajes cercanos al dirigente nacional del PRI, la presidenta Sheinbaum dijo que es un tema que le corresponde a la Fiscalía de Campeche.
2: Y el otro tema tiene que ver con la Fiscalía de Campeche. No es algo que tenga que ver con la Fiscalía General de la República. Es algo que viene de la Fiscalía de Campeche.
0: Excelente ambiente laboral. En plena sesión, la ministra Lenia Batres acusó a sus compañeros ministros de la Corte de tener una animadversión insana en su contra.
3: Porque veo que sería muy insano que no tenga que ver con criterio jurídico, sino con posiciones que he sostenido de otra índole en la que podrían ministras y ministros no estar de acuerdo. No estamos discutiendo eso y quisiera creer que retirándolo me van a enviar muy puntualmente sus observaciones.
0: Y bueno, en Michoacán se reanuda la exportación de aguacates a los Estados Unidos. Soy Omar García Harfuch y él, el secretario de la Defensa, estuvieron con productores de aguacate y fue detenido un extorsionador de aguacateros, el vikingo, integrante de los R's, Marcos Morales. Me enlazo contigo a Michoacán y el reporte.
4: Así es, Juan, muy buena tarde, un gusto al poder saludarte. Se trata de Cristian N., alias el vikingo, quien se presentaba ante empresarios, productores, comerciantes y propietarios como supuesto líder del cártel Jalisco Nueva Generación. Esto para intimidarlos y exigirles dinero. Las investigaciones lo relacionan principalmente con extorsiones contra productores, aguacateros, comerciantes e incluso propietarios de algunos bares. Esta persona presuntamente mantenía cercanía con el R2 y otros integrantes del grupo criminal y habría desempeñado funciones de enlace, relaciones públicas, dentro de esta estructura. Cabe señalar que además de su presunta actividad delictiva, Cristian N. también desarrolló una carrera como boxeador profesional y formó parte de una firma de boxeo internacional con sede en el estado de Jalisco. Ahora ya está ante las autoridades. Juan, es la información.
0: Bueno, importante detención y más importante aún que se reanude la exportación de aguacate michoacano a los Estados Unidos y que no se vuelva a detener. Muchas gracias, Marcos. Un abrazo hasta allá, hasta Morelia.
4: Aquí al pendiente. Buena tarde.
0: Con esta información nos vamos a una muy breve pausa. No se vaya, volvemos con más, mucho más que darle a conocer aquí en Fórmula Noticias.
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0: caminando por México.
1: Orizaba, Veracruz. Custodiado por el majestuoso e imponente Pico de Orizaba, este pueblo mágico combina una arquitectura señorial con una naturaleza desbordante. Su teleférico, el paseo del río con su reserva natural y el clima templado convierten a esta urbe en una joya veracruzana.
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4: Son las 7 de la tarde con 8 minutos. Gracias por continuar con nosotros aquí en Fórmula Noticias. Bueno, se lo adelantaba hace unos minutos. El día de hoy, la consejera jurídica del Gobierno de México, Luisa María Alcalde, hizo una lista y una exhibición con ella de periodistas, de críticos. Vamos a escuchar parte de lo que dijo hoy tempranito en la mañana.
5: Ciro Gómez Leiva, Dolia Esteves, Joaquín López Dóriga, La Derecha Diario, Paola Rojas, Reforma y The Right News Show. Todos ellos son los medios que principalmente son los que originan el mensaje que luego esta red va a retomar.
4: Bueno, la exhibición de una lista de periodistas y de críticos por parte de la consejera jurídica del Gobierno de México, de Luisa María Alcalde, no solo está provocando, confrontando y enfrentando la relación entre el Gobierno de México y la prensa, sino que choca directamente con la esencia fundacional del movimiento que hoy gobierna México, el de la Cuarta Transformación, porque recordemos que Morena pues nace, se consolida bajo varias promesas y dentro de ellas está la de desmantelar las viejas prácticas de un régimen autoritario que perseguía, que clasificaba, que estigmatizaba a la disidencia. Entonces, pues resulta una paradoja, que hay que decirlo, es alarmante, que desde el poder haya quien utilice esas mismas herramientas que dijeron que iban a erradicar. En este caso, pues herramientas de señalamiento público. Un señalamiento público que en su momento fue denunciado y que se luchó por derrocarlo. Y por eso, y siempre, la memoria histórica juega un papel fundamental. Y el día de hoy hay que recordar que hace apenas unos años los liderazgos y los fundadores de la Cuarta Transformación señalaron como fascista y macartista cualquier intento gubernamental o también privado, por elaborar listas de opositores. Argumentaban en ese momento que el Estado no podía ser un instrumento para ajustar cuentas ideológicas, para delimitar quién tiene derecho a opinar y quién no. Incluso en 2021, la hoy presidenta de México, la doctora Claudia Sheinbaum, dijo esto. Vamos a escuchar.
6: Que me apunten en la lista. Porque este tuit, primero soy militante desde hace muchos años de este movimiento. Son millones y millones y millones de mexicanos. Difícilmente podría haber una lista. Y segundo, y es lo más importante, esto es una posición fascista, así lo catalogo. ¿Quién hace listas? El macartismo, el nazismo. Ellos son los que hacían listas. ¿Para qué quiere hacer una lista? Entonces, esto es la derecha en nuestro país, los que quieren hacer listas. Nosotros lo que abrimos es el debate, pero no hacemos listas de absolutamente nadie, sino sencillamente hay crítica de parte de todos los que pertenecemos a la Cuarta Transformación, debate, pero hay absoluto respeto a la democracia, a la libertad de expresión, a la libertad de reunión, a la libertad de manifestación, a la libertad en las elecciones. Entonces, este tuit de este personaje pues es fascista. Y de una vez digo que yo estoy en la lista de la Cuarta Transformación.
4: Bueno, hoy en contra de este principio y de lo que siempre ha caracterizado a la presidenta, alguien de su equipo, Luisa María Alcalde, se saltó la barda, ¿eh? Vaya que se la saltó y categorizó a comunicadores, a periodistas, bajo la etiqueta de un ecosistema de ataque coordinado. Así lo dijo. Si usted que nos escucha, yo le voy a contar, sé perfectamente lo que significa el peso de un Estado intolerante, porque la historia de mi propia familia está marcada por el golpe del poder. cuando mi padre, Manuel Becerra Costa, periodista, ejerció su labor desde aquel 1+1 que fundó. La respuesta de la administración salinista de Carlos Salinas de Gortari no fue el debate democrático, fue la censura cruda, fue el asfixio institucional, fue el exilio forzado de todos nosotros fuera del país durante 6 años que nos fracturaron la vida. No es lo mismo, no, totalmente de acuerdo. Hay que poner las cosas en dimensión, pero vivir la persecución en carne propia nos enseña que estas listas que dieron hoy en la mañanera, estas listas oficiales y estos señalamientos desde el poder nunca son inofensivos y son el preludio del silenciamiento. Así ocurrió en aquel momento. Aquí es importante y fundamental, también hay que decirlo, separar la agenda de la Consejería Jurídica del Gobierno en México con la agenda y la postura oficial de la presidenta Claudia Sheinbaum, quien ha mantenido, y hay que decirlo también de forma sistemática, un discurso de apertura y de respeto absoluto a la libertad de expresión. Ella se ha distanciado en repetidas ocasiones de prácticas de persecución ideológica o de cualquier tipo de persecución. Su gestión se ha caracterizado en la construcción de puentes democráticos, no en la descalificación, mucho menos a comunicadores, pero sí el actuar de la consejera jurídica del Gobierno de México, de Luisa María Alcalde, debe leerse como un ejercicio propio, porque fue de ella, de su área, y también tiene que ser revisado por el gobierno para el cual trabaja, un gobierno encabezado por una presidenta que ha jurado proteger a las garantías civiles de todas y de todos los mexicanos. Y salió hace unos momentos Luisa María Alcalde a aclarar. Dijo que fue un análisis sobre cómo funciona un ecosistema digital, que los periodistas pueden emitir opiniones y críticas, que el problema ocurre cuando cuentas anónimas identificadas como troll retoman los contenidos publicados. Pues dio una maroma. O dígalo usted, vamos a escuchar.
5: ¿Y quiénes aparecen en este ecosistema? Una noticia, una opinión o una publicación se puede emitir por un periodista, medio o político. Eso no significa que esa persona o ese medio forme parte de ninguna operación. Lo que ocurre después es lo relevante. Otras cuentas anónimas que hemos denominado trolls retoman el contenido de estos medios o políticos, lo replican, lo conectan con una narrativa coordinada para posicionar tendencias.
4: Bueno, pues eso dijo la consejera jurídica y pues también dijo lo que escuchamos en la mañana, y sea como sea, o por donde venga o a donde vaya, una lista señalando opositores es el preludio al silenciamiento y hay que tener mucho cuidado. No había necesidad de eso, mucho menos cuando es totalmente opuesto a las políticas y acciones que hasta hoy emprende la presidenta Claudia Sheinbaum. Y con esto, David Galván, vamos contigo porque en el Aeropuerto Internacional de la Ciudad de México pues fueron decomisados más de 2 millones de cigarros piratas, David.
0: Así es más de 2,208,000 cigarrillos apócrifos procedentes de Tailandia. Este fue un descubrimiento que hizo el personal de la Agencia Nacional de Aduanas de México en coordinación con elementos del Gabinete de Seguridad, precisamente haciendo revisión de los distintos paquetes que recibe este aeropuerto de distintas partes del mundo. Los agentes de la Agencia Nacional de Aduanas, apoyados con binomios caninos y a través de esquemas institucionales de vigilancia aduanera implementados de forma coordinada con la Secretaría de Marina, identificaron un embarque integrado con 138 cajas, el cual tenía un peso aproximado de 2 toneladas, 832 kilogramos, casi 3 toneladas, y había arribado a México vía aérea procedente de Bangkok, la ciudad tailandesa. En conjunto con personal naval y de la Secretaría de Seguridad y Protección Ciudadana, este cargamento de cigarrillos, pues por llamarlo de alguna forma piratas, se puso bajo el resguardo de la autoridad aduanera mientras continúan las actuaciones legales correspondientes y se desarrollan los procedimientos técnicos y ministeriales que permitan determinar su situación jurídica a partir de lo que establezca la Fiscalía y los agentes ministeriales. Desde el gobierno de la República se indicó que este tipo de operaciones confirman la capacidad operativa del Estado mexicano para proteger fronteras, la integridad de cadenas de logística internacional y preservar la seguridad nacional mediante controles aduaneros cada vez más especializados, apoyados con tecnologías de última generación, inteligencia y análisis de riesgo. Así que bueno, pues se detuvo la distribución de estos cigarrillos, que bueno, pues sabemos que es una forma de las que utiliza el crimen organizado para financiarse y finalmente pues llegan a pues a causar.
4: Pues gracias, muchas gracias, David Galván. Pendientes, y qué bueno que se lleva a cabo este aseguramiento. Vamos a Colombia, vamos a Pereira. Acaba de aterrizar mi compañero Juan Pablo Pérez Díaz, pues para cubrir, enviado especial de Grupo Fórmula, las labores de búsqueda y de rescate allá en Colombia ante estos complicadísimos momentos tras el terremoto sucedido el Juan, pasado lunes. ¿Estás? Juan Pablo, adelante, voy contigo. Estás aterrizando y acaba de haber hace unas horas una réplica.
7: Sí, una réplica. En el departamento de Chocó, Juan, nosotros nos encontramos en el departamento de Risaralda, en la ciudad de Pereira, una de las 5 ciudades más golpeadas por este sismo que azotó Colombia, 7.4 hace poco más de 80 horas. Llegamos a bordo de uno de los 2 aviones de la Fuerza Aérea Mexicana, Juan, que trajeron este jueves 19 toneladas de ayuda humanitaria. Son 4 vuelos los que han partido desde ayer, restan otros 2 más el día de mañana. Y aquí en Pereira, Juan, en esta calle, la calle 8, pues han dicho, pareciera que pasó el demonio. Es decir, esta calle es una de las más afectadas. Detrás de mí se encuentra el Hotel Benelli, que se vino abajo, Juan, 12 pisos. En la planta baja había uno de los supermercados más concurridos, el supermercado Ara. Y siguen los trabajos en busca de rescatar a personas con vida. Me decía uno de los rescatistas que hay indicios que todavía pudiera haber personas con vida debajo de los escombros. Ha vencido la famosa ventana de vida, estas 72 horas importantísimas para buscar a personas debajo de los escombros, Juan. Han pasado 85 horas ya después del terremoto, pero la esperanza sigue viva, Juan.
4: La esperanza sigue viva, Juan Pablo Pérez Díaz. Nos cae, nos alcanza la pausa. Te pido que, de ser posible, nos la aguantes. Regreso contigo a Colombia, a Pereira, las labores de búsqueda, de rescate. Hay ayuda mexicana, hay elementos del ejército mexicano, están los topos azteca también realizando estas nobles y muy valientes labores. Como tú, ¿qué te digo, compañero? Siempre reporteando, siempre en la calle, siempre en curso. Nos cae la pausa, pero vuelvo contigo, ¿sí? Dice que sí. Nos damos una pausa, no se vaya. Regresamos con más, mucho más, aquí en Fórmula Noticias.
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4: Son las 7 de la tarde con 23 minutos. Gracias por continuar con nosotros aquí en Fórmula Noticias. Juan Pablo Pérez Díaz, enviado especial de Fórmula Noticias a Colombia. Continúo contigo. Desde Pereira acabas de aterrizar, pero bueno, ya estás en la zona de desastre. Me dices que ya pasó la ventana de las 72 horas, pero se sigue buscando a personas que están atrapadas en los escombros bajo la presunción de vida, Juan Pablo.
7: Sí, así es, Juan. Desafortunadamente, 281 personas han muerto, según la cifra del gobierno colombiano, poco más de 70, tan solo en esta ciudad de Pereira, que, pues, híjole, 31 años después terminaba de alguna forma de recuperarse del sismo que los azotó en 1995, y dicen los habitantes, dicen los colaboradores, los rescatistas, que este ha sido aún peor. El 60% de la ciudad de Pereira estaría justo en condiciones anómalas tras este sismo magnitud 7.4. Hay puntos importantes donde, así como a mis espaldas, hay personas reunidas, hay escuadrones de protección civil, pero también, Juan, hay mucha unión. Le pido a mi compañero Cristian Ramírez que nos muestre hacia acá. Cristian, ¿cómo es que pues se unen también los comerciantes del centro de Pereira para preparar alimentos para los voluntarios, para el ejército, para la policía, para todos los que han decidido colaborar voluntariamente aquí en estas calles del centro de la ciudad de Pereira, jóvenes, hombres, mujeres, y te puedo decir, Juan, que lo que hemos recorrido pues es una ciudad devastada? Por ejemplo, puedo contarte que no hay hoteles disponibles, pero dentro de esta solidaridad del mismo pueblo colombiano para quienes están llegando, incluso hemos podido conseguir entrar a un hotel que apenas si nos dio chance de poder hospedarnos ahí, incluso sin costo, y doy el crédito al Hotel La Ribera, gracias por poder hospedarnos. Y así la situación en Pereira, Juan, una ciudad pues completamente devastada tras este sismo, e insisto, aún y cuando han terminado las 72 horas de la famosa ventana de vida, han pasado más de 85 horas, pues todavía hay esperanza, sobre todo debajo de los escombros de este Hotel Benelli, de poder encontrar a personas con vida, Juan.
4: Y nosotros pendientes. Juan Pablo Pérez Díaz, nos reportaban que no había albergues todavía ayer bien establecidos para las personas que han perdido sus viviendas. Allá en Pereira, ¿has podido ver que se han levantado albergues, que haya lugar para que la gente pueda llegar, los que se quedaron sin vivienda, no solo los rescatistas o como tú, mis compañeros reporteros?
7: Sí, mira, tenemos poco tiempo de haber llegado, sí. Llegamos aproximadamente hace un par de horas, no hemos alcanzado a recorrer la ciudad, pero te puedo decir de fuentes del propio gobierno, por ejemplo, hay zonas habitacionales como el barrio Lorena 3 o el barrio La Providencia, donde las personas que lo perdieron todo están durmiendo ahí, enseguida de los escombros, pues como una especie, Juan, de poca resignación ante la tragedia. En el hotel donde llegamos, en el Hotel La Riviera, por ejemplo, está funcionando como centro de acopio y así por las calles de pronto hay lugares donde están repartiendo colchonetas, donde están repartiendo comida y es ahí donde se hacen las filas largas. Pero por supuesto tenemos el compromiso de ir a los albergues a platicar con las familias afectadas. Insisto, habrá quien la padeció en el 95 y quien la está padeciendo nuevamente 31 años después.
4: Juan Pablo Pérez Díaz, pues si me lo permite, sigo en comunicación diario contigo mientras estés allá reporteando en Pereira, en Colombia, pues las labores de búsqueda, de rescate de personas, de levantamiento de escombros tras el sismo ocurrido el pasado lunes. Gracias, compañero. Tendrás desde allá, me parece, tu espacio a las 10 de la noche, ¿verdad?
7: A las 10 de la noche estaremos en vivo por Telefórmula con las crónicas y las historias desde acá, Juan. Muchas gracias.
4: Pendientes, Juan Pablo Pérez Díaz, envío especial de Fórmula Noticias a Colombia. Gracias.
7: Gracias, Juan.
4: Y bueno, con esta información nos vamos con otros temas. Vamos a los deportes.
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4: Ayer por la mañana la presidenta Sheinbaum anunció que las becas para los deportistas mexicanos van a aumentar en un 10% a partir de enero. A partir de 2027. Esto lo hace pues a días de que concluyan los Juegos Centroamericanos y del Caribe, en donde México, el gran medallista, rompió récords históricos de medallas. Yo agradezco mucho a Rommel Pacheco, director de la CONADE, que nos acompaña aquí esta tarde. ¿Cómo estás, Rommel? Qué gusto saludarte.
19: Muy bien, contento de estar aquí contigo, saludándote. Qué cambio tan drástico, estabas ahorita sí. Hablando de Colombia, de lo que está pasando. Y justo previo a Juegos Centroamericanos, también Venezuela tuvo esta gran circunstancia. Muchos de los atletas fallecieron que iban a participar. Tuvieron una excelente participación en los Juegos Centroamericanos. Y Colombia es un excelente país donde quedó en segundo lugar en el medallero. Y ahorita, pues bueno, tienen esta circunstancia, solidaridad con Colombia. Colombia, ayer que estábamos en la mañanera, justo la presidenta estaba dando los datos de los víveres que se mandaron y bueno, nuestra solidaridad a Colombia, a todo el país desde aquí, desde México. Bueno, y ahora sí, en el tema de deporte, contentos y felices porque se cumplen 100 años de los Juegos Centroamericanos, son creados en México, de hecho, la llama, así como los Juegos Olímpicos sale de Atenas, esta sale de Teotihuacán y es el resultado, el mejor resultado en toda la historia de los centroamericanos para México. No solamente porque se rebasa las 400 medallas que nadie en ningún país las había ganado, 407, 167 de oro, sino por los récords, marcas que México ha roto y todo el apoyo que tuvieron. Siempre voy a decir que es un trabajo de los atletas, de los entrenadores.
4: Claro.
19: Pero tuvieron un gran acompañamiento de quienes, de doctores, fisiatras, metodólogos, analistas, psicólogos, que eso sí va a cargo de la CONADE. Lo primero que hicimos fue aumentar en más de 100 millones las becas de los deportistas desde el día uno que llegamos a la CONADE. Han tenido campamentos, competencias, preparación, fogueo, equipo nuevo para que puedan llegar y no es casualidad, sino es la consecuencia de 2 años de estar apoyando a estos atletas en todo lo que han necesitado.
4: A ver, Rommel, dices, y sí, muy cierto, en algún momento, aunque no me lo creas, también fui atleta, no llegué a esos niveles, pero dices muy cierto que todo recae en los atletas el reconocimiento a través de su esfuerzo. Pero también hay que decir, Rommel, que los atletas necesitan poder concentrarse en su disciplina, en sus entrenamientos, en los muchísimos retos mentales y físicos que se presentan a esos niveles. Y para ello necesita, como cualquier otro país del mundo, el apoyo por parte de su gobierno. Yo sí veo una diferencia, no estoy siendo salamero contigo, estoy diciendo la neta, porque Ana Gabriela Guevara, y no te voy a meter en broncas, le decía a los atletas que vendieran chones o que compraran Tupperwares. Aquí hay una diferencia. ¿Podrías decirme de qué se trata esta diferencia y qué implica con el apoyo que se anunció se va a incrementar en 10% a partir del próximo año?
19: Lo primero es la cercanía con los atletas y los entrenadores, ponerlos en el centro de todo. ¿Por qué? Porque, como tú sabrás, los deportes son regidos por las federaciones. Ellos hacen los procesos selectivos, ellos mandan la lista al Comité Olímpico y el Comité Olímpico inscriba las competencias. La CONADE ahí no tiene esa autoridad de decir quién va o quién no va, pero sí que está en nuestra autoridad el financiar todo lo que requieran los deportistas. y normalmente esas solicitudes llegan por parte de las federaciones. ¿Qué hicimos? Nos bajamos con los atletas. Oye, ¿qué necesitas? Esta es la propuesta que hizo la federación. ¿Cuál es tu propuesta con tu entrenador? Y ver si coincidían. Y si coinciden, ¿qué es lo que necesitas? ¿A dónde tiene que ir? Te pongo casos concretos y reales. Y como les digo a los medios, si me preguntan a mí cómo vamos, yo les voy a decir que vamos de maravilla, aunque sí vamos de maravilla. Pregúntenle a los atletas. Kenia Lechuga se la pasó casi 3 meses en Europa entrenando con todo pagado. Participó en 2 Copas del Mundo donde gana la medalla de oro. Se le compró para toda esa temporada una embarcación nueva, que es una gran inversión, que se quede en Europa. Vino a Centroamericanos, gana la medalla de oro. La volvimos a mandar a Italia 15 días porque tiene su campeonato mundial. Los de clavados, trajimos a el sueldo que tiene Mayín, es importante para que se quedara aquí en México. Los mandamos de campamento a China. Cambiamos todo el gimnasio de clavados del Centro Nacional de Alto Rendimiento. Compramos trampolines nuevos. Han ido a foguearse, trajimos la Copa del Mundo a México para que tengan fogueo. Hay una nueva federación de deportes acuáticos, que eso era una gran problemática, preocupación para los atletas. Tiro con arco, los mandamos al Centro Internacional de Alto Rendimiento en Suiza, donde estuvieron meses preparándose con el mejor entrenador del mundo. Nos trajimos al entrenador y ya lo tenemos aquí en México. Y así podría seguir con cada deporte. No es casualidad el resultado. Hoy los atletas, si tienen algo, me mandan un WhatsApp, me hablan 24/7, son un call center. Tengo un gran equipo que es Luis Rivera, medallista mundial, con doctorado, que ve calidad, que es donde se desprende el alto rendimiento. Carolina, que es la directora de alto rendimiento, panamericana, licenciada, apasionada del deporte. Son un conjunto de cosas, el gran respaldo de la presidenta, y ayer en la mañanera presentamos 2 sorpresas importantes. Normalmente en las reglas de operación se premia con estímulos económicos a la mejor medalla que obtienen los deportistas. Tenemos deportistas que ganan 1 y hay otros que ganan 11. Ayer se anunció, y agradezco a la presidenta, se van a pagar todas y cada una. Hayas ganado 1 o 11, te tocan 11 premios por estímulo económico. Y no solo a los atletas, sino también para los entrenadores. Más la beca correspondiente de acuerdo a la tabulación, que la mayoría va a aumentar, más el aumento que ella mencionó del 10%. Y para los que digan, es que damos 50,000 pesos de la medalla de oro. Con 50,000 pesos no te alcanza para toda la temporada. La beca y su estímulo económico es íntegro para el atleta. Ese ellos lo gastan en lo que ellos quieran, en sus estudios, en lo que ellos quieran, porque las competencias y campamentos van por cuenta de la CONADE, de acuerdo a la planificación que se hace con ellos y la federación, de las competencias prioritarias, las competencias de clasificación y el fogueo. Así que si con ello ellos quieren comprar más proteína, mejores tenis o pagarse otro viaje,
4: claro,
19: a otra competencia que no estaba planificada, pues adelante. Pero por lo regular, el atleta lo guarda, y sí, mi consejo es que lo guarden y que lo inviertan, ¿no? Porque el deporte, pues en algún punto se acaba.
4: Por supuesto, y eso lo tienes muy claro. Pues yo te felicito, Rommel, y te agradezco porque nos están dando muy buenas noticias y ponen muy en alto los atletas mexicanos el nombre de nuestro país. Espero poder conversar contigo pronto, Rommel Pacheco. Nos agarro la pausa.
19: Cuando gustes, fuerte abrazo.
4: Gracias.
19: Arriba el deporte.
4: Arriba el deporte. Gracias, Rommel Pacheco. Nos vamos a una pausa.
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22: Una palabra que pasó a la lengua española y a muchas otras lenguas y que proviene del croata es la palabra corbata, porque justamente entra al español por el italiano cravata y a su vez este viene del francés cravat, que significa justamente croata. Y es que este término nació a finales del siglo XVII durante la Guerra de los 30 años, cuando los soldados y mercenarios croatas fueron los primeros que utilizaban un pañuelo en el cuello, arriba de la camisa y dentro del saco. Y esta moda que empezaron a copiar los franceses y otros europeos se llamó el cravat, y de ahí corbata.
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23: El perezoso de tres dedos. Este mamífero arborícola es famoso por su extrema lentitud al desplazarse por las ramas altas. Su pasividad le permite pasar completamente desapercibido ante peligrosos depredadores como el jaguar.
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3: La bandera de Dinamarca es la más antigua del mundo. Tiene más de 800 años y todavía se encuentra en uso.
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23: Los astronautas pueden crecer hasta 5 centímetros en el espacio porque la columna vertebral se expande sin la gravedad terrestre.
1: El apunte del día.
23: El corazón de una ballena azul es tan enorme que un ser humano podría nadar fácilmente por sus arterias principales.
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24: La Fiscalía del Estado de México informó que los exfuncionarios de la Secretaría del Medio Ambiente de la entidad Raúl N. y Carlos Eduardo N. fueron vinculados a proceso por el delito de extorsión agravada en contra de 7 personas y por abuso de autoridad. El Partido Verde Ecologista respaldó el programa de Profepa en Los Cabos, Baja California, para proteger a la tortuga marina durante la temporada de anidación. El instituto destacó que la integración de la Guardia Nacional en la vigilancia ambiental amplía la capacidad del Estado para frenar riesgos en los recursos naturales. La Fiscalía de Sonora informó que fue vinculado a proceso Daniel Humberto N. por su presunta complicidad con Maximino N. en el homicidio de 8 personas en el caso de sueros vitaminados y narcomenudeo. Sin embargo, podrá llevar su proceso en libertad. Informó Itzel Vanegas. 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
4: Son las 7 de la tarde con 38 minutos. Muchas gracias por continuar con nosotros aquí en Fórmula Noticias. Vamos al estado de Jalisco, donde fue detenido Jorge Luis Martínez. Él es ciudadano estadounidense, es buscado por autoridades de los Estados Unidos, autoridades de California. Está acusado de homicidio. Uzi Toledo, el reporte tú lo tienes, voy contigo.
26: Estimado Juan, muy buenas noches. Es correcto, esta persona era buscada desde septiembre de 2023 por autoridades de ese país de Estados Unidos por su presunta participación en un homicidio que se dice de manera extraoficial fue el hermano de un policía de Estados Unidos a quien presuntamente este hombre asesinó, además de otros delitos. El secretario de Seguridad Pública de Jalisco, Juan Pablo Hernández, informó que la captura ocurrió durante un operativo en los cruces de Demetrio Mora y Jesús García en la colonia El Portezuelo, aquí en Ameca, Jalisco. También lo que mencionaban es que, pues de acuerdo con los datos que se les compartió, este sujeto identificado como Jorge Luis Martínez es originario de California y pues también a esta persona a la que supuestamente asesinó, ella la apuñaló, es la forma en cómo supuestamente fue este homicidio. Y también lo que se informó es que todo este operativo participaron elementos de la Policía Estatal, del Escuadrón Aerotáctico Titán y el Grupo de Operación Tácticas, así también como esta comunicación constante con el Servicio de Marshals de Estados Unidos y el Instituto Nacional de Migración, con quien pues ya trasladaron a este sujeto con las autoridades que lo buscaban. Ya con esta captura, Juan, serían 8 los estadounidenses arrestados aquí en Jalisco en lo que va del año.
4: Muchas gracias, Susi Toledo. Bueno, importante detención y este sujeto, bueno, ya responderá a las autoridades que lo buscan allá en los Estados Unidos, en California. Uzi, pues muy, muy bonito jueves. Sí te pregunto rápidamente, ¿cómo va la situación del agua en la zona metropolitana de Guadalajara? Uzi se había, pues, informado sobre, y además ya de ese tiempo, agua de mala calidad, agua pues que no era potable en Guadalajara, e incluso pues se había hecho la recomendación por parte de alguna autoridad pues, de que compraran garrafones, ¿no? ¿Cómo va esa situación?
26: Muy complicada todavía, Juan, y al parecer esta situación va a seguir así por algunos años. Lo que las autoridades han mencionado y especialistas también es que pues se abandonó la infraestructura hidráulica por mucho tiempo, por décadas. ¿Qué es lo que pasó? Pues ya llegó un punto en que la ciudad y la población ha crecido tanto en que ya colapsó y también las plantas potabilizadoras no han recibido el mantenimiento necesario. Lo que ahorita están haciendo las autoridades, sobre todo lo que ha sonado más, es que están recaudando fondos. Los municipios ya se comprometieron de la zona metropolitana para pagar los adeudos de edificios públicos, la Universidad de Guadalajara también, y el día de hoy lo último que se supo es que se van a embargar a algunas empresas o comercios grandes que también deben dinero. Todo esto para recaudar recursos y poder meter a plantas potabilizadoras, a acueductos. Esa es una de las partes. Sí. Pero lo que se sabe es que la calidad del agua va a mejorar hasta noviembre, por lo menos, o hasta mayo o abril del año que viene.
4: Sí, pues ahí está. Muchas gracias, Susi Toledo. Vamos a estar pendientes de este tema que tiene que ver con un derecho universal, que es el derecho al acceso al agua. Así y sí, es muy complicada la situación en la zona metropolitana de Guadalajara. No es algo nuevo, es algo que tiene muchos años, pero es responsabilidad de tanto el gobierno local como el gobierno estatal el resolverlo. Y sí, idealmente en coordinación con el gobierno federal. Gracias, Susi. Abrazo hasta allá.
26: Abrazo de vuelta, Juan. Muchas gracias. Excelente noche.
4: Excelente noche. Y bueno, vamos de Jalisco al estado de Sonora, donde fue detenido un sujeto con más de 2.5 toneladas de metanfetaminas. Me parece, me reportan que las traía en un tractocamión. ¿Me lo confirmas, Michelle Rivera? Me enlazo contigo a Sonora.
0: Confirmadísimo, Juan, qué gusto saludarte. Muy buena tarde a ti y al auditorio. Y se trata del segundo aseguramiento más importante, Juan, que se da en este tramo carretero Sonoita-Puerto Peñasco al norte de Sonora. ¿Recuerdas? Hace 3 semanas platicábamos de un aseguramiento de más de 3 toneladas de metanfetamina en un tractocamión. En esta ocasión es en el mismo tramo carretero, pero estoy hablando de un tractocamión que llevaba costales de supuesto alimento para ganado, pero en realidad llevaba 2.5 toneladas de metanfetamina, Juan. Déjame comentarte que la sustancia iba disimulada entre estos costales dentro de esta caja refrigerada en la frontera, y un juez finalmente pues vincula por el transporte de droga y ordena internar a quien iba conduciendo este vehículo. Y ha hablado de David N., vinculado hoy a proceso por la Fiscalía General de la República tras ser detenido en Sonora con 2.6 toneladas y 540 gramos de clorhidrato de metanfetamina ocultos en este tractocamión. Y bueno, circulaba en esta carretera al kilómetro 91 aproximadamente. La detención, Juan, fue ejecutada por la Secretaría de Seguridad y Protección Ciudadana, y bueno, el juez de control determinó su vinculación a proceso por el delito contra la salud en modalidad de transporte de sustancias, y bueno, le impuso prisión preventiva oficiosa y fijó además 4 meses para la investigación complementaria de esta, pues, de este hecho. Los agentes de seguridad y protección ciudadana interceptaron este vehículo sobre la carretera referida durante una inspección, y al revisar la unidad, Juan, es cuando se percataron afortunadamente los elementos que llevaban pues transportando esta metanfetamina.
4: Pues ahí está, Michelle, muchísimas gracias. Pendientes, importante detención. Y con esto nos vamos al estado de Sinaloa. Felicitos Trujillo, doctor. Buenas noticias que da a conocer la gobernadora Geraldine Bonilla. Gestiones realizadas ante el gobierno federal tienen como resultado 500 millones de pesos en beneficios de productores de trigo para que, bueno, la tonelada pueda pagarse y puedan recibir los productores de trigo pues lo que se merecen, ¿no? Que no le pierdan.
8: Es correcto, Juan, con el gusto de saludarte de nueva cuenta. Y es que una reunión aquí en Culiacán, Sinaloa, encabezada por la gobernadora Geraldine Bonilla Valverde y la secretaria de Agricultura y Desarrollo Rural, la SADER, Columba López Gutiérrez. Aquí se anunció una inversión de 500 millones de pesos. Esto sirve para otorgar apoyos de 2,000 pesos por tonelada para productores sinaloenses de trigo. Y con esto, pues, se alcanza un precio de 7,050 pesos por tonelada. La ventanilla para los registros para todos los productores se abrirá el próximo 20 de agosto y va a cerrar el 20 de septiembre. Es parte precisamente de los compromisos que se han estado realizando pues para brindar mejores precios a todos los productores de trigo, Juan.
4: Es una buena noticia. Muchas gracias. Felicitos Trujillo, doctor. Vamos a escuchar lo que dijo la gobernadora.
9: El día de hoy nos vuelve a reafirmar el compromiso que tiene este gobierno. Agradecerle, ingeniera, secretaria, por tener estas prioridades con nuestra gente.
4: Doctor, muchas gracias.
8: Excelente tarde.
4: Y con esto, Juan Antonio Jiménez, vamos contigo. Oye, hubo pues un momento tenso, diría yo, así eufemísticamente, así como leve, en la Suprema Corte de Justicia de la Nación. No votaron la mayoría de las y los ministros, de acuerdo a algo que había presentado la ministra Lenia Batres, y Lenia Batres dijo que no habían votado por ello porque ella se había opuesto al seguro de gastos médicos que tenían los trabajadores de la Corte. Desmintieron, ¿no? Las ministras y los ministros señalaron un tema técnico.
10: Así es, Juan, y bueno, pues déjame decirte que Lenia Batres protagonizó una confrontación con los demás ministros de la Suprema Corte de Justicia de la Nación, luego de que la autollamada ministra del Pueblo acusara a sus homólogos de actuar con una animadversación insana al rechazar un proyecto de sentencia sobre notificaciones judiciales. El diferendo se originó porque Batres Guadarrama se negó a ajustar un proyecto de sentencia relacionado con una contradicción de criterios en el cual dos tribunales tenían visiones distintas sobre si las notificaciones judiciales a la autoridad debían hacerse a través de oficio o por listas. La mayoría de los ministros señalaron que estas notificaciones son por oficio, lo que generó la molestia de Lenia Batres, quien señaló que la animadversación de sus compañeros derivó del oficio que envió al órgano de administración judicial para denunciar que la Corte solicitó un presupuesto de 6,100 millones de pesos para el 2027, lo que representa un aumento del 17.2%, además de que determinó restituir los gastos de seguros médicos mayores para más de 300 servidores públicos. Durante la discusión, Batres Guadarrama, esto fue lo que señaló. Vamos a escuchar.
11: Porque veo que sería muy insano que no tenga que ver con criterio jurídico, sino con posiciones que he sostenido de otra índole en la que podrían ministras y ministros no estar de acuerdo. No estamos discutiendo eso y quisiera creer que retirándolo me van a enviar muy puntualmente sus observaciones.
10: En respuesta, la ministra Yasmín Esquivel Moza calificó de preocupantes las expresiones de Batres Guadarrama, admitió que no sabía nada acerca del oficio y también expresó, vamos a escuchar.
11: Se hacen expresiones que me parecen preocupantes. Todo lo que he escuchado en este debate han sido puntos de vista jurídicos y serios. Entonces, seamos serios, somos serios. Y han sido puntos de vista nada más en la parte del proyecto. Y señalar que es insano lo que se está presentando aquí, bueno, pues yo no veo dónde está ninguna de las consideraciones ni expresiones hacia la persona de la ministra ponente, de ninguna manera. Son expresiones en contra del proyecto que hoy se nos presenta.
10: En tanto, el presidente de la Suprema Corte, Hugo Aguilar Ortiz, rechazó que en las decisiones de la Corte existan otro tipo de intereses. Así lo dijo.
12: Pues yo creo que no requiere mayor explicación porque estamos a televisión abierta. Ha ido variando la votación frente a la negativa de hacer los ajustes. Al retirarse entendemos que es para hacer los ajustes y entonces pues parece razonable y haremos llegar, bueno, en mi caso mandé una síntesis de mis observaciones, que es lo que aquí expuse también, podemos ampliarla y agradecemos la disponibilidad de la ministra.
10: Cabe recordar que en el oficio mencionado, Lenia Batres pidió a Néstor Vargas Solano, titular del órgano de administración judicial, suprimir los privilegios que ya se habían eliminado en ejercicios presupuestales anteriores. Y bueno, pues déjame decirte que este es el primer choque de muchos que vamos a tener, porque hay que recordar que el próximo año es cuando viene el cambio de presidencia de la Corte, y esto va a dar mucho de qué hablar, sí. Y esto desafortunadamente lastima la impartición de justicia, Juan.
4: A ver, rápidamente, Juan Antonio. La propuesta de la ministra Batres violaba la igualdad procesal, se dio a conocer, contradecía una ley vigente, que es la ley de amparo, y por eso el proyecto quedó sin sustento normativo, como se dice en la jerga que tú bien conoces, que es la jurídica. Entonces, al verse aislada la ministra Batres por estas críticas técnicas, me dices que optó por argumentar que los señalamientos obedecían una supuesta campaña política e ideológica en su contra, así para resumir.
10: Fue completamente sorpresivo la manera en que respondió al ver que no iba a tener una buena respuesta a este proyecto. Todos los ministros, todos los 8, se pronunciaron en contra. De esta manera, pues ella respondió de esta manera, algo que ella llamó animadversación insana. Pero más allá de eso, también de conocer, porque nadie de ellos conocía de ese oficio que había mandado al órgano de administración judicial. Eso fue sorpresivo.
4: Gracias, Juan Antonio Jiménez, pues vamos a estar pendientes. Muchas gracias por tu reporte, que tengas bonita noche.
10: Gracias, buenas noches.
4: Muy buenas noches. Bueno, debate, jueves de debate entre mujeres, entre representantes de partidos políticos. El PRI dijo que no venía desde temprano, que andaban así, no sé si tengan clases de box o de qué, clases de algo, no sé si estén en Estados Unidos levantando demandas a consejeros del INE. Pues de Morena, que hay tráfico. Camila Martínez nos dijo que hay mucho tráfico, no va a poder llegar. ¿Sabe a quién le tocó también muchísimo tráfico? A Itzel Arellano, ella es tesorera nacional del PAN. Y llegó, siempre llega con tiempo de anticipación previendo tráfico. Llegó a tiempo porque había mucho tráfico y ella lo previó. Entonces el tráfico es para todos y yo te valoro y te agradezco, Itzel Arellano del PAN, que nos acompañes, que hayas llegado puntual, fiel a tu compromiso con este espacio que es tuyo.
7: Te lo agradezco mucho, querido Juan, y pues mira, demostrando que así somos los panistas, cumplidos, puntuales, ordenados, bueno, tú sí. Responsables.
4: Yo no podría hablar por todos, y yo tengo otros datos, ¿serios? De hecho, de algunos, pero tú sí, y ahí está, el tráfico es para todos, ¿no? Es cuando llegaba, ayer lo decía, porque sucedió, fíjate, también de Morena, Hamlet Almaguer, no llegó al debate porque había mucho tráfico.
7: Pues es
4: como cuando en la escuela, yo fui a una escuela que era el Colegio Madrid, que había muchos alumnos por salón, éramos 42 por salón, y pues no faltaba el que llegaba tarde y decía, es que había mucho tráfico. Sí, igual para los otros 41 que sí llegaron a tiempo. Entonces, sí. Itzel, pues vamos
7: muchas
4: con
7: gracias.
4: El tema importante, tiene que ver con la regulación de dispositivos electrónicos en las aulas. Estamos tan inmersos en la política, en los escándalos, en los pleitos, en el patio del federalismo, en el Senado, que a veces los temas fundamentales, que son las juventudes y las niñeces, nos pasan de por largo. Qué bueno que se presente esta iniciativa, que fue original de Mauricio Curi, el gobernador de Querétaro, hace año y medio, dos años más
7: o
4: menos.
7: Sí, más o menos. Empezamos todo este diagnóstico en noviembre del 2024. La verdad es que yo, desde que me enteré que íbamos a hablar de este tema, me puse muy contenta, porque fíjate, Juan, que sí hemos recibido, ya lo hemos hablado otras veces en este espacio, varias, digamos, críticas, ¿no? Que dicen, como muy bien, el PAN, pues sí dice que está mal, que yo sigo insistiendo en que la labor de la oposición es la denuncia, pero, pues, ¿qué proponen, no? Y aquí vamos a hablar hoy de algo que a mí me gusta mucho, que es una política pública exitosa del PAN, que es el PAN literalmente demostrando cómo se gobierna y lo que es importante, que como bien lo dices, son las juventudes y es la niñez mexicana. Así que sí, me gustaría un poquito hablar de cómo se construyó esta propuesta. La construye, como bien dices, el gobierno de Querétaro, el gobernador Mauricio Curi. La conocemos, de hecho, como la ley Curi, y parte de un diagnóstico que empieza más o menos en noviembre del 2024 y llega pues a febrero del 2025, donde se dan cuenta que aproximadamente después de un estudio, pues el 30% de los estudiantes manifiesta que ha sido víctima de violencia digital, que el 84% de las madres y padres se dan cuenta y tienen preocupación por el contenido que tienen acceso sus hijos, que las escuelas atienden solicitudes de bullying, de distracción, ¿no? Porque no nada más es el alumno que contesta el celular, sino la distracción que genera para los otros alumnos, y entonces evidentemente esto disminuye la calidad de la educación en las aulas. Entonces, diciendo esto, también hay que decir que esto ya se presentó en el Senado por el Partido Acción Nacional. Uh-huh. El senador Agustín Dorantes y la senadora Guadalupe Murguía ya presentaron una iniciativa para reformar la Ley General de Derechos de las Niñas, los Niños y los Adolescentes. La presentan el 18 de febrero del 2025. El 20 de febrero, el gobernador Mauricio Curi hace ya la iniciativa, lo que le llamamos la Ley Curi. Uh-huh. Y fíjate que el 10 de julio el Congreso de Querétaro lo vota por unanimidad, demostrando que el PAN sí sabe hacer política y sabe dialogar con opositores.
4: Sí. ¿Y cómo no aprobar esa iniciativa?
7: Claro.
4: Ahora, un minutito rápido, Itzel. Ya nos diste la cronología.
7: Sí.
4: Ahora, lo que implica, el 70% de las madres y los padres de familia están de acuerdo. Se te va la vida en el algoritmo. Imagínate un niño está en las clases.
7: Así es.
4: ¿Cómo crees que vaya a funcionar esta ley? ¿Qué cambios crees que den? ¿Y qué opinas de que el gobierno federal también la haya retomado y lo proponga en el Congreso de la Unión?
7: Sí, mira, aquí hay que hacer una diferencia importante. La verdad es que nosotros 100% estamos a favor. Nos llama la atención que el gobierno federal esté haciendo una propuesta aislada cuando ya hay una iniciativa de ley propuesta, digamos, de los senadores panistas. Y un poquito quiero hablar de las diferencias, pero hablando de que ojalá retomen el modelo del PAN, porque ya tenemos estudio, porque ya tenemos probada la iniciativa y voy a hablar un poquito de qué estamos diferenciados, ¿no? El estado actual es la ley Curi está vigente y está aplicada y el gobierno federal pues ni siquiera nos ha ofrecido un texto definitivo, no nos dice muy bien de qué se trata. La ley Curi empezó en febrero del 25 y tenemos muy claro que está

0: usted. Gracias. Lo espero mañana a 6 de la tarde. Mientras tanto, pórtese bien.
1: Gracias.
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0: Buenas noches, saludo con gran cariño al auditorio de Telefórmula que nos enlaza con esta emisión. Por supuesto, agradezco que nos sigan a través de la radio y plataformas de internet. Hoy es jueves 13 de agosto. Sol, ¿cómo estás?
1: Hola, Leonardo, muy buenas noches. Buenas noches a todos ustedes.
0: En un momento más iremos con nuestro enlace. Nuestro compañero Juan Pablo Pérez Díaz está ya en Pereira, ya en Colombia. El saldo hasta estos momentos, ¿cuál es, Sol?
1: Tenemos 273 muertos, 3.824 heridos, 300.

0: 77 desaparecidos, 4.753 familias fueron afectadas y una infinidad de números que la verdad es que...
1: En un momento más iremos con eso, a notificar el gobierno mexicano ha repatriado a 36 connacionales afectados por el sismo. Se reanudan las operaciones en Michoacán, después se acordaron operativos en la zona aguacatera. Qué bueno que ahí el gobierno reaccionó y bueno, pues ante el señalamiento norteamericano se tomaron las providencias necesarias y ya se empieza a exportar el aguacate. Ojalá con todos los señalamientos fuésemos tan cooperativos. Los secretarios de Defensa y de Seguridad, Trevilla y Omar García Harfuch, se reunieron con productores y representantes del sector agroacuatero. México está negociando con Estados Unidos la reducción del cobro de aranceles en el rubro de automóviles que se fabrican en nuestro país. Bueno, esto lo dio a conocer Marcelo Ebrard. La ministra Lenia Batres dice que ante la presentación de un planteamiento, en un momento más le daremos todos los detalles, pero dice ella que hay una... Bueno, escuche usted lo que dijo.
2: No hay problema, ministro. Veo una animadversión insana. Voy a retirarlo y espero sus observaciones.
1: Pues eso dijo, una animadversión insana de sus comportamientos, de sus compañeros, proyecto de presupuesto del Poder Judicial. Platicaremos, por supuesto, el tema y qué implicaciones tiene. Le comento que el día de hoy se dio a conocer el Censo Nacional de Seguridad Pública y Estatal, disminuyó 21% presupuesto que ejerció la Guardia Nacional, me llama mucho la atención el dato, y aumentó 5.6% en las instituciones de seguridad, y tengo las razones por las cuales la gente habla al 911. ¿Sabe cuál es la primera emergencia? Personas agresivas. El segunda emergencia, ruido excesivo. O sea, somos inciviles a morir. Ese es el segundo motivo de llamar al 911. Y el tercero, para vergüenza nuestra, violencia familiar. Esa es la sociedad que tenemos. Yo creo que una autocrítica y una reflexión profunda sobre ese particular deberíamos tener. El gobierno, los que... Todo eso está muy mal, pero cuando la tercera causa de llamadas de emergencia, mucho más que detonación de armas de fuego o incendios, violencia familiar. El tercer caso, para pensárselo y pensárselo mucho. Ayer leí el informe del grupo de Mariana Mazzucato sobre qué le recomienda a nuestro país. La verdad es que es muy interesante, un diagnóstico muy preciso de cómo está la economía mexicana, cuáles son los objetivos del Plan México, que es lo que analiza en última instancia, y plantea una misión, o sea, la misión, esta idea que tiene ella de organizarse en torno a ellas, en torno a cuatro áreas: seguridad hídrica, salud para todos, energía y también alimentos. Cuatro grandes misiones para el Estado mexicano. Platicaremos, por supuesto, de eso y muchos otros temas. Pausa, volvemos.
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0: Qué hermosa es esta ópera de Verdi, Hernani. Hoy la estamos escuchando con Carlo Bergonzi. Fíjense que la reunión esta de Panamá, que hay que seguir muy puntualmente, ayer al despedirnos Sol nos informaba de la decisión de Colombia de autorizar, en este caso, operaciones en tierra con los norteamericanos. Estados Unidos ha lanzado ya, además a través del titular del Pentágono, para que no haya duda, planear atacar por tierra a narcotraficantes en varios países. Lo va a hacer en Colombia y lo va a hacer en Ecuador, con quienes tiene ya acuerdos establecidos. Así es que el sonido de los tambores suena por todos lados. Ya hubo ataques por aire, ya hubo ataques por mar, y ahora dice, voy a ir por tierra. Así es que atentos a ese asunto que va, en este caso, pues avanzando. Hay algunos que dicen, vienen las elecciones de noviembre y esto va a cambiar. Es probable que pierda Trump. Veía hoy los datos de que pierda Trump la mayoría del control de las cámaras, y por tanto va a tener más difícil muchas cosas, pero el Poder Ejecutivo lo va a mantener todo este tiempo, y estos elementos básicos de seguridad son extraordinariamente sólidos en la opinión pública norteamericana, igual que todo lo que tiene que ver con el asunto de contener la migración. Vean estos guantes eléctricos que le autorizaron al ICE, es una barbaridad. Y la gente dice, oiga, pero son los patriotas del ICE que están deteniendo a migrantes. Es una palabrería tremenda. Pero bueno, pues en Estados Unidos tiene mucho éxito. Como aquí tiene mucho éxito otras palabrerías que agreden, insultan, crean listas. Todo, de eso nos vamos a ocupar más adelante. Pero no me quiero salir del tema de los Estados Unidos. La demonización de los migrantes y esta insistencia en que están librando una guerra contra criminales, terroristas peligrosos, ya nos lo dijeron en todos los tonos. Es que no quieren oír. Están comparando con Al Qaeda, con ISIS, al Cártel Jalisco Nueva Generación. Cuando Estados Unidos dice eso y las agencias de seguridad te lo repiten, no hay manera, a menos que uno sea un pardillo, un ingenuo, y crea que esas cosas no van a ocurrir, no tomarlo en serio. Y cuando dicen Estados Unidos no se va a atrever, se recontra va a atrever a todo lo que sea garantizar su seguridad nacional. Yo le recuerdo, leí el artículo de Sergio Aguayo el día de ayer, cómo intervinieron tres entidades financieras y aquí nadie dijo nada. Lo único que se ha convertido en un bloque de resistencia fuerte ha sido la política, porque han decidido proteger a Rocha Moya. No sé cuánto tiempo más lo puedan seguir protegiendo sin que eso tenga consecuencias en otro ámbito, o le empiecen a plantear otro tipo de acusaciones y el gobierno mexicano se vea pues ante la necesidad de decir, oiga, pues desapareció un señor, los acusen de otros temas, como aquí en México están acusando a otros de otros asuntos. Pero no combino los temas para no perdernos. El anuncio de los Estados Unidos hecho en Panamá es, planeamos atacar por tierra a narcos junto con nuestros socios del Escudo de las Américas, al que ya se sumó Colombia. Por tanto, pues quedan Brasil y México, y Brasil va a elecciones. Vamos a ver, dos cosas quedan pendientes en el tema de Brasil. Por cierto, hoy leí un artículo muy interesante del canciller sobre México-Brasil, ese es otro tema. Regreso al asunto de Brasil. Uno, si se queda Lula o gana la derecha, gana Bolsonaro. Y la segunda, si la presidenta va a ir a Brasil o no. En pleno periodo electoral y a la greña Lula con Donald Trump, el gobierno de los Estados Unidos, por aranceles, porque no les anda, le retiraron visa a dos de los diplomáticos, el asunto está candente y los riesgos son evidentes. Por tanto, no estamos ante un asunto menor y es el tema que ha formulado el titular del Pentágono. Voy ahora con la crónica nacional. Veo en la cuenta de Twitter, o lo que se llama ahora X, de Lenia Batres, ella escribe, desde que ingresé a la Suprema Corte, hice el compromiso con el cumplimiento de la austeridad, que estamos obligadas, en este caso los servidores públicos. Por ello, ante el inminente envío del proyecto del presupuesto del Poder Judicial de la Federación, he remitido este escrito, un escrito completo, al Poder Judicial de la Federación. Desafortunadamente, dice, ha generado animosidad negativa en mis compañeros ministros y ministras, que se reflejó en la sesión del día de hoy. Juan Antonio Jiménez, cuéntanos.
1: Gracias, doctor. Lenia Batres protagonizó una confrontación con los demás ministros de la Suprema Corte de Justicia luego de que la autollamada ministra del pueblo acusara a sus homólogos de actuar con una animadversación insana al rechazar un proyecto de sentencia sobre notificaciones judiciales. El diferendo se originó porque Batres Guadarrama se negó a ajustar un proyecto de sentencia relacionado con una contradicción de criterios en el cual los tribunales tenían visiones distintas sobre si las notificaciones judiciales a la autoridad debían hacerse a través de oficio o bien por listas. La mayoría de los ministros señalaron que las notificaciones son por oficio, lo que generó la molestia de Lenia Batres, quien señaló en ese momento que la animadversación de sus compañeros se debió a que ella había mandado un oficio al órgano de administración judicial para denunciar que la Corte solicitó un presupuesto de 6,100 millones de pesos para el 2027, lo que representa un aumento del 17.2%, además de que determinó restituir los gastos de seguros médicos mayores para más de 300 servidores públicos. Durante la discusión, esto es parte de lo que dijo Batres Guadarrama.
2: Si es necesario, lo retiramos. Veo, pues, un ánimo difícil. Yo espero que no suceda todo eso, ese ánimo en todos los casos que se les presente, porque veo que sería muy insano que no tenga que ver con criterio jurídico, sino con posiciones que he sostenido de otra índole en la que podrían ministras y ministros no estar de acuerdo. No estamos discutiendo eso.
1: En respuesta, la ministra Yasmín Esquivel Moza calificó de preocupantes las expresiones de Batres Guadarrama y expresó, vamos a escuchar.
3: Se hacen expresiones que me parecen preocupantes. Todo lo que he escuchado en este debate han sido puntos de vista jurídicos y serios. Entonces, seamos serios, somos serios. Y han sido puntos de vista nada más en la parte del proyecto. Y señalar que es insano lo que se está presentando aquí, bueno, pues yo no veo dónde está ninguna de las consideraciones ni expresiones hacia la persona de la ministra poniente.
1: En tanto, el presidente de la Corte, Hugo Aguilar Ortiz, rechazó que en las decisiones de la Corte existan otro tipo de intereses, así lo dijo.
4: No hay animadversión ni situación de ningún tipo. Sabemos que en el trabajo cotidiano de la Corte, pues hay debate, de eso se trata. Esta Corte no alinea, no da directrices. Aquí en vivo se debate los asuntos.
1: Y bueno, pues cabe recordar que en el oficio mencionado, Lenia Batres pidió a Néstor Vargas Solano, titular del órgano de administración judicial, suprimir los privilegios que ya se habían eliminado en ejercicios presupuestales de administraciones anteriores. Lo que es una realidad, doctor, es de que nadie, ninguno de los 8 ministros que estaban en esta sesión, aparte de Lenia, sabían o tenían conocimiento de que se había enviado este oficio, el cual pues iba en contra de que se les ajustara el presupuesto para el próximo año. Fue realmente una sorpresa para todos ellos, pero pues esto es nada más la punta del iceberg, porque hay que recordar que el próximo año viene el cambio en la presidencia del alto tribunal y vamos a ver este tipo de choques muy, muy seguido, y esto desafortunadamente va a dañar a la Suprema Corte de Justicia, doctor.
0: Están haciendo política como saben hacer ellos, pero ahora sobre sus propios compañeros. Así es que, bueno, vamos a ver en qué termina todo esto. Muchas gracias por el reporte.
1: Gracias, doctor. Buenas noches.
0: Bueno, y seguimos con la información. Le comento que el día de hoy la presidenta ya tuvo una reunión con la CENTE. Acordaron con ellos varias cosas, nuevas plazas, becas. Estamos hablando de una cantidad millonaria, más de 6,000 millones de pesos. Grupo de presión. También ha aprendido cómo llegar, no tuvieron éxito en bloquear el Mundial, pero han tenido mucho éxito en derogar leyes, deslistar algunas iniciativas y también llevarse cantidades de dinero descomunales. Ulises, adelante, buenas noches.
5: Doctor, muy buenas noches, qué gusto saludarle. Pues como bien lo comenta, el día de hoy la presidenta Claudia Sheinbaum se reunió con la Coordinadora Nacional de Trabajadores de la Educación, sobre todo con la sección 22, para resolver temas exclusivos de Oaxaca, entre ellos aumentos salariales correspondientes a pagos pendientes, por supuesto, lo que corresponde a plazas que también han quedado pendientes. Y déjenme decirle, doctor, que Jenny Araceli Pérez, lideresa de esta sección 22, al salir de esta reunión que tuvo lugar en Palacio Nacional al filo del mediodía, donde también estuvo presente el gobernador de la entidad, Seguridad, así como la titular de la Secretaría de Gobernación, Rosicela Rodríguez, así como el titular de la SEPI del ISSSTE, pues explicó que sí, ya hay un compromiso de parte de la presidenta para atender y solucionar estos problemas, pero también si no hay una solución de acuerdo con los tiempos establecidos, las movilizaciones, como siempre, serán la opción. Así lo dijo.
6: En primera, que estamos en lo justo de demandar que resuelvan todos los temas pendientes y que desde luego que si no hay un cumplimiento en cuanto a lo que ha hecho compromiso la presidenta, pues también lo vamos a hacer saber a nuestros compañeros. Hay compromisos que asume la propia presidenta, entonces ya es la máxima autoridad del país y entonces si no hay avances, pues también tendremos que ir a nuestros espacios y seguramente habrá movilización.
5: Doctor, el amago de la gente de volver a las calles, por eso sí, el día de hoy fueron recibidos con un fuerte dispositivo de seguridad en la zona centro, o todo esto organizado por la Secretaría de Seguridad Ciudadana. Mientras tanto, todo se llevó en calma y así quedó esta tarde la gente. Doctor, el reporte.
0: Pues ahí están las dos hormas de su zapato, la ministra Batres y la gente. Así está el país. Pausa, volvemos.

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14: El planeta de los simios entra en una nueva etapa. Disney decidió abandonar los planes de continuación de la historia reciente y reiniciar por completo la saga con una nueva versión encabezada por Matt Sackman y Joss Whedon. Noah y May quedarán fuera mientras la franquicia busca reconectar con el público desde cero. Porque al final, reiniciar una historia no es empezar de nuevo.
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19: Bueno, y seguimos con la información. Vamos ahora a enlazarnos hasta Colombia con mi compañero Juan Pablo Pérez Díaz en cobertura especial. Mi querido Juan Pablo, ¿cómo estás? Cuéntanos dónde estás.
20: ¿Cómo estás, doctor? Con imágenes de Cristian Ramírez, te saludo desde la ciudad de Pereira, que pertenece al departamento de Risaralda. La ciudad de Pereira es una de las 5 ciudades más golpeadas tras el devastador sismo del pasado lunes, magnitud 7.4 en Colombia. Son, tú lo sabes, doctor, horas clave las que se registran en este momento, aun y cuando ha vencido la ventana de la vida este periodo crítico de 72 horas, donde existe una mayor probabilidad de encontrar a personas con vida. A mis espaldas y en otros puntos de Pereira siguen los rescatistas voluntarios, soldados, protección civil, policías, tratando de encontrar a personas con vida debajo de los escombros. Una de las tantas historias que aquí se registra, se encuentra a mis espaldas, es el Hotel Benelli. Eran 12 pisos, doctor, se vino abajo por completo, aplastando lo que había en la planta baja, el Super Ara, un super comercial, uno de los super comerciales más populares y concurridos del centro de Pereira. Ahí están trabajando en estos momentos todavía en busca de encontrar a personas debajo de los escombros. Dicen que hay señales que dan efectivamente la esperanza de que haya todavía personas con vida debajo de los escombros 80, 85 horas después. Y me decía uno de los líderes de los voluntarios que en un momento pasarán justo por esta calle, que es una de las más afectadas, la calle Carrera 8, otro grupo de voluntarios donde vendrían los topos de México. Vendrían también voluntarios de Argentina, de Chile. Es decir, ha llegado muchísima gente, doctor, a pues colaborar con el retiro de los escombros tras la desgracia que golpeó a Colombia y que ha dejado 281 muertos, más de 70 heridos, más de 3.000 heridos, doctor. Ha dejado más de 10.000 viviendas destruidas, más de 65.000 averiadas, tan solo en 5 ciudades, entre ellas esta, Pereira.
19: Ya, pues así estamos, mi querido Juan Pablo. Te agradezco muchísimo la crónica y, bueno, pues te deseamos mucho éxito en la cobertura. Estoy seguro que la tendrás. Cuídate mucho.
20: Gracias, doctor. Buenas noches.
19: Gracias, buenas noches. Y cambio de argumento informativo, y pues antes de entrar al mismo, quiero decirle que yo estoy sorprendido de que uno de los efectos, llamémosle así, más perversos o menos esperados de este trasiego que tenemos en nuestro país entre el partido político llamado Morena y el gobierno federal, que de pronto los funcionarios públicos que pasan de un lado a otro no se percatan de dónde están. Le pasó a Mario Delgado, que fue dirigente nacional de Morena, ahora es secretario de Educación, no se acordó que era el ministro de Educación de este país y dijo aquello de que pues ahí les iba el regalito de la presidenta, como si fuera el dirigente del partido, entrando en contradicción con todas las tesis que la izquierda ha defendido, empezando porque el dinero es de todos y es un delito electoral usarlo para beneficiar a un grupo. Pero lo de Mario Delgado ha sido muy comentado, lo de la consejera jurídica hace poco tiempo. Presidenta de Morena clama al cielo. Ayer hizo una crucifixión absolutamente terrible, creo. Además, para mí, la sorpresa, mientras yo hablaba con Subirats, el ministro, exministro de Universidades de España, sobre el vínculo entre política y ciencia, la consejera jurídica de este país, la consejera jurídica. Hacía listas, que en este caso, dice ella que no tenían, que no eran listas. Hoy está saliendo a decir que lo que dijo, no lo dijo. Y entonces dijo que solo estaba tratando de explicar un mecanismo. Un mecanismo que usted me dirá si verdaderamente tiene sentido. Que los medios hagan señalamientos críticos al gobierno, ¿no le parece a usted, en un mundo democrático y abierto, lo más normal? La prensa tiene que contrapesar al poder, y cuando el poder dice una cosa, nuestro deber es ir a ver si eso es cierto, si el dinero público se está haciendo, y aunque se enojen, tenemos que verificar ciertas cosas. Y bueno, pues en este caso, la consejera jurídica de la presidencia emitió una lista, dice que no es lista, era solamente a título, como si estuviera impartiendo un diplomado, ¿no? ¿Me explico? Y después dice, fíjese el descubrimiento tan notable de Luisa María Alcalde, que es decepcionante porque como figura pública fue una, yo creo que buena secretaria de Trabajo, hizo muchas cosas por este país y de pronto ha perdido ya no solo la brújula, sino el sentido de lo que es la función de una consejera, un alto cargo de la administración pública. Yo creo que alguien le debería decir, oye, eres la abogada de la presidencia de la República. Bueno, pero no me extiendo en ella. La emisión de su argumento y la superficialidad con la que presentó un esquema en la que descubrió, fíjense la eminencia que tenemos como consejera jurídica, que la oposición es oposición y por tanto se opone al gobierno. Y dice uno, válgame Dios, qué descubrimiento. Fíjense, descubrió ella, notables cosas descubren en Palacio Nacional, que Alejandro Moreno, Damián Cepeda, Felipe Calderón, Javier Lozano, Laura Ballesteros, Maru Campos, Rubén Moreira, son opositores. Y dicen, válgame Dios, menos mal que ya se dieron cuenta de eso, que Jorge Triana lo es, que Lili Téllez lo es, que Mario Dicón, que Ricardo Anaya y Vicente Fox son opositores. ¿Y qué esperaban que hicieran? Solo falta que una cronista de fútbol hubiera dicho, oiga, el partido de enfrente, el equipo de enfrente en el partido se defendía y el portero del otro equipo paraba penaltis. Pues de eso se trata. Guadalupe Acosta, pues que se enteren que es un partido. Sí, que desde la consejería jurídica den a conocer esta superficialidad de que lo que hacen la oposición es retomar, respaldar y politizar. Pues como de qué creían que se trataba la política, o yo no sé, a lo mejor pretende Luisa María Alcalde que todo sea como el 11, que todo sea como los canales públicos, en donde todo lo encuentran fantástico en este gobierno. Yo es uno de los actos más intimidantes, pero al mismo tiempo más superficiales que he oído en los últimos tiempos, y es hijo de esta hiperpolitización de un gobierno que no entiendo si va tan bien todo porque están tan nerviosos. Pero fíjese, hoy hice un ejercicio muy simple. Digo, bueno, si dicen que los medios mienten y que solo los medios que a ellos les gustan son los que dicen la verdad, pues me dediqué a leer La Jornada hoy, una cosa muy útil en la vida. Y pues me encontré noticias, fíjese qué interesantes. Estas supongo que no dirán que son cuentas que politizan. Están sin empleo en este país, el que gobierna efectivamente Morena, sin empleo y sin escuela, 4,5 millones de personas. Aquí se lo enseño para que no digan, es que es una invención de los medios que están tratando de desprestigiar al gobierno. Si algún opositor lo toma, que lo dudo, porque los opositores andan pensando en otra cosa, pero su función es oponerse, tendrían en esta nota de Laura Poizolano pues mucha información de por qué la educación y el empleo pues no está. Los jóvenes no tienen eso. Me encontré otra que me generó me hizo mucha gracia, porque ayer ponía un audio de la presidenta, contaba ella que cuando se iba a sus clases de remo o a su práctica de remo, iba a las 5 de la mañana y al cuarto para las 7 salía de las clases de remo o la práctica de remo en Cuemanco y le daba tiempo de llegar a las 7 de la mañana a Ciudad Universitaria. Y uno dice, ¿qué tiempos aquellos, señor don Simón? Hoy leo en La Jornada también, esta no aparece en ninguna lista negra y es un medio confiable para el gobierno. Pasan universitarios hasta 5 horas en transportes debido a largos trayectos. Eso lo dice La Jornada. Varía mucho, entre 15 minutos que te dé tiempo de llegar a 5 horas en transportes. Este es el mundo que hoy tenemos. Pasan en el transporte los que vienen en la periferia de la Ciudad de México debido a largos recorridos. Le estoy leyendo La Jornada. Transbordos que forman parte de su rutina diaria para cumplir con sus actividades. Y bueno, pues cuentan efectivamente cómo les va en el metrobús y en el trolebús. Pues yo entiendo que a lo mejor a ellos dirán, pues así nos tocó vivir. Pero hubo un tiempo en que la presidenta estudiante hacía 15 minutos. No digo que esta ciudad fuera un paraíso, ni que el mundo aquel era mejor, pero hay ciertas cuestiones que uno no puede más que comparar. Cuando la nota dice, es la primera nota de Capital, pasan hasta 5 horas. Tú dices, pues sí tienes un gobierno metropolitano y local que simplemente no está funcionando. Si la gente le parece bien eso, no seré yo quien me pelee. Y la otra, que también la encontré efectivamente en La Jornada, a propósito también de lo que decía Trump, celebrando que le permiten ir grabando todos los paquetes estos de que llegan de importación, están haciendo polvo el comercio electrónico. En Economía de La Jornada dice, recaudación en aduanas alcanzó récord de 131,616 millones en julio. Estarán contentos de ir sacando efectivamente dinero de todas estas compras, que mucha gente de clases populares hacía, ropa, todas estas cosas que ciertamente pueden ser una competencia desleal. Puedo entender esta lógica de contener todos los productos chinos que son mucho más baratos, pero están pegando pues a clases populares y ellos están recaudando. 131,000 millones se metieron a la bolsa, igual que Trump hoy celebró por todo lo alto. Estamos haciendo ricos a golpe de aranceles e impuestos. Se están cobrando por comercio electrónico, en este caso la importación, este tema. La friolera de 131,000 millones en julio, acumulado en los primeros meses, una caída de 45,000 millones. Yo hacía comercio electrónico. ¿Usted cree que voy a volver a pedir un libro por los derechos de aduana y todo lo demás? Digo, ya, santas Pascuas, dejé de pedir mis dichosos libros y ahora solo los leo en Kindle, porque bueno, para eso todavía no se les ocurre ponerle impuestos, pero es parte de una lógica que está imperando en el mundo. Regreso al tema del que partía. Pues ahí está la información. ¿Qué quieren? ¿Que eso no se diga? Que eso no se comente y que los opositores no tomen ese asunto y diga Mario Di Constanzo, pues la economía no crece. O que los que hablan de medio ambiente como Gabriel Cuadri, pues digan, oiga, pues esto es un desastre, el transporte público no funciona. La gente dice 5 horas, pues en cuanto puedas te compras tu moto. Y en cuanto puedas, si te alcanza el dinerito, otro cochecito. Y a saturar las vías públicas. ¿Por qué? Porque la gente no tiene una alternativa. Cuando pasas 5 horas en el transporte público, te dirán, tu vida cambia si tienes una moto o si puedes acceder a un vehículo. En fin, cambia mucho este tema cuando se ve desde un ángulo. Pero estoy asombrado de la superficialidad con que han tratado un tema desde un altísimo cargo del Estado, como si fuera la conferencia de prensa de un partido político. Bueno, en realidad parece que es la conferencia de prensa de un partido político y no de la consejera jurídica de la Presidencia de la República. Pausa, volvemos.

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1: Londres, Reino Unido. Londres es una metrópolis fascinante, donde la historia milenaria de la realeza británica se funde perfectamente con una modernidad audaz e hiperconectada. Barrios emblemáticos como Soho, Camden Town y Notting Hill muestran una mezcla vibrante de culturas, mercados exóticos, expresiones artísticas callejeras y gastronomía internacional de primer nivel. Museos de renombre mundial con entrada gratuita y monumentos históricos como el Big Ben conviven con rascacielos futuristas a orillas del río Támesis. Londres es un imán intelectual y creativo global, un espacio inclusivo donde conviven pacíficamente tradiciones centenarias y las tendencias más vanguardistas del arte, la música y la tecnología contemporánea.
2: La empresa china de inteligencia artificial Minimax lanzó H3, un nuevo modelo de generación de video multimodal de código abierto. También conocido como Hailu 3.0, se caracteriza por sus capacidades unificadas, es decir, procesa texto, imágenes, video y audio en un solo flujo de trabajo y es capaz de generar clips de hasta 15 segundos con una resolución 2K. El modelo destaca porque genera video con sonido estéreo nativo, lo que garantiza que no hay separación entre voz, efectos de sonido y música, debido a que modela cada elemento conjuntamente en una sola instrucción. H3 fue diseñado con tecnologías como In Context Regeneration, Contextual Omni Representation, H3 Omni Transformer y, de acuerdo con la empresa, está listo para crear contenido comercial para publicidad, branding, comercio electrónico, diseño de producto y juegos por un precio menor a un tercio de los modelos convencionales. Soy Aide Rivera. 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
4: Este 22 de agosto arranca el Abierto GNP Seguros 2026 en Monterrey y el Club Sonoma será testigo de la mejor lista de jugadoras que ha presentado el certamen en toda su historia. Una de ellas es precisamente Ekaterina Alexandrova de Rusia, jugadora de 31 años que actualmente se encuentra en la posición número 19 del ranking y llega más que motivada porque en el WTA 1000 de Toronto derrotó a Arina Sabalenka, la número 1 del mundo, por marcador de 7-6, 4-6 y 6-4. Posteriormente cayó en los cuartos de final, pero ya demostró a Alexandrova que puede dar pelea incluso a la mejor del mundo. Por otro lado, este 13 de agosto arranca ya la actividad del Abierto GNP Seguros 2026 con la ronda de la pre-quali directamente desde Monterrey. Esto es 1540, yo soy Mauricio Ávila en Fórmula Deportes.
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6: Bueno, y seguimos con la información. Jenny Valencia, ¿qué dijo el secretario de Economía? Buenas noches.
7: Hola, ¿qué tal, Leonardo? Buenas noches. Comentarte que el secretario de Economía, Marcelo Ebrard, confirmó que México está negociando con Estados Unidos la reducción del cobro de aranceles a los automóviles que se fabrican en México y al acero. Reveló que durante su reciente visita a Washington propuso que en lo que duran las conversaciones en torno a esta revisión anual del T-MEC no haya más imposición de aranceles. Escuchemos.
8: México está proponiendo que le bajen las tarifas a los automóviles que se fabrican en México, es correcto. Es lo que estamos pidiendo, que lleve un estudio que dice, oigan, ustedes le están cobrando a un vehículo que se hace en Japón, en Corea del Sur, en Alemania o en Marruecos, 15%, y a los que hacemos en México nos quieren cobrar 25%. Entonces, aplícame un descuento porque yo te compro más partes de Estados Unidos que los demás países que acabo de mencionar. Por ejemplo, eso es un caso. Hemos planteado también el tema del acero. México tiene con Estados Unidos déficit de acero, entonces ¿por qué me pones un arancel 50%? Hemos planteado que en lo que duran las conversaciones en torno a la revisión del Tratado de Libre Comercio no haya más imposición de aranceles, etcétera, etcétera.
7: Y es que informó que en las conversaciones con sus homólogos estadounidenses también se abordó el tema del aguacate, por lo que espera que se pueda resolver a la brevedad la exportación al 100%, así lo dijo.
8: Con lo del aguacate también hemos estado interviniendo en esta última semana para que se pueda resolver a la brevedad la exportación al 100%, como también se hizo con el ganado. Todo eso es el esfuerzo del equipo de México que coordina la presidenta Claudia Sheinbaum.
7: Solo comentarte que dichas declaraciones las hizo el secretario de Economía al término del anuncio de lanzamiento de InnovaFeds Querétaro, que se llevará a cabo el día 21 de agosto, evento de clase mundial que reunirá a 170 fondos de inversión, además de empresas, universidades, muy emprendedores bien, y también desarrolladores de nuevos proyectos. Es el reporte.
6: Gracias, Elena. Jenny.
7: Buenas noches.
6: Buenas noches. Y le comento que leí el documento que hicieron Mariana Mazzucato y Lara Merling sobre el Plan México. Interesante, usted sabe que el Plan México es el plan de la presidenta, convertirse en una de las 10 economías más poderosas del mundo. Por eso el tema del crecimiento es tan importante y México crece poco. Hoy se publicaba una nota que subí efectivamente al Twitter. Dice, la India en 10 años, que es más o menos lo que lleva la 4T, ha crecido 75%, 75 veces más, o sea, ha crecido 75% su PIB. México, ¿sabe cuánto ha crecido? Un poquito más de 12 en 10 años, lo cual pues sí te lleva a un comparativo tremendo. Turquía en 10 años ha crecido 60%. Son países que están creciendo mucho más y el nuestro pues sigue haciendo pues todas estas cosas que hacemos, mucha política y poca organización. Mazzucato les da buenas ideas, le dice, a ver, organícese en torno a cuatro cosas que son muy útiles. Seguridad hídrica, salud para todos, el tema de la energía y el tema de la alimentación para todos, que podría efectivamente convertirse en cuatro grandes misiones del gobierno, que se dedicaran, que les dijeran, oiga, se acabó la grilla, señores, ahora nos tenemos que dedicar a esto. Las misiones que deberían tener prioridades para el gobierno, si no el plan, pues no va a dar resultado. El documento ubica buena parte de las debilidades que tiene la economía mexicana y les hace esa propuesta que creo que es muy valiosa. Andrea Meraz, te saludo, ¿dónde estás?
3: Hola, doctor, muy buenas noches. Todavía nos encontramos en el Hotel San Felipe, que es prácticamente la que se convirtió en sede para los aspirantes que accedieron a hacerse el examen de control y así ingresar a la licenciatura de la UNAM. En esta sede se aceptaron a 1920 estudiantes, sin embargo, únicamente se inscribieron y estuvieron presentes poco más de 1200. Estamos hablando que un 70% aproximadamente se dio cita aquí en la ciudad de Oaxaca. Hubo tres turnos, doctor, empezaron a las 9 de la mañana, el segundo turno estuvo a las 12 del día y finalmente el tercer y último turno correspondió de 5 de la tarde a 8 de la noche, en promedio 400 alumnos haciendo este examen de control en esta sede, pues ya que recorrió también el rector, el doctor Lomelí, bueno, donde también pues charló con los medios de comunicación, aceptó pues los errores que tuvo la UNAM, aceptó los errores que tuvo también, digamos, la empresa Territorium Life, y sobre todo, bueno, pues dice, hay que tener responsabilidad respecto a los que hicieron trampa, a los alumnos que les fue detectado, pues, este problema, doctor. Pues también sí, comentarle que siguen los exámenes, Ciudad de México, Tijuana, la próxima sede, y también varias historias aquí de varios estudiantes que estaban buscando, pues, hacer el examen, el caso de Brisa García, en la cual pues no pudo acceder a pesar de que ella logró los 120 reactivos completos y que la UNAM finalmente no le da, digamos, autorización. Es el reporte, doctor.
6: Gracias, Andrea. Bueno, pues sí, una autocrítica debe hacer todo el mundo de todo lo que no salió bien ahí. Y bueno, pues ahí está lo que dijo el rector el día de hoy. Yo le doy hoy la más cordial bienvenida a la doctora Domínguez Delgado. Ella es pedagoga y doctora en esa materia por la Universidad Nacional Autónoma de México. Y ella es una experta en cómo las tecnologías están transformando la enseñanza y el aprendizaje. Tema sobre el que queremos saber más cosas. Doctora, bienvenida.
9: Hola, muy buenas noches, Leonardo. Un gusto estar con ustedes.
6: El gusto es todo nuestro. Oiga, ¿cómo están impactando las tecnologías en, efectivamente, la educación? Veía, por ejemplo, estos elementos que ponían de cómo las distracciones, esto de que el teléfono nos manda una señal, perder la concentración y volverse a centrar en lo que uno estaba. En fin, ¿cómo están impactando y cuál es la idea? ¿Qué es lo que van a desarrollar ustedes en los próximos meses?
9: Pues justamente es este cuestionamiento, ahorita es el consenso, escuchar distintas voces, un ejercicio de diálogo para una construcción conjunta, ¿no? Eso es algo muy importante, de no perder de vista que siempre exista un acompañamiento pedagógico y también pues relacionado con estos problemas que tiene la UNAM también, cómo buscamos tener una justicia social, ¿no? Cómo buscamos equiparar desde la escuela estos espacios. Entonces, bueno, ya sabemos que los dispositivos han entrado al aula, están ahí, y que muchas veces incluso ya es difícil distinguir estos límites si está afuera, si estamos dentro de esas pantallas, de esos dispositivos. Y como lo mencionabas, la atención, ¿no? Cómo va también erosionando, desgastando esta atención, si ya tenemos también ahí algunos problemas para mantener una atención sostenida.
6: O sea, después de una distracción, un estudiante puede tardar hasta 20 minutos en volver a enfocarse.
9: En esa tarea. Y bueno, eso también si lo estamos viendo desde distintos estímulos que se puedan estar teniendo. Y la otra que me parece que es muy importante señalar es la situación que tenemos cuando estamos frente a estas plataformas con notificaciones permanentes y de respuesta inmediata, con scroll infinito, que pues empiezan a desarrollar también cierta dependencia y vamos perdiendo también autonomía en nuestras decisiones.
6: Porque el algoritmo es como hipnótico, ¿no? A mí me ha pasado, doctora. Exacto. Domínguez Delgado, de pronto te quedas ahí empanado viendo la computadora o el teléfono y se te olvida que está lloviendo, ¿no?
9: Sí, o sea, no te enteras ni cuánto tiempo ha pasado porque dices, voy a ver un TikTok de un minuto, dos minutos y ya viste 10, ¿no? Entonces se te fue el tiempo. Te va recomendando justamente a partir de estas decisiones que no siempre las tomas tú, sino las dejas a las recomendaciones, a este scroll infinito, y ahí te quedas, ¿no? Empiezas a quedarte dentro de esta lógica.
6: Hoy leía, doctora Domínguez, una entrevista que le hicieron a Curi, el gobernador de Querétaro, donde han prohibido el celular en algunas escuelas. Él dice que hay una mejora y que la sensación es positiva. ¿Usted cree que se debería prohibir el celular en las escuelas?
9: Bueno, eso es lo que justamente se está dialogando, se están buscando alternativas y me parece que la apuesta es el acompañamiento, que realmente tengamos claros los usos y apropiaciones que queremos en nuestras infancias, en nuestras adolescencias, que podamos regular con ciertas rutinas, algunos horarios, y que sobre todo tengamos presente la mediación, la orientación, el acompañamiento y este cuidado educativo también para acercarnos a la tecnología, para intentar comprenderla, para entender también que nuestras relaciones han cambiado, que estamos mediando por tecnología muchas de las comunicaciones que realizamos, pero que tener presente que no sustituyan este pensamiento crítico.
6: Muy bien. Pues, doctora, le agradezco mucho que haya estado esta noche con nosotros.
9: Gracias a ti.
6: Dios, la doctora Domínguez Delgado. Y voy ahora con Edmundo Jacobo. Edmundo, ¿cómo estás?
10: Muy buenas noches, Leonardo. Bien, te saludo desde Tijuana, Baja California.
6: Que están trabajando en el tema RUFO, ¿no?
10: Exactamente. Se instaló el primer comité estatal en defensa de Ernesto RUFO aquí en Tijuana, una convocatoria muy amplia, con vino, entre otras personas, Juan Carlos Romero Hicks, en representación de 13 exgobernadores panistas. Estuvo la gobernadora de Chihuahua, Maru Campos, diputados locales, federales, personas que trabajaron con Ernesto RUFO desde la campaña que lo llevó a la gubernatura en 1989, y amigos y personalidades de la entidad. Mañana a las 11 de la mañana vamos a estar en Ensenada, afuera de su casa, para que se vea que si es posible, en las condiciones en que Ernesto RUFO, de manera muy sencilla, vivía, puede estar ahí la cabeza del huachicol fiscal y demás. Y remataremos en Mexicali, Baja California, mañana mismo a las 6 de la tarde en otro evento. La cuestión, Leonardo, es que el tema Ernesto RUFO no pase desapercibido, y que se le dé una justicia expedita y se haga justicia en su caso. Es increíble que se le quiera acusar de caso de responsabilidad del huachicol en nuestro país, que alcanza dimensiones inconcebibles en volúmenes de petróleo, de gasolinas y demás, y miles de millones de dólares haya quedado el foco en una figura emblemática de la transición mexicana.
6: ¿Es una expresión de endurecimiento del régimen esto, Edmundo?
10: Yo digo que sí. Te lo voy a poner en los siguientes términos, Leonardo. Creo que es una, quiere mandar el gobierno federal una señal diciendo, miren, hemos tocado a un referente de la transición democrática, a los opositores, vean el caso, si fui contra él, puedo ir contra ustedes. Lamento decirlo en estos términos, pero no encuentro ninguna otra razón, porque incluso no amerita el caso y lo que conocemos del expediente, que esté en una prisión de máxima seguridad cuando debería estar llevando ese proceso en su casa.
6: Así están. Oye, y bueno, pues un apunte, te retengo 30 segundos. ¿Qué te parece el prodigio de el hallazgo público que hizo la consejera jurídica de la presidencia? Que la oposición es oposición y no está de acuerdo con el gobierno. Hay que torturar, hay que exprimirse las meninges para llegar a conclusiones tan brillantes. Descubrió que Guadalupe Acosta, pues hace o publica efectivamente, retoma, respalda posiciones que son críticas al gobierno. Menudo hallazgo, ¿eh?
10: Por favor, pues oposición es eso, oposición es llamar la atención y decirlo cuando uno no está a favor de tal o cual política.
6: Hay que mandarle esta tesis a Pascuino, yo creo que va a estar encantado de decir, en México descubrieron que la oposición se opone al gobierno, Dios mío.
10: Así es, no, es increíble lo que estamos viviendo y el caso Rufo es parte de este entramado lamentable. En donde se endurece efectivamente el gobierno y lo vimos también, Leonardo, con todo lo que tiene que ver con ahora la ley censura y todo este tipo de cosas. Allí, si uno analiza el conjunto de decisiones que este gobierno ha tomado, la conclusión es endurecimiento, es en avance hacia el autoritarismo y en contra de la democracia, Leonardo.
6: Te mando un abrazo, Edmundo.
10: Otro muy fuerte para ti. Muy buenas noches.
6: Y voy ahora con Carlos Becerril, integrante del Observatorio de la Justicia. Le pedimos, por supuesto, que nos comente el tema, en fin, a unos años del Observatorio Judicial. Pues cuéntenos cuál es el tema que abordamos esta semana, Carlos.
11: Leonardo, buenas noches. ¿Cómo están? Un saludo a todo tu auditorio. Mira, justamente estamos próximos a celebrar un año ya del Observatorio de la Justicia, que fue una iniciativa que inició justo el año pasado, donde nos hemos unido más de 60 instituciones públicas y privadas, centros de investigación, universidades, colegios de abogados, en general el gremio de los abogados que observamos lo que está pasando con la justicia, Leonardo. Hemos tratado.
6: Ya se congeló Carlos Becerril. A un año, efectivamente, pues estamos hablando de cómo surge efectivamente esta iniciativa que nosotros hemos divulgado. Cada semana pasamos revista a este tema, qué se ha hecho durante este tiempo y los resultados que este diagnóstico, que comparten, por supuesto, los especialistas que tenemos semanalmente. ¿Tenemos a Carlos Becerril o no? No lo logramos tener. Bueno, le comentaba que hoy dio a conocer el Censo Nacional de Seguridad Pública Federal y Estatal y me preocupa mucho ver por qué la gente llama al 911. En este caso, el llamado más frecuente es por personas agresivas. Después, ruido excesivo. Yo creo que en algún momento también deberíamos pedir una política pública para este tema del ruido. Luego está la violencia familiar como tercer elemento. Y luego vienen otros temas que tienen que ver con pues, cosas horrendas de nuestra sociedad. Fíjense, violencia de pareja, violencia contra la mujer. Estamos hablando de 216 mil llamadas sobre el particular, mucho más que robo a casa habitación, que son 57 mil. Lo cual, pues, cuando los números los ves y los comparas y los analizas, dices, traemos un problema severísimo, severísimo de violencia al interior de los hogares y un problema de convivencia francamente serio. Carlos Becerril, te recupero. Pues no lo recupero. Bueno, pues no, ya no lo tenemos. Le comento que también se dio a conocer la encuesta de viajeros internacionales. Fíjense, de todos los objetivos que tiene el Plan México, a lo mejor el que sí consiguen es el del objetivo turístico. El del crecimiento se ve muy difícil a estas alturas, pero efectivamente este de el turismo subió en viajeros internacionales. Las entradas 2.1 y las salidas 8.2, cada vez gastan más los mexicanos, incluso los gobernadores, ya los vemos saliendo. saliendo al extranjero. Fíjese, el gasto total de los mexicanos que salimos ha crecido en 18.2 y las entradas también subió, lo cual es un buen dato, 5.9 el gasto total. Y el gasto promedio, los mexicanos gastamos 9.3, aprovechando que el dólar, el tipo de cambio nos beneficia, 9.3 han subido, ¿no? El gasto promedio de los mexicanos que van, no sé, veía las fotos de la gobernadora ahí en el Corte Inglés, y digo, qué adicción tenemos los mexicanos a comprar en el extranjero. 9.3 ha subido, y los, en este caso, los que entran, ha subido el ingreso 3.7. Sol, ¿qué más tenemos?
3: Leonardo, lamentablemente se elevó el número de muertos en Colombia a 281 y 379 desaparecidos. Son las cifras más actuales.
6: ¿Sabes? Terrible. Y bueno, pues para irnos le comento que la conferencia del Episcopado Mexicano mandó un mensaje efectivamente sobre la consulta pública de los lineamientos generales para la protección de los derechos de audiencia. Yo espero que después de lo que dijo el presidente de la CIRT y lo que ha venido diciendo el gobierno y después de todos estos escándalos de listas negras y medios a los que se les va señalando, en este caso, pues que el gobierno repliegue eso y se dedique a las tareas que les planteó Mazzucato. Tienen 4 misiones importantes a las que dedicarse y ojalá no estén trajinando en día de fiesta, metiendo más este tema de regular audiencias que se regulan de ellas solas. Y estos propósitos, insisto, que la distinguida economista les plantea, sea lo que al gobierno lo concentre. Hace falta un esfuerzo colectivo, interdisciplinario, para conseguir grandes objetivos. Espero que nos dediquemos a eso. De todas maneras, leeremos con mucho interés el lineamiento que nos plantea la CEM, la Conferencia del Episcopado Mexicano, sobre esta discusión pública. Con esto nos vamos. Cuídese y sea rabiosamente feliz.

0: desaparece. Persiste y exige justicia.
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10: Take-Two Interactive confirmó que Grand Theft Auto 6 sigue programado para el 19 de noviembre de 2026, desmintiendo rumores de un nuevo retraso surgidos en 4chan. Strauss-Zelnick aseguró además que la campaña de marketing arrancará este verano. Porque cuando se trata de GTA, cualquier rumor puede incendiar Internet.
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3: Año 3 Conejo o 1340. Tras la derrota de los tepanecas, amos del Anáhuac, una guerra de poder se cocina al interior de la alianza triunfadora. Tlacaele, el joven guerrero y consejero de Ixcoatl, el rey mexica, confronta a Nezahualcóyotl, el culto señor de Texcoco, refugiado con sus huestes en Tenochtitlán, a espera de que sus aliados cumplan la promesa de ayudarlo a recuperar su territorio. Tlacaele, armado de resentimiento y una inagotable hambre de poder, mueve todos los hilos a su alcance, se transfigura en el emisario de Huitzilopochtli, para manipular guerreros y gobernantes a fin de terminar con su rival. Compleja en donde personajes femeninos aparecen como símbolo de resistencia a una tradición que las excluye. Enrique Serna se confirma así como uno de los grandes retratistas de la historia mexicana a través de un ojo clínico que entra y descubre las entrañas más ocultas del poder.
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5: Bacalar, Quintana Roo. Famoso por su espectacular laguna de siete colores, este pueblo mágico caribeño ofrece un descanso paradisiaco inigualable. Sus aguas cristalinas de variados tonos azulados, alimentadas por cenotes submarinos, son perfectas para nadar y relajarse. El histórico fuerte de San Felipe añade una dosis de mística pirata a este entorno natural virgen, ideal para los amantes de la tranquilidad.
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6: El perfume original se diseñó para ocultar los malos olores corporales en épocas donde la higiene diaria no era común.
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9: El Tribunal de Disciplina Judicial de Quintana Roo destituyó e inhabilitó por un año al juez Jonathan Young Mendoza tras ser acusado de agredir físicamente a su pareja sentimental. El Partido Verde Ecologista celebró la entrada en vigor de la reforma que amplía la exención del pago de tenencia vehicular en la Ciudad de México para autos con valor de hasta 638 mil pesos. El diputado Jesús Sesma detalló que esta actualización evita cargos fiscales excesivos a las familias que utilizan sus vehículos como herramienta de trabajo. A 600 días de la administración del gobernador de Puebla, Alejandro Armenta, presentó los avances de transformación en el estado, en donde destacó la rehabilitación de 28 mil calles, el rescate del campo con maquinaria agrícola, la construcción de 48 centros libre Casa Carmen Cerdán y la creación del Centro Nacional de Diseño de Semiconductores.
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5: Joe Cocker. 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
5: Canciones que cumplen 40 años este 2026. John Mellencamp, Rock in the

0: La sátira de The Voice vuelve a encender redes. La cuenta de Back International anunció que hacer memes de Homelander será crimen. El mensaje en tono irónico refleja el poder del mensaje y su paranoia. La nueva temporada ya está en emisión, porque en este universo, hasta el humor puede ser castigado.
1: 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Kenny Loggins, Danger Zone.

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3: No hay una palabra más filosófica, más profunda y que realmente refleje lo banal y fútil de la existencia que chale, chale. Una palabra tan mexicana que va desde el caray, qué mal, ya ni modo. También lo utilizamos como sorpresa, chale, ¿no? Chale, ¿en serio renunció? O como desaprobación, chale, güey, ¿cómo hiciste eso, no? O cuando algo sale mal, chale, no pasé el examen. También es un poco esa forma de decir chale, como un poco resignación para decir que algo no salió como querías y nunca va a salir.
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4: La llegada de un nuevo bebé transforma la vida de toda la familia, especialmente la de los hermanos mayores. Para un niño pequeño puede ser difícil comprender por qué ahora deberá compartir la atención, el tiempo y el cariño de sus padres. Es normal que experimenten celos, tristeza, enojo o inseguridad. En lugar de juzgarse esas emociones, es importante validarlas y ayudarlo a expresar con confianza. Hazlo sentir parte de esta nueva etapa, involúcralo en pequeños preparativos y procura dedicarle momentos exclusivos en los que pueda disfrutar de tu atención sin interrupciones. Recuérdale con palabras y acciones que sigue siendo profundamente amado y que su lugar en la familia nunca, nunca cambiará. Cuando un niño se siente seguro del amor de sus padres, le resulta mucho más fácil recibir a su nuevo hermanito con cariño y con alegría.
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5: La presidenta Claudia Sheinbaum dio a conocer que sostuvo una videollamada con el presidente de Brasil, Luis Inácio Lula da Silva, con quien habló sobre los avances conjuntos en materia de comercio, así como la colaboración entre Pemex y Petrobras. La Secretaría de Seguridad Federal aseguró que el internamiento en el penal del Altiplano, Estado de México, del exgobernador de Baja California, Ernesto N., se apega a la ley y a los derechos humanos. La dependencia detalló que desde su ingreso cuenta con todos los insumos básicos. Autoridades de Veracruz confirmaron la detención del comandante de la Policía Municipal de Pánuco, Johnny N., por el delito contra las instituciones de seguridad pública. De acuerdo con los primeros reportes, mantenía comunicación con integrantes de un grupo criminal. Informó Itzel Vanegas. 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
0: 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Radio. ¿Conoces todos los nutrientes que aportan los cacahuates? En esta emisión de la Revista del Consumidor Radio, conocerás más sobre esta leguminosa y los resultados del estudio de calidad realizado a distintas marcas de cacahuates salados y japoneses. Acompáñanos y descubre más sobre esta popular botana.
2: Revista del Consumidor.
3: El cacahuate es una leguminosa originaria de América que se cultiva en México desde hace más de 2000 años. Su nombre viene del náhuatl tlalcacahuatl, que significa cacao de tierra. Más allá de su sabor, el cacahuate tiene un alto valor nutricional, aporta proteína, favorece la digestión y contribuye a la salud del corazón y del sistema nervioso.
0: En el mercado encontramos distintas presentaciones, entre ellas los cacahuates salados y japoneses. Dos opciones que, aunque parten del mismo ingrediente, tienen diferencias en su preparación, sabor y contenido nutricional. Mientras que los cacahuates salados contienen aceite vegetal y sal, los cacahuates japoneses contienen harinas de trigo, almidones, azúcares, sal y algunos adicionan soya o saborizante de soya.
3: Quédate porque hoy te contaremos los resultados de nuestro estudio de calidad para que sepas cuál es la mejor opción al elegir tu botana favorita.
0: El Laboratorio Nacional de Protección al Consumidor analizó 35 productos, de los cuales 17 son cacahuates salados y 18 japoneses. Se realizaron pruebas para verificar que la información comercial de los productos cumpliera con los requisitos establecidos en la normatividad mexicana y que el contenido neto coincidiera con lo declarado en la etiqueta.
3: También se determinó la cantidad de azúcares reductores totales y el contenido de peróxidos, que indica si el producto se ha deteriorado, afectando su sabor, olor o calidad, o si presenta tendencia a la rancidez. Además, se evaluó el contenido de grasas, proteínas y carbohidratos por cada 100 gramos de producto, así como su aporte calórico y la veracidad de las leyendas o declaraciones incluidas por los fabricantes.
0: ¿Cuáles fueron los resultados? Todos los productos cumplieron con el contenido neto que declaran en su etiqueta y con el índice de peróxido establecido.
3: Ten cuidado, algunas marcas presentaron más sodio del que declaran en su etiqueta, por lo que su información comercial no es veraz. En el caso de los cacahuates salados, esto ocurrió en las marcas First Street, Golden Hills, Golden Nuts Barcel, Great Value, Nature Sun y Sol, y entre los cacahuates japoneses en las marcas Great Value, Selecto Brand y Snack Club.
0: Se detectó que dos marcas de cacahuates salados no exhiben el sello de exceso de sodio, a pesar de que por su contenido están obligados a hacerlo, Golden Hills y Nature Sun.
3: Algunas marcas no son claras con su fecha de caducidad. En las presentaciones Selecto Brand, tanto en cacahuates salados como japoneses, se usa la leyenda fecha de consumo preferente, aunque en realidad indica la fecha de caducidad.
0: Por otro lado, el contenido nutrimental de las botanas está relacionado con el proceso de elaboración, por ello toma en cuenta que el contenido de proteína es mayor.

0: Forma responsable e informada en la Revista del Consumidor, en su versión impresa o digital.
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1: Radio. ¿Conoces todos los nutrientes que aportan los cacahuates? En esta emisión de la Revista del Consumidor Radio, conocerás más sobre esta leguminosa y los resultados del estudio de calidad realizado a distintas marcas de cacahuates salados y japoneses. Acompáñanos y descubre más sobre esta popular botana.
2: Revista del Consumidor.
4: El cacahuate es una leguminosa originaria de América que se cultiva en México desde hace más de 2000 años. Su nombre viene del náhuatl tlalcacahuatl, que significa cacao de tierra. Más allá de su sabor, el cacahuate tiene un alto valor nutricional, aporta proteína, favorece la digestión y contribuye a la salud del corazón y del sistema nervioso.
1: En el mercado encontramos distintas presentaciones, entre ellas los cacahuates salados y japoneses, dos opciones que, aunque parten del mismo ingrediente, tienen diferencias en su preparación, sabor y contenido nutricional. Mientras que los cacahuates salados contienen aceite vegetal y sal, los cacahuates japoneses contienen harinas de trigo, almidones, azúcares, sal y algunos adicionan soya o saborizante de soya.
4: Quédate porque hoy te contaremos los resultados de nuestro estudio de calidad para que sepas cuál es la mejor opción al elegir tu botana favorita.
1: El Laboratorio Nacional de Protección al Consumidor analizó 35 productos, de los cuales 17 son cacahuates salados y 18 japoneses. Se realizaron pruebas para verificar que la información comercial de los productos cumpliera con los requisitos establecidos en la normatividad mexicana y que el contenido neto coincidiera con lo declarado en la etiqueta.
4: También se determinó la cantidad de azúcares reductores totales y el contenido de peróxidos, que indica si el producto se ha deteriorado, afectando su sabor, olor o calidad, o si presenta tendencia a la rancidez. Además, se evaluó el contenido de grasas, proteínas y carbohidratos por cada 100 gramos de producto, así como su aporte calórico y la veracidad de las leyendas o declaraciones incluidas por los fabricantes.
1: ¿Cuáles fueron los resultados? Todos los productos cumplieron con el contenido neto que declaran en su etiqueta y con el índice de peróxido establecido.
4: Ten cuidado, algunas marcas presentaron más sodio del que declaran en su etiqueta, por lo que su información comercial no es veraz. En el caso de los cacahuates salados, esto ocurrió en las marcas First Street, Golden Hills, Golden Nuts Barcel, Great Value, Nature Sun y Sol, y entre los cacahuates japoneses en las marcas Great Value, Selecto Brand y Snack Club.
1: Se detectó que dos marcas de cacahuates salados no exhiben el sello de exceso de sodio, a pesar de que por su contenido están obligados a hacerlo, Golden Hills y Nature Sun.
4: Algunas marcas no son claras con su fecha de caducidad. En las presentaciones Selecto Brand, tanto en cacahuates salados como japoneses, se usa la leyenda fecha de consumo preferente, aunque en realidad indica la fecha de caducidad.
1: Por otro lado, el contenido nutrimental de las botanas está relacionado con el proceso de elaboración. Por ello, toma en cuenta que el contenido de proteína es mayor en los cacahuates salados y el contenido de carbohidratos es casi el doble en los japoneses respecto a los salados.
4: Presta atención, aquí van algunas recomendaciones de consumo que te ayudarán a cuidar tu salud. Evita estos productos si tienes hipertensión o problemas del corazón. No sustituyas una comida con estos productos. Son botanas, no un plato fuerte. Considera consumir cacahuates naturales o tostados. 50 gramos a la semana aportan vitaminas, minerales y reducen el riesgo de enfermedades cardíacas. Informarte es la mejor manera de disfrutar tus botanas de forma segura.
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1: Descubre más consejos y temas que te ayudarán a consumir de forma responsable e informada en la Revista del Consumidor, en su versión impresa o digital.
4: Síguenos en nuestras redes sociales. En Facebook nos encuentras como Revista del Consumidor MX y Profeco Oficial. En Instagram estamos como arroba Revista del Consumidor MX y arroba Profeco Oficial. 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
1: Si tienes alguna queja o denuncia en contra de un proveedor de bienes o servicios, comunícate al 55 55 68 8722 y al 800 468 8722. La Profeco protege tus derechos.
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4: La sátira de The Voice vuelve a encender redes. La cuenta de Back International anunció que hacer memes de Homelander será crimen. El mensaje en tono irónico refleja el poder del mensaje y su paranoia. La nueva temporada ya está en emisión, porque en este universo, hasta el humor puede ser castigado.
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4: Amazon MGM Studios confirmó que la esperada versión live-action de Voltron, Defender of the Universe, no llegará a los cines y debutará directamente en Prime Video. La película, dirigida por Russell Marshall Turber y protagonizada por Henry Cavill, adapta la clásica serie animada de los años 80 sobre pilotos que controlan leones robóticos capaces de combinarse en el gigante Voltron. El elenco también incluye a Sterling K. Brown, quien interpretará al villano Sarko. La decisión sorprendió a fans, especialmente porque la producción construyó enormes sets prácticos para recrear las batallas mecánicas con menos dependencia de CGI. La franquicia llevaba años atrapada en Development Hell, antes de que Amazon obtuviera los derechos en 2022. Porque en Hollywood, incluso las franquicias más gigantes pueden terminar aterrizando primero en streaming.
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0: 7 de junio. Porque detrás de algunas canciones eternas, también existen historias profundamente personales. 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
0: James Cameron quiere cambiar por completo la forma en que terminará la saga de Avatar. El director reconoció que las películas finales siguen en desarrollo, pero aseguró que deberá encontrar nuevas tecnologías para reducir costos y tiempos de producción.
2: Quiero hacerlas en la mitad del tiempo y con 2/3 del costo,
0: explicó Cameron durante una entrevista promocionando su documental sobre la gira de Billie Eilish. Aunque la franquicia sigue siendo una de las más exitosas de la historia, cada entrega ha generado menos dinero que la anterior, aumentando las dudas sobre si realmente llegarán Avatar 4 y Avatar 5. Cameron incluso bromeó con que, si las secuelas no ocurren, simplemente hará una conferencia de prensa para contar toda la historia planeada. Porque incluso en Pandora, el futuro también depende de los números.
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0: Lionsgate confirmó que una secuela de Michael ya está en desarrollo. Adam Fogelson adelantó que la nueva película sobre Michael Jackson podría romper el orden cronológico tradicional para explorar distintas etapas de su vida y catálogo musical, porque algunas leyendas no pueden contarse en línea recta.
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0: La película de live action de Hello Kitty ya tiene directores confirmados. David Derrick Jr. y Jonah Oshima encabezarán el proyecto que llegará a cines en 2028. La producción contará con Bo Flynn y Ramsey Naito, porque incluso los íconos más tiernos también quieren conquistar Hollywood.
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0: James Cameron quiere cambiar por completo la forma en que terminará la saga de Avatar. El director reconoció que las películas finales siguen en desarrollo, pero aseguró que deberá encontrar nuevas tecnologías para reducir costos y tiempos de producción.
2: Quiero hacerlas en la mitad del tiempo y con 2/3 del costo,
0: explicó Cameron durante una entrevista promocionando su documental sobre la gira de Billie Eilish. Aunque la franquicia sigue siendo una de las más exitosas de la historia, cada entrega ha generado menos dinero que la anterior, aumentando las dudas sobre si realmente llegarán Avatar 4 y Avatar 5. Cameron incluso bromeó con que, si las secuelas no ocurren, simplemente hará una conferencia de prensa para contar toda la historia planeada. Porque incluso en Pandora, el futuro también depende de los números.
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0: Atención clientes, se les informa que se han agotado las libretas profesionales de hoja papel de piedra.
1: No, ¿por qué?
0: También informamos que se agotaron los lápices adhesivos Mega Extra Jumbo que se cargaron.
2: La empresa china de inteligencia artificial Minimax lanzó H3, un nuevo modelo de generación de video multimodal de código abierto. También conocido como Hailu 3.0, se caracteriza por sus capacidades unificadas, es decir, procesa texto, imágenes, video y audio en un solo flujo de trabajo y es capaz de generar clips de hasta 15 segundos con una resolución 2K. El modelo destaca porque genera video con sonido estéreo nativo, lo que garantiza que no hay separación entre voz, efectos de sonido y música, debido a que modela cada elemento conjuntamente en una sola instrucción. Estri fue diseñado con tecnologías como Context Regeneration, Contextual Omni Representation, Estri Omni Transformer y, de acuerdo con la empresa, está listo para crear contenido comercial para publicidad, branding, comercio electrónico, diseño de producto y juegos por un precio menor a un tercio de los modelos convencionales. Soy Aide Rivera. Más detalles en radioformula.mx.
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4: El gato. El gato doméstico es un felino fascinante que combina a la perfección elegancia natural, independencia indomable y un magnetismo misterioso que ha cautivado a la humanidad desde el antiguo Egipto. A diferencia de otros animales de compañía, los gatos conservan intactos sus agudos instintos de cazadores solitarios, lo que se refleja en su agilidad superior, su oído hiperdesarrollado y su visión nocturna impecable. Son mascotas extremadamente limpias, que dedican gran parte del día a su aseo personal y demuestran su afecto de maneras sutiles pero profundas, como el reconfortante ronroneo o el suave roce de su cabeza. Su capacidad para adaptarse a espacios pequeños como apartamentos, sumada a su naturaleza silenciosa y pacífica, los convierten en compañeros ideales para la vida urbana moderna, aportando una serenidad única y un toque de misterio al hogar.
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5: Playa de los Huevos de Dragón, Nueva Zelanda. La playa de Kuekoe es mundialmente famosa por las esferas de piedra gigantes que descansan sobre su arena, conocidas como las Mueraki Boulders. Según las leyendas maoríes, estas estructuras perfectas son los restos de canastas de comida que naufragaron de una canoa ancestral. Científicamente, son concreciones calcáreas formadas en el fondo marino hace 60 millones de años que la erosión costera ha dejado al descubierto. Su apariencia de huevos de dragón gigantescos otorga al paisaje playero un misticismo primitivo e inolvidable.

0: Hola, buenas tardes. ¿De qué talla buscaba los zapatos?
1: Este modelo en 22, por favor.
2: Ah, papá, ya no.
1: Ah, ok. Entonces 23, por favor, señorita.
2: Nope, tampoco.
1: ¿24?
2: Creo que 25, no sé, o 26.
1: ¿También crecen los precios al mismo tiempo o qué ve?
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0: Las emociones nunca necesitaron traducción.
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1: La llegada de un nuevo bebé transforma la vida de toda la familia, especialmente la de los hermanos mayores. Para un niño pequeño puede ser difícil comprender por qué ahora deberá compartir la atención, el tiempo y el cariño de sus padres. Es normal que experimenten celos, tristeza, enojo o inseguridad. En lugar de juzgarse esas emociones, es importante validarlas y ayudarlo a expresar con confianza. Hazlo sentir parte de esta nueva etapa, involúcralo en pequeños preparativos y procura dedicarle momentos exclusivos en los que pueda disfrutar de tu atención sin interrupciones. Recuérdale con palabras y acciones que sigue siendo profundamente amado y que su lugar en la familia nunca, nunca cambiará. Cuando un niño se siente seguro del amor de sus padres, le resulta mucho más fácil recibir a su nuevo hermanito con cariño y con alegría.
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2: Bacalar, Quintana Roo. Famoso por su espectacular laguna de siete colores, este pueblo mágico caribeño ofrece un descanso paradisiaco inigualable. Sus aguas cristalinas de variados tonos azulados, alimentadas por cenotes submarinos, son perfectas para nadar y relajarse. El histórico fuerte de San Felipe añade una dosis de mística pirata a este entorno natural virgen, ideal para los amantes de la tranquilidad.
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3: El corazón de una ballena azul es tan enorme que un ser humano podría nadar fácilmente por sus arterias principales.

0: Ya puse la fruta, aquí ve el snack saludable libre de gluten, las verduras estilo coreano y el agüita de su influencer favorito. Ya quedó lista la lonchera. ¡Vámonos! ¡Se hace tarde!
1: Oye, ma, ¿y la lonchera?
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1: París, Francia. París, la célebre ciudad de la luz, es un faro global de elegancia, arte, intelecto y romanticismo que ha cautivado a viajeros durante siglos. Sus amplios bulevares y la majestuosa Torre Eiffel enmarcan una urbe que es sinónimo de alta costura, diseño vanguardista y alta cocina sofisticada. Más allá de su innegable herencia histórica, el París contemporáneo es un crisol multicultural sumamente diverso, donde comunidades de origen africano, asiático y árabe aportan dinamismo a barrios bohemios como el Belleville y Montmartre. Sus museos de clase mundial como el Louvre y sus icónicos cafés a la orilla del Sena siguen siendo el punto de encuentro de artistas, pensadores y estudiantes internacionales, consolidando su estatus como una de las metrópolis más influyentes del planeta.
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1: Una palabra que pasó a la lengua española y a muchas otras lenguas y que proviene del croata es la palabra corbata, porque justamente entra al español por el italiano cravata y a su vez este viene del francés cravat, que significa justamente croata. Y es que este término nació a finales del siglo XVII durante la Guerra de los 30 años, cuando los soldados y mercenarios croatas fueron los primeros que utilizaban un pañuelo en el cuello, arriba de la camisa y dentro del saco. Y esta moda que empezaron a copiar los franceses y otros europeos se llamó el cravate, y de ahí corbata.
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2: Letras con Primitivo Olvera.
3: Año 3 Conejo o 1340. Tras la derrota de los tepanecas, amos del Anáhuac, una guerra de poder se cocina al interior de la alianza triunfadora. Tlacaelel, joven guerrero y consejero de Ixcoatl, el rey mexica, confronta a Nezahualcóyotl, el culto señor de Texcoco, refugiado con sus huestes en Tenochtitlán, a espera de que sus aliados cumplan la promesa de ayudarlo a recuperar su territorio. Tlacaelel, armado de resentimiento y una inagotable hambre de poder, mueve todos los hilos a su alcance. Se transfigura en el emisario de Huitzilopochtli para manipular guerreros y gobernantes a fin de terminar con su rival. Compleja en donde personajes femeninos aparecen como símbolo de resistencia a una tradición que las excluye. Enrique Serna se confirma así como uno de los grandes retratistas de la historia mexicana a través de un ojo clínico que entra y descubre las entrañas más ocultas del poder.
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4: Fajitas de res con champiñones. Cocina tiras finas de bistec de res magra con una cantidad generosa de champiñones rebanados y cebolla. Sazona con pimienta y una pizca de sal. Es un plato proteico delicioso que no requiere grasas añadidas para destacar.
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6: Los pingüinos le proponen matrimonio a su pareja, entregándoles una piedra perfectamente circular que encuentran en las orillas heladas.
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7: Los diamantes son trozos de carbón que soportaron presiones y temperaturas extremas bajo la superficie de la Tierra por siglos.
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7: Los hipopótamos sudan una sustancia roja que actúa como protector solar natural y desinfectante para su piel.
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6: La letra J es la única que no aparece en ningún elemento de la tabla periódica de la química moderna.
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7: Las medusas inmortales pueden revertir su ciclo de vida y volver a ser pólipos cuando se enfrentan a crisis ambientales extremas.
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7: La letra J es la única que no aparece en la tabla periódica de los elementos químicos del mundo.
0: Territorio animal.
4: El perro. El perro es considerado, con toda justicia, el mejor amigo del ser humano debido a su lealtad incondicional, empatía profunda y una historia de domesticación que se remonta a decenas de miles de años. Descendientes directos de los lobos, estos maravillosos mamíferos han evolucionado junto a los seres humanos, adaptándose a una infinidad de tareas esenciales que van desde el pastoreo y la protección del hogar hasta el rescate en desastres y terapia emocional. Existe una asombrosa diversidad de razas, cada una con características físicas y temperamentos únicos, pero todas comparten la capacidad innata de comprender las emociones humanas y comunicarse fluidamente a través de sus gestos y ladridos. Poseedores de un sentido del olfato verdaderamente prodigioso, los perros no solo brindan compañía incomparable en el día a día, sino que se convierten en miembros indispensables de la familia.
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1: Un solo rayo contiene suficiente energía para tostar 100,000 rebanadas de pan en una fracción de segundo.

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1: Playa de Arena Rosa, Bahamas. Ubicada en la isla Harbour, esta playa parece salida de un cuento de hadas debido al color rosa pálido de su arena. Este fenómeno óptico tan singular es el resultado de la mezcla de la arena blanca convencional con los restos pulverizados de millones de foraminíferos, unos minúsculos organismos marinos de caparazón rojizo que habitan en los arrecifes de coral cercanos. Con sus aguas tranquilas y cálidas, este destino caribeño ofrece un paisaje visualmente idílico, exótico y sumamente fotogénico para los viajeros.

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6: El corazón de un camarón se encuentra ubicado en su cabeza, cerca de su sistema digestivo y otros órganos vitales.

Se informa a la población que evite las papelerías en hora pico.

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1: El conejo. El conejo se ha consolidado en los últimos años como un animal doméstico sumamente popular gracias a su naturaleza dócil, su tierno aspecto y su comportamiento silencioso. Estos pequeños y asombrosos herbívoros son criaturas extremadamente sociables y curiosas que disfrutan explorando su entorno, dando divertidos saltos de alegría cuando se sienten completamente seguros y felices en el hogar. Requieren una alimentación balanceada basada estrictamente en heno fresco, verduras de hoja verde y sustrato específico para mantener su salud digestiva y el desgaste necesario de sus dientes. Con paciencia y un trato delicado, los conejos pueden aprender a usar una caja de arena e interactuar activamente con sus dueños, respondiendo cariñosamente a las caricias en las orejas. Son mascotas perfectas para quienes buscan un compañero dulce, pacífico y visualmente encantador.
2: La empresa china de inteligencia artificial Minimax lanzó H3, un nuevo modelo de generación de video multimodal de código abierto. También conocido como Hailu 3.0, se caracteriza por sus capacidades unificadas, es decir, procesa texto, imágenes, video y audio en un solo flujo de trabajo y es capaz de generar clips de hasta 15 segundos con una resolución 2K. El modelo destaca porque genera video con sonido estéreo nativo, lo que garantiza que no hay separación entre voz, efectos de sonido y música, debido a que modela cada elemento conjuntamente en una sola instrucción. Estri fue diseñado con tecnologías como In Context Regeneration, Contextual Omni Representation, H3 Omni Transformer y, de acuerdo con la empresa, está listo para crear contenido comercial para publicidad, branding, comercio electrónico, diseño de producto y juegos por un precio menor a un tercio de los modelos convencionales. Soy Aide Rivera. Más detalles en radioformula.mx.
3: Letras con Primitivo Olvera.
4: Año 3 Conejo o 1340. Tras la derrota de los tepanecas, amos del Anáhuac, una guerra de poder se cocina al interior de la alianza triunfadora. Tlacaelel, el joven guerrero y consejero de Iscoatl, el rey mexica, confronta a Nezahualcóyotl, el culto señor de Texcoco, refugiado con sus huestes en Tenochtitlán, a espera de que sus aliados cumplan la promesa de ayudarlo a recuperar su territorio. Tlacaelel, armado de resentimiento y una inagotable hambre de poder, mueve todos los hilos a su alcance, se transfigura en el emisario de Huitzilopochtli para manipular guerreros y gobernantes a fin de terminar con su rival. Compleja en donde personajes femeninos aparecen como símbolo de resistencia a una tradición que las excluye. Enrique Serna se confirma así como uno de los grandes retratistas de la historia mexicana a través de un ojo clínico que entra y descubre las entrañas más ocultas del poder.
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6: El sonido no viaja en el espacio porque no hay moléculas de aire para transmitir las vibraciones entre las estrellas.

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1: Una palabra que pasó a la lengua española y a muchas otras lenguas y que proviene del croata es la palabra corbata, porque justamente entra al español por el italiano cravata y a su vez este viene del francés cravat, que significa justamente croata. Y es que este término nació a finales del siglo XVII durante la Guerra de los 30 años, cuando los soldados y mercenarios croatas fueron los primeros que utilizaban un pañuelo en el cuello, arriba de la camisa y dentro del saco. Y esta moda que empezaron a copiar los franceses y otros europeos se llamó el cravat, y de ahí corbata.
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2: Berlín, Alemania. Berlín es una ciudad única cuya identidad cosmopolita está profundamente ligada a la libertad, la resiliencia histórica, la contracultura y la vanguardia artística. Tras la caída de su emblemático muro, la capital alemana se transformó en el refugio predilecto para creativos, programadores informáticos, músicos y estudiantes de todo el mundo. Sus calles son un recordatorio constante de la historia del siglo XX, decoradas hoy con el arte urbano más disruptivo del planeta. Barrios multiculturales, como el Kreuzberg y Neukölln, son famosos por su vibrante vida nocturna y una escena gastronómica diversa que abraza el veganismo y las cocinas globales. Berlín no busca el lujo arquitectónico tradicional. Su verdadero valor radica en una atmósfera inclusiva, tolerante, bohemia y en su incesante capacidad de transformación cultural.
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3: Playa de Arena Verde, Estados Unidos. Conocida oficialmente como Papakolea, esta joya exótica se encuentra en la Isla Grande de Hawái. Es una de las cuatro únicas playas en todo el planeta que posee arena de color verde oliva. Esta tonalidad tan extraña se debe a la presencia masiva de cristales de olivino, un mineral pesado que se desprende del cono volcánico que rodea la bahía tras las constantes erupciones. El mar erosiona la roca volcánica, lavando los materiales ligeros y dejando este espectacular matiz verde que contrasta con el océano.
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1: La llegada de un nuevo bebé transforma la vida de toda la familia, especialmente la de los hermanos mayores. Para un niño pequeño puede ser difícil comprender por qué ahora deberá compartir la atención, el tiempo y el cariño de sus padres. Es normal que experimenten celos, tristeza, enojo o inseguridad. En lugar de juzgarse esas emociones, es importante validarlas y ayudarlo a expresar con confianza. Hazlo sentir parte de esta nueva etapa, involúcralo en pequeños preparativos y procura dedicarle momentos exclusivos en los que pueda disfrutar de tu atención sin interrupciones. Recuérdale con palabras y acciones que sigue siendo profundamente amado y que su lugar en la familia nunca, nunca cambiará. Cuando un niño se siente seguro del amor de sus padres, le resulta mucho más fácil recibir a su nuevo hermanito con cariño y con alegría.
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8: Apple Martin, hija de Chris Martin y Gwyneth Paltrow, debutará en cine en una nueva película de Nancy Meyers. El proyecto contará con figuras como Penélope Cruz, Jude Law y Owen Wilson. Porque Hollywood siempre encuentra nuevas generaciones listas para entrar en escena.
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8: Joe Cocker, You Can Leave Your Hat On.

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0: Hola, buenas tardes. ¿De qué talla buscaba los zapatos?
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4: Janet Jackson, When I Think of You.

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¿Qué tal? Muy buenos días, un gusto estar con ustedes este viernes 14 de agosto. Los saludamos con el gusto de todas las mañanas. El gobierno de Estados Unidos le retira la visa al hijo de Andrés Manuel López Obrador, quien responde con una carta delirante por su contenido, por lo inusual de un mensaje de estas características. Acusa directamente al secretario de Estado de los Estados Unidos, a Marco Rubio, llama hitleriano al gobierno de Donald Trump. Una carta delirante la que envía, o la que envió Andrés Manuel López Beltrán, hijo de Andrés Manuel López Obrador, a Donald Trump. Donald Trump hasta hace unos momentos no había, pues, acusado recibo de esa carta. Vamos a estar en la información, vamos a ver qué es lo que comenta, si es que comenta algo hoy la presidenta Sheinbaum sobre este hecho. El gobierno de Estados Unidos, Washington, el gobierno de Donald Trump, le quitan la visa a el hijo de López Obrador. Andy, Estados Unidos ya te revocó la visa y ahora sales a lloriquear acusando motivos políticos y comparando la decisión con prácticas hitlerianas. No mames, cabrón, le dice, con estas palabras, el presidente del PRI, Alejandro Moreno, Alito, a Andrés Manuel López Obrador. Es una de las muchas respuestas que surgieron en las últimas horas sobre esta decisión. Durísimo, una vez más, el presidente del PRI con el régimen de la Cuarta Transformación. Ayer se registró el número más bajo de mexicanos asesinados en las cifras oficiales en cuando menos una década. La cifra fue de 20 personas, 20 personas. Siete de esos homicidios se dieron en Sinaloa, es decir, si en cifras preliminares, cifras oficiales, si se quitara Sinaloa, en nuestro país de más de 130 millones de habitantes, ayer habrían sido asesinadas 13 personas. Vamos a revisar con detenimiento esa información. Abogados de Octavio Jorge Cortés Jiménez, el agresor de la recepcionista del Hotel Park Life de Santa Fe, estarían promoviendo un amparo con el que buscarían que su defendido no sea detenido en caso de ser deportado a México. Todavía se desconoce si lo será. Y bueno, pues vamos a tener, como lo hemos hecho, lo último sobre esta información. Sin contratiempos avanzó ayer, segundo día de la prueba de control de los jóvenes que quieran ingresar a la UNAM. Estas pruebas de control se están aplicando en León y en Oaxaca.

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19: Amazon MGM Studios confirmó que la esperada versión live action de Voltron, Defender of the Universe, no llegará a los cines y debutará directamente en Prime Video. La película, dirigida por Russell Marshall Turber y protagonizada por Henry Cavill, adapta la clásica serie animada de los años 80 sobre pilotos que controlan leones robóticos capaces de combinarse en el gigante Voltron. El elenco también incluye a Sterling K. Brown, quien interpretará al villano Sark. La decisión sorprendió a fans, especialmente porque la producción construyó enormes sets prácticos para recrear las batallas mecánicas con menos dependencia de CGI. La franquicia llevaba años atrapada en Development Hell antes de que Amazon obtuviera los derechos en 2022. Porque en Hollywood, incluso las franquicias más gigantes pueden terminar aterrizando primero en streaming.
20: Del señor que ha hecho el gobierno de los Estados Unidos al señor Andrés Manuel López Beltrán. Yo comenzaría con la manera en que lo tratan a este señor, al señor López Beltrán. ¿Cómo lo trata hoy la prensa en las primeras, en la primera plana? Hago una excepción con Excelsior, que dice: acusa a López Beltrán retiro de visa por Estados Unidos, y manda la nota a la parte inferior de su portada. Pero me sorprende mucho, no sé cuál haya sido el enfoque editorial.

0: le haya querido dar. La Jornada, por ejemplo. La Jornada titula Retire Estados Unidos Visa
1: a hijo de AMLO. Así es. Así.
0: Sí, le retiraron la visa, no a un señor, no a un político, no a un precandidato.
1: ¿Al hijo de un señor?
0: Sino al hijo de AMLO. Bueno. Y en la contraportada dice, como en otros casos, esto tampoco tiene una explicación. ¿Qué intentan ahora? Bueno, le quitan la visa al hijo de AMLO. Y luego, tanto Milenio como Universal y Reforma tratan a este señor que ha dicho y ha pedido que no lo nombren por su apelativo, pues les vale los periódicos, ¿no? Y para ellos es Andy. El Universal titula Quita Estados Unidos visa a Andy López Obrador. Milenio, Andy López, perdona, Andy López Beltrán. Milenio, Andy López Beltrán envía carta a Trump por el retiro de visa. Reforma, quita Estados Unidos visa a Andy. ¿Qué cosa? Además nos enteramos por el señor López Obrador, por el señor López Beltrán, a quien nosotros en este programa no llevamos a nadie por su apodo. ¿Yo? No le decimos Alito al presidente del PRI, no. En fin, él es, pues en este programa será el señor López Beltrán, pero qué desprecio de la prensa por él, ¿no? ¿Es
1: Andy, es lo que parece, Ciro,
0: o es el hijo de López Obrador? Ahora, los hechos, él dice que le quitaron la visa, supongo que le informaron que le quitaron
1: entiendo
0: la
1: que
0: visa.
1: Entiendo que sí, entiendo que muestra incluso un
0: y
1: documento.
0: Y escribió uno de los textos más delirantes que yo recuerde haber leído. Jamás. Si fuera una columna, yo diría, ¿quién corrigió este texto? Pero no era una columna, tengo entendido.
1: No, no, columna. No, de hecho un texto informativo, Ciro. Le quitaron
0: pues no,
1: la visa.
0: Sí, informativo. Hitleriano, sí. Bien, a ver, ¿la tienes por ahí? Lee un fragmento.
1: ¿De esa carta? No, no, Ciro, ahora la tengo.
0: Sí, sí,
1: no,
0: sí. Okay. Y es, en fin, yo cuando la leí anoche ya tarde.
1: Tarde.
0: Pensé que era, la verdad, yo pensé que todo esto era una broma. Pero comencé a entrar a las páginas, a las distintas páginas digitales y dije, no.
1: No.
0: Sí es cierto.
1: Sí era cierto, efectivamente.
0: Es verdad. ¿Qué dice?
1: Bueno, dice, me dirijo a usted y
0: nada
1: se
0: más
1: refiere...
0: fragmentos, ¿eh? No vais a leer porque es un...
1: Sí, es un mamotreto.
0: Texto larguísimo.
1: Me dijo usted, le está
0: escribe
1: dirigiendo
0: a Donald
1: una
0: Trump.
1: Carta a Donald Trump.
0: Paréntesis, Moisés... ¿Donald Trump ya le contestó?
1: No. Donald Trump debe estar conmovido sí, Donald sí. Trump, para poder escribirle y responderle.
0: Bueno, ¿qué dice el señor?
1: Me dirijo a usted con el respeto que me merece en lo personal y por su investidura para informarle que Marco Rubio, secretario del Departamento de Estado, y Christopher Landau, el secretario de esa dependencia, autodenominado el quitavisas, ha ordenado quitarme el permiso para ingresar a los Estados Unidos de América. En realidad, lo que he hecho... Dice, el hecho de quitarme la visa no es más que una burda y perversa canallada de estos funcionarios.
0: Burda
1: y perversa canallada de estos funcionarios y estos y otros halcones que en sentido
0: halcones.
1: Estricto no son diplomáticos ni mucho menos políticos, pues ellos y quienes los rodean actúan como jefes de pandilla, dedicados a espiar.
0: De pandilla.
1: Así es, acosar, intervenir, agravar a otros países, gobiernos políticos que consideran comunistas, amenazas para la seguridad de Estados Unidos. Narcoterroristas.
0: Narcoterroristas, sí. Creo que es la primera palabra, más o menos en contexto. ¿Qué más?
1: Justificar sus represalias. Claro, señor. Dice, claro está, señor presidente, con esto no me causa ningún problema. El no visitar Estados Unidos.
0: No, sí se ve por la carta y por el sentimiento.
1: Y no visitar Estados Unidos en estos tiempos decadentes y lamentables de odio, racismo, drogadicción.
0: Decadentes y lamentables, drogadicción. ¿Qué más?
1: Desintegración familiar, incomodidad social y tristeza. Y puedo esperar a que las cosas cambien y existan circunstancias favorables como cuando gobernaron Abraham Lincoln y Franklin Delano Roosevelt.
0: Bríncate eso, ¿no? Bríncate.
1: Sin embargo, me gustaría conocer su opinión sobre mi caso, claro. Y ojalá no lo tome como un desafío, pues considero que sería de elevado nivel moral y de interés público que
0: elevado
1: con la franqueza que le caracteriza
0: moral.
1: Exacto, wow. Dice, me contestara cuando menos dos sencillas preguntas. ¿Está usted enterado de lo que estoy exponiendo? Uy, qué miedo. Y lo que estaba, dice, y si lo estaba, ¿no le parece un acto prepotente de su parte que demuestra cómo escribió hace poco mi padre, de que usted es un gobernante en la actualidad apático y distinto apático que él conoció y trató?
0: Eso es bueno, eso es bueno. Bueno, ¿qué más?
1: En fin, sí. Este asunto de, se trata solo, dice, solo de una enferma fobia conservadora en contra del movimiento de Regeneración enferma Nacional.
0: Si todo es una conspiración.
1: Claro.
0: Ahora la conspiración ya es directamente de, pues, del imperio de Estados Unidos.
1: Luego, ¿por qué no destituye a Rubio y a Landau?
0: A ver, pausa. ¿Quién es el señor López Beltrán? ¿Qué ha hecho el señor López Beltrán en su carrera? Nada, nunca ha hecho nada. Dicen trabajos muy bien documentados, especialmente los que ha presentado Carlos Loret, los que ha presentado Latinos, algunos trabajos de Mexicanos contra la Corrupción, que el señor López Beltrán se dedicó más bien
1: a hacer negocios,
0: a hacer mucho dinero, a hacer mucho dinero. ¿Pero qué ha hecho de la vida pública en México? No ha hecho nada. Hombre. Es un tipo, ¿qué edad tiene el señor López?
1: 40 Beltrán? Años debe tener, si
0: no, debe tener, no sé, ya 40 años o más. ¿Qué ha hecho? A ver si me pueden dar la 39 años. ¿Qué ha hecho?
1: Nada, si que sepamos absolutamente nada.
0: Nada.
1: Ni cuando fue un hombre con cierto cargo en el partido le vimos nada relevante.
0: Nada. Y lo último que supimos de él es que le habían encargado cuando ya estaba metido en un problema. Después, ¿te acuerdas? Después de que se fue a sus vacaciones a Japón. Regresaron y le dijeron, no, al partido, y a él le vamos a encargar la elección de Coahuila.
1: Y golpiza.
0: Única elección que había este año en el país. Y dos semanas antes de la elección, el señor sale huyendo, corriendo. Dice, yo me voy. ¿Y por qué? Yo voy a Tabasco.
1: Porque me van a poner una paliza.
0: Y el PRI le mete 16-0, por usar terminología deportiva.
1: Claro, 16-0. Sí, 16 legisladores a cero.
0: Y de premio a este señor López Beltrán le entregan recursos para que comience a hacer campaña en Tabasco. O sea, el señor no tiene nada que documentar, nada que mostrar en su carrera política. Y sin embargo,
1: ¿cómo lo ves así de digno?
0: Le pide a Trump que destituya a Marco Rubio porque le quitó la visa. Eso es delirante. Eso es un delirio. No sé, aquí sí, y con todo respeto, supongo que este se sentó frente a su computadora y ahí escribió la carta. Esta carta, este mensaje, supongo que no fue al escondite, porque dos años después su padre no puede salir de donde está. Y no puede salir porque no hay un lugar público donde pueda estar razonablemente tranquilo. Quizá fue al escondite a decirle, ¿cómo ves la carta?
1: No, yo tengo una hipótesis todavía distinta, Ciro. Es mejor el papá le dio una carta y le dijo, esta carta está buena.
0: La firma él.
1: Está lo de Franklin Delano Roosevelt.
0: Vamos a los hechos. La firma él y si no tenemos otro elemento, le escribió él. ¿Y cómo concluye la carta?
1: Dice, ya una vez que pide que destituyan al señor Rubio y al Landau, dice, presidente Trump, todavía es tiempo de que usted comience una nueva etapa apoyando con profesionales de la política, hombres y mujeres leales que le son, poner siempre por encima el interés personal.
0: Es delirante.
1: Por legítimo que sea el interés de los ciudadanos y procuren el bien de la nación, en política siempre será mejor rectificar que caer en la autocomplacencia y es de sabios cambiar de opinión. Espero su respuesta, por supuesto, para también saber a qué atenernos.
0: Ahora, bueno, eso es el señor López Beltrán. Más bien, yo espero la respuesta de la presidenta Claudia Sheinbaum.
1: A ver qué comentario hace, ¿no?
0: Supongo que va a tocar el tema. Por lo que diga va a ser muy noticioso. Si no toca el tema, vaya nota. Si lo toca por encima, vaya nota. Si sale a hacer una defensa ultranza de este delirio de carta,
1: no,
0: vaya,
1: bueno,
0: nota.
1: Vaya nota. ¿Eh?
0: Es decir, vamos a esperar unos minutos a ver qué ocurre en Palacio Nacional. 7:20, hacemos pausa, volvemos.

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1: Rusia tiene una superficie mayor que el planeta enano Plutón, demostrando la enorme extensión territorial del país más grande.
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5: 7:24, vamos a regresar en unos momentos al tema del retiro de la visa al señor Andrés Manuel López Beltrán. Nada más sobre preguntas que nos están haciendo. El gobierno de Estados Unidos te suele notificar que te retira la visa, pero no te dice por qué.
6: No te da razones.
5: Entonces, ¿por qué? Pues puede ser cualquier cosa. El retiro de la visa es individual. Uh-huh. El que te quiten a ti la visa no significa que se la van a quitar a tu papá a un familiar. En algunas ocasiones hemos visto que sí, son varios integrantes de una familia. Pero por la reacción del señor López Beltrán Andrés, también se llama Andrés Manuel, o nada más Andrés Manuel va. Andrés Manuel López Beltrán, pues solo le quitaron la visa a él.
6: A él.
5: ¿Sí? Y no, por ejemplo, y aquí sería la siguiente pregunta periodística. Sabemos que hasta hace poco uno de sus hermanos, también hijo de Andrés Manuel López Obrador, José Ramón, vivía en Houston, o en las afueras de Houston, en Woodlands, o en alguno de esos condados, fuera de, a los alrededores de Houston. A ver si los amigos de Houston nos precisan, nos dicen en exactamente en qué... ¿En qué condado o en qué zona habitacional a las afueras de Houston vivía? Ese es el que está el problema. Pues ese es el que está el problema. Problema. Sí, porque, pues, como sea, Andrés López Beltrán, pues está en México, está en Tabasco, dice que va a ser candidato. Pues él aquí estará en México, ¿no? Pero, ¿cuáles son las razones del gobierno de Estados Unidos? Me imagino que cuando menos inquietud debe haber en José Ramón, si es que todavía vive en Houston.
6: Es correcto.
5: Cuando menos un poco de inquietud. Probablemente sean dos casos distintos, o quizá no.
6: Pues no, Ciro, porque además de fondo no conocemos las razones por las cuales, no, la verdad es que no me las imagino, por las cuales le hayan quitado la visa. Yo sé que no las publica Estados Unidos, pero aún así, o sea, repasando, dices, ¿cuál habrá sido la razón que Estados Unidos determinó para quitárselo? Para ver si eso te da una clave de si para Gonzalo Alfonso López Beltrán, para Jesús Ernesto López Gutiérrez, para José Ramón López Beltrán, pudiera afectar.
5: Sí, pero uno de ellos vive en Estados Unidos.
6: Uno de ellos,
5: esa es la
6: José
5: diferencia.
6: Ramón, claro.
5: Sí. Eso es lo que hace la diferencia. O vivía en Estados Unidos, me imagino que debe estar cuando menos inquieto. Los otros están en México. Uh-huh. Sale, ya no van a poder ir a Estados Unidos. O uno
6: de ellos
5: no va a poder ir a Estados Unidos. Bueno. Pero el que vive en Estados Unidos, que repetimos, no tenemos información de que hay una acción en su contra.
6: No.
5: Pero, híjoles, tranquilo no debe estar esta mañana. Vamos a regresar al tema y repito, atentos, muy atentos a lo que diga la presidenta Sheinbaum sobre el tema. Pero antes cambiamos. Miriam, buen día.
7: ¿Qué tal? Buenos días, Ciro Manuel. Cambiamos de tema y es que ayer dábamos cuenta de la detención de Octavio Jorge Cortés Jiménez. Este es el agresor de la recepcionista del hotel Parklife Paradox Santa Fe. Y nos comentaba ayer su abogado que había sido detenido en San Diego en una lancha, ¿no?, al tratar de ingresar irregularmente a Estados Unidos. Hasta ahí nos quedamos el día de ayer. No hay información del gobierno mexicano de que ya haya sido deportado a México de Estados Unidos, pero sí nos enteramos ya por la tarde, Ciro Manuel, de que sus abogados habían interpuesto un amparo aquí en los juzgados federales de la Ciudad de México para evitar, que fuera detenido. Esto es a grandes rasgos lo que nosotros tenemos. Es un amparo por desaparición forzada el que se habría tramitado el día de ayer. Buenos días, abogado. ¿Ustedes qué información tiene? Tenemos en la línea telefónica a Edgar Adaya, abogado justo de la recepcionista de este hotel.
5: Abogado, buenos días.
8: Buenos días, Ciro, Miriam, Manuel, otra vez.
9: Hola, buen día.
7: Buenos días.
8: En primer lugar, me gustaría señalar que la promoción de este juicio de amparo no exista o afirma una desaparición forzada. Uh-huh. Y en segundo, jurídicamente, pareciera una estrategia legal de la defensa para activar, digamos, la protección más amplia que prevé la ley de amparo y buscar la libertad inmediata del quejoso.
7: Este amparo se interpuso ayer en la tarde. ¿Saben cuál es cuál sería el trámite que tendría, que se resolvería hoy algo por parte del juzgado?
8: Sí, en este caso, la ley de amparo contempla un procedimiento extraordinario cuando hablamos de la reclamación de una desaparición forzada o actos que impliquen peligro para la vida o la libertad. Precisamente por la gravedad del acto reclamado que señala en este caso el quejoso Octavio, pues el juez no se espera resolver el fondo, sino que en cuanto se recibe la demanda, el juez ordena a las autoridades responsables rendir un informe en un plazo de 24 horas y adoptar las medidas necesarias para proteger la libertad y la integridad del
5: pues
8: quejoso.
5: Vamos a ver, porque son varios pasos, ¿no, abogado? Primero, vamos a ver si lo deportan. Segundo, si lo deportan, ¿cómo lo recibe la autoridad mexicana? Luego, ¿qué resuelve el juez con este amparo? Yo se lo digo con todo respeto, a mí me parece anecdótico el amparo. Vamos a pensar que se lo concediera un juez. Pues me imagino que no va a ser muy difícil tirarlo, ¿no? Con una inconformidad por parte de ustedes. Y si obtuviera un amparo, ¿qué va a hacer de este señor? ¿Se va a mover libremente por el país? Pero bueno, por lo pronto vamos a esperar qué pasa con él en Estados Unidos, ¿no? Si en las próximas horas o en los próximos días es enviado a México. Abogado.
8: Sí, efectivamente. El objetivo, insisto, parece una estrategia legal que busca la libertad inmediata del quejoso. Ese es el efecto prácticamente cuando se recibe la demanda de amparo. Sin embargo, lo previsible es que las autoridades responsables, que también es interesante a ver a quiénes señalaron, pues nieguen el acto reclamado.
5: Porque, es que,
8: pues,
5: es abogado, lo entendemos y puede pasar cualquier cosa. ¿Usted imagina que le van a dar un amparo a este tipo? Y si se lo llegara a dar un juez porque encontrara justamente al juez, al único juez en el país que le pudiera dar el amparo a un tipo que golpea así a una mujer, ¿usted imagina que una segunda o una siguiente instancia podría mantener ese amparo?
8: No, lo más probable es que las autoridades responsables nieguen el acto reclamado. Y sobre todo porque existe información pública de que el señor Jorge Octavio se encuentra bajo custodia de autoridades migratorias en Estados Unidos.
5: En fin, vamos a estar atentos. ¿Qué más? ¿No? ¿Algo más de información sobre esta persona detenida?
8: No tenemos más información sobre su deportación o el trámite que está llevando a cabo allá con autoridades migratorias. Seguimos a la espera de que la fiscalía le informe.
5: Le agradecemos, abogado Edgar Adaya.
8: Hasta luego, buen día. Gracias.
5: Gracias. ¿Te imaginas?
10: No, sí, la verdad no.
5: Pongan, tenemos ahí la imagen. Vamos a ver la imagen. Digo, salvo que el tipo probara que no es él, que no hay manera, ¿quién le va a conceder el amparo? ¿Quién le va a conceder el amparo? Vete al... Bueno, para empezar, no veo aquí sí al régimen de la 4T pidiéndole el favor a un juez del acordeón. O sea, ¿quién le va a conceder el amparo? Entonces yo aquí diría, no nos distraigamos en ese punto. Obviamente es lo que van a hacer sus abogados.
10: Pues es lo que tienen que hacer,
5: ¿sí
10: o no?
5: Que tienen a la mano.
7: Una estrategia jurídica.
5: ¿Y si consiguiera el amparo, qué?
10: No, hombre, entiende.
5: ¿Va a regresar a hospedarse al hotel? ¿Va a ir a los medios a dar entrevistas? ¿Qué?
10: No, entiende uno que le puedan dar un amparo para que no lo incomuniquen, para respetar sus derechos humanos. Sí. Pues esas cosas son las habituales y las naturales. Sí, sí, sí, sí. Pero no uno para que pueda salir en libertad. Pues no, la verdad no lo veo.
5: ¿Algo más sobre el tema, Miriam?
7: No, pues no hay nada, no hay información. Fíjate que incluso ayer en la tarde estuvimos buscando en la parte pública del gobierno estadounidense, de migración o en alguna corte, si había algún reporte sobre este sujeto, sobre Octavio Jorge Cortés Jiménez, ¿no? ¿Qué autoridad lo tenía? Y todavía no aparecía en ninguno de los registros, ¿no? Vamos a ver el día.
5: Bueno, gracias. Gracias, Miriam.
7: Gracias.
5: No te vayas. vayas todavía. No te vayas, por favor. Bueno, ¿la conoces?
7: No te vayas.
5: No te vayas todavía, no te vayas. Por favor, ¿sí la conoces?
7: No, ¿de quién es? A ver, ves un poco más de ritmo.
6: Cántame
7: Ciro.
6: Más, cántame
7: Ciro,
6: más.
7: Cántame bueno, más, es que...
5: ¿Qué estufa? Más?
6: Yo pensé que me ibas a pedir que leyéramos la carta de Alejandro Moreno.
5: ¿Sí? A ver, nada, a ver, un fragmento de lo que dice Alejandro Moreno.
6: Tienes el descaro, le dice él a Andrés López Beltrán, tienes el descaro de exigirle explicaciones al gobierno de Estados Unidos y pedirle al presidente Donald Trump que destituya a los secretarios Rubio y Landau. No mames, cabrón. ¿Con qué autoridad moral pides explicaciones cuando Moreno...
5: A ver, va de nuevo. Estamos leyendo textual.
6: Sí, sí, sí,
5: la carta del presidente
6: Moreno.
5: Del PRI. Otra vez
6: ¿tienes el descaro
5: pero un poco arriba desde todo... ¿Dónde
6: no? Tienes el descaro de exigirle explicaciones al gobierno de Estados Unidos y pedirle al presidente Donald Trump que destituya a los secretarios Rubio y a Landau. No mames, cabrón. ¿Con qué autoridad moral pides explicaciones cuando Morena ha sido la tapadera de criminales y narcopolíticos? Mejor empieza por dar explicaciones tú. Habla de tus relaciones, tus negocios, tu corrupción, tus lujos, tu clan, de cada señalamiento público que rodea a tu grupo político por sus vínculos con los cárteles del crimen organizado.
5: Vamos a pausa, son las 7:35, volvemos.
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15: Cada vez es más común ver adolescentes que se sienten profundamente ofendidos ante una corrección, una crítica o una exigencia. Sin embargo, la vida está llena de retos, desacuerdos y momentos incómodos que requieren fortaleza emocional. Como padres y educadores, nuestro objetivo no es evitarles toda frustración, sino enseñarles a enfrentarla de manera saludable. Permitir que resuelvan problemas, asumir responsabilidades y aprender de sus errores fortalece su carácter. No se trata de ser duros, sino de acompañarlos mientras desarrollan resiliencia, tolerancia a la frustración y confianza en sus propias capacidades. Cuando un joven entiende que equivocarse forma parte del aprendizaje y que puede superar las dificultades, se convierte en un adulto más seguro y preparado para enfrentar los desafíos de la vida con equilibrio, perseverancia y una actitud positiva.
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17: Conocido como el árbol de la vida, el baobab es un gigante africano capaz de almacenar miles de litros de agua en su tronco hinchado. Esta adaptación le permite sobrevivir en zonas áridas extremas. Sus frutos son nutritivos y sus troncos huecos sirven de refugio. Son ejemplares milenarios que representan la resiliencia de la naturaleza ante el cambio climático global.
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19: El cerebro humano genera más electricidad en un día que todos los teléfonos móviles del mundo juntos actualmente en funcionamiento.
20: La importancia del saber.
21: El sentido del olfato de un perro es 1,000 veces más sensible que el de cualquier ser humano en el mundo.
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25: Andrés Manuel López Beltrán, hijo del expresidente Andrés Manuel López Obrador, confirmó la revocación de su visa de Estados Unidos por decisión del Departamento de Estado. Afirmó que no hay ninguna prueba en su contra para esa medida, la cual calificó de politiquera y propagandística. La jefa de gobierno, Clara Brugada, entregó 8 obras de infraestructura hidráulica en San Juan de Aragón y la pradera Gustavo Amadero, en las que se invirtieron 165 millones de pesos para fortalecer el sistema de drenaje y reducir el riesgo de inundaciones. El Frente Nacional de Sindicatos de Educación Media Superior planteó que este 31 de agosto podrían estallar un paro indefinido si la Secretaría de Hacienda no transfiere los 300 millones de pesos autorizados para este año a sus distintos órganos desconcentrados en los estados, a fin de abatir el rezago salarial que enfrentan más de 90 mil docentes. Informó Amy Arriaga. 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
0: Continuamos con Ciro Gómez Leyva por la mañana.
5: Muchas gracias por sus comentarios. Estamos recibiendo comentarios de muchas personas sobre la CAP. Pues, ¿de qué más, no? Esta mañana el tema del retiro de la visa de Andrés Manuel López Beltrán y la carta que publicó. Nos dice, por ejemplo, personas que ya la están analizando, dice, bueno, además, mucha gente nos precisa que si ya reparamos en la pésima ortografía, en la pésima sintaxis más que ortografía. Bueno, vamos a pensar que le escribió las carreras y no tuvo tiempo de darle una corregida. Revisada. Me imagino que corregir un texto es algo de derecho. Eso es burgués. Tú escribes lo que sientes, pero bueno. Y dice que una persona que ya la analizó, que tiene 38 palabras despectivas y negativas, y que 6 veces menciona la palabra país o México o pueblo, como si él representara al Estado mexicano.
6: Por ejemplo, sí.
5: Pues el señor, hasta donde sabemos, el señor López Beltrán, como dice hoy La Jornada, es
6: solamente el hijo de López Obrador.
5: Sí, es el hijo de López Obrador.
6: Sí.
5: Así tenemos ahí la portada de la Jornada. Retira a Estados Unidos, visa a hijo. Lo que sabemos es que es hijo de López Obrador, que fue funcionario de Morena, que no se le conoce
6: mérito,
5: mayor logro,
6: un solo
5: que
6: mérito.
5: Iba a darle la victoria a Morena en Coahuila, que salió
6: corriendo, Ciro.
5: Corriendo de Coahuila, yo creo que cuando le dijeron, córrele porque esto va a estar horrible, y que ahora pues anda recorriendo ahí, subiendo videos de sus recorridos por Tabasco porque quiere ser
6: diputado federal.
5: Bueno, ya regresamos. A ver, y nos piden si podemos leer la carta de Alejandro Moreno, la leemos. A ver, vamos a leerla en un momento, pero antes...
6: Sí, antes, sí, datos relevantes de lo que ya decías al inicio del programa, porque ayer se registraron 20 personas asesinadas en la República Mexicana. Decíamos un nivel bajo récord. La Secretaría de Seguridad Ciudadana del Gobierno Federal envía esta pequeña tarjeta y dice, el 13 de agosto, ayer, de 2026, se registraron 20 homicidios dolosos en el país. El nivel diario más bajo de la presente administración, correcto, y aquí viene de otra parte, Ciro, y desde que se tiene registro, además de ubicarse por debajo del promedio diario mensual preliminar de 32.5 homicidios. Punto aparte, lo que señalabas, cabe destacar que en 21 entidades del país no se reportaron homicidios dolosos durante el día. Bueno. Entre ellas, pues ya los mencioné algunos estados, bueno. Y si tú quitaras Sinaloa con sus 7 muertos, pues tendríamos 13.
5: Qué bueno,
6: ¿no?
5: Qué bueno, como sea, son cifras, ya no estamos hablando de 100 homicidios diarios, ya no estamos hablando ni siquiera de 50 homicidios diarios, son 20, vamos a pensar, lo hemos visto, que estos 20, cuando se cierre la información, se conviertan en 24, 25, 26, 27, y si sumas feminicidios en 28, estamos en otro registro estadístico de homicidios en el país. Está la discusión de si se están ocultando cifras, de si se está manipulando la información en ministerios públicos. Hay muchas discusiones, pero lo que no se puede negar es que teníamos un país, cuando gobernaba este señor López Obrador, un país de 100 homicidios diarios y hoy tenemos uno de casi una tercera parte. Está bien. Eso por un lado. Y por el otro, el registro de que... También por las razones que sea, por suerte, por la gracia divina, por los mercados internacionales, en algún momento de esta mañana el dólar se vendió por debajo de los 17 pesos. Creo que ahora ya volvió a subir a 17.01, pero llegó a venderse en 16.99. 16.98. Ah, ya, 16.98. Este está fluctuando. 16.98 en este momento. Si el dólar estuviera en 26 pesos con 80 centavos, es
6: escándalo.
5: Se estaría acabando el país.
6: Escándalo, hijo. Escándalo.
5: Entonces, eso que nos dicen, pero no celebren un tipo de cambio. Sí, pues no es que lo celebremos. Nada más imaginamos la situación contraria. Imagínense que estuviera 10 pesos más caro, que en vez de 17 estuviera en 27. No sé cómo estaríamos. Y lo que sería el país en este momento. Y hoy, en este, 7:44 de la mañana, tiempo del centro del país, el dólar se está vendiendo por debajo de los 17 pesos. ¿Cómo se va a vender en uno o dos meses? No lo sé. Lo que sí sabemos es que está en 16.98. A ver, vamos a leerla, ¿no? Porque hay personas que están pidiendo. La pueden buscar en las redes sociales de Alejandro Moreno, la carta, no la carta, el texto que publica a propósito de la carta de Andrés Manuel López Beltrán. Que si la lees completa.
6: ¿Cómo no, Ciro? Nomás si me das la oportunidad. Acaba de subir un tuit Jorge Álvarez Maínez, el coordinador nacional de Movimiento Ciudadano, sobre la carta. Y dice algo muy breve. La carta define perfectamente lo que es este sujeto. Es una mala parodia del padre.
5: Lo dijimos aquí. Es una carta delirante. Que yo supongo, yo no conozco nunca en mi vida he estado. Bueno, una vez cuando estaba muy chiquito. Pero no conozco al señor López Beltrán. Supongo que estaba muy enojado y fue un texto muy impulsivo. ¿Cuántas veces nosotros hemos respondido un mensaje enojado? Y luego decimos, ¿qué hice? Yo creo que así fue. Pues, el problema es que él lo pone en papel oficial, lo difunde, lo firma, hace público, ¿no? Lo firma.
6: Y soy yo, el hijo de López Obrador. Sí.
5: A ver, ¿qué dice la Alejandro carta, Moreno?
6: Dice, Andy, Estados Unidos...
5: ¿Así le dice Andy?
6: Así le
5: bueno, así le dice no, pues, así... el Milenio, el Universal...
6: Así dice todo el mundo, Ciro. Sí.
5: Todos los, la razón, casi todos los periódicos.
6: Bueno, Andy, Estados Unidos ya te revocó la visa y ahora sales a lloriquear acusando motivos políticos y comparando la decisión con prácticas hitlerianas. Estás viendo y no ves. Las investigaciones les están alcanzando y ustedes siguen creyendo que su narcoapellido los hace intocables. Narcoapellido. ¿Tienes el descaro de exigirle explicaciones al gobierno de Estados Unidos y pedirle al presidente Donald Trump que destituya al secretario Rubio y al secretario Landau? No mames, cabrón. ¿Con qué autoridad moral pides explicación cuando Morena ha sido la tapadera de criminales y narcopolíticos? Mejor empieza por dar explicaciones tú. Habla de tus relaciones, tus negocios, tu corrupción, tus lujos, tu clan y de cada señalamiento público que te rodea, que rodea a tu grupo político por sus vínculos con los cárteles del crimen organizado. Deja de esconderte detrás del apellido de tu papi y de hacerte la víctima cuando llegan las preguntas y acciones incómodas. El gobierno de Estados Unidos tomó esta decisión en medio de serios cuestionamientos sobre la confianza de las autoridades mexicanas y hay razones de fondo que no se pueden ignorar. Desde México reconocemos la firmeza del presidente Donald Trump, del secretario de Estado Marco Rubio, así como del trabajo diplomático de Christopher Landau, quienes defendiendo con claridad los intereses del hemisferio, la democracia y la libertad, han exigido resultados en el combate a los cárteles del crimen organizado. México necesita una relación sólida con Estados Unidos, basada en cooperación, resultados y confianza entre instituciones. El gobierno de Morena debe entender que la confianza internacional se gana con hechos, combatiendo a los criminales y respondiendo ante cualquier señalamiento sobre protección o complicidad con quienes han operado con impunidad. Ustedes se acostumbraron al poder, a la protección y a creer que podían hacer lo que quisieran sin enfrentar consecuencias. Se sentían una familia real y acabaron siendo una pandilla de rateros. Por eso les molesta tanto cuando fuera de México encuentran autoridades a las que no pueden controlar, corromper o cooptar. El apellido López Obrador no te da impunidad en el mundo ni te extiende certificados de honestidad. Podrás patalear, insultar, reclamar, mandar a todas las cartas que quieras. Las preguntas siguen ahí y vas a tener que responder. La justicia puede tardar, Andy, pero ya estás viendo y viviendo que las fronteras de la impunidad empiezan a cerrarse en tu cara. Y sí, Andy, tu papá también tendrá que rendir cuentas por todos los señalamientos que existen sobre posibles actos con los cárteles del crimen organizado.
10: Estas actuaciones, acusaciones, son demasiado graves para ignorarlas y tendrán que investigarse hasta llegar a la verdad. Quienes hayan entregado instituciones, territorios y la tranquilidad de nuestro pueblo a cambio de poder o impunidad, tendrán que asumir las consecuencias y responder ante la ley. Desde el PRI no vamos a guardar silencio jamás ni a soltar estas denuncias. México merece saber quiénes hicieron acuerdos con los criminales, quiénes los protegieron y quiénes permitieron que avanzaran. Vamos a llevar cada señalamiento hasta las últimas consecuencias y ante las instancias internacionales que corresponda. Vas a caer, pinche narco junior de mierda.
5: Ay, ay, ay, ay, ay, ay. Qué duro, Alejandro Moreno, ¿no? En fin, y ya vimos a Jorge Álvarez Máynez. Me imagino que al rato vendrán los panistas. Y bueno, nada todavía de la presidenta, ¿verdad? Nada, no ha dicho nada. Por cierto, nos confirman, sí, José Ramón López Beltrán, hermano de Andrés Manuel, hijo de Andrés Manuel, nos dicen vivía, no se sabe si siga viviendo, pues vamos a preguntar, en The Goodlands. Goodlands es un suburbio conocido por mexicanos en Houston para gente con un muy buen nivel de ingresos. No sabemos, vamos a preguntar a ver si sigue viviendo ahí. Y si sigue viviendo, pues yo creo que va a hacer sus maletas y va a regresar pronto a México.
10: Corriendo antes de que la
5: agarre. No vaya a ser, como dice el dicho, no vaya a ser el diablo.
10: No vaya a ser el diablo, sino que tenga el diablo. ¿No? Que diga, sí, de una vez tú, ya que estás aquí, acá a ti sí te puedo detener, ¿no?
5: No, porque ahí sí imagina la imagen. Imagina la imagen, ¿no?
10: Pues sí.
5: Quizá el señor José Ramón López Beltrán no ha hecho nada, no tiene nada que ver con su hermano y puede vivir el resto de su vida feliz en Goodlands. Que es donde uno pensaría que jamás viviría un hijo de López Obrador, ¿no? Pero bueno, cada quien libre de vivir donde quiera y ojalá viva bien. Además, a diferencia de su hermano Andrés, José Ramón es muy cuidadoso, no se mete en problemas, es bastante, bastante tranquilo. Pero si sigue viviendo en Estados Unidos...
10: Sí, qué cosa, ¿no? Qué riesgo.
5: Yo creo que anoche mismo tomó el primer vuelo y se regresó.
10: Sí, sí, sí. Pues sí que por seguridad de él.
5: Pues sí, no vaya a ser el diablo. Bueno.
10: Qué cosa.
5: ¿Qué más?
10: Pues así están en las redes sociales y nuestras cartas, por supuesto que hemos estado leyendo. Y nos mandan una carta, por cierto, donde dice, una carta que escribió López Obrador, padre, ¿no? Cuando escribía, por el bien de todos, que regrese el otro Trump. Una carta que recuerdo no es tan vieja. No, y por ahí habla del tema del hitleriano, Ciro, para verlas algunas comparaciones hitleriano. De las frases que tomó el hijo, ¿no?
5: Hitleriano, les encanta eso de hitleriano.
10: Hitleriano, ¿no?
5: Bueno, nos vamos a pausa. A todas las personas que me preguntan directamente que por qué, a diferencia de muchos otros periodistas, no estoy indignado con esta lista que dio a conocer creo que el miércoles, la señora
10: Luisa María
5: Alcalde, consejera jurídica de la presidencia. Primero, perdón, estábamos en otros temas, yo no la había registrado, incluso si usted nos escuchó ayer, yo decía, ¿cuál carta? Luego ya la vi, híjoles, me parece una acción muy fallida, me parece una acción torpe, me parece una acción tonta, porque cuando metes a, creo que son 60 periodistas los que están ahí o medios, no estás metiendo a nadie. Aquí sí, como dice el gran Carlos Marín, aquí quien generaliza absuelve, ¿no? Entonces, cuando ponen 60 nombres, no están poniendo ninguno, ¿no? Y era tal el desconcierto, era tal la torpeza en la explicación de la señora alcalde que yo no la tomaría muy en cuenta, ¿no? Y también, para decirlo, y lo dije ayer, en mi caso, y tengo entendido que en el caso de muchos otros periodistas, en este casi 2 años de gobierno de la presidenta Sheinbaum, ha habido confrontación, ha habido en algunos momentos alguna dureza, pero comparado con lo que fue el gobierno de López Obrador, en lo que toca a la relación con los medios de comunicación, no tiene absolutamente nada que ver. Esa es mi opinión. No le entendí, no entiendo. Pero una lista donde aparecen 60 personas, yo no me la tomo en serio, ¿no? No me la tomo en serio. ¿Tú sí?
6: No, sino, no.
5: Yo porque es que hoy veo 25 columnas.
6: Sí, columnas de
5: personas. La lista.
6: Sobre todo porque hay una referencia de la presidenta Sheinbaum, creo que cuando jefa de gobierno, por ahí todavía el 21.
5: Eso está bien, ¿no? Eso está bien.
6: Cuando dice, eso bien, es macartista, sí, eso fondo, es no sé fondo, qué, ¿no? Que no hay que ser listados. Y yo creo que Ciro Tanay, hay alguna falta, que ayer la presidenta de Morena, o la expresidenta de Morena, o la consejera jurídica, Luisa María Alcalde, sale a publicar un video donde intenta aclarar que
5: decir
6: no
5: que yo
6: que
5: no
6: hizo.
5: Dije lo que sí
6: no,
5: dije.
6: Yo no hice listas, entonces si no hizo listas, ¿quién sabe qué hizo?
5: Pues eso es
6: ¿no?
5: una lista, pero pues una lista. A ver si alguien ahí en la redacción se toma la molestia de contar. Cuántos nombres, porque son dos o tres pantallazos.
6: Técnicamente
5: ¿no?
6: lo que ella salió a decir es, yo lo único que hice es ver cómo algunos mensajes se difunden por estos personajes, estos periodistas,
5: sí,
6: y después viene la explosión en redes sociales.
5: Pues sí, lo explica.
6: Ahí sí se vale.
5: Lo explica muy mal. En fin, ahí una lista con tantos nombres no es una lista. Y una acción del gobierno contra un periodista es suficiente para, tú lo sabes, meter tensión en el medio. Y lo que me sigue pareciendo increíble es, en este país tan peligroso y violento, donde siguen matando periodistas, que Palacio Nacional, la consejera jurídica de la 54, una lista con 54 nombres, pues, me parece muy grave que en este país peligroso y violento, donde se mata periodistas, la consejera jurídica de la presidencia, sí, llámese como se llame, salga a jugar, advirtiendo a 54 medios o periodistas. Ya, vámonos a otras cosas.
6: Pausa vámonos por lo pronto, cosas. Pausa. Gracias por sus comunicaciones. Las recibimos en @ Ciro Gómez L, nuestra cuenta de X, Facebook, Instagram y Thread, Ciro Gómez Leiva por X y por TikTok, @ Radio-Fórmula por Facebook, Radio Fórmula por Instagram y Thread, Radio Fórmula MX. Nuestro sitio para que nos visite, radiofórmula.com.mx. Estamos por la mañana. Hacemos un corte y volvemos.
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0: Vamos con Ciro Gómez Leyva por la mañana.

0: 8 de la mañana saludamos a las personas que a partir de este momento se suman a nuestro programa a través de Telefórmula y a quienes desde hace una hora han estado con nosotros en Radio Fórmula, en YouTube, en las plataformas digitales. De nueva cuenta, muy buenos días, Deyanira.
1: Buenos días, Ciro. Vamos con un resumen de la información. El gobierno de Estados Unidos le retiró la visa a Andrés Manuel López Beltrán, según informó él mismo en una carta dirigida al presidente Trump en sus redes sociales. En el texto, acusó que la decisión es del carácter más politiquero, incluso hitleriano, y que no hay ninguna razón ni pruebas en su contra para negarle el acceso a Estados Unidos. El hijo de López Obrador le pide además al presidente Trump la destitución del secretario de Estado Marco Rubio y de su subsecretario Christopher Landau. Andy, Estados Unidos ya te revocó la visa y ahora sales a lloriquear acusando motivos políticos y comparando la decisión con prácticas hitlerianas. Tienes el descaro de exigirle explicaciones al gobierno de Estados Unidos. No mames, cabrón. ¿Con qué autoridad moral pides explicaciones cuando Morena ha sido la tapadera de criminales y narcopolíticos? Publicó en sus redes sociales el presidente nacional del PRI, Alejandro Moreno. Hasta este momento no tenemos información sobre la deportación de Octavio Jorge Cortés Jiménez, el hombre que golpeó a la recepcionista en el Hotel Park Life Paradox Santa Fe. El amparo que tramitaron sus abogados para que no sea detenido en México es por estrategia legal, pero lo más probable es que las autoridades rechacen la solicitud. Aseguró por la mañana Edgar Adaya, abogado de la recepcionista agredida. Ayer fueron asesinadas 20 personas en México, el número más bajo en cuanto menos una década, de acuerdo con las cifras preliminares publicadas esta madrugada por la Secretaría de Seguridad y Protección Ciudadana. El estado más violento fue Sinaloa, donde se registraron 7 homicidios dolosos. Y en estos momentos, el dólar interbancario se cotiza en 16 pesos con 98 centavos.
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0: Moisés, buen día.
3: Buenos días, Ciro. Buenos días, Manuel. El Departamento de Estado de Estados Unidos comparte un artículo sobre una entrevista que dio Tommy Pidgeot.
0: Esta mañana,
3: hace menos de una hora, que dio Tommy Pidgeot, que es el portavoz del Departamento de Estado de Estados Unidos. Dice que han revocado hasta el momento, durante la administración Trump, 175 mil visas. ¡Oh! Que se categorizan en 3 principales razones para quitarlas. Una, el incumplimiento de los términos de la visa. 2, la violación de la ley o suponer una amenaza para la seguridad nacional. Violación de la ley o, tercera, suponer una amenaza para la seguridad nacional.
0: ¿Y eso lo ponen ahora?
3: Eso lo ponen ahora. La cifra de los 175 mil retiros de visas ya se tenía, pero le vuelven a dar...
0: Entonces podemos decir, señor López Beltrán, usted es uno de los 175 mil humanos a los que la administración Trump le ha revocado la visa. Y cuando pregunta por qué le revocaron la visa, es por una de estas, o podría ser por una de estas 3 razones. Una,
3: incumplimiento de los términos de la visa.
0: Si usted no cumplió, pues entonces, problema usted. 2,
3: violación de la ley.
0: Pues no veo desde Tabasco cómo pudo haber violado la ley de Estados Unidos. 3,
3: suponer una amenaza para la seguridad nacional.
0: Quizá por ahí tiene la respuesta, señor López Beltrán. Y usted es uno de las 175 mil personas, Manuel,
4: sí, claro,
0: a las que les han quitado visas. No es tan singular en el mundo.
4: Son muchísimas personas, Ciro, y lo que le está respondiendo...
3: Este año.
4: ¿Eh?
0: 75 mil
3: en lo que va de este año.
4: En lo que va de este año. Pues se lo está diciendo, creo que con respuesta, con facilidad, lo está haciendo el gobierno de los Estados Unidos, Ciro.
0: Vamos a pausa, 8:05, volvemos.
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2: 8:09, Sofía, buen día.
3: Buen día, Ciro, buen día, Manuel. Empieza la presidenta Claudia Sheinbaum a hablar sobre la cancelación de la visa de Andrés Manuel López Beltrán. Dice la presidenta que la cancelación de visas de personas que Estados Unidos reconoce como personas políticamente expuestas tiene un sentido político. Dice la presidenta, no es parejo para todos los países. Si su sentido fuera relacionado con delincuencia o con seguridad, pues sería, o que tuvieran algunas pruebas de algún delito, pues sería para todos los países y no funciona así, dice la presidenta. Entonces, es su está primera empezando. Opinión.
2: Bueno, ojalá se quede ahí, ¿no? Si tiene un sentido político, pues sí.
4: Pues obvio.
2: Pues sí, sí, sí, y ya no se mueve más. Pero bueno, vamos a ver qué más dice la presidenta Sheinbaum. Pero antes, Manuel.
5: Difundió ayer, Ciro, después sí. de que se preguntaban sobre las circunstancias y pues cómo está el señor Ernesto Rufo Apple en la cárcel, en el penal federal de máxima seguridad de Almoloya. Y decía la presidenta, va a informar el gabinete más adelante. Lo hizo una tarjeta ya por la tarde ayer la Secretaría de Seguridad Ciudadana y dice que con relación a los señalamientos sobre las condiciones de internamiento de Ernesto Rufo, en el Centro Federal de Reinserción Social 1 Altiplano, Secretaría de Seguridad y Protección Ciudadana, a través del órgano administrativo desconcentrado, informa. Desde su ingreso al Centro Federal, Ernesto N. ha recibido la atención correspondiente conforme a la normatividad y a los lineamientos aplicables a las personas privadas de la libertad, con pleno respeto a sus derechos. Al momento de su ingreso fue canalizado al área de observación y clasificación, donde recibió atención en las áreas de psicología, medicina, jurídica, criminología, trabajo social, para la integración a su

0: expediente único. Asimismo, se le proporcionaron insumos básicos de primera necesidad, entre ellos prendas de vestir, calzado, artículos de higiene personal. En materia de salud, ha recibido atención médica general y especializada en medicina interna, geriatría, neumología, urología, oftalmología. De igual forma, el Centro Federal le ha suministrado los medicamentos requeridos de acuerdo con sus padecimientos y conforme a los protocolos establecidos. Respecto al derecho de visita, aunque inicialmente no registró personas en su propuesta de visitantes por razones humanitarias, se autorizó la visita de un familiar, misma que ya se ha llevado a cabo. Asimismo, ha tenido acceso al servicio de llamadas telefónicas conforme a las disposiciones del centro.
1: Coincide, valida cada una de estas afirmaciones. Verónica Rufo, hija de Ernesto Rufo, gusto en saludarla. Verónica, buenos días.
2: Hola, Ciro. Hola, Manuel. Muy buenos días. Gracias por permitirme poder responder a esta carta que ha sacado, bueno, la presidenta.
1: ¿Valida el contenido de esta carta, de esa información?
2: No, hay. Quisiera ser puntual en cuanto a esta carta específicamente. Bueno, primeramente, el día de ayer hice varios. Declaraciones también en cuanto a lo que inicialmente se comentó en la mañanera. Lo hice ayer desde el comité.
1: Ella está en Baja California, ¿no?
0: Está en Baja California.
1: Ayer hubo
0: Ayer hubo en Tijuana, precisamente, la presentación de uno de estos comités de defensa en favor de don Ernesto Rufo Apple. Ahí con un grupo de gobernadores, exgobernadores, Maru Campos, que estuvo encabezando uno de los discursos más interesantes ayer precisamente en la defensa, pues de lo que tiene que ver con el señalamiento de que es un preso político el señor Ernesto Rufo Apple y pidiendo su libertad, ¿no? Pero eso fue ayer en Tijuana. Ahí estamos viendo una de esas imágenes, como parte de esas imágenes de esa presentación, hoy, ¿no?, en Ensenada.
1: A ver, nos decía Verónica, no se cortó la comunicación, si puede decir que desde ayer en la mañana.
2: Sí.
1: Ahora sí.
2: Sí, ayer durante la presentación del Comité Plural en Tijuana, sí estuve dando, comentando mis declaraciones en cuanto a lo que se comentó en la mañanera de la entrega de medicamentos y de las visitas que mi papá ha estado recibiendo. Pero ahora que ya salió esta carta, creo que es muy importante desmentir algunas, los que se están comentando aquí, y otras las tengo que corroborar.
1: ¿Qué desmiente, Verónica?
2: Desmiento el calzado. A mi papá no se le ha entregado calzado, eso lo puedo categóricamente desmentir. Él me pidió que se le entregaran, que tenía los mismos tenis con que lo habían arrestado. Nos pidió los tenis. De hecho, tengo ahí ya los tenis, compartí una foto. Yo intenté el día que estuve en el altiplano el martes para entregar mis documentos, que después estuve con ustedes, y no se me permitió entregar los tenis porque se requería de un vale que mi papá tenía que entregar. Entonces, bueno, después le dije en una de las llamadas que mi papá hace, le pedimos que él tiene que entregar ese vale. El miércoles mi papá recibió una visita de su pareja, mi papá entrega el vale, intentamos ingresar después los zapatos y nos dijeron que no se podían, que no pasaban porque no eran lo suficientemente blancos. Entonces, hasta el día miércoles de esta semana, mi papá sigue con el mismo calzado, y eso lo puedo confirmar, que no es verdad que el altiplano le han dado calzado. En las otras categorías, sí, espero yo ya la siguiente semana estoy en la Ciudad de México y que mi nombre ya esté autorizado para poder ver a mi papá el miércoles, y todos los demás datos que están en esa carta los voy a corroborar. Pero calzado puedo decir que no es verdad. También quiero, es muy importante decir lo de los medicamentos, que los medicamentos no los entrega el personal del altiplano. Los medicamentos los entregan nosotros, los familiares, y mi papá tiene que requerir los medicamentos. Inicialmente los medicamentos se le dieron cuando se estaban en las audiencias y se ingresó todas las recetas médicas y se le dieron los medicamentos, pero fueron otorgados por la defensa, por nosotros, no por el altiplano. Después se acaban estos medicamentos y entonces mi papá nuevamente tiene que requerir estos medicamentos y nos dicen a nosotros, nosotros los entregamos. En ningún momento el personal del altiplano está entregando medicamentos. Creo que es importante que ellos corrijan esta información. También es importante mencionar que estos medicamentos pues tardan tiempo porque no es tan sencillo ingresarlo. Siempre hay, es un proceso para poder ingresar cualquier, como pueden ver, hasta también los tenis no se han podido ingresar. Entonces, los medicamentos los entregamos nosotros y los zapatos no se han podido entregar y el altiplano no ha entregado zapatos. En relación a los diferentes servicios de jurídico, servicio social, eso lo voy a corroborar con mi papá. Espero el día miércoles que lo pueda ver. Ciro, hay dos irregularidades muy importantes que sí. Me gustaría compartir.
1: Sí, sí.
2: Y la primera es el día martes que yo estuve para entregar mis documentos, quería también entregar un libro. Y esto lo comenté también con ustedes. Y cuando quise entregar este libro, me dijeron que sí, que lo podía entregar, pero que si yo entregaba el libro, entonces mi papá perdía algún otro estímulo. Me comentaron que hay cuatro tipos de estímulos, las fotografías, la televisión, las llamadas y los libros. Entonces, si yo entregaba el libro, mi papá perdería el estímulo de las llamadas que tenía en ese momento. Es decir, que nada más podía tener uno o el otro. Pregunté, me dijeron que esto era a partir de una nueva regla que había iniciado a partir del PPL número 6473. Entonces, que aclaren, que compartan con la nación a qué se debe esta regla.
1: Bien.
2: Pero, muy importante, el día miércoles que la pareja de mi papá fue a visitarlo, ella intentó hacer lo mismo y le dijeron que sí, que en efecto que podía dejar un libro al trimestre y que no era verdad, que sí podía recibir llamadas y el libro. Entonces, van en dos ocasiones a mí me dieron una información diferente a la que le dieron a la pareja de mi papá este miércoles. Así es.
1: Bueno.
2: Ahora,
1: ¿sí?
2: Hay otra irregularidad muy, muy importante que sucedió el miércoles y es que por primera vez en 14 años cambiaron la regla que los PPLs pueden tener en sus visitas con sus familiares, sus notas o sus lápices. Mi papá tenía listo el miércoles para entregar una carta a la ciudadanía y también tenía un cronograma que él tenía que quería compartir con su pareja del estudio que a él ha hecho en su caso específicamente.
1: Sí.
2: Y específicamente ese miércoles cambiaron la regla en el altiplano donde los PPLs y los familiares ya no pueden tener notas o algún lápiz o pluma para poder compartirse. Importante mencionar que esta regla afectó a todos los PPLs del altiplano.
1: Bien. Pues le agradecemos mucho la información, Verónica Rufo, muchas gracias. Buen día.
2: A ustedes, gracias.
1: Buen día.
0: Pues quedamos, por supuesto, en atención, Ciro, de la corroboración. Ya nos dijo con claridad en qué puntos no ha podido validar la carta que nos ha enviado a los medios de comunicación el órgano desconcentrado de seguridad pública en el tema de los zapatos, en el tema del libro, en el tema de los medicamentos. Y por ver el próximo miércoles que lo pueda visitar, pues todas las atenciones efectivamente que dice ese listado ha recibido el señor Ernesto Rufo Appel en el penal del altiplano ahí en Almoloya, Ciro.
1: Bueno. Pues vámonos a pausa.
0: Vamos a pausa, estamos por la mañana. Gracias por sus comentarios. @ Ciro Gómez L, cuenta de X, Facebook, Instagram y Threads. Ciro Gómez Leiva por X y por TikTok @ Radio Bien Bajo Fórmula. Estamos por la mañana, hacemos un corte, no le cambie.

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2: Continuamos con Ciro Gómez Leyva por la mañana.
3: 8:24 es una mañana, debe ser una mañana muy difícil para la presidenta Sheinbaum, porque pues tiene que condenar esta decisión del gobierno de Estados Unidos de quitarle la visa a un ciudadano mexicano, ¿eh?
4: Pues sí.
3: Que no tiene cargo en el gobierno, pues que dice que quiere ser candidato a no sé qué en Tabasco, pero pues gente cercana, muy importante, muy simbólica por el apellido, por ser hijo de quien es. Y al mismo tiempo, pues la presidenta sabe que no puede cruzar una línea, ¿no? En su discurso, en su respuesta con el gobierno de los Estados Unidos. Entonces, ¿qué hace la presidenta? Tomó a Alejandro Moreno, el presidente del PRI, para decir: hay mexicanos que van a Estados Unidos a arrodillarse, a pedir que le quiten las visas a otros mexicanos, y ya empezó con: y son los herederos de Santa Ana. Bum, bum, bum, bum, bum. Yo creo que es una salida hábil e inteligente, ¿no?
4: Pues sí, darle un poquito la vuelta, ¿no?
3: A los suyos tiene que mostrarles indignación por este hecho. Que, por cierto, repetimos, el gobierno de Donald Trump ha retirado, ya nos corrigieron, 175 mil visas en 20 meses. Entonces, no es tan especial el señor López Beltrán. Pero la presidenta, entendemos, tiene que mostrar molestia y, de ser posible, indignación. Y por otro lado, tiene que ser muy cuidadosa con el gobierno de los Estados Unidos.
4: Sí, Manuel. Por supuesto. Y también, digo, de repente te dice la presidenta que es un asunto injerencista. No me parece, con todo respeto para la presidenta, porque finalmente es una decisión administrativa de los Estados Unidos sobre una determinación de ingreso a su país.
3: Además, ¿dónde está la injerencista? No es injerencista, ¿no? Es al revés. Lo que no queremos es que este señor tenga injerencia en Estados Unidos.
4: Y para porque que no se confiamos venga Estados, en él. Porque,
3: como no confiamos en él, que no se le vaya a ocurrir, ya no digas tener una acción de injerencia en Estados Unidos, sino poner un pie
4: en Estados Unidos,
3: ¿no? En fin, hasta el momento ha sido, o sea, creo que se ha mantenido bien en esa línea muy delicada, ¿no? Tiene que mostrar una inconformidad y, de ser posible, una indignación por la decisión. Y por el otro, la presidenta sabe lo que es esto. Es una decisión del gobierno de Estados Unidos, es una señal del gobierno de Estados Unidos, y aquí no hay injerencia, aquí es al revés. Lo que Estados Unidos está diciendo: ese señor es uno de los 175 mil personas en el mundo que no queremos que pisen Estados Unidos. ¿Cuál injerencia? Aquí no hay injerencia, ¿no? Nos pregunta, gracias a los amigos que nos han estado mandando mensajes de Houston, a la pregunta que hacíamos: ¿y uno de los hijos de López Obrador después de esto seguirá viviendo en Houston? No, nadie nos confirma si sigue viviendo ahí. Nos recuerdan que hace no mucho se le vio de compras en un distrito comercial muy conocido en Houston, que se llama el River Oaks District. Son unas 8 o 10 manzanas, y ahí están las tiendas de marca, como suelen decir los periodistas. Y ahí estaba, creo que en una tienda Bosch, en una tienda Loro Piana, ahí salió con sus bolsas. Pero bueno, si sigue viviendo ahí, qué miedo. ¿Qué más? La presidenta, Sofía.
5: La presidenta habla, pues podemos escuchar un poco de lo que, venga, lo primero que responde sobre la cancelación de la visa de Andrés Manuel López Beltrán.
6: Mi opinión es que esta cancelación de visas que han hecho, ellos le llaman a personas políticamente expuestas, tiene un sentido político, esencialmente. Porque no es parejo a todos los países. Si su sentido fuera relacionado con delincuencia o con alguna prueba de algún tema relacionado con la entrada de un ciudadano a Estados Unidos. Esa es mi opinión.
3: A ver, si podemos parar ahí, perdón, ahí hay dos imprecisiones de la presidenta, perdón. la presidenta está hablando de... Es un caso con una persona políticamente expuesta. ¿De dónde? ¿De dónde saca eso?
4: ¿Quién?
3: ¿De dónde saca? ¿Quién lo dijo? ¿Lo dijo el gobierno de Estados Unidos? ¿Se lo dijeron en privado? ¿El gobierno de Estados Unidos? ¿Por qué dice que el señor es una persona políticamente expuesta? ¿Por qué? ¿Por qué? ¿A partir de qué comunicación? ¿A partir de qué? Esa es una imprecisión.
4: Es una imprecisión.
3: Y segundo, cuando dice la presidenta, no es parejo con otros países. A ver, le hacemos una pregunta, se la hacemos a la presidencia de la República, al área de comunicación, o a la Secretaría de Relaciones Exteriores, o a la Secretaría de Gobernación. Pregunta para precisar información. El gobierno de Estados Unidos reporta públicamente que ha retirado durante la administración Trump visa a 175 mil personas. Le preguntamos al gobierno mexicano, ¿tienen la estadística país por país? ¿Cuántas de esas 175 mil visas han sido de mexicanos? ¿Cuántas han sido de turcos? ¿Cuántas han sido de franceses? ¿Cuántas de otros países? De países de Arabia, países africanos, países europeos, países latinoamericanos. ¿Cuántas? Dice la presidenta, no es pareja con los países. ¿Cuál es la estadística, presidenta? ¿Cuál es la estadística? ¿Tienen ustedes el desglose de las 175 mil visas retiradas? Yo supongo que no. Pues es información del gobierno de Estados Unidos. Entonces, ¿de dónde dice la presidenta que no es parejo? Entendemos la respuesta política, pero es hasta ahí es imprecisa. ¿Qué más?
5: Sigue, pues podemos seguir escuchando a la presidenta.
6: Podemos hacer una revisión de qué ocurre en otros países de América Latina y qué ocurre en nuestro país. Y esto es un sentido de injerencia en la política mexicana. Esa es mi opinión. Porque no veo yo otra razón. ¿Y lo usa quién? Pues la derecha mexicana.
3: A ver, párenle ahí porque y nos podemos brincar a la siguiente parte, porque sí, es la derecha ya y Santana y Alejandro Moreno. Dice la presidencia, la presidenta es una injerencia en la política mexicana. Aquí es importantísimo tener la estadística, Manuel. Si de las 175 mil visas retiradas, 168 mil son de mexicanos.
4: Ah, bueno.
3: Entonces es una acción contra México. ¿Pero qué pasa si de las 175 mil visas que ha retirado el gobierno de Trump, solo 2.000 o 3.000 o 5.000 son mexicanas? Es una acción contra México. Y como no se tiene la estadística, perdón, se habla de generalidades, sin sustento.
4: Correcto, correcto. Me parece que la presidenta está dando su opinión, su respuesta, pero o no nos está diciendo la base, ¿no?, de dónde saca la información, o está saliendo a dar frases, Ciro, simplemente para la grada, ¿no? Para la grada, sustancialmente, ¿no? Lo cual no es común en ella, que normalmente tiene un sustento en las informaciones que da o en las frases que da, sí, ¿no? En sus opiniones.
3: Ahora, creo que hasta el momento, pues el tono cuidado de la presidenta,
4: sí,
3: ya cuando la emprende contra la derecha, Iván, y los que quieren traer
7: que
3: de regreso
7: Estados
3: a Maximiliano,
7: Unidos, bla, bla, bla,
3: eso se entiende, es parte, sí, es política doméstica, política interna,
4: sí,
3: mexicana, ¿no? ¿Ya salió el tema o sigue ahí?
5: Ya salió del, sí, tema, otras
3: cómo
5: cosas.
3: ¿Cómo salió?
5: Con el tema de las listas que ya mencionabas, esta lista de los,
3: ¿y eso
5: de
3: qué
5: los
3: tiene,
5: medios,
3: ¿qué
5: porque dice la presidenta que ahora va a venir una andanada de gente diciendo qué escándalo, le quitaron la visa al hijo del presidente López Obrador.
3: Sí, sí, sí.
5: Y
3: o sea, la derecha mexicana, los medios,
5: sí,
3: López
5: y
3: Dóriga, por cierto, abrazo, Joaquín. ¿Vieron el comentario de Joaquín ayer sobre las listas? La pregunta que le hacía Luisa María Alcalde, vean, en su programa de ayer. Entonces, conclusión, hasta el momento vamos a ver qué pasa la presidenta, dentro de todo, tranquila.
5: Sí, lo que dice también sobre la cancelación de la visa, dice qué hay que hacer cuando viene una cuestión de una visa, hay que ser valientes, dice la presidenta, no hay otra cosa, y que si Estados Unidos tiene algo, pues que presente una prueba contundente,
3: para
5: como lo han dicho
3: la visa, No tiene que presentar ninguna...
4: Ninguna prueba contundente de absolutamente nada.
3: Y hay que ser valiente, pues... Porque te quitaron la visa. Más bien hay que ser resignado.
4: Pues sí.
3: Más que valiente. Bueno, entonces la presidenta da una respuesta, se entiende, natural, de inconformidad. No se mete con el gobierno de Estados Unidos para nada. Dice que son injerencistas, que es igual a no decir nada. Y luego la emprende contra la derecha mexicana y los medios.
4: Es que eso está fácil.
3: Es decir, hasta el momento la presidenta no ha salido a defender a... como dice La Jornada, al hijo de López
4: Obrador. Pues hasta lo dice ella. Lo dice ella una y otra vez, bueno, al hijo del expresidente López Obrador.
3: Al hijo del expresidente López Obrador.
4: No es más que eso, Ciro.
3: 8:35, hacemos una pausa y le seguimos con este y con otros temas.

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6: Año 3 Conejo o 1340. Tras la derrota de los tepanecas, amos de la Anáhuac, una guerra de poder se cocina al interior de la alianza triunfadora. Tlacaelel, joven guerrero y consejero de Ixcoatl, el rey mexica, confronta a Nezahualcóyotl, el culto señor de Texcoco, refugiado con sus huestes en Tenochtitlán, a espera de que sus aliados cumplan la promesa de ayudarlo a recuperar su territorio. Tlacaelel, armado de resentimiento y una inagotable hambre de poder, mueve todos los hilos a su alcance. Se transfigura en el emisario de Huitzilopochtli para manipular guerreros y gobernantes a fin de terminar con su rival. Compleja en donde personajes femeninos aparecen como símbolo de resistencia a una tradición que las excluye. Enrique Serna se confirma así como uno de los grandes retratistas de la historia mexicana a través de un ojo clínico que entra y descubre las entrañas más ocultas del poder.
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8: Las plantas experimentan estrés y emiten sonidos ultrasónicos de alta frecuencia cuando sufren por sequía o cortes en sus hojas.
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8: Los astronautas no pueden eructar en el espacio porque no hay gravedad para separar el líquido del gas en el estómago.
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8: El estado de Alaska es el lugar de Estados Unidos donde hay más personas que caminan diariamente hacia su trabajo.
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9: La cordillera de los Andes es la cadena montañosa continental más larga de la Tierra, cruzando 7 países de Sudamérica.
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12: El PAN acusó a Andrés Manuel López Beltrán de aparecer en una carpeta de investigación de la FGR sobre huachicol fiscal aduanero y pidió se le cite a declarar. Esto luego de que Estados Unidos le revocara la visa al hijo del expresidente Andrés Manuel López Obrador. Grupos opositores y partidos de oposición a Laida Sansores, gobernadora de Campeche, se manifestaron en su contra por las imágenes que circularon en redes sociales donde se le aprecia a la mandataria estatal en comercios de lujo y tiendas de firmas de calzado que superan los 30 mil pesos el par durante sus vacaciones en la ciudad de Madrid, España. El INEGI emitió su indicador sobre el gasto realizado por los hogares en el país en bienes y servicios de consumo. Para junio de 2026 se estimó un aumento anual de 2.5% en el indicador mensual del consumo privado y de 2.2% para julio. Informó Amy Arriaga. 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
13: Continuamos con Ciro Gómez Leyva por la mañana.
14: 8:39, Sofía.
15: La presidenta sigue en el tema de los medios. Lo que ha repetido la presidenta una y otra vez es que a nadie se le censura, que no hay ninguna lista de Sheinbaum.
14: En eso está.
15: No hay más. Es
14: la
15: lo
14: lista
15: único.
14: De Sheinbaum,
15: sí, porque es lo que refería Manuel. La lista de Sheinbaum, nada. En eso le estoy escuchando decir, es falso que la presidenta sea una autoritaria.
14: Entonces, la respuesta de la presidenta al retiro de visa del señor López Beltrán es Maximiliano, los mexicanos que van a quejarse en Estados Unidos, la derecha y los medios de comunicación. Es decir, la presidenta ha cumplido al expresar, ha cumplido con su movimiento, con su grupo, con los suyos, al decir que considera que es una decisión injerencista. Y hasta ahí, ¿eh?
16: ¿Y ya?
14: Ninguna defensa a la honorabilidad del señor López Beltrán. Y ninguna crítica frontal ni desafío al gobierno de Estados Unidos hasta el momento, pero apenas son las 8:40.
16: Apenas son las 8:40, no, simplemente la presidenta lo que dice es que es un asunto injerencista, que no es un asunto injerencista, pero pues ella lo determina así, y de alguna forma también tomar la frase que toma La Jornada, ¿no? El hijo de López Obrador, el hijo del expresidente López Obrador. Pues qué triste debe ser para este señor finalmente pues no haber hecho mayor cosa en su carrera política para que ahora venga a relucir, ¿no? De alguna forma, Ciro, ¿no?
14: Sí, sí, sí. Y bueno, y repetir, ¿no? Cuando se dice es una acción contra México, no estoy seguro. Habría que ver cuántos mexicanos tienen visa. No es tan especial este señor López Beltrán. Hoy el gobierno de Estados Unidos ha recuperado la información de que ha retirado 175,000 visas. Es decir, la del señor López Beltrán es una de 175,000. Y para tomar esto como una acción injerencista de Estados Unidos contra México, le preguntamos, no creo que tengan el dato, se lo preguntamos a los amigos de quién, de Relaciones Exteriores.
16: Pues puede ser Relaciones Exteriores, alguien que le haya dado el sustento a la presidenta para decir lo que dijo, ¿no?
14: ¿Cuántos, le hacemos la pregunta al gobierno de México, cuántas de las, si es que tienen el dato, cuántas de las 175,000 visas que ha retirado la administración Trump de enero del año pasado al día de ayer, ¿cuántas de las 175,000 son de mexicanos? Para pensar que es una acción contra México.
16: Contra México, correcto.
14: Repetimos, si 170,000 de las 175,000 visas retiradas han sido de mexicanos, ay, pues esto es contra México. ¿Y qué pasa si solo se han retirado 10,000 visas a mexicanos de 175,000?
16: Muchísimas.
14: Por eso, vamos a los hechos, siempre a registrar los hechos. Y no es tan especial este señor López Beltrán, ¿no?
16: No es tan especial
14: que su hermano, José Ramón, hasta donde tenemos entendido, sigue viviendo en territorio de Estados Unidos.
16: Así es.
14: Hasta donde entendemos.
16: Hasta donde entendemos, sí, Ciro. En Woodlands, en Houston.
14: Entonces, nos puede, bueno, ya nos dijo Moisés cuáles son las tres causas por las cuales el gobierno de Estados Unidos retira una visa. Una es que hayas incumplido tus trámites. Otro que tengas una falta con la autoridad de Estados Unidos. U otra, que Estados Unidos te considere no grato
16: riesgo,
14: o peligroso,
16: ¿sí?
14: O un potencial. Y suponemos que el señor López Beltrán no publicaría una carta como la que publicó si no hizo su trámite de renovación,
16: claro.
14: O si por ahí se pasó 20 semáforos en Estados Unidos, uh-huh. No creo que haya hecho nada las dos cosas. Entonces, la tercera razón es que Estados Unidos no lo quiere.
16: No lo quiere.
14: Probablemente porque Estados Unidos tiene información simplemente para decidir que no quiere que pise su territorio, punto.
16: Ya.
14: Tampoco, igual es solo eso. ¿Ya se salió el tema la presidenta?
15: Ya se salió el tema, le preguntan a la presidenta su opinión sobre el peso que ya, el dólar que está en 16.98, y empieza a hablar de economía, empieza a hablar del próximo informe, de los...
14: Muy bien, entonces, son las 8:43. Si la presidenta no regresa al tema de Andrés López Beltrán, la presidenta no salió a defender esta mañana
16: a
14: López Beltrán. Si no regresa, falta... Esto es como un partido de fútbol. Estaríamos empezando el segundo tiempo.
16: Ahorita están en la pausa de rehidratación.
14: No, todavía ni siquiera llegaríamos a la segunda pausa de rehidratación.
16: Nos dicen comentarios, sí. Dicen, defendió más a Rocha Moya.
14: Pues sí. Entonces,
16: uy,
14: una
16: pues sí,
14: defensa a ultranza de la honorabilidad del señor López Beltrán. No la ha hecho la presidenta. Y la presidenta no ha salido a pelearse con el gobierno de Estados Unidos, que según el señor López Beltrán, ayer le retiró
16: así es
14: su visa. según él, porque pues, no hay ninguna comunicación de el Departamento de Estado, de la Embajada de Estados Unidos en México.
16: No, porque tú haces la consulta, acuérdate que en algún momento ya la hicimos, y la consulta precisamente al gobierno de los Estados Unidos, al Departamento de Estado, y son trámites independientes y con secrecía, ¿no? Entonces, de alguna forma, pues evidentemente no te dan esa información. Espérate. Que tú estás pidiendo, ¿no? Que estás solicitando, no te la dan.
14: Bueno, para ciertos clientes que tienen vínculos directos o familiares con la política, por el riesgo de que sus fondos provengan de corrupción o de actividades ilícitas. Y la presidenta dijo...
16: Persona políticamente expuesta, tiene razón, efectivamente, es una frase más bien bancaria. Bueno.
14: ¿Algo más, Sofía?
15: Nada más para reiterar...
14: ¿O ya regresó?
15: No ha regresado, pero nada más para reiterar el tema del mensaje que le manda Estados Unidos. La presidenta dice que debe haber una relación de...

0: respeto mutuo, lo tenemos en muchos temas, hay que señalar cuando su intención es otra, esto representa un conflicto, refiriéndose al tema de la visa, no tiene por qué, dice la presidenta, solo hay que decir las cosas por su nombre.
1: Esa es la nota de la mañana. Esa es la nota de la mañana. El quitarle la visa al hijo de López Obrador no representa un conflicto con el gobierno de Estados Unidos, nota de
2: tan,
1: la mañana.
2: Tan, ahí sí, y ahí sí tan tan, ¿sí, no?
1: Tan tan.
2: Esa sí es una posición política.
1: Bueno, tan tan, quién sabe.
2: Por lo pronto, no, no, no.
1: A ver qué pasa al rato.
2: Pero por lo pronto, sí, esa sí es una posición política de la prensa, esa sí es una respuesta.
1: Repítelo.
0: Dice la presidenta, hay que señalar cuando consideramos que la intención de Estados Unidos es otra. Esto representa un conflicto, no tiene por qué, dice la presidenta. Solo hay que llamar las cosas por su nombre.
1: La podemos redactar de el retiro de la visa de Andrés López Beltrán. No representa,
0: un conflicto con Estados Unidos.
1: Un conflicto con Estados Unidos. Así o más claro.
2: Ya,
1: así que digo, ya. Más claro. Adiós, señor López Beltrán. Adiós. Esa es la respuesta de la presidenta Claudia Sheinbaum a su carta delirante de ayer. Y recordar, y ya, espero no volverlo a decir en el programa, porque luego dicen que somos como discos rayados. Esta no es una acción contra usted, usted no es el centro del universo, ni el foco de la atención de Washington. Usted es uno de 175,000. Uno de 175,000 a quienes el gobierno de Estados Unidos les ha retirado la visa. Ni siquiera sabemos de esos 175,000 cuántos son mexicanos.
2: No sabemos, sí.
1: No lo sabemos. Adiós, Sofía. Gracias, hasta la próxima.
0: Hasta la próxima.
1: Sí. Gracias. Porque ves con cara de nostalgia. No,
0: pues, adiós, con permiso.
1: ¿Qué más?
2: Bueno, de las pocas, Ciro, que tuitearon en favor de López Beltrán, pues fue Rocío Nale, lo hizo muy temprano.
1: Bueno.
2: No, pues... pues ahora sí que nada más cumplidor su mensaje, ¿no? La transformación, la bla, bla, bla.
1: Bla,
2: mi solidaridad
1: bla, bla,
2: y reconocimiento para este señor,
1: vacío.
2: Compañero de movimiento, bla, bla. Pero una andanada de tweets, ¿no, Ciro? Ya olvídate ese mensaje. Que por cierto, ahora sí que desde que le quitaron la visa a la gobernadora de Baja California, desaparecieron los comunicados de los gobernadores.
1: Pues sí,
2: no ha vuelto a ver de ningún tema.
1: Pues
2: sí. Tampoco.
1: Pues sí. Y... ¿qué respuesta de la presidenta Sheinbaum? El retiro de la visa a Andrés Manuel López Beltrán no representa un conflicto con el gobierno de Estados Unidos. Seco y a la cabeza, Manuel. Seco y a la cabeza. Cambio de tema, Vania.
3: Ciro, Manuel, muy buenos días. Esta semana circuló en redes sociales un video donde se ve a un integrante del Poder Judicial del Estado de México en lo que a todas luces parece un evento político de Morena, al que él asiste bajo su cargo como parte del Poder Judicial. Pedía la tarea de investigar sobre él. Su nombre es Luis Fernando Camacho Lupercio, quien dentro de eventos públicos y redes sociales se ostenta como el presidente del Tribunal Superior de Justicia del Estado de México, pese a que él no es actualmente el presidente del Tribunal de Justicia del Estado de México. De acuerdo con la reforma judicial de 2024, él actualmente es magistrado, específicamente en el municipio de Texcoco, porque resultó electo precisamente en la votación del 1 de junio, y será presidente del Tribunal Superior de Justicia del Estado de México.
1: ¿Por qué será presidente?
3: Porque él fue el tercer magistrado electo con más votos. Entonces, será presidente hasta el periodo 2029 a 2031. El día de hoy, quien ocupa el cargo de presidente de este tribunal es el señor Héctor Macedo García. Va por periodos.
1: ¿Y a él le tocará entonces en qué año?
3: En el 2029.
1: ¿Y cuál es el problema con él? ¿Cómo se llama este señor?
3: Se llama Luis Fernando Camacho Lupercio.
1: Fernando Camacho.
3: Y justo el tema que se agarró como revuelo en redes sociales fue que él se ostenta ya como el presidente del Tribunal Superior de Justicia del Estado de México. Así es como él se presenta en eventos públicos, eventos que evidentemente pues están relacionados con el partido político de Morena. Y su última publicación, tanto en sus redes sociales personales como en su página de Facebook, están ligadas, lo pueden consultar. O sea, todo lo que estamos mostrando en las pantallas de Telefórmula es información que él sube a sus redes sociales y a su página de internet. Y su última publicación es del día 2 de agosto, tanto en su perfil como en su página. Y por eso, por este evento fue que se viralizó en redes sociales. Y algo que llamó nuestra atención es que el 20 de julio él realizó uno de estos eventos en el municipio de Chalco, y aunque no hay evidencia videográfica, sí hay fotos, que son las que estamos viendo ahorita, vamos a poner en la pantalla de Telefórmula. Una de estas fotos se ve de fondo una lona que dice Justicia para Todos, regístrate y un código QR. Luego dice, compromiso cumplido, sigue su nombre Luis Camacho, y al final, presidente electo del Tribunal Superior de Justicia, pese a que él no es el presidente. Y yo me di a la tarea de entrar a este QR, te direcciona a un sitio web que dice justiciaparatodos.mx, aparece un logo donde dice Unidad Coordinadora de Observadores, y aparecen dos opciones. Una dice, regístrate, y la otra, enlace ciudadano. En ambos casos, te pide nombre completo, domicilio y número telefónico de contacto. Todo esto sin especificar para qué estás dando tu información, pero cabe resaltar que en estos eventos él se presenta como el presidente del Tribunal Superior de Justicia del Estado de México y está pues invitando a la gente a que entregue sus datos a través de este código QR con lonas que él mismo pone.
1: ¿Eso no es corrupción? Pregunta al, ¿cómo se llama? El Tribunal de...
2: Órgano de Administración Judicial.
1: Al OAJ. ¿Eso no es corrupción? Pregunta. ¿Eso no es un uso indebido de funciones, de atribuciones? ¿En verdad se limpió el Poder Judicial con la llegada de estos personajes o con la toma de fuerza de estos personajes? ¿Qué más sobre el señor Camacho?
3: Así es.
1: Que Luis aprendernos Fernando. El nombre.
2: Camacho sí. Lupercio, ¿no?
3: Así es.
1: Porque además va a presidir, Camacho. Si no ocurre algo extraordinario.
3: Así es.
1: Va a presidir el Tribunal Superior de Justicia del Estado de México en el 2029.
3: Así es.
1: ¿Algo más sobre él?
3: Pues nada más, solo que todas las imágenes personales que él maneja en sus redes, en estos eventos, son con los colores guinda, los mismos que Morena, y pues que utiliza las frases que son de las líneas básicas de comunicación que suelen utilizar los personajes políticos de Morena. Solamente, pues insistir, ¿no?, que este seguimiento él mismo lo hace público, cualquiera puede acceder a esta información.
1: ¿Es válido esto? ¿Es válido? ¿Es como dice la Cuarta Transformación, es moralmente válido? ¿Es ético? Pues ahí tenemos otro personaje, ¿no?
2: Al que ya, que se sirve, al que ya ubicamos, y por lo menos ya conocimos, ¿no?
1: Sí, y que se sirve de, pues, del nuevo momento judicial. ¿Desapareció ya la corrupción en los tribunales, en los juzgados? Pregunta, o lo único que ha hecho la reforma al Poder Judicial es permitir la llegada de tipos que se están sirviendo.
2: Así es.
1: En grande, con sus nuevos cargos en el poder. ¿Y ese personaje va a ser el presidente del Tribunal Superior de Justicia del Estado de México? Ese hombre que hace trabajo político.
2: Así es.
1: Y que creo, usa recursos públicos para promoverse. Y que se mueve como candidato. ¿Ese es un presidente de una corte? ¿Ese es un magistrado? ¿Ese es un juez? ¿O es un candidato en campaña?
2: Se mueve como candidato en campaña, sí, ¿no? Se comporta como candidato en campaña, ¿no?
1: Bueno, eso, repítenos el nombre.
3: Su nombre es Luis Fernando Camacho Lupercio.
1: Bueno, ya lo conocimos. Gracias, Vania. ¿Algo más?
3: Nada más, Ciro.
1: Nada más sobre el personaje. Manuel.
2: También nos hacen llegar, Ciro, la posición. Dice, no dejen de lado. Hay una posición por parte del Partido Acción Nacional sobre el tema del retiro de visa de López Beltrán. Pues sí. La registramos también.
1: ¿Cuándo salió lo del PAN?
2: Anoche.
1: Anoche
2: también.
1: ¿Y qué dice el PAN?
2: El cerco se cierra sobre Andrés López Beltrán y el gobierno ya no puede seguir encubriéndolo.
1: Bueno. Son las 8:56. Hacemos pausa y seguimos.

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0: 9 de la mañana, Lourdes.
1: Sí, buenos días. Esta es la información. El retiro de la visa a Andrés Manuel López Beltrán no representa un conflicto con el gobierno de Estados Unidos, aseguró esta mañana la presidenta Sheinbaum. Dijo que únicamente hay que señalar cuando consideran que hay una intención de interferir políticamente para que el pueblo sepa lo que piensan. Anoche Andrés Manuel López Beltrán publicó una carta en sus redes sociales y aseguró que esta decisión es del carácter más politiquero, incluso hitleriano, y que no hay ninguna razón ni pruebas en su contra para negarle el acceso a Estados Unidos. El hijo de López Obrador le pidió además al presidente Trump la destitución del secretario de Estado Marco Rubio y del subsecretario Christopher Landau. Andy, Estados Unidos ya te revocó la visa y ahora sales a lloriquear acusando motivos políticos y comparando la decisión con prácticas hitlerianas. Tienes el descaro de exigirle explicaciones al gobierno de Estados Unidos. No mames, cabrón. ¿Con qué autoridad moral pides explicaciones cuando Morena ha sido la tapadera de criminales y narcopolíticos? Publicó en sus redes sociales el presidente nacional del PRI, Alejandro Moreno. Hasta este momento no tenemos información sobre la deportación de Octavio Jorge Cortés Jiménez, el hombre que golpeó a la recepcionista en el Hotel Park Life Paradox Santa Fe. El amparo que tramitaron sus abogados para que no sea detenido en México es por estrategia legal, pero lo más probable es que las autoridades rechacen la solicitud, aseguró por la mañana Edgar Adaya, abogado de la recepcionista agredida. No valido la información de la presidenta Sheinbaum. A mi papá no se le ha dado calzado y no nos han permitido a nosotros entregar zapatos nuevos. También desmiento que a mi papá se le haya entregado medicamentos dentro de la prisión. Esto se los hacemos llegar nosotros con nuestros medios, aseguró por la mañana Verónica Rufo, hija de Ernesto Rufo, preso por contrabando de combustible en el penal del Altiplano. En estos momentos el dólar interbancario se cotiza en 16 pesos con 99 centavos.
0: Ulises Soriano, buen día.
2: Ciro, muy buenos días, qué gusto saludarte en las calles del Centro Histórico, pues trabajadores del Sindicato de Limpieza mantienen bloqueada la circulación sobre 20 de noviembre, esto a la altura de Lucas Alamán, en esta colonia centro, en el perímetro de la Alcaldía Cuauhtémoc. Los inconformes están exigiendo mejoras en sus condiciones laborales, así como el cumplimiento de pagos que aseguran permanecen pendientes. En estos momentos, esta protesta tiene cerrada la vialidad en la zona de Diagonal 20 de noviembre y está generando severas afectaciones para los automovilistas que circulan hacia el Centro Histórico. También Fray Servando Teresa de Mier en estos momentos puede ser una alternativa para transitar por esta zona. Déjame decirte, Ciro, que los trabajadores van a permanecer en el punto a la espera de ser atendidos por autoridades y sobre todo recibir una respuesta puntual a sus demandas. Han asegurado que no van a moverse hasta que no sea recibida una comisión. Son alrededor de 2,000 y en estos momentos ya también hay un diálogo para que puedan ingresar a las oficinas correspondientes en esta zona y sobre todo puedan tener la liberación de la vialidad lo más pronto posible. Mientras tanto, elementos de la Secretaría de Seguridad Ciudadana a través de la Subsecretaría de Control de Tránsito hacen lo posible para tratar de regularizar el tráfico de la zona, sin embargo, pues está complicando esta mañana. Ciro, la información que te tengo desde las calles.
0: Nada más para repetir a las personas que están moviendo por ahí, la afectación, la protesta de trabajadores es fundamentalmente ¿en dónde?
2: En la calle de 20, Diagonal 20 de noviembre, a la altura de Lucas Alamán, Ciro. Híjoles.
0: Bueno, muchas gracias, gracias Ulises.
2: Continuamos pendientes, Ciro, buen día.
0: Gracias, gracias por sus comentarios, nos vamos a pausa. Gracias a los amigos de Houston que nos recuerdan que hace poco se había informado que el hijo de Andrés Manuel López Obrador, bueno, a ver, vamos a hacer una pausa y regresamos, el que vive en Houston. Hacemos una pausa y regresamos con esto y con mucho más, volvemos.
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0: Muchas gracias a las personas que nos siguen haciendo llegar información desde Houston. Nos recuerda uno de ellos que el señor José Ramón López Beltrán habría dejado su casa en River Oaks, donde viven muchos mexicanos de buen poder adquisitivo, y habría comprado una casa más modesta en las afueras de Houston, hacia el oeste de Houston, entre una población que se llama Katy y Houston, y que pues es lo último que sabía de él.
1: Sí.
0: No sabemos más.
1: No más.
0: Bueno, la pregunta de si después de lo que pasó con su hermano, él sigue en Estados Unidos, y además podría salir y decir yo que estoy tranquilo en Estados Unidos, o ya no está en Estados Unidos ni volverá a estar por aquel país. Bueno, cambio de tema, Moisés. El miércoles entrevistamos aquí a Iván Barrientos, el portavoz de una organización muy conocida y muy querida, los Topos de Tlatelolco, y nos dijo que los topos no acudirían a las tareas de rescate después del sismo en Colombia, y nos hizo toda una explicación, pasado por Naciones Unidas, en fin, y nosotros dijimos, bueno, los topos no van a Colombia. Sin embargo, tú mismo le preguntaste a nuestro corresponsal sobre unos topos mexicanos que ya estaban en Colombia.
2: Es correcto.
0: Moisés.
2: Así es, estamos hablando de los topos Azteca, que igual fue una delegación de topos que sí asistió a Colombia, a pesar de que el gobierno colombiano, el nuevo gobierno colombiano de Abelardo de la Estrella, había dicho que iba a recibir oficialmente solo topos de algunos selectos países, Estados Unidos, Israel, Ecuador y El Salvador. Igualmente esta brigada fue y están ayudando, han rescatado a varias personas dentro de los escombros del sismo que fue el lunes en Colombia. Entonces está con nosotros Héctor Méndez en la línea. Buenos días.
0: Sí, ayer Héctor me buscó, me dijo que quería hacer una precisión. Y creo que lo más importante de todo, Héctor, gusto en saludarte, buenos días. Topo mayor y fundador de la Brigada Topos Azteca, es que me dijiste ayer que hablamos de...

0: están trabajando en las tareas de rescate en Colombia. Te escuchamos. Buen día, Héctor.
1: Sí, hola, buenos días, Ciro. Buenos días a la audiencia. Mira, nosotros llegamos aquí a Cali, directamente de La Guaira, donde permanecimos 41 días trabajando en nuestro centro de comando de Coral Beach, caracoles, en pollo camper. En fin, teníamos 4 frentes de trabajo y venimos con un contingente de 50 elementos. O sea,
0: venían de Venezuela.
1: De Venezuela llegamos con un gran contingente. Traemos herramientas muy modernas, equipos electrónicos. En fin, venimos con un gran expertise. Venimos con gente que capacitamos, venimos a cerrar un eslabón de una cadena de gratitud y de amor del pueblo de Venezuela hacia el pueblo de Colombia, que siempre vio pasar un flujo de migrantes y ahora regresa corriente solidaria, fraterna, a trabajar en las actividades de búsqueda y rescate. Ese es lo que andamos ahora. Respecto a lo que comentábamos, Ciro, de sí, que nos descalifican. Por ahí vi una nota de un jovencito que no lo conozco, porque yo creo que cuando empezamos hace 41 años, este chamaco tal vez ni nacía, y dice que nos descalifican. Pero ¿cómo nos van a descalificar? Ellos siempre, Topos de Tlatelolco es una organización que si abren ustedes las páginas, están pidiendo, lo primero que hacen, dicen, dona. Ellos son una empresa que lucra con la muerte y con el dolor, ¿sí? Ellos viven de pedir. Entonces comentan ellos que la ONU, yo en lo personal, mi organización, no estamos afiliados a la ONU, porque somos un organismo de la sociedad civil, no recibimos dinero, no recibimos apoyo, no somos donataria, no movemos dinero, porque si mueves dinero te conviertes en pandilla, que es el caso de Topos de Tlatelolco, que ellos desde el principio eran niños de la calle y ahorita siguen con sus mañas y con su mentalidad de ser empresarios de la muerte. Topos de Tlatelolco, con una huella, se atreven a poner la fotografía de nosotros, que somos los de la imagen, somos los del trabajo, piden dinero, ponen mi fotografía y a un lado, en el lado inferior izquierdo, ponen la huella de un pequeño topo. Ellos son Topos de Tlatelolco, un negocio muy lucrativo, un negocio que ahorita están diciendo, nuestra gente está trabajando en Cali, Colombia, cosa que no es cierto. Las redes engañan a la gente y la gente se deja llevar por esas mentiras de que no nos desconocen. ¿Cómo nos van a reconocer una pandilla de delincuentes rufianes a la gente que estamos dando la cara, la gente que tenemos trabajando acá 45 días en el extranjero en nombre del pueblo de México, honrosamente mexicanos todos, bueno, los que venimos de México, pero ahorita aquí la escuadra que tenemos aquí se conforma internacionalmente con gente de Argentina, de Brasil, de Honduras, de México, de Estados Unidos, de Venezuela, de Colombia. En fin, es una brigada internacional.
0: Ahora, más allá de todo esto, Héctor, y las diferencias con los Topos Tlatelolco, usted nos está hablando desde territorio colombiano, desde Cali. Ustedes están trabajando desde el día siguiente del sismo. Eso es lo. Sí están los topos mexicanos trabajando en Colombia.
1: Así es, nos recibieron muy bien. El alcalde nos hizo una excelente recepción. El presidente de la República también facilitó el acceso por vía aérea de otro contingente. Nosotros llegamos vía aérea también, desde Venezuela aquí, directamente vía Panamá a Cali. En fin, nos recibieron inmediatamente y nos pusimos a trabajar. Nos pidieron ellos instrucciones de cómo trabajar, porque traemos equipo electrónico, traemos equipo muy, muy avanzado.
0: ¿Cuántos son, Héctor? ¿Cuántos topos mexicanos están en este momento, esta mañana en Cali?
1: Bueno, ahorita estamos 25 mexicanos y 30 de otros países.
0: Trabajando, o sea, pero trabajando con ustedes como topos, 25.
1: Sí, de México, 25.
0: trabajando? Esta mañana están en eso.
1: Sí, aquí estamos trabajando. Y bueno, estamos atendiendo también otros frentes, no únicamente, no únicamente aquí, estamos en Pereira, estamos en Chocó y andamos viendo ahorita con las autoridades de Colombia otros puntos donde nos piden por nuestra experiencia y el equipo que traemos, nos están pidiendo el apoyo.
2: Muy bien. Héctor, ¿se cumplió el plazo ya de las 72 horas que sabemos que es más o menos el margen para encontrar personas con vida? ¿Aún hay esperanza de encontrar personas con vida? ¿Cómo se ejecutan todavía estos rescates? ¿Cómo está el procedimiento en estos momentos?
1: Mira, en Venezuela el día 29 todavía salió una persona viva. Entonces eso de los 72 horas es una falacia que saca la ONU con fines perversos. No sé qué fines persiguen para que saquen a la gente a las 72 horas y dejen de trabajar y metan maquinaria. Sin embargo, en Venezuela, a los 29 días todavía encontramos gente viva. Entonces, las 72 horas es... No sé quién lo inventó y para qué, con qué fines, ¿no?
0: Bueno.
1: La gente vive más de 72 horas.
0: Bien. Le agradecemos mucho, Héctor. Le agradecemos mucho, Héctor Méndez, topo mayor, fundador de la Brigada Topos Azteca. 25 personas mexicanas de topos están trabajando en distintos puntos de Colombia. Gracias por esta información. Mucha suerte allá.
3: Y éxito, éxito.
0: Y Héctor, éxito en lo que están haciendo, Héctor.
1: ¡Que viva México, cabrones!
0: Eso. Otra vez.
3: Venga.
0: Ya se fue.
1: Gracias.
0: Ya se fue. Vaya. Pues que viva. No, pues hoy tuvimos...
3: Hoy estábamos completos, hijo.
0: Con dos cabrones. Y no me refiero a ustedes dos.
3: No.
0: Sino el cabrón es de la mañana
3: de
0: Alito.
3: El cabrón de
0: Alito,
3: la mañana de Alito y el cabrón es
0: de... Y ahora de los Arenga. Topos desde Colombia. Desde el lugar
3: desde
0: Pereira,
3: de Colombia,
0: de la tragedia. Ahora, ya las diferencias, con todo respeto, es un tema que no conocemos.
3: ¿No?
0: Y el que no vamos
3: que
0: a
3: yo,
0: meter...
3: Que yo, la verdad, ni sabía si lo que tenía esas diferencias.
0: Yo, para mí, yo no sabía de los topos Azteca, los topos Tlatelolco... No nos metemos en eso. Sí hay topos mexicanos en Colombia. Están trabajando desde el primer momento. 25 personas, nos acaba de decir, desde Colombia. Uno de ellos, Héctor Méndez, el chino, lo apodo. Nada más.
2: Cifras actualizadas, Ciro, 281 muertos, 379 personas permanecen desaparecidas y casi 4.000 heridas. A cifras de hoy.
0: Bueno. Pausa.
3: Y regresamos, estamos por la mañana. Gracias por todos sus comentarios. 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Pausa, volvemos.

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5: No, 24 volvió a hablar la presidenta Sheinbaum muy brevemente del tema del retiro de la visa al señor Andrés Manuel López Beltrán. Dijo que nunca se va a arrodillar ante Estados Unidos, pero que hay que mantener buenas relaciones con el gobierno de Estados Unidos. Creemos, Manuel, que la frase de esta mañana, en la conferencia mañanera sobre el tema, es el retiro de la visa a esta persona no representa un conflicto con el gobierno de Estados Unidos. Esa es la nota. Sí. Lo que tiene que decir que México, que no se va a arrodillar con Estados Unidos. La injerencia, papá, se entiende, pero la nota, según nosotros, es lo que le hicieron al señor López Beltrán. No tiene por qué representar un conflicto para el gobierno de México con el gobierno de Estados Unidos. Correcto. Creo que esa es la nota.
6: Me parece que sí, Ciro. Ahora sí creo que tan, ¿no? Porque más la conferencia ya está en su última parte, su última etapa. Entonces, sí. Si ya no regresa el tema, entonces ahí nos establecemos.
5: Bueno, Miriam.
7: Ciro Manuel, el caso, vamos a volver al caso del gobernador de Guerrero, Ángel Aguirre. Y bueno, el día de ayer me comuniqué con sus abogados, con precisión, con Guillermo Barradas, que es el que estaba encabezando esta defensa, pues porque habíamos solicitado una entrevista. Y ayer me comunica, y me dice que lo puedo hacer público, que había hablado con la familia del exgobernador y que habían llegado a un acuerdo. Él deja la defensa ya de Ángel Aguirre, se retira a este despacho que lo asistió en la audiencia inicial en el que fue vinculado a proceso. Se retira la defensa de Ángel Aguirre. La siguiente semana, pues ellos tomarán una decisión de qué nuevo despacho o abogado tomará el caso del exgobernador. Pero ellos, este despacho de Guillermo Barradas, lo último que harán, me dijo, es presentar este lunes, como había quedado con su cliente, pues la apelación a la vinculación a proceso que determinó el juez Mario Elizondo. Esa será la última acción de este despacho. Ellos me dicen que llevaron, y también lo podemos hacer público, este caso lo hicieron pro bono, no hubo ningún tipo de cobro, y por un asunto de compromiso, y también me dijo que...
5: Pero van a dejar la defensa.
7: Dejan la defensa. Fue breve y terminará el lunes interponiendo la apelación. Y pues el gobernador, su familia, estará buscando ya quién supla a estos abogados, a estos cinco abogados que estuvieron acompañados.
5: Los Barradas, los despachos de Barradas. Pues muchas gracias por la información. Gracias, Miriam. Cambio de tema,
6: Ciro. Y está cumpliendo 25 años la agencia Cuadratín, que durante, pues creo que estos 25 años nos ha acompañado en reportes desde diversos puntos de la República Mexicana, una agencia que ha crecido mucho en estos años, inicialmente en el estado de Michoacán, pero pues nos han acompañado desde Oaxaca, desde Chiapas, desde diversos, desde el Estado de México, Ciudad de México, y en fin, y tenemos la oportunidad, Ciro, de saludar a su director general y fundador de Cuadratín, a Francisco García Davis.
5: Nuestro querido Francisco García.
6: Amiguísimo Paco.
5: Director general, fundador de Cuadratín. Querido Francisco, felicidades, qué gusto. Y el agradecimiento por tantas coberturas que han compartido con nosotros en este cuarto de siglo, que tenemos entendido van a celebrar. Francisco, qué gusto, buen día, cuéntanos.
8: Gracias, Manuel, gracias, Ciro, muy buenos días. Pues efectivamente estamos muy contentos porque vamos a festejar estos 25 años de la fundación de Cuadratín con el lanzamiento de una convocatoria para participar en el Premio Nacional de Periodismo Cuadratín. Es un certamen que, bueno, consideramos que era pertinente llevarlo a cabo en virtud de los momentos tan difíciles, tan convulsivos que está viviendo el quehacer periodístico en el país, los hacedores de noticias, todas las agresiones, las ofensivas que hay tanto de autoridades como de los poderes fácticos, y creímos, Ciro Manuel, que era pertinente llevar a cabo este certamen. La convocatoria para participar en ellos está publicándose hoy mismo y se cerrará el próximo, bueno, la recepción de la convocatoria sale hoy, ya salió hoy, y la recepción de los trabajos será desde hoy hasta el día 15 de noviembre, será el periodo en que estará abierta la convocatoria, y se recibirán trabajos que hayan sido publicados desde el día 14 de agosto del año pasado, del 2025, hasta precisamente el día 15 de noviembre del año en curso. Entonces, Ciro Manuel, nosotros confiamos en que habrá una gran participación, porque este premio estará dividido en 9 categorías: noticia, investigación periodística, reportaje, crónica, entrevista, artículo de opinión, columna, fotoperiodismo, periodismo multimedia, cobertura de alto riesgo. Y los miembros del jurado, una vez que hayan seleccionado a los ganadores de cada uno de estos 9 categorías, darán una décima premiación, que será el Gran Premio Cuadratín a la excelencia periodística, a aquel trabajo que consideren que de los 9 que ya ganaron se merece esta otra distinción. Adicionalmente, tenemos la gratísima noticia de compartirles que el maestro Luis Zárate, artista plástico oaxaqueño, tuvo a bien compartirnos que nos va a donar 10 esculturas inéditas de su autoría. Estas esculturas se llaman Ave de la Libertad. Cada una de ellas pues tendría un valor de 50,000 pesos cada una, Ciro Manuel, y pues él nos la ha dado completamente en donación para que sean entregadas junto con los 25,000 pesos de cada ganador y un diploma. Y bueno, pues para cerrar con broche de oro este ejercicio, tenemos un jurado de superlujo. Nos distinguen con su participación Rafael Cardona, Diego Enrique Osorno, Marta Ramos, Jenny Riverol y Ernesto Villanueva. Todos ellos son pues gente reconocida en el medio del periodismo, de las comunicaciones. Todos ellos son personas que no solamente tienen quehaceres académicos, teóricos, sino también en la práctica, que han hecho periodismo de diferentes maneras, desde diferentes trincheras, y todos ellos ya están trabajando. Ellos perfeccionaron la propuesta de convocatoria que nosotros hicimos, ellos colegiadamente la pulieron, y creo que quedó una convocatoria, Ciro Manuel, muy buena, muy confiable, porque se trata precisamente de que quienes participen tengan la certeza de que no habrá dados cargados, de que pues quienes tengan los mejores méritos habrán de ganar.
5: Pues muchas felicidades, Francisco García Davis. Entonces, los plazos para registrarse...
9: Ya vigentes los registros.
5: ...a este premio de periodismo Cuadratín.
8: A partir de hoy, Ciro, a partir de hoy y hasta el día, para ser precisos, el día 18 de noviembre. Bien. A las 23:59 horas, hay un correo electrónico que se abrió, que ya está abierto, que es Premio Nacional de Periodismo, @cuadratin.com.mx. A este correo únicamente tendrán acceso los 5 integrantes del jurado. Ellos ya están perfectamente organizados para trabajar en la evaluación de estos trabajos, Ciro Manuel. Y en esta cortesía que tuvo Manuel en la presentación, pues yo también quiero aprovechar para agradecerles por toda la confianza, la apertura que han tenido con nosotros, el acompañamiento. Siempre he dicho que sin el apoyo, sin las simpatías, sin la confianza de periodistas como ustedes y medios como Grupo Fórmula, entre otros tantos, si no hubiera sido por ustedes, nosotros seguiríamos siendo netamente
5: pero estás un fenómeno local. Un cuarto de siglo. Felicidades a todos los amigos después de Cuadratín. Suerte con el Premio Nacional y un
8: gracias
5: muy, muy fuerte abrazo para Paco ti.
8: Francisco, gracias, saludos.
5: Gracias, gracias. Sofía.
9: Sobre la visa de Andrés Manuel López Beltrán, la presidenta dice que está en su derecho de escribir su opinión en esa carta. Nuestro punto de vista es que es un tema político. A nosotros no nos informa Estados Unidos sobre las visas. Y le preguntan a la presidenta si ella tiene información de alguna investigación en México relacionada con huachicol fiscal en contra de Andrés Manuel López Beltrán.
5: Dijo que
9: no hay nada contra el hijo del presidente. Si hubiera por parte de la fiscalía, pues que se continúe. Nosotros no vamos a cubrir
5: la
9: a nadie, pero hasta
5: investiga Ángel Aguirre, a Rufo.
10: Sí, a Rufo, no, este
5: no,
10: señor.
5: No, Andrés Manuel López Beltrán. ¿Qué más?
9: Que hasta donde le han informado, no hay nada en contra de Andrés Manuel López Beltrán, y yo tengo mucha confianza en Ernestina Godoy, dice la presidenta.
5: ¿Y ya?
9: Sí, en ese
5: ¿no
9: tema,
5: ha acabado
9: sí
5: la mañanera?
9: Ya terminó.
5: Ya terminó. La presidenta Claudia Sheinbaum no salió a defender al señor Andrés Manuel López Beltrán.
10: No.
5: Mostró su inconformidad, pues sí, dijo que está en contra de la injerencia, pues sí, pero ni habló de la honorabilidad de este señor y subrayó que el retiro de su visa no representa un conflicto del gobierno mexicano con el gobierno de Estados Unidos. Punto. Volvemos.
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21: La llegada de un nuevo bebé transforma la vida de toda la familia, especialmente la de los hermanos mayores. Para un niño pequeño puede ser difícil comprender por qué ahora deberá compartir la atención, el tiempo y el cariño de sus padres. Es normal que experimenten celos, tristeza, enojo o inseguridad. En lugar de juzgarse esas emociones, es importante validarlas y ayudarlo a expresar con confianza. Hazlo sentir parte de esta nueva etapa, involúcralo en pequeños preparativos y procura dedicarle momentos exclusivos en los que pueda disfrutar de tu atención sin interrupciones. Recuérdale con palabras y acciones que sigue siendo profundamente amado y que su lugar en la familia nunca, nunca cambiará. Cuando un niño se siente seguro del amor de sus padres, le resulta mucho más fácil recibir a su nuevo hermanito con cariño y con alegría.
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23: Los delfines se llaman por nombres específicos mediante silbidos únicos que desarrollan para identificarse dentro de sus grupos sociales siempre.
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0: La UNAM informó que 2.611 aspirantes asistieron a la aplicación del examen de control presencial para ingresar a nivel licenciatura. En Guanajuato fueron evaluados 1.717 y en Oaxaca 894 jóvenes. La aplicación del examen continuará el domingo 16 de agosto en Baja California. El gobernador de Tamaulipas, Américo Villarreal, destacó que la deuda pública de la entidad disminuyó en más de 1,000 millones de pesos, lo que permitió un refinanciamiento por 2,386,213,735 pesos y reducir la sobretasa de 0.43 a 0.34%. Con ello se liberaron más de 1,827 millones de pesos en beneficio de la inversión social. Un fuerte incendio consumió una fábrica y bodega de textiles en la colonia industrial de la alcaldía Gustavo Amadero en la Ciudad de México. Los bomberos sofocaron las llamas y procedieron al enfriamiento y remoción de escombros.
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0: estamos escuchando, Ciro, un adelanto de esta nueva canción de los grandes, grandes Ángeles Azules cantando aquí con la argentina Tini, Ciro. Y estamos escuchando este adelanto porque hace cuánto tiempo, Ciro, Manuel, que ustedes no veían esta cinta. Es un VHS. ¿Hace cuánto tiempo que no lo veían? ¿O que no lo tenían en sus manos?
1: Chelo, compañero.
2: Un VHS... Te contestamos como nuestro amigo de los topos. Hace un
1: chingo. Sí, viene el VHS, ¿eh? Hace mucho tiempo.
0: ¿Y cómo
2: sabes que jala? No me digas que en tu casa tienes un reproductor.
0: No, Ciro, no tengo ese reproductor. Sé que jala porque confiamos en la gente de Los Ángeles Azules.
2: Nos los mandaron Los Ángeles Azules.
0: Sí.
2: Vivan Los Ángeles Azules. Ahí está tu VHS.
0: Aquí está, Ciro. Y ahora les explico la dinámica. Esta canción se va a estrenar el jueves de la siguiente semana, el 20 de agosto. Se llama Pael. Pero, a diferencia de los otros estrenos...
2: Pael. Que es para él.
0: Para él, sí. Pael.
2: Contracción, Pael.
0: Pael. Pael. Sí, a diferencia de los otros estrenos, esta vez Los Ángeles Azules crearon una dinámica. El miércoles, hace dos días, en las cuentas oficiales de los Ángeles Azules, pues publicaron un tuit donde venía una fotografía solo de esta parte del VHS y un lugar específico, un mapa. Los fans llegaron a este lugar y se encontraron un VHS como este. En este VHS, Ciro, viene el video completo de esta canción que se va a estrenar el próximo jueves.
2: Bueno, pues muy bien. Ahora el problema a los queridísimos Ángeles Azules es... ¿Cómo
1: le hacemos para bajar el video?
2: Yo en mi casa...
1: Yo tengo reproductor, ¿sí?
2: ¿Tú sí?
1: Sí, claro, lo guardo.
2: Es que tú coleccionas.
0: ¿La podrías ver ahora?
1: Es que tengo por ahí algunos videos que...
2: Sí.
1: Que no pude hacer ese famoso transfer, por si las dudas.
0: Lo necesitas. Bueno, pues mira, bonita, bonita dinámica. Los Ángeles Azules estarán haciendo, darán otras pistas a través de sus redes sociales para que los fans de Los Ángeles Azules pues vayan a la dirección que viene ahí y se encuentren sorpresas como estas. Y es que, bueno, un bonito detalle para los fans, un bonito detalle para nosotros aquí por la mañana. Así es que, bueno, a partir del próximo jueves, la nueva canción de Los Ángeles Azules.
1: Pero no hay que ir a Blockbuster. No hay que ir a Blockbuster.
0: No. Tienen que ir a la dirección que ellos publiquen, seguir las pistas que Los Ángeles Azules publican y así de fácil se lo llevan. Y por cierto, Ciro, también Los Ángeles Azules pues están festejando porque el 14 de septiembre, para festejar el mes de la comunidad latina allá en Estados Unidos, van a tener ya su propia calle en Los Ángeles, porque van
2: y
0: a
2: ahí
0: comprar
2: van a estar
0: una calle
2: a Los Ángeles Azules. Nadie les quita la visa, ¿no? Ellos sí pueden ir y venir. Bueno, está bien. Blockbuster, gracias. Saludos a Los Ángeles Azules. Que va Omar García Harfuch a Argentina, Sofía.
1: Va al Cono Sur, Ciro.
2: Dijeron al final de la mañanera que ya terminó.
3: Ya terminó y la presidenta contó que les llegó una invitación a la Conferencia Internacional para el Control de Drogas del 18 al 20 de agosto. Se va a realizar en Argentina. La DEA invita a Omar García Harfuch. Y la presidenta, por la relación complicada que se ha tenido con la DEA en los últimos meses, decide preguntarle. Omar García Harfuch le dice: lo que usted me diga, presidenta. Ella le pregunta a todo el gabinete de seguridad qué deberíamos hacer. Y ellos, por unanimidad, votan a favor de que Omar García Harfuch vaya a Argentina a la reunión de la DEA. Y la presidenta dice: me parece bien que vaya para que explique lo que está haciendo, lo que se está haciendo en México, que el mundo sepa lo que estamos haciendo, más allá de las fake news, dice la presidenta. Entonces se va Omar García Harfuch.
1: ¿Y qué tiene que ver las fake news con
3: pues
1: eso?
3: Que luego hay mucha información incorrecta de que en México no se combate, bla, bla, bla. Entonces mejor que
2: lo
3: vaya
2: el secretario. Lo importante es que va Omar García Harfuch.
1: Que le debe de caer en la punta del hígado a todos los amantes de la 4T. ¿No? ¿Cómo va con la DEA? ¿Cómo va con esos
2: tres? Y al país de Milei.
1: Y al país de Milei también, ¿no? Pero
2: a ver
1: es
2: si
1: posible, ¿no?
2: No hace de las suyas Milei, ¿eh? A ver si no hace de las suyas. Bueno, gracias, Sofía.
3: Gracias, Ciro.
2: Gracias.
1: Adiós, Sofía.
2: Vino el señor Burak hoy.
1: Vámonos de aquí.
2: Por ahí está. Pásele.
1: El señor Burak está presente, sí.
4: Aquí como
2: se ve,
4: días.
2: Se siente.
1: Aquí como todos los días.
4: Sí. Ahorita me acordé de la tremenda corte.
1: La tremenda corte, como no.
4: Rudecindo Caldeo de Escoviña. Y Tres Patines. Y el señor juez, en fin. ¿Cómo están? Buenos días.
2: Nananina.
4: Sí, Nananina. Es la que decía, aquí como todos los días. En fin. Qué gusto saludarlos. Bueno, rumbo a los Juegos Olímpicos de Los Ángeles en el 2028, va a haber un deporte que se va a incorporar al programa solamente para esta edición. Vamos a ver si es que se mantiene, y es un gran lobbying el que hizo la NFL, y es el flag football, donde México es potencia. Y en este momento se está llevando a cabo en Düsseldorf, en Alemania, el campeonato mundial, en donde se otorgan dos boletos directos para los Juegos Olímpicos de Los Ángeles. Si es que queda Estados Unidos entre estos dos primeros, bueno, pues se recorre un tercero, y luego hay otros dos eventos que son clasificatorios, pero aquí puede ser de manera directa. México está en hombres y en mujeres. En mujeres, el día de hoy, México ya le gana 14-12 a Italia, y con ello finalizan invictas 3-0 la primera fase. En cuarto de final van a ir en contra de España, y si avanzan a semifinales van a ir en contra de las triunfadoras del duelo de Canadá en contra de Austria. Mientras tanto, en hombres, México le gana 38-32 a Suiza. En cuarto de final, México va a ir en contra de Panamá, y después, si es que se avanza a semifinales, va en contra del triunfador del partido de Japón en contra de Estados Unidos. Así que, bueno, México en hombres y en mujeres lo están haciendo bastante bien. Las mujeres, que han sido dos veces ganadoras de los World Games, ganándole la final al equipo de Estados Unidos. Y nos decía Arturo Olivé, el director general de la NFL aquí en nuestro país, que hay 4 millones de personas que juegan el flag football. Es un deporte que va creciendo notablemente.
2: Qué bueno.
4: Bueno, ya que estamos hablando de fútbol americano, ayer se puso en marcha la primera. Ya que estamos hablando
5: de Infantino.
4: No, oye, Infantino le vamos a dar
5: ¿también?
4: El viernes y el fin de semana. Pero bueno, ayer, de lo más destacado, Arizona le gana a los Raiders 27-14, pero lo más interesante del partido fue que aparece Fernando Mendoza en sustitución de Kirk Cousins. Tuvo una muy, muy buena serie, consiguiendo un touchdown, una serie de 97 yardas, se vio bien el número uno.
2: ¿En qué equipo juega él?
4: Los Raiders.
2: Los Raiders.
4: Los Raiders fue campeón colegial, ganador del Heisman y número uno del draft. Bueno, por otro lado, también los Acereros vencen 28-9 a Green Bay. Se vio bien Drew Allard, que es mariscal de campo, que fue tomado en la tercera ronda por los Acereros. No juega en ese partido Aaron Rodgers, como se espera que no juegue en la pretemporada. También Tennessee le gana 19-13 a San Francisco. Primero hace su debut Robert Sala como entrenador jefe de los Titanes. Él había estado anteriormente como entrenador jefe de los Jets, pero dos veces fue coordinador defensivo de San Francisco. Y también aparece Kyle Shanahan como entrenador jefe de los 49ers. Él tuvo un accidente automovilístico muy fuerte hace 3-4 semanas. Estuvo a punto de perder un ojo. Pero bueno, pues ahí estuvo en el partido del día de ayer. Y bueno, también le gana Cincinnati a Detroit. Indianapolis y Nueva Inglaterra empataron. Y también los cargadores vencieron a Houston. Mañana, si tienen chance, 6:00 p.m, Canal 9, vamos a ver a los vaqueros en contra de los halcones marinos de Seattle.
5: Hoy tampoco nada, ¿verdad?
4: O sea, hoy hay partidos, pero en mi caso,
5: pero
4: pues,
5: no, nada.
4: Como Infantino me doy el viernes.
5: Eso.
4: Bueno, por otro lado, la Leagues Cup. Terminó la fase eliminatoria. Cruz Azul pierde contra el Chicago Fire 2-1. Y entonces, cuarto de final, entre el 25 y el 27 de agosto, van a jugar León contra el Real Salt Lake, Toluca Austin, Monterrey contra Chicago Fire y América en contra de Columbus.
2: Apasionantes los cuatro juegos.
4: Sombramente.
2: ¿Qué más, Enrique?
4: Bueno, la liga se reanuda después de esta
2: apasionante
4: pausa,
2: también.
4: Esta pausa, pues nada más para la información de la gente. Mañana juega Atlante contra Toluca, Monterrey, Juárez y Atlas en contra de Tigres. Luego el domingo Pumas, Querétaro, América, San Luis, Santos contra Chivas y Tijuana, Cruz Azul. Y el lunes vas a tener dos Monday Nights. Va a ser Necaxa contra León y Pachuca contra Puebla. Hay un principio de acuerdo entre el Paris Saint-Germain y el Barcelona para firmar a Ferran Torres, este jugador de la selección española que hizo el gol con el cual lograron el título, se impusieron a Argentina hace unas cuantas semanas. Sería por $58 millones. Tiene 26 años Ferran Torres y se estaría reuniendo con Luis Enrique, que ya fue su técnico con la selección española. Bueno, platicando acerca de los playoffs de la Liga Mexicana de Béisbol, el día de ayer Oaxaca le gana 5-3 a los Diablos. El equipo del México, el mejor equipo en la campaña regular, está a punto de ser eliminado. Oaxaca tiene ventaja
5: de
4: 3-2.
5: ¿Cómo lo van a lograr los Diablos?
2: No pierdan la fe.
4: Mira, hace dos años en la postemporada Oaxaca tenía ventaja de 3-0 sobre Diablos.
5: Sí.
4: Y Diablos les gana la serie y finalmente es campeón. Está muy complicado el picheo de los Diablos, bastante malito.
5: Híjole, es bien malito.
4: En esta postemporada, así que bueno.
2: ¿Vas a ir?
5: Mañana
4: juegan en el juego Harto.
5: No, mañana juego. Sí. Bueno, salvo la lluvia, sí, mañana juego.
4: Exacto.
2: ¿A qué hora es?
5: A las 4.
4: Sí.
2: Bueno saberlo.
4: Sí, mañana juego 6 y si hay juego 7
2: vamos a pasar.
5: Sí.
2: Bueno.
4: Bueno, exacto, luego también...
5: Como dice Enrique, si ganan los Diablos, partido
4: el domingo. 7 el domingo.
5: Si no, pues bye.
4: Si no, adiós. Bueno, también se suspendió por lluvia en la cuarta entrada el juego número 5 en la serie de León en contra de Tabasco. León está arriba 8-7 en la pizarra, están 2-2 en ese compromiso. Y por otra parte, Campeche en contra de Puebla no pudieron jugar, hubo lluvia en Puebla. Están 2-1 en favor de los Pericos de Puebla. En la zona norte, Tijuana le gana 12-6 a Unión Laguna. Tijuana gana la serie 4-1. Charlos de Jalisco vence 15-5 a los Sultanes de Monterrey. Sultanes tiene ventaja de 3-1. Pero el que pierda este compromiso va a ser el mejor perdedor. Entonces nada más habrá que ver la cuestión del acomodo. El que quede como mejor perdedor va en contra de los Toros de Tijuana, que no está nada agradable porque es un equipo muy bien, está jugando muy bien. Y el perdedor irá en contra del triunfador de la serie Durango en contra de Monclova, que en este caso es Caliente Durango, que le gana 10-1 a los Acereros de Monclova. El día de ayer se llevó a cabo el partido de El Campo de los Sueños. ¿Se acuerdan de aquella película?
2: Sí, sí, ¿cómo sí, no?
4: De Kevin Costner. Bueno, gana el equipo
2: si
4: de Filadelfia.
2: Si lo construyes, ellos vendrán.
4: Exactamente. Y, bueno, construyeron un parque con todas las adaptaciones, adecuaciones de grandes ligas, a 150 metros del parque que usaron en la película. Sí. Y entonces fue muy, muy emocionante. Aparecieron 26 miembros del Salón de la Fama. Wow. Aparecieron los jugadores de los Mellizos y también de los Phillies de Filadelfia. Realmente lo hicieron muy, muy bien. Fue una parte sumamente nostálgica ver a gente como Mike Schmidt, recordarás, el gesticulador Steve Carlton, como Joe Torre, Rolly Fingers, Carrie Payne Jr., Larry Walker, Iván Rodríguez, Ferguson Jenkins,
2: es crear instituciones. Igualito que en México. Igualito
4: espectacular.
2: Que en
4: México. Saliendo de los famosos maizales.
2: Qué maravilla. Voy a ver el video.
4: Realmente vale mucho la pena. Bueno. Y además, la narración en la transmisión que hizo Netflix original la hace Kevin Costner.
2: Bueno.
4: Está muy bueno.
2: Nos vemos pronto, señor Burak.
4: Nos vemos.
2: Nos vemos pronto por acá.
4: O sea, gracias. Significa
2: qué gusto.
4: Qué
2: gusto ver pasado el verano.
4: Oh, wow. Oh, wow. Bueno, más bien. Adiós. Sí.
5: Adiós, chaval. Adiós.
2: Sí, sí, sí. Bueno. Pero un gusto.
4: Igual.
2: Haber vivido el mundial con el señor, pese a su anti-infantinismo.
5: Anti-infantinismo, efectivamente.
2: Bueno, Deyanira.
6: 9:52 por la mañana. El retiro de la visa Andrés Manuel López Beltrán no representa un conflicto con el gobierno de Estados Unidos, aseguró esta mañana la presidenta Claudia Sheinbaum. Dijo que únicamente hay que señalar cuando consideran que hay una intención de interferir políticamente para que el pueblo sepa lo que piensan. Andrés Manuel López Beltrán publicó una carta en sus redes sociales y aseguró que retirarle la visa fue una decisión del carácter más politiquero, incluso hitleriano, y que no hay ninguna razón ni pruebas en su contra para negarle el acceso a Estados Unidos. Andy, Estados Unidos ya te revocó la visa y ahora sales a lloriquear, acusando motivos políticos y comparando la decisión con prácticas hitlerianas. Tienes el descaro de exigirle explicaciones al gobierno de Estados Unidos. No mames, cabrón. ¿Con qué autoridad moral pides explicaciones cuando Morena ha sido la tapadera de criminales y narcopolíticos? Publicó en sus redes sociales el presidente nacional del PRI, Alejandro Moreno. Hasta este momento no tenemos información sobre la deportación de Octavio Jorge Cortés Jiménez, el hombre que golpeó a la recepcionista en el Hotel Park Life Paradox Santa Fe. El amparo que tramitaron sus abogados para que no sea detenido en México es por estrategia legal, pero lo más probable es que las autoridades rechacen la solicitud, aseguró por la mañana Edgar Adaya, abogado de la recepcionista agredida. No valido la información de la presidenta Sheinbaum. A mi papá no se le ha dado calzado y no nos han permitido a nosotros entregar zapatos nuevos. También desmiento que a mi papá se le haya entregado medicamentos dentro de la prisión. Estos se los hacemos llegar nosotros con nuestros medios, aseguró por la mañana Verónica Rufo, hija de Ernesto Rufo, preso por contrabando de combustible en el penal del Altiplano. Y en estos momentos el dólar interbancario se cotiza en 17 pesos con un centavo.
2: ¿Qué cosas dice Deyanira?
5: Si hasta sube el tono.
6: No. Estoy citando a Alejandro Moreno.
2: Nos vemos.
6: Muy pronto, Ciro.
2: Nos vemos
6: buen
2: pronto.
6: Viaje.
5: Ciro, buen viaje, buen regreso a Madrid.
2: Vamos a transmitir los próximos meses desde Fórmula Madrid. Muchas gracias a todo el equipo de Fórmula México. Extraordinario, como siempre. impecable en lo profesional, muy cariñoso. Muchas gracias a Grupo Fórmula y muchas gracias a México. Qué maravilla de verano este. Todavía queda verano.
5: Bueno.
2: Ahora vamos a los 30 y tantos grados allá.
5: Sí, claro.
2: Dejamos este maravilloso clima templado, pero bueno, estaremos desde lunes transmitiendo desde las instalaciones de Grupo Fórmula allá en Madrid. Manuel, acá, muchas gracias a todo el equipo por la mañana.
5: Acá nos seguimos viendo, Ciro, acá nos seguimos
2: escuchando. ¿Sí van a venir a trabajar?
5: Sí, señor. Bueno. Sí, señor, claro que sí. Aquí nos seguimos viendo, nos seguimos escuchando y te estaremos viendo, pues, atentos, Ciro, en el regreso a Madrid, ¿no? A ver con qué te recibe. Después de tantas cosas que ha habido en Madrid,
2: sí,
5: en España.
2: Sí, sí, pues sí.
5: ¿No?
2: Sí. Nada más en las últimas semanas, todo lo que pasó allá, mundial. Sí.
5: Los incendios, el mundial, ¿no?
2: Los migrantes.
5: Sí, los migrantes.
2: El
5: famoso eclipse, una cosa maravillosa. Siglo, en fin.
2: Muchas gracias a todos, muchas gracias a ustedes, gracias a Grupo Fórmula y gracias a México. Nos vemos, ya nos veremos en algún momento, regreso por acá. Gracias a todos, se quedan con Chumel Torres. Buen viernes, buen fin de semana. Pásenla muy bien.

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1: Muy buenos días, 10:06 en estos momentos. Acaban de escuchar Cuando pase el temblor con Soda Stereo en su versión remix en el Viernes Dance de Trión. Así estaba yo en la mañana, Esbe. Así yo de despiértame, porque no me podía levantar. Pasé una noche fatal con los truenos, que se fue la luz, con así no. Pero bueno, ¿cómo están? Bienvenidos. Es un gusto acompañarlos el día de hoy, viernes 14 de agosto del 2026. Viernes Dance, como les digo, aquí en Trión Zenit. Estaremos juntos de aquí hasta la 1:00 p.m. con la mejor programación musical de todo el sureste del país, acompañados por las noticias más relevantes y todo lo que se nos vaya pegando en estas 3 horas de programa.

Bueno, sí, Neto. Ah, bueno, ahorita te enseño. Tienes que actualizar la app seguramente. Bueno, oigan, nosotros vamos con musiquita, ¿no? Mi querida Esbe, la saludo, Esbe Díaz, mi productora en vivo. ¿Qué nos tiene preparado para arrancar el viernes dance? Suéltala. Ok, Sophie Ellis Baxter con Group Jet en el 106.

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1: No, bueno, es que me traen mareado hoy. Hoy con los sweepers, hoy sí, ¿no? Hoy nos dieron ganas de poner hartos sweepers. Hoy, no, chorro. Vamos a poner muchos. Muy bien, Esbe. Estamos de regreso, 10 de la mañana con 11 minutos. Recuerden que podemos estar en contacto en el WhatsApp, ese no lo dije, para que empiecen a pedir sus canciones dance. Tenemos dos vías de contacto en el WhatsApp. Uno es el WhatsApp directo de la cabina de Trión y otro es el WhatsApp de la comunidad Trión. Les voy a dar primero el de la comunidad Trión, es el 2291-413906. Repito, 2291-413906, ese es el de la comunidad, y el de para pedir canciones, saludos o denuncias ciudadanas, en específico el WhatsApp de cabina del 106.1 es el 20

2291-830992. 2291-830992. Ahí están las vías de contacto para que estemos en comunicación y sigamos abriendo la conversación aquí en el 106.1. Vámonos con más música, mi querida Esbe. Échale, porfa. Algo en italiano. Sí. Para la comunidad que no disfrutó del mundial porque no fueron. Aquí en Triunfo.

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13: La sátira de The Voice vuelve a encender redes. La cuenta de Back International anunció que hacer memes de Homelander será crimen. El mensaje en tono irónico refleja el poder del mensaje y su paranoia. La nueva temporada ya está en emisión. Porque en este universo, hasta el humor puede ser castigado.
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regreso con todos ustedes. Son las 10 de la mañana con 26 minutos aquí en Trión Zenit. Recuerden que podemos estar en contacto en la comunidad de Trioners, en el grupo de WhatsApp 2291-413906. Y les platico que ahí con los Trioners, hace algunas semanas, llegamos pues a la conclusión de que cada vez que alguien cumpla años, vamos a poner una canción especial que ellos escogieron, ¿eh? Una canción, la de Happy Birthday de los Beatles. Y en esta ocasión se la vamos a dedicar para una persona muy especial, que esa persona significa algo muy importante en la vida de una de nuestras Trioners, de nuestras Trioners más influyentes. Y ahí le va. Esto va para Daniel Iván Cárdenas Burgos, que hoy cumple 30 años. ¡Qué buena edad, Daniel! ¡Muchas felicidades! ¡Que la pases increíble! Abraza a tu mami, escuchando Trión.

0: diría Esbe, ya está viejo. Esbe tiene como 13 años, algo así.
1: Yo diría, está muy joven. Y lo felicitamos aquí en Trión. Y como sabemos que tiene 30 años, seguramente se va a ir de antro. Es viernes, ¿sí? Y seguramente va a bailar esta canción, Esbe. Suelta la que sigue. Dedicada para Daniel. Esa no es la que seguías, baby. Ay, Dios santo. Antes del Happy Birthday, por favor. Ponle la que sigue, la deja antes del Happy Birthday. Mica, les digo que he traído un desmadre. No, bueno. Es Viernes Dance, hago mis remixes también, dice ella. Sí. Nada que ver una con otra, güey. ¿Y ya quemaste la que viene Imagínate. Después de esta? La de No Rain versión remix.
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0: inteligencia artificial Minimax lanzó H3, un nuevo modelo de generación de video multimodal de código abierto. También conocido como Halo 3.0, se caracteriza por sus capacidades unificadas, es decir, procesa texto, imágenes, video y audio en un solo flujo de trabajo y es capaz de generar clips de hasta 15 segundos con una resolución 2K. El modelo destaca porque genera video con sonido estéreo nativo, lo que garantiza que no hay separación entre voz, efectos de sonido y música, debido a que modela cada elemento conjuntamente en una sola instrucción. H3 fue diseñado con tecnologías como In Context Regeneration, Contextual Omni Representation, H3 Omni Transformer y, de acuerdo con la empresa, está listo para crear contenido comercial para publicidad, branding, comercio electrónico, diseño de producto y juegos por un precio menor a un tercio de los modelos convencionales. Soy Aide Rivera. 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
2: No hay una palabra más filosófica, más profunda y que realmente refleje lo banal y fútil de la existencia que chale, chale. Una palabra tan mexicana que va desde el caray, qué mal, ya ni modo. También lo utilizamos como sorpresa, chale, ¿no? Chale, ¿en serio renunció? O como desaprobación, chale, güey, ¿cómo hiciste eso, no? O cuando algo sale mal, chale, no pasé el examen. También es un poco esa forma de decir chale, como un poco resignación para decir que algo no salió como querías y nunca va a salir.
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3: El Gabinete de Seguridad informó que el jueves 13 de agosto registró la cifra más baja de homicidios dolosos en lo que va del sexenio, con 20 casos, y desde que se tiene registro. Agregó que el número se ubica por debajo del promedio diario mensual preliminar de 32.5 homicidios. La gobernadora del Estado de México, Delfina Gómez, entregó la reconstrucción total del camino número 202, la Marquesa Tenango, que tuvo una inversión de 34.2 millones de pesos. Beneficiará a más de 245 mil habitantes e impulsará la economía de la región. Aseguró que con esta obra se saldará una demanda de casi 40 años. El comisionado del Instituto Nacional de Migración, Sergio Salomón Céspedes, informó que como parte del programa México Te Abraza se recibieron 271.193 mexicanos repatriados desde Estados Unidos del 20 de enero de 2025 al 13 de agosto de 2026.
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Continuamos en vivo a través del 106.1. Escuchan Trión Zenit. ¿Supieron que le quitaron la visa al hijo del expresidente Andrés Manuel López Obrador ayer? ¿Sí se enteraron? Sí. Bueno, ya hubo reacciones en la mañanera el día de hoy. La presidenta Claudia Sheinbaum dice que es todo esto tiene un sentido político esencialmente. Eso sí, pues obviamente la política de los Estados Unidos está en contra del narcotráfico y en contra de la corrupción y en contra del huachicol fiscal y en contra de un chorro de cosas que están apuntando directamente al hijo del expresidente. Hay muchos testigos que están declarando en las cortes de los Estados Unidos, incluidos personajes relevantes como Joaquín Guzmán Loera o también el Mayo Zambada, que están pues incriminando al hijo del expresidente, y ya lo dijo Marco Rubio, ¿eh? No lo mandó a decir con nadie más, lo dijo directamente el secretario de Estado de los Estados Unidos, no importa el cargo que sea, la influencia política que tengan, o el poder que controlen actualmente, nosotros vamos por ellos. Así lo dijo Marco Rubio, el secretario de Estado de los Estados Unidos. Bueno, pues ahí está, para que ustedes más o menos tengan un poco del contexto de por qué le quitaron la visa a Andrés Manuel López Beltrán. Nosotros continuamos con más aquí en el 106.1. Vamos a regresar con el Viernes Dance, que está muy buena las canciones, por cierto, aunque Esbe luego las remixé. Esta te va a poner a bailar, Esbe. Chécate. Ahí te va. 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

¿Ya estás freeze, Esbe? ¿Quedaste freeze? O sea, congelada, así como encantados, no te muevas, ¿ok? Así quedó la canción. Son las 10 de la mañana con 50 minutos en estos momentos. ¿Se acuerdan que ayer les platiqué que Gilberto Mora era ya nuevo, integrante de la Universidad de Anáhuac, que iba a estudiar administración de empresas? Pues la Universidad de Anáhuac suma otro seleccionado nacional. Ahora se trata de Armando La Hormiga González, el jugador de las Chivas Rayadas del Guadalajara. Se suma a la Universidad de Anáhuac y va a estudiar. ¿Qué va a estudiar? Edbe. Nos salimos del aire, creo. Sí, ya estamos de regreso, sí. Fue ahí algo como que entró una tierra o algo raro. Pero sí, ya estamos de regreso, sí. Y de repente yo me quedé hablando solo. Estaba ahí como la loca y yo, ah, no, que no sé qué, que la del muelle de San Blas. Así andaba yo. Justo, sí, no. Pero bueno, oigan, bueno, les decía que La Hormiga González, el jugador de las Chivas Rayadas del Guadalajara, también va a estudiar en la Universidad de Anáhuac. Él va a estudiar Deporte y Bienestar. Pero qué bueno que los jugadores mexicanos, esta nueva generación, que aparte lo hizo muy bien en el Mundial pasado y es una generación que si la trabaja bien Rafa Márquez nos puede dar muchas satisfacciones, pues estén estudiando, también se metan a la universidad. Muchos de los chavos estos que están saliendo de la prepa apenas, como Gilberto Mora y La Hormiga González, y qué bueno que estén agarrando carreras para su futuro. Eso es lo que todos los chavos que nos escuchan deben de entender, que luego no entendemos nosotros. Había un comercial hace muchos años en Canal 5, cuando era yo como chiquillo, en el cual salía, que decía, ¿qué razón tenía mi padre? Yo tanto que peleaba con él y cómo me gustaría tenerlo ahora para hacerle caso a todo lo que me decía. Y hay muchas veces que la rebeldía no nos hace dar cuenta de las responsabilidades que tenemos, y no solo son responsabilidades, sino inversiones. El estudio es una inversión para la vida. Mientras más conocimientos tengan, más fácil les va a ir, se los aseguro. Vámonos con más música. ¿Nos alcanza una rolita, no, mi querida Esbe, antes del corte comercial, o nos vamos a un corte? Tú dinos, mi querida productora. Vámonos a canción. Muy bien. Esta está chida. Es con Shibago, Celebrate the Love, a través de Trion Zenith, en el Viernes Dance.

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7: Never gonna forget the day that we almost opened up for Green Day.
8: Nimrods, la película inspirada en los primeros años de Green Day, llegará a cines de Estados Unidos el 14 de agosto. La historia sigue a tres amigos que creen haber conseguido un lugar como teloneros de la banda antes de la era de Dookie. Porque antes de convertirse en leyenda, toda banda comenzó como una aventura sobre ruedas.
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Knock and Wood es lo que acaban de escuchar a través de Trión Zenit. Son las 11 de la mañana con 4 minutos en estos momentos. Amy Stewart es quien canta esta canción, por cierto. Oigan, les tengo chismito. Les acabo de dar la noticia del tema de que Gilberto Mora y la Hormiga González se metieron a estudiar la carrera, ¿no? Pues ahí les va el chismito, porque me salió la noticia ahí justo con pegado. Ubican a el influencer este que se dice la Venenito, uno que tiene la realidad bien alterada. No, en serio, híjole. Por ahí alguna vez me salieron algunos reels en TikTok y dije, ¿qué es esto? No puede ser. Pero la mentalidad que tiene, dejen sus preferencias a un lado. La mentalidad que tiene, no puede ser. Pero bueno, esta persona que se hace llamar Melanie, como mejor conocida como la Venenito, reaccionó al anuncio de que Gilberto Mora va a estudiar la carrera de administración de empresas, ¿no? Y le puso, güey, qué oso que el Gilberto Mora, güey, ya eres futbolista millonario para seguir estudiando. Ay, no, piensa, Morita. Así le pone. ¿Y qué creen? Que el joven Maravilla le respondió en la red social. Le puso, ¿saben? Prácticamente, entre paréntesis va esto, ¿para qué estudió? Pues para no terminar cobrando 50 varos la foto como tú, mijo. Así le contestó Gilberto Mora a la Venenito. Para eso estudió, para no terminar cobrando a 50 varitos la foto como tú lo haces. Y como se ha hecho viral en las redes sociales que cobra 50 varos la foto. Se puso los lentes y tiró el micrófono Gilberto Mora. Por eso vámonos con más música, mi querida Esbe. Porque me cae bien el joven Maravilla. Ojalá y sí se vaya al Paris Saint-Germain. Vámonos con esto de Carolina Márquez.

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10: El planeta de los simios entra en una nueva etapa. Disney decidió abandonar los planes de continuación de la historia reciente y reiniciar por completo la saga con una nueva versión encabezada por Matt Sackman y Joss Whedon. Noah y May quedarán fuera mientras la franquicia busca reconectar con el público desde cero. Porque al final, reiniciar una historia no es empezar de nuevo.
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1: Muy bien, mi productora es Baby Díaz. Qué cosa, mire nada más. Son las 11 de la mañana con 31 minutos en estos momentos a través del 106.1. Oigan, ahora ya sale con que, híjole, hay quienes ven burro y quieren viaje, ¿verdad? Ya salió este Álvarez Maínez, ¿te acuerdas? El de los Fosfofosfo, ¿sí? El que era candidato a la presidencia. Va a demandar a la Federación Mexicana de Fútbol porque eliminó el ascenso y el descenso. No, bueno, híjole. Les digo que ven burro y quieren viaje, ¿no? Y no es de los creadores de que no me vengan con que la ley es la ley, ni de los creadores de hizo una lista que no es lista. No, no tiene nada que ver con eso. Este compa se está subiendo al tren que encuentre, y no solamente él. Todos los naranjas. ¿Vieron el otro día que Luis Donaldo Colosio Jr. Metió una demanda en contra de PlayStation? Sí, de Sony. Porque decía que, pues, ¿cómo andan vendiendo los juegos virtuales y no los cartuchos físicos? Andaba bien indignado. Ven burro y quieren viaje. ¡Qué cosa! Pero bueno, vamos nosotros con más aquí en el 106.1. Recuerden que podemos estar en contacto a través de las redes sociales @TriumVeracruz en Instagram y Facebook, y que también estamos en el TikTok @Trion_Veracruz en el TikTok. Tenemos el grupo de WhatsApp también, 2291-413906, 2291-413906, y el teléfono de cabina de Trion, para que pidan canciones, manden saludos o lo que ustedes quieran darnos de mensaje por ahí, es el 2291-830992. 2291-830992. Estaba viendo que llegaron 69 películas de Universal Pictures al catálogo de Disney Plus. Se han sumado 69 películas, incluido, fíjense nada más, en Disney Plus ya van a poder ver a Shrek. También van a poder ver Jurassic Park. Van a poder ver Rápidos y Furiosos. También van a poder ver Kung Fu Panda, Madagascar, La Momia, la trilogía de Volver al Futuro, La Vida Secreta de Tus Mascotas, El Jefe en Pañales, B-Movie, Cómo Sobrevivir a Mi Ex, Los Croods, Jorge el Curioso para los chiquillos. Está vaciado el changuillo ese. A ti te tocó, ¿verdad? Pues tú casi acabas de salir de la infancia. Jorge el Curioso, ¿veías al changuito ese? ¿Ya? Yo lo sabía. Sí, yo lo veía con la nené. Te digo que son casi de la edad ustedes dos. Pero bueno, también está Babe, el puerquito, el gato con botas. Y pues estas películas, entre todas las 69 que se están presentando del catálogo de Universal, ya están disponibles en Disney Plus. Una sorpresa, ¿no? Porque, pues, en muchas ocasiones estas dos compañías fueron rivales en taquilla con sus películas en cine, y ahora se unen. ¿Será algo para contrarrestar la fusión entre Paramount y, pues, ya sabemos que Warner, pues, sí se vendió a Paramount? Digo, están todavía como que en últimos jalones para ver si lo impiden, pero no se va a lograr. Entonces, esta es la respuesta de Disney a esa fusión. Nosotros vamos a continuar con más. Tenemos que ir a una breve pausa comercial, pero no se despeguen. 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
6: Bernal, Querétaro. Este pintoresco y tranquilo pueblo colonial está custodiado por la Peña de Bernal, el tercer monolito de piedra más grande del planeta Tierra. Sus calles coloridas invitan a caminar con calma, disfrutar de sus famosas gorditas de maíz quebrado y adquirir hermosas artesanías de lana. Es un destino cargado de energía positiva, misticismo, buen vino y paisajes desérticos espectaculares.
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8: Ante la cotización del tipo de cambio por debajo de los 17 pesos por dólar, la presidenta Claudia Sheinbaum afirmó que la economía despegará en el segundo semestre del año y adelantó que rendirá buenas cuentas en su informe a 2 años del inicio de su gobierno.
9: Vamos bien. Yo les dije que el segundo semestre iba a despegar más la economía porque están iniciando muchas obras públicas que por distintas razones, sobre todo burocráticas, se retrasan. Entonces, vamos bien y cada mes va a estar mejor.
8: El director del Metro Capitalino, Adrián Rubalcaba, explicó que por hundimiento del terreno, 9 vagones sin pasajeros salieron de la vía en la zona de Talleres Ticomán, por lo que se realizará trabajo de renivelación de la vía. Aclaró que la línea 3 opera con normalidad y no se reportan personas lesionadas.
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Están escuchando el remix de Dreams de los Cranberries a través de Trion Zenith, 11 de la mañana con 43 minutos en estos momentos. Oigan, vamos con algo de noticias del fútbol. Ya están definidos los cuartos de final de la Leagues Cup. Esta copa que sí es medio piterona, pero se han puesto buenos los juegos, ¿eh? Se han puesto buenos los partidos. Vamos a platicar el próximo martes con Anuar Pintueles y con Julito Mora y Jorge García más a fondo de la Leagues Cup. Pero de entrada ya están en estos momentos listos los cuartos de final. Los Esmeraldas de León se van a enfrentar al Real Salt Lake City. Va a ser una de las semifinales. El León que le ganó al Inter de Miami, que dejó fuera al Inter de Miami de Lionel Messi. Y bueno, ahí están los panzas verdes. El Toluca, ahí está al Felipe, a ver si lo está escuchando. Los Diablos Rojos del Toluca se van a enfrentar en contra del Austin FC. Pues ojalá y los de Mohamed ganen, ¿no? Porque también los de Mohamed andan como que de repente dan dos buenas y una mala. Entonces ahí también ponemos de favorito al Toluca. En la otra semifinal, dos equipos que no tenían que estar haciendo nada, cuartos de final, que no tendrían que estar haciendo nada en los cuartos de final, dos equipos. Uno es el Monterrey, que se coló de chiripa, porque el Chicago, que es el otro, le ganó al Cruz Azul, también de chiripa, que Chicago no trae nada más que a Lewandowski, y ya, no trae nada más, bueno, más que a Lewandowski, y como si fuera poca cosa, pero en fin, ese es otro cuarto de final, Monterrey contra Chicago. Y en el último va a ser el América en contra del Columbus Crew. Esos son los cuartos de final para la Leagues Cup 2026. Ahí por si tenían el pendiente y andaban con la duda, ya se enteraron aquí en Trion. Vámonos con más música, mi querida Esbeidy Díaz. Ya mero te chispas, Esbe. Ya mero te vas. Pero bueno, vamos a poner un clásico del dance. En su versión remix.

0: mi teléfono. Se me cayó. ¿Estoy al aire, mi querida Esbe? Muy bien, me da gusto. Son las 11 de la mañana con 50 minutos. A ver si no se rompió. No, no se rompió. Todo bien. ¿Qué angustia te da cuando se te cae el teléfono, va? Cuando se cae aparte de una distancia más alta, así como que hasta... No, ¿a poco no sienten cosquillitas en el pecho de... Hijo, ya se le cargó el payaso. Y no le pasó nada a mi teléfono. Que, por cierto, estoy revisando el WhatsApp de Trioners. Y le quiero mandar saludos a todos los que están conectados. A Raúl, a Majo, a Gacherlo, a Lupita Burgos. También a Siragüen, que por ahí anda. Hasta la cabina de Trion está metida en el chat de Trioners. No, bueno, cuánto argüende hay ahí en ese chat. A la Venus, a Joe Gómez, también les mandamos saludo. A Noar Pintueles y a todos los que están conectados en el 2291. Al buen Carles también, al Mr. Toast. Estaba también conectado Mr. Toast hace rato. A Julito Mora. A todos los que estén en el 2291-413906, les mandamos un fuerte abrazo. Saludos, dice, ya de regreso a Anuar Pintueles, dice Carles. Es que, fíjense que Anuar le llegó muy cara la factura de la otra compañía que tenía. Y se enojó y dijo, ¿sabes qué? Al demonio, me cambio de compañía. Entonces fue a cambiar de compañía, Anuar, y le tardaron un rato en hacerle la portabilidad de número. Y luego que el IESIM y que no arruinó. Bueno, el chiste es que... Pues el querido Anuar ya está de regreso ahí en el chat de Trioners para informarnos de todo lo que sucede en el mundo de los deportes en Trion Sports. Que, por cierto, tenemos una sorpresa con Trion Sports. Ha jalado muy bien esa sección. Como ustedes escucharon, la semana pasada se integró Jorge García y a Julio Mora con Anuar Pintueles. Y vamos a volverlo programa, ¿eh? Ya vamos a volverlo programa Trion Sports, mi querida Esbe. Ya no va a ser sección de Trion Zenit, sino va a ser un programa dentro de la programación del 106.1. Nada más andamos definiendo Trion Sports con Anuar, con Julito, con Jorge. Nada más que estamos definiendo todavía si es a mediodía, así como que, pues Cheo, dales una hora y ahí nos vemos, no hay bronca, que se den una hora de mi show. O que se vayan en la tarde también, porque también en la tarde hay horario disponible para poner ese programa. Entonces andamos definiendo bien el rollo. Y ya les iremos avisando aquí a través de los micrófonos y las redes sociales de Trion para que puedan conectarse a Trion Sports, este nuevo programa que va a estar de alarido, ¿eh? Digo, de entrada los conductores son expertos, son gente reconocida en el medio y aparte conocedores del tema del que hablan. Anuar Pintueles lo han escuchado desde que salimos al aire aquí en noviembre del año pasado. Lo han escuchado en Trion Zenit. A Julito Mora lo conocen, lleva años dentro del periodismo deportivo aquí en Veracruz. Y también a Jorge García, quien ha colaborado con cadenas nacionales en temas de deportes como corresponsal desde el puerto de Veracruz. Pues nosotros los juntamos, dijimos, vamos a hacer un buen argüente con ellos y vamos a darles un programa, porque pues ya ustedes lo notaron, ¿no? Vienen y prácticamente pues yo ya ni hablo. Yo ya los dejo, que ellos platiquen, que hagan el show, y por eso Trion Sports cobra vida como un programa independiente. Ahí les estaremos avisando para que estén pendientes de su lanzamiento. Mientras tanto, nosotros nos vamos a un corte comercial, mi querida Esbe Díaz, mi productora en vivo, la que mejor me cae de todas mis productoras en vivo, que no tengo otra, es la única, güey. O sea, entonces no puedo, no tengo mucha opción. Entonces, vamos a un corte, mi querida Esbe.
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11: Las cosas que ignoras.
12: Un caracol puede dormir hasta 3 años si el clima es demasiado seco o frío para su supervivencia natural diaria.
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Estamos de regreso, 12:03 ya en la producción en vivo, Marquitos Esquenaza. ¿Cómo estás, Marquitos? No te vi llegar, ahora sí. Se fue como ratón aquella, ¿verdad? De volada salió, ni cuenta me di para dónde se fue. Hola, Luami, ¿cómo estás? Luau, le mandamos saludos. Quien Luami fuera de mis primeras productoras aquí en Teleón, y ahora ya se siente mucho porque ella lleva la cabina de Coatzacoalcos y Poza Rica. Le mandamos un saludo a nuestra compañera Luami también. Y a Marquitos le damos la bienvenida, que ya está aquí en la cabina. Oye, mi querido Marcos, fíjate nada más que hoy, que es Viernes Dance, la gente me está pidiendo muchas canciones, tanto en remix como del dance clásico de los noventas. Y también tenemos en unos momentos más la recomendación de Mission Control, la recomendación del día. Recuerden que ya es una nueva sección en este programa, la recomendación del día. Y también hay recomendación en dance, para que no digan que no. Son las 12:04. Continuamos para lo que estamos aquí, para escuchar música prendida, mi querido Marcos. ¡Qué rolón viene! ¡Qué rolón! Crystal Waters, 100% Pure Love. A través del 106.1. Esto es Trion Zenith.

Acaban de escuchar a No Mercy, Where Did You Go, a través de Trion Zenith. Son las 12 del día con 13 minutos en el Viernes Dance. Y llegó la hora de la recomendación del día por parte de Mission Control. Desde los headquarters en la Ciudad de México, Paquito, el buen Paco, nos está mandando la recomendación del día de hoy. Y es una canción de 1984. Se lanzó en 1984 un artista español llamado Carlos Pérez. Y ahora vamos con esto, mi querido Marcos. Las manos quietas en la recomendación del día de Mission Control aquí en Trion Zenith.

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Don't you worry, child, es lo que acaban de escuchar cuando son las 12 del día con 27 minutos, viernes 14 de agosto, aquí en Trión 106.1. Vámonos con nota rápida para continuar con nuestro viernes dance. Y bueno, ahí les va, ¿eh? Fíjense nada más. En Chile aprendieron a un hombre que era buscado desde el 2021 por hacer robos a mano armada en la vía pública. Aquí el tema es el nombre del amigo este y dónde lo agarraron. Detuvieron a Rosamel Fierro en Chile. El que entendió, entendió. Vámonos con más música aquí en Trión, y no es broma, ¿eh? Así se llama, Rosamel Fierro, al que agarraron al pelado este. Vámonos con más música, Marquitos, y nada más para que tengan de qué platicar. Este remix de Cyndi Lauper, hecho por Alex Gaudino. Time After Time, sonando en el viernes dance de Trión.

Time After Time es lo que acaban de escuchar aquí entre Oncénito se del día con 31 minutos en estos momentos. Si nos da tiempo de clavar la siguiente canción, antes de irnos a un corte, mi querido Marcos, por favor, suéltala. Create the dance floor en Trión.

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6: Información sorprendente.
7: Los pingüinos le proponen matrimonio a sus parejas entregándoles una piedra perfectamente circular que encuentran en las playas de hielo.
8: La importancia del saber.
9: El hielo seco no se derrite, sino que se convierte directamente en gas en un proceso llamado sublimación química natural.
8: Explorando la naturaleza.
9: Las secuoyas rojas son los seres vivos más altos del planeta, alcanzando dimensiones monumentales en las costas de California. Su corteza gruesa las protege del fuego, permitiéndoles vivir milenios. Estos gigantes no solo capturan cantidades masivas de carbono, sino que crean ecosistemas verticales donde habitan especies únicas. Son monumentos naturales que nos conectan con la prehistoria y la majestuosidad terrestre.
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12: Según el último informe divulgado este viernes por la Unidad Nacional para la Gestión de Riesgo de Desastres, la cifra de muertos por el terremoto en Colombia ascendió a 285, mientras que el número de desaparecidos se mantiene en 379. Marruecos ha blindado y multiplicado la presencia de fuerzas de seguridad en la frontera de Fnidek, con la ciudad autónoma española de Ceuta, para limitar el acceso luego de una concentración de migrantes con la intención de cruzar nuevamente hacia la ciudad española. Luigi Mangione se declaró culpable durante una audiencia en un tribunal federal de la ciudad de Nueva York de los cargos federales en su contra relacionados con el homicidio en el año 2024 de Brian Thompson, director ejecutivo de United Healthcare. Su sentencia se dictará el 18 de diciembre de este año. Informó Diana Cruz. 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

Ondina, Into the Night, es lo que acaban de escuchar aquí en Trion Zenith, 12 del día con 41 minutos en estos momentos. Saludos a todos los que nos están escuchando en la zona centro del estado de Veracruz a través de esta frecuencia. También saludos a los que están conectados a través de internet en nuestra página web trion.fm o en la aplicación iHeartRadio. Les mandamos un fuerte abrazo a todos ustedes. Es un gusto estarlos acompañando y más que nada el día de hoy, que es Viernes Dance. Como lo dijimos el otro día, tuvimos una junta con corporativo de Mission Control, de Radio Fórmula y de Fórmula Veracruz, también incluidas las otras Trion, y dijimos, es que acá en Veracruz nos soltamos el pelo los viernes. Digo, yo estoy pelón, ¿no? Básicamente no tengo que soltarme, pero pues decimos que nos soltamos el pelo y ponemos el Viernes Dance. Que por ahí ya me dijo Paquito Potro de Mission Control que también el Viernes Dance en Acapulco, ¿eh? También allá en Trion Acapulco va a estar el Viernes Dance. Digo, pues, ad hoc, ¿no? De costa a costa, dirían por ahí. Del Atlántico al Golfo, para que amarre, mi querido Potro. Aparte, la neta, Acapulco es la playa de los chilangos. Se van a divertir y se van de antro y se van a... Entonces está muy ad hoc el Viernes Dance para Acapulco. Me late. Los invitamos a que se unan a este movimiento de Trioners. Oigan, saludos a mis Trioners, 2291-413906 es el grupo de WhatsApp. El buen Carles está por acá. Dice, es viernes y el cuerpo lo sabe. Dice que hace sed de la mala. Se le antojó un trago de esos vaciladores. Del Pacífico al Golfo. No, pues sí, del Pacífico al Golfo es correcto. ¿Qué dije? ¿Del Atlántico? ¿Dije? ¿O qué había dicho yo, güey? Dije, ¿el Atlántico al Golfo? Bueno, salud, güey. Te digo que no dormí. Con la lluvia, estuvo duro. Los truenos, va, Potro. Sí, ¿sabes el chiste ese de qué hace un argentino cuando hay truenos? Sale a la calle porque piensa que le están tomando fotos, güey. Sí, digo, es chiste de tío, pero bueno, ahí se los dejo. Ahorita que está de moda afunar a los argentinos. Nosotros vamos con más música antes de que se nos acabe el programa. ¿Qué sigue, mi querido Marcos? Ándale, pues, danza árabe, mi potro, ¿eh? Punjabi MC, a través de Trion Zenith.

Estamos de regreso, 12:47. Estamos en la recta final del programa, pero antes nos da chance de poner una canción más. Una canción que es de la época del Eurodance. Es rapeada, pero se mezcló con esos ritmos dance de los noventas en Europa, que fue una oleada enorme con Chimo Bayo, con Cuminerva, con Rebeca. Hubo muy buenos exponentes del dance en España. Y este que van a escuchar es Bravo and DJs. Se llama Difícil Rap, para abrochar el programa por el día de hoy. Suéltala, Marquitos.

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Marquitos, nos da chance de una rola más cortita. Sí, quiero que se vayan bien prendidos todos el día de hoy escuchando Trión Zenit. Ahí les va esto, Ring of Fire en Trión.

0: 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Ahora sí, estamos llegando al final del programa por el día de hoy. Muchísimas gracias a todos los que escucharon el Viernes Dance del 106.1. Tenemos una cita el próximo lunes en punto de las 10 de la mañana para continuar con la mejor programación musical de todo el sureste del país. También el fin de semana tenemos muy buena música en Trion Weekend. No se despeguen de la frecuencia de la estación que une a la generación X, Millennial y Centennial, que va a estar muy bueno la música que van a escuchar este fin de semana en Trion Weekend. Nos escuchamos el lunes, como les digo. Muchísimas gracias a mis productores en vivo, Sveidi Díaz, Marcos Esquenace, el Potro Saúl, David Pascasio. También muchas gracias a Mission Control hasta la Ciudad de México, Paquito, Jime, Tom, Luisito, Pericles y todos los que están allá en los headquarters de Mission Control, todos bajo la dirección regional de Felipe Gómez y la dirección nacional de Eric Calderón. Señoras y señores, mi nombre es Eliseo Morfín. Nos escuchamos el lunes aquí en Trion Zenit, el sonido de Veracruz.
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0: del 2026, un día con muchísima información en Nueva York, las 15 horas. Luigi Mangione se declara culpable del asesinato de Brian Thompson, el presidente ejecutivo de United Healthcare, ocurrido en diciembre de 2024. La sentencia se anunciará el próximo 18 de diciembre en París, en Francia, a las 21 horas con un minuto. El Consejo Constitucional de ese país validó la legislación que conceda a los adultos que padecen de una enfermedad incurable el derecho a una muerte asistida y rechazó, interesante, la prohibición de acceso a redes sociales para menores de 15 años al considerar que vulnera su libertad de expresión. Un fallo importantísimo. En Tokio, en Japón, son las 4 horas del sábado. Al menos 8 personas murieron tras las intensas lluvias e inundaciones de las últimas horas. En la prefectura de Chiba ha sido la más afectada, con cerca de 25.000 evacuados por el temporal que ha generado afectaciones también en el aeropuerto de Narita. Atascos en carreteras y retrasos. Por cierto, hablando de Japón, hoy se presentó en Japón Carin León en un festival de música. ¿Se imagina? En un templo que tiene más de 200 años, ese fue el escenario. En uno de los escenarios en donde se presentó, un templo shintoísta en Japón tocando música regional mexicana. ¡Qué maravilla!, ¿no? Son los puntos en donde se genera la noticia y desde donde estaremos informándole a lo largo de este espacio. Yo soy Enrique Acevedo. Estamos en tiempo real. Le tengo información en desarrollo.
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0: Leopoldo Espejel, reportero de Grupo Fórmula. Una estructura aplastó una camioneta en la zona de Interlomas. Hay al menos una persona fallecida. Cuéntanos qué es lo que pasó.
2: Sí, Enrique, lamentablemente un anuncio espectacular, una estructura que sostenía un anuncio espectacular, cayó sobre un vehículo que circulaba sobre Boulevard Interlomas frente a Paseo Interlomas, esto en el municipio de Huixquilucan, aquí en el Estado de México. El desplome de esta estructura ha dejado un saldo de una persona fallecida. Se trata de una mujer, la conductora de esta camioneta lo ha confirmado ya el gobierno municipal de Huixquilucan, quien dio parte a la Fiscalía Mexiquense para deslindar responsabilidades. Por lo menos, Enrique, el caos vial es de 2 kilómetros en esta zona, centro de la zona azul de Huixquilucan, la zona de Interlomas, afectando Paseo de la Herradura, y también el caos vial alcanza ya la autopista Chamapa Lechería por las labores de la Fiscalía Mexiquense, Enrique.
0: Perfecto, muchísimas gracias, Leopoldo Espejel. Obviamente despliegue de los cuerpos de rescate de emergencia, así que una zona que estará, pues vamos a decir, congestionada, además del tráfico habitual de los viernes. Marco Silva, ¿cómo te va? Un gusto saludarte.
3: Hola, Enrique. Por fin es viernes, como bien dices, aunque no creo que sea el más plácido de los viernes, por ejemplo, para Andrés Manuel López Beltrán, ¿no? No creo que esté celebrando.
0: Qué gacho
3: que
0: eres.
3: No, bueno, es que digo, a todos nos da mucho gusto, pero yo creo que yo sí pongo en duda el júbilo que el personaje pueda tener en este momento, y ya estarás tú hablando y desgranando este tema, que es una explosión política al final de la semana.
0: ¿A todos nos da mucho gusto el viernes o a todos nos da mucho gusto la determinación de...?
3: No, ¿qué pasó, Enrique? A todos nos da mucho gusto el viernes.
0: No, porque nada más llegamos. Para aclarar. No, vamos a platicar evidentemente del asunto, es un asunto importante. Es una pieza de muchas cosas que sí. Se están moviendo en un tablero de muchas dimensiones. Así que valdrá la pena platicarlo, analizarlo con serenidad y bueno, con todos los detalles, la información que tendremos hoy en tiempo real. Así que no se vaya, seguimos aquí en este espacio, juntos en esta tarde de viernes 14 de agosto. Ya regresamos en tiempo real.
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19: Joe Cocker, You Can Leave Your Hat On.

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1: Nosotros vamos con Óscar Zúñiga, nos tiene los detalles de la conferencia en Palacio Nacional, parte de la reacción de la presidenta al anuncio sobre el retiro de visa de el hijo del expresidente Andrés Manuel López Obrador.
2: Gracias, Enrique. Buenas tardes. Esta mañana en su conferencia, la presidenta Claudia Sheinbaum destacó que el revocar visas estadounidenses a personas políticamente expuestas como Andrés López Beltrán tiene un sentido político e injerencista y no se aplica de manera similar en otros países.
3: Esta cancelación de visas que han hecho, ellos le llaman a

0: de la DEA en Argentina al secretario de Seguridad. De principio habíamos dicho que no, que pues porque ustedes saben la historia de relación de la DEA con México, sobre todo en los años recientes. Todos por unanimidad votaron que fuera, porque dijeron es mejor que el mundo sepa lo que se está haciendo en México y que se está haciendo bien y que la estrategia está dando resultados. Porque si no, lo que se conoce pues es la noticia falsa de que no sé qué, la noticia falsa de allá y la noticia falsa de allá. Entonces dije, bueno, pues vamos a ser democráticos, que vaya Omar a mostrar los resultados de México a esa reunión, más allá de que sea la DEA, pues porque va a estar presente secretarios de seguridad de todo el mundo. Entonces queremos que se conozca lo que está haciendo México.
1: La mandataria nacional habló sobre la estabilidad del dólar y la economía, indicando que vamos bien y todavía nos irá mejor.
0: Les dije que el segundo semestre iba a despegar más la economía, porque están iniciando muchas obras públicas que por distintas razones, sobre todo burocráticas, se retrasaron. Entonces, vamos bien y cada mes va a estar mejor. Ya, ahora que viene el informe ya son 2 años, bueno, 23 meses, porque el 1 de octubre cumplimos los 24, 23 meses, viene el informe, ahí vamos a dar cuenta a la nación de lo que hemos hecho.
1: Agregó que en una encuesta de Las Heras muestra que más del 80% de las personas quieren sanciones contra los medios que difundan información falsa. Enrique, el reporte.
2: Es una forma interesante de medir el pulso de la opinión pública. Pues sí, yo creo que todos queremos sanciones contra plataformas, medios, herramientas que difundan mentiras, que busquen manipular, que desinformen. Y con eso diluyan el espacio de diálogo democrático, el orden democrático, la confianza en las instituciones, la capacidad de tomar decisiones informadas. El asunto es quién determina cuáles son esas plataformas y si hay criterios ideológicos, políticos, partidistas para determinar cuáles son esas plataformas. En un contexto en donde todo mundo dice tener la verdad, ¿quién va a ser el Estado, el poder, el partido, Morena, personajes vinculados al partido, a los intereses, a la agenda de Morena, funcionarios del gobierno de Morena o de cualquier otro gobierno? Hoy es Morena, mañana es el que sea. Me parece que es muy delicado determinar ese criterio y sobre todo, pues, incompleto el panorama que ha pintado el gobierno de la presidenta Sheinbaum, porque se habla de redes de desinformación, de bots, trolls, granjas en Indonesia, toda una infraestructura de manipulación de la información, de amplificación de las mentiras. ¿Y qué hora traen? ¿Y lo de casa? ¿Y lo que se hace desde instancias oficiales con recursos públicos, con ese mismo propósito, pero en contrasentido, digamos? ¿Eso no se va a transparentar? Porque el contraargumento es ese. Van a hacer listas de los periodistas que a través de la opinión, del trabajo periodístico, de el análisis de lo que se publica, son críticos o van en contra de una agenda o de intereses de gobierno, de partido, de movimiento político, y no van a ser una de todos los medios que reciben, medios, entre comillas, plataformas de propaganda que reciben recursos públicos para que digan lo que quieren que digan y pregunten lo que quieren que pregunten y ataquen a quien quieran atacar y traten de desacreditar a quien ellos quieren desacreditar, porque todo eso existe y funciona con recursos públicos. Muy delicado el asunto, pero bueno, llama la atención, cuando menos, la manera en la que se aborda el asunto. Vamos a regresar a la información política, me parece más relevante de estas horas, y no necesariamente por el personaje, sino por todo lo que hay alrededor, detrás, delante de este tema. Y le agradezco a Raimundo Riva Palacio, que nos acompaña hoy en

0: Tiempo real, querido Ray, para platicar de pues esta carta en donde Andrés Manuel López Beltrán confirma que le retiran la visa, que el gobierno de Estados Unidos le ha retirado la visa y va más allá. Culpa o responsabiliza directamente al secretario Marco Rubio, al subsecretario Landó de esta decisión, le pide a Trump que los corra, dice que es una decisión hitleriana, y digo yo en un tono de prepotencia porque, pues, la visa es un beneficio migratorio, no es un derecho adquirido, es decir, cualquier país, incluyendo México, decide con la discreción y los criterios que correspondan quién sí recibe una visa o a quién se le niega, quién es sujeto de que se le retire esa visa. Y pues no hay agravio, es simplemente una decisión discrecional. Se habla aquí pues de un personaje que cree que tiene algún privilegio porque dice, ¿por qué me quitan la visa a mí si mi papá fue expresidente, no, Ray?
1: Hola, Enrique, un placer platicar contigo. Mira, son varias cosas bastante interesantes. Tú dices con actitud soberbia. Yo digo, sí, tiene una gran dosis de soberbia. Y tiene una mayor dosis de estupidez. A mí, perdóname que lo diga de esa manera, pero el único sinónimo que se me ocurre es peor. Y no quiero que te multen por las cosas que yo diga describiendo la carta. Pero mira, a mí, porque tengo yo varias capas de lectura. Ahora que están de moda las listas, pues yo también tengo mis propias capas. Entonces, la primera capa es que me parece que la carta es un berrinche de él. He escuchado a algunos compañeros, colegas, hablar de que esta carta tiene la manufactura de Andrés Manuel López Obrador, que muy probablemente la escribió. Yo definitivamente prácticamente descarto que la carta sea escrita por López Obrador, por una razón. Él siempre dijo que no había que pelearse con Donald Trump, que había que pelearse con sus subalternos. Por lo tanto, él no hubiera cometido las torpezas que vienen en la carta, donde le dice a uno, quizás al miembro del gabinete más poderoso que hay en este momento, que es Marco Rubio, por la doble función que tiene, por el gran papel en términos de intensidad que está haciendo en el mundo, yo precandidato muy fuerte para la Casa Blanca dentro de 2 años y meses. Que le dice, canalla, que dice que habla, que lo que hace es politiquería, que es una palabra de su padre, y pide que a él y al adjunto, al secretario de Estado adjunto, Christopher Landó, que fue embajador de México, salió muy mal con López Obrador, que los despida Trump. Entonces, primero hace todo esto, luego dice, a mí no me importa que me quiten la visa porque ese país está decadente, es un deterioro social, una serie de descripciones y calificativos, pero utiliza 3 páginas para llorar a que le regresen la visa. Pero en el colmo, y es donde aquí sí me parece que tú eres muy puntual cuando dices una soberbia, cuando emplaza a Donald Trump a que si tiene autoridad moral, le responda 2 preguntas. Vaya desfachatez de este pobre diablo en términos políticos, cuyo único valor político es que es hijo del expresidente de México. En una cosa sí tiene razón. Dice, es que no soy yo. Pues claro que no es él. No vale nada. Él vale, en términos legales y jurídicos, si aquí hubiera una investigación para ver si efectivamente lo que se ha señalado y las denuncias en la prensa sobre sus negocios ilegales y legítimos tienen sustento. Pero ese es el único valor, como un presunto delincuente, no como un político como es su padre, que uno puede estar de acuerdo o no, pero su padre tiene una larga carrera política y trabajó mucho, ha estado en muchos cargos públicos y se ganó la presidencia. Y se la ganó bien.
0: Sí, bueno, de eso te quiero preguntar, justamente eso te quiero preguntar. Déjame hacer una muy breve pausa y seguimos en la conversación. Estamos platicando con Raimundo Riva Palacio y preguntarte de pues de las lecturas de lo que podría haber detrás de esta determinación. Ya volvemos en instantes aquí en Tiempo Real.
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0: Ya estamos de regreso en Tiempo Real en conversación con Raimundo Riva Palacio. Te preguntaba, Ray, sobre las lecturas políticas que tiene el anuncio sobre el retiro de la visa de Andrés Manuel López Beltrán. Una información que, por cierto, conocemos por la carta que publica anoche a través de medios sociales. Y hago la precisión porque me parece que esta mañana en la conferencia de Palacio Nacional pues se presentaba como un elemento de mediático, una especie de reacción de los medios y esto surge de una decisión por lo menos de Andrés Manuel López Beltrán, de hacer público el asunto y de hacerlo público a través de esa carta, con el contenido de esa carta y lo que ya conocemos sobre su escritura. Pero preguntarte, ¿esto va por la vía jurídica, por los esfuerzos que ha hecho el gobierno de Estados Unidos para presionar al gobierno de México a explorar, a investigar los vínculos de políticos incluidos o principalmente de Morena con el narcotráfico, o es una lo lees como un movimiento político? ¿Cómo entenderlo?
1: Mira, primero déjame barrer un poco lo que salió hoy en Palacio Nacional, porque creo que es el contexto importante. El contexto de todo esto. La presidenta dijo que era un acto de injerencismo y que pues, ellos lo hacían con las personas que llaman políticamente expuestas. Bueno, pues eso no es un término que utiliza el Departamento de Estado, como tú lo sabes, pero sí es un término que se utiliza en el sistema financiero cuando una persona con un antecedente político o de haber trabajado en algún gobierno en cualquier parte del mundo, pero en especial sobre algunos países, como es el caso de México, no pasa su trámite o le dicen definitivamente que no. Esas porque son políticamente expuestos, no. Como tú bien sabes, la cancelación de la visa tiene 4 considerandos por parte del Departamento de Estado. 3 tiene que ver con temas de aspectos criminales o de amenaza a la seguridad nacional. Y 1 solo tiene que ver con una violación del estatus migratorio, que es lo que tú dijiste hace un momento. Si es un tema interno, no es de que estén utilizando el tema de la visa como un tema simplemente migratorio, porque en este caso, pues, Andrés Manuel López Beltrán, pues está en México, lo hemos visto en fotografías, está haciendo precampaña ilegal, como parece ser algo muy acostumbrado en esa familia, y no está violando ninguna ley migratoria porque no se extendió en la autorización que le dieron para estar en ese país. Por lo tanto, se puede presumir, pero no se puede concluir, que es un tema sí relacionado con aspectos criminales, judiciales, legales, penales, que están vinculados a la seguridad nacional, porque el primer día de Donald Trump en la Casa Blanca, en su segundo periodo, declaró a 6 cárteles mexicanos, organizaciones terroristas internacionales. Entonces ya la parte criminal y la parte terrorismo, que es seguridad nacional, ya no están separadas. Entonces, lo que dijo la presidenta es falso, por no decir inexacto, pero ella habla de un injerencismo, que es lo que también menciona López Beltrán, pero si nosotros volvemos a revisar la declaración de la presidenta, con cuidado, sin pasión, es una respuesta muy acotada. Es una respuesta donde ella no va a comer lumbre. Y como lo escuchamos al arranque de tu programa sobre su declaración, todo el tiempo se fue a la oposición, a la derecha, es un tema de los medios. No quería que fuera el secretario de Seguridad a la reunión de la OEA, me dijeron por esto. Es decir, todo regresa a México, que ese es su campo seguro, su territorio en el cual ella puede escaparse. Ahora, ¿qué es lo que hizo Andrés Manuel López Beltrán? Pues él está reconociendo que es un tema político, no llega a la parte criminal y dice, es que esto es contra Andrés Manuel López Obrador. Tiene razón, sí. Aunque hay que decir, ahorita regreso a esto, hay que decir que también hay una investigación en Estados Unidos en su contra, y aquí también, pero aquí está congelada por sus vinculaciones o por sus presuntas vinculaciones con el tema del huachicol fiscal. Entonces, él también tiene sus pecados legales en los dos países, pero cuando dice Andrés Manuel López Obrador, por supuesto que tiene razón. Es una acción injerencista de Estados Unidos, por supuesto que es una acción injerencista de Estados Unidos. Cualquier persona que esto no, bueno, es una persona que o no sabe, está equivocado o quiere también desviar la atención. Pero no es esta la primera. La semana pasada tuvimos una acción más injerencista, porque esta es una acción declaratoria. Es retira a Estados Unidos a sus inspectores del aguacate. ¿Qué es lo que hace? Pues obliga al gobierno de la presidenta Sheinbaum que mande a 1.500 soldados a proteger a los inspectores y a construir una base militar en Michoacán para que puedan seguir trabajando. Entonces, no podemos ver y más injerencia tampoco. Entonces, regresamos al tema de Andrés Manuel López Beltrán y Andrés Manuel López Obrador. El objetivo ideal de los Estados Unidos es Andrés Manuel López Obrador, a quien consideran en algunas oficinas importantes en Washington que él construyó una economía alterna criminal y que él es responsable de todo.
0: Vamos a tratar, me parece particularmente importante esta parte de la conversación con Raimundo Riva Palacio. No quiero detenerlo ahí, así que vamos obviamente a tratar de restablecerlo, porque Raimundo asegura que el objetivo principal en este sentido y en el contexto que ya explicaba, pues es el expresidente Andrés Manuel López Obrador. Y la percepción, y en esto tiene absoluta razón, porque existe esa imagen, existe entre no solamente las agencias, en el Congreso, en distintas instancias y varios actores, pues la imagen de que durante el sexenio pasado se permitió el avance de las organizaciones del crimen organizado y la penetración de estas organizaciones en la economía, en la política y desde la autorización del propio presidente. Esa es la percepción que existe. Existe. ¿No? O sea, eso no lo podemos negar, Ray.
1: No, efectivamente. Ahora, el gobierno de Estados Unidos en estos momentos, yo veo extremadamente difícil que hicieran algo en contra del expresidente, un señalamiento, una declaración, que dijeran le cancelamos la visa, aunque a lo mejor ya se le cancelaron, no lo sabemos, de cualquier manera no viaja a Estados Unidos, o mucho menos una acusación como la que hicieron contra Rubén Rocha Moya. Por una razón, me parece que saben perfectamente que una acción en contra de López Obrador provocaría una inestabilidad social en México muy importante. Y lo que menos quieren es que con 3.200 kilómetros de frontera común, pues, tener un clima de inestabilidad social. Por eso yo descarto completamente que pueda haber una acción en contra de Andrés Manuel López Obrador, pero no así lo que estamos viendo. Rubén Rocha Moya, ahora su hijo.
0: Sí. Ahora, lo que sí existe, Ray, no sé si estés de acuerdo, es una disputa en Washington sobre el mejor curso de acción. Hay amigos de la relación actual, de la cooperación, de los resultados históricos. Uso la palabra o las palabras sin precedente que ha tenido esta cooperación en materia de seguridad, y quienes creen que justamente por eso hay que cuidarla, hay que profundizarla y fomentarla. Pero hay quienes dicen, no, el asunto está funcionando y por eso este es el momento de escalarlo y este es el momento de ir más allá y de verdaderamente desmantelar los vínculos entre política y narcotráfico. Es decir, descartar absolutamente que ese otro grupo pueda avanzar, pues es de nuevo, es una posibilidad porque hay esa intención y hay esos llamados.
1: A ver, sí, pero mira, Enrique, tú conoces muy bien Estados Unidos y creo que es la primera vez que en la parte del gabinete y del staff de la presidencia no existen halcones y palomas. Todos son halcones en este gobierno de Donald Trump, pero hay halcones, así como hay halcones muy locos, que tú los has mencionado varias veces, hay otros halcones que tienen una mayor experiencia. Pienso en Marco Rubio, y lo que tienen allá, y los conoces muy bien, Enrique, tienen todo el tipo de escenario posible. Y sí están jugando, para decir, jugando quiere decir no en un sentido peyorativo, ni
0: sí, no trivial, ¿sabes?
1: Sí, están jugando
0: moviendo a ver sus piezas.
1: ¿Qué es lo que podemos nosotros hacer de tal forma que podamos seguir manteniendo con la mayor fortaleza posible a la presidenta Sheinbaum y que no nos excedamos nosotros en fuerza, que podamos ir incluso en contra de nuestros propios intereses? Pero no hay buenos, no hay buena onda en el gobierno de Estados Unidos en este momento.
0: Como dices, no hay palomas, no hay palomas. Es un entorno de halcones Y eso explica muchos sentidos esto que dices, querido Rey. Se nos viene otra vez el corte, pero te agradecemos muchísimo estos minutos en tiempo real. Te mando un fuerte abrazo.
1: No, encantado, un abrazo.
0: Raimundo Riva Palacio, hacemos pausa, regresamos con más información. Nos vamos a ir hasta Colombia en instantes aquí en Tiempo Real.
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21: La llegada de un nuevo bebé transforma la vida de toda la familia, especialmente la de los hermanos mayores. Para un niño pequeño puede ser difícil comprender por qué ahora deberá compartir la atención, el tiempo y el cariño de sus padres. Es normal que experimenten celos, tristeza, enojo o inseguridad. En lugar de juzgarse esas emociones, es importante validarlas y ayudarlo a expresar con confianza. Hazlo sentir parte de esta nueva etapa, involúcralo en pequeños preparativos y procura dedicarle momentos exclusivos en los que pueda disfrutar de tu atención sin interrupciones. Recuérdale con palabras y acciones que sigue siendo profundamente amado y que su lugar en la familia nunca, nunca cambiará. Cuando un niño se siente seguro del amor de sus padres, le resulta mucho más fácil recibir a su nuevo hermanito con cariño y con alegría.
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29: La presidenta Claudia Sheinbaum dio a conocer que el secretario de Seguridad Omar García Harfuch acudirá a la Conferencia Internacional para el Control de Drogas convocada por la Administración de Control de Drogas de Estados Unidos, que se celebrará del 18 al 20 de agosto en Buenos Aires, Argentina. Se manifestaron grupos opositores y partidos de oposición contra la gobernadora de Campeche, Laida Sansores, debido a las imágenes que circularon por las redes sociales, donde se le muestra vacacionando en la ciudad de Madrid, España, visitando tiendas de lujo y comercios de firmas de calzado que superan los 30 mil pesos el par. Dos aeronaves militares salieron del país hacia Colombia con 19.5 toneladas de apoyo tras el sismo del pasado 10 de agosto. Con este tercer envío se entregarán un total de 58 toneladas de ayuda humanitaria, incluidas 4 toneladas de insumos médicos. Informó Amy Arriaga. 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
0: Ya estamos de regreso en tiempo real. Gracias por continuar con nosotros. Vamos hasta Colombia. Yesid Vaquero es corresponsal de N+ Univisión allá en Colombia. Yesid, está terminando esta semana, una semana durísima para Colombia, para los colombianos, y continúa el rescate, la búsqueda de personas entre los escombros y la conversación sobre el camino a la reconstrucción, Yesid.
30: Enrique, un saludo para ti, tal y como lo dices, se está terminando esta semana durísima para Colombia, durísima para las capitales de la zona cafetera y durísima para Cali, que es donde nos encontramos en este momento, con una pequeña buena noticia, y es que el presidente Abelardo de las Priella decidió aceptar abrir la ventana de rescate 48 horas más, lo que le da una luz de esperanza a quienes todavía piensan que tienen sobrevivientes con vida debajo de los escombros, que no son pocos y que, como tú mismo has sido testigo, pues se han dado casos en que los pueden sacar de ahí. Por ahora, las cifras no son nada alentadoras. Son 65.841 viviendas averiadas en el país, destruidas 10.677 y edificios colapsados 127. De esos, la gran mayoría están aquí en Cali. entre toda la afectación, los centros educativos preocupan muchísimo, más de 2.000 de ellos afectados y 236 centros de salud. Hay 198 vías que están afectadas y de ellas por lo menos 50 que están cerradas. Esto en cuanto a la infraestructura, lo que deja pues muchísima angustia dentro de las personas que siguen viviendo esta tragedia y que les va a tocar a partir de ahora volver a empezar, ¿no? Ya sabes, 44.900 familias afectadas, esto es un montón, y pues eso multiplica, te da más de 100.000 personas afectadas y una cifra de 281 muertos hasta esta mañana. Te hago la salvedad, porque tú que has cubierto estas cosas, sabes que estas cifras se mueven casi que al minuto y lamentablemente aumentan, ¿no? Es lo que te puedo contar. Aquí en Cali, pues hay datos muy tristes, como por ejemplo la historia de las trillizas Saavedra. Eran tres hermanas, todas estaban en la misma parte. Una se salva, la otra se muere y conservan la esperanza de que la otra esté bajo los escombros. Ana María, Sofía e Isabela. Ana María está viva en una cirugía en un hospital de acá de Cali. Sofía murió con el temblor, con los escombros. Y a Isabela la encontraron su cuerpo, pero lamentablemente lo encontraron sin vida, junto al de su tío, su perrito, su papá y su mamá. Una tragedia la que vive esa familia, Enrique.
0: Una tragedia que además, desafortunadamente, se multiplica en docenas de familias, de comunidades en varios puntos de Colombia, que pues vive estas etapas de luto, ¿no? De no querer, de aferrarse a la esperanza, de no querer dar la vuelta a la página de la búsqueda, del rescate, porque todavía hay eso, la posibilidad, y como lo hemos visto una y otra vez en estas emergencias, mientras exista la posibilidad, habrá quien estará ahí para seguir buscando, para seguir tratando de remover escombros y llegar hasta una vida que lo pueda requerir. Y bueno, pues obviamente también decía una conversación sobre la reconstrucción que inevitablemente pasa por las responsabilidades, Yesid, y cuando hablo de responsabilidades está este documento que se hizo público y sobre el que se pronunció incluso el presidente Abelardo de la Espriella, sobre una directriz desde la Autoridad de Protección Civil sobre la ayuda desde el extranjero que vendría de un funcionario del gobierno anterior, no de la administración entrante.
30: Bueno, hay una enorme polémica al respecto, Enrique. Ya sabes que el presidente Abelardo de la Espriella en su primer día hábil recibió este temblor de magnitud 7.4, en su primer día hábil de gobierno. Entonces, muchas de las acciones que tomó el establecimiento las tomó con personal del gobierno anterior. Sin embargo, parte de la primera noticia en cuanto a lo que tú refieres dice que por instrucción del presidente, de la presidencia, no se iban a recibir ayudas de otros países que no fueran Salvador, Ecuador, Estados Unidos y Argentina. Siendo así las cosas, pues se quedaron varios países con la intención de ayudar, como México, por ejemplo. La residenta Claudia Sheinbaum ya ha salido a aclararlo. Cuando esto empezó a tomar versiones, se empezó a politizar esta tragedia de una manera lamentable, tanto que se echaron la culpa entre un gobierno y otros. Pero lo cierto es que los topos mexicanos, por ejemplo, pudieron llegar aquí solamente 3 días después, porque antes les pidieron una autorización. Cuando ellos mandaron un documento, les dijeron que era otro. Y así sucesivamente hasta que llegaron más tarde, llegaron 3 días después. Si hubieran llegado antes, seguramente hubieran podido hacerlo mejor. De modo que atribuirle la credibilidad a este documento a mí me parece arriesgado, y dejar esto en la versión de que fue un gobierno u otro también me parece muy mal. Yo simplemente diría que han debido abrirle las puertas a todo el que quisiera ayudar y no cerrárselas como pasó con los topos de México.
0: Bueno, pues ahí está la información, como siempre, querido Yesid Vaquero, corresponsal de N+ Univisión allá en Colombia. Te agradecemos esta comunicación, estos minutos en tiempo real. Un fuerte abrazo.
30: Otro abrazo grande para ti. Última noticia, esta noche a las 7 de la noche estará el presidente Abelardo de la Espriella aquí en Cali. Un abrazo.
0: Estaremos muy pendientes, obviamente, con la información en el noticiero en punto de las 10:30 de la noche en Las Estrellas. Vamos con Juan Pablo Pérez Díaz, enviado de Grupo Fórmula. Él se encuentra en Pereira. Pereira, una de las capitales del eje cafetero que ha concentrado los daños, que desafortunadamente también ha concentrado muchas de las muertes por este terremoto. Juan Pablo, gracias por tomarnos esta comunicación en tiempo real. ¿Qué es lo que has visto en tus recorridos en el tiempo que has pasado allá en Pereira? Muy buenas tardes.
2: ¿Cómo estás, Enrique? Pues mira, me gustaría partir de lo que decías hace un momento, que la esperanza de encontrar a personas sin vida debajo de los escombros, aún y cuando ya venció esta ventana crítica donde se pueden encontrar con más probabilidad a personas sin vida, la esperanza sigue. Aquí en Pereira, Enrique, se está escribiendo una historia importante en el Hotel Diveni, un hotel de 12 pisos que se vino abajo y que acabó con el supermercado Tiendas Ara, que estaba en la planta baja y que también terminó aplastado. Ahí se reportan al menos 4 cuerpos que siguen atrapados entre los escombros, entre ellos el cuerpo de Juan Felipe, un joven que tenía planeada su boda para este próximo domingo y que su padre, Hernán Giraldo, lo está esperando ahí al pie del hotel con la firme esperanza de que pues sea Juan Felipe una de estas tantas historias que han ocurrido en otros momentos y en otros momentos de desastre donde al paso de los días encuentran a personas debajo de los escombros. Pereira, esta ciudad, una de las 5 ciudades que resultaron devastadas por el terremoto del pasado lunes, que se encuentra en el departamento de Risaralda, Enrique, me dicen los locales que ellos calculan que entre el 60 y el 70% de la ciudad terminó devastada. ¿Cuál es el presente en este momento? La mayoría de los negocios están devastados, están cerrados. Hay otros que están operando y que operan y sirven para los rescatistas, para los policías, para los soldados, para los elementos de protección civil, para nosotros, la prensa. Y me refiero a hoteles, a restaurantes. Pero hasta ahí, Enrique, el resto es una ciudad que está trabajando en conjunto, todos en conjunto, incluso ciudadanos que han venido de Perú, que han venido de Venezuela, que han venido de otras partes de Colombia, para colaborar, para poner sus manos y retirar escombros y retirar la basura de muchísimos, muchísimos edificios que se vinieron abajo. Sabes, hay un reporte de 12,000 viviendas destruidas, más de 65,000 averiadas en todo Colombia, y en Pereira se concentra la mayoría de ella, porque a tan solo 30 kilómetros de aquí fue el epicentro de este sismo en San José del Palmar Chocó, Enrique.
0: Juan Pablo, sabemos que la Cancillería está buscando a 2 ciudadanos mexicanos que desaparecieron en Pereira, justamente, o no han sido ubicados. ¿Tú sabes algo?
2: No, por ahora no hay información del paradero de estos 2 mexicanos en Pereira. Insisto, son incuantificables los edificios que cayeron, que se vinieron abajo, Enrique, y hasta ahora esta pareja de mexicanos originarios de Durango que están desaparecidos aquí en Pereira, pues no hay, digamos, una razón de dónde pudieran encontrarse, pero como te digo, son pocos los edificios que se vinieron abajo donde todavía siguen con labores de rescate de cuerpos. Es decir, creo que en el mayor porcentaje de los edificios ya han transicionado al periodo de retiro de escombros y han dejado atrás la esperanza de encontrar personas con vida. Pero en este que te menciono específicamente, hay una concentración específica tanto de rescatistas como de médicos, como de prensa, en este famoso hotel que se vino abajo en el mero centro, en el corazón del centro histórico de Pereira.
0: Juan Pablo Pérez Díaz, enviado de Grupo Fórmula a la zona cero del desastre por este terremoto magnitud 7.4 este lunes, esta semana, allá en Colombia. Gracias por estos minutos en tiempo real. Un fuerte abrazo. Estaremos pendientes de los reportes.
2: Gracias, Enrique. Buena tarde.
0: Muy buenas tardes. Vamos a regresar a nuestro país con información importante. Un dólar, más bien un peso fuertísimo, incluso ya rebasó la barrera de los 17 hacia la baja. Querido Pepe Yuste, ¿cómo estás?
3: ¿Qué tal, Enrique? ¿Cómo estás? En efecto, 16.98 alcanzó hoy muy temprano, a las 7 de la mañana, 8 de la mañana estaba en 16.98, rompiendo la barrera de los 17 pesos por dólar, un peso fuerte frente pues a la divisa estadounidense, al dólar. Y hoy, bueno, en ese momento ya regresó, Enrique, hay que decirlo, ya regresó a los 17.04, está por ahí en 17.04, está oscilando, y se debe... pues a las razones que hemos escrito un poco, desde luego el debilitamiento del dólar y cada vez más, Enrique, al tema donde la tasa de interés cuenta, este diferencial de tasas que todavía mantiene México frente a Estados Unidos y frente a otras economías, cuenta frente a Estados Unidos, pues es 2.75 o 3 puntos porcentuales por arriba la que mantiene México. Y sí, desde luego, con los últimos indicadores que se han dado a conocer esta semana de inflación al consumidor, al productor, ventas minoristas, todo indica que la economía de Estados Unidos está debilitada y no van a subir tasa de interés. Entonces, como la Reserva no va a subir la tasa de interés, este diferencial de tasas hace atractivo que las inversiones se vengan a México, desde luego a invertir en pesos mexicanos y a la tasa de interés que hay aquí.
0: Es una oportunidad, porque me entiendo que el pronóstico es que esto continúe, es decir, que el dólar se mantenga en niveles de 17, 17.50 también el próximo año.
3: Tal cual, fíjate que incluso ya empezaron a bajar las distintas casas de análisis, los bancos empezaron a bajar ya sus pronósticos de tipo de cambio para fin de año y lo plantean en eso, precisamente en 17.50, ya estaban más cerca de los 18, lo están planteando que a finales de año estaríamos en 17 pesos con 50 centavos. Y es curioso, Enrique, porque pues trae su propia lógica y dinámica el tipo de cambio, no tiene que ver tanto con nuestra economía, sino con condiciones internacionales. Una economía que, como sabemos, pues está creciendo muy poco, apenas vamos creciendo, tuvo problemas con el empleo precisamente en julio, que cayó el empleo, que vaya que no hay una contracción, pero es una economía que casi no crece, que está con revisión del T-MEC. Con todo esto, pues en ese contexto, la moneda está siendo fuerte.
0: Bueno, pues ahí la información, como siempre, un gusto poderlo platicar con Pepe Yuste, conductor de Fórmula Financiera. Pepe, te mandamos un fuerte abrazo, gracias.
3: Fuerte abrazo, Enrique, gracias.
0: Vámonos con Lisbeth Hernández. Lisbeth, concluyó en Oaxaca, ya también en León, Guanajuato, la aplicación del examen presencial de la UNAM. ¿Cómo les fue?
4: Hola, ¿qué tal? Enrique, me da muchísimo gusto saludarte esta tarde. Pues en León, Guanajuato y también en Oaxaca, las jornadas de este primer examen de control presencial transcurrieron de manera ordenada, sin ninguna novedad. Hay que también mencionarlo, la Universidad Nacional Autónoma de México tomó todas las precauciones después de todo lo ocurrido para que ya no hubiera ninguna sorpresa, ninguna eventualidad, al menos hasta el momento. Recordemos que los dispositivos donde los aspirantes hacían sus exámenes, pues no estaban conectados a internet, por supuesto no podían utilizar ningún tipo de dispositivo electrónico, y si tenían permitido ingresar ir al baño en una ocasión, los revisaban con un detector de metal. En cuanto a cifras, hay que decir también que pues hubo una convocatoria baja, mucho más baja de lo que se esperaba. En el caso de León, Guanajuato, donde el examen duró 2 días, asistieron en total 1,717. En el caso particular de Oaxaca, únicamente llegaron 894 de los convocados. Esto representa menos de la mitad de los aspirantes que estaban registrados, que estaban convocados para la prueba. Ya conocemos pues también los casos en los que muchos estudiantes que pues cumplían con los requisitos no pudieron presentar este examen de control. La UNAM dijo que va a revisar estos casos. Por supuesto, el de Brisa García, esta joven de Oaxaca, que ha sido ampliamente difundido. Y también hay que recordar que el domingo se realiza el examen de control presencial en Tijuana y la próxima semana, lunes, martes y miércoles, aquí en la Ciudad de México, donde se esperan más de 53,000 aspirantes, al menos son los que están convocados al Palacio de los Deportes para realizar este examen de control presencial, donde vamos a estar, por supuesto, pendientes de todos los detalles. El rector Leonardo Lomelí asistió a supervisar en Oaxaca, vamos a ver si asiste también a la Ciudad de México. Y bueno, a grandes rasgos, hasta este momento son las cifras que se manejan, es la información que ha dado la UNAM y por supuesto también todo lo que nosotros pudimos constatar de primera mano en esta primeras jornadas de aplicación del examen de ingreso a una de las 133 licenciaturas, miles de jóvenes pues defendiendo o peleando por su lugar, Enrique.
0: Pues muy bien, ahora vienen las fechas en la Ciudad de México, ¿correcto?
4: Así es, como te comentaba, es el próximo lunes, martes y miércoles, lunes 17, martes 18 y miércoles 19, las sedes del Palacio de los Deportes, tres turnos, el matutino, vespertino y en la tarde, recordemos que el horario es de 5 a 8, entonces acabarían a las 8, comienzan temprano en la mañana el lunes, para que lo tomen en cuenta, hay que llegar una hora antes del horario que dice su cita, una hora antes, con una identificación vigente. Y para que puedan ingresar, agilizar el ingreso y no tengan ningún problema, porque además hay que tomar en cuenta que ya te mencionaba, Enrique, 53,000 aspirantes están convocados al Palacio de los Deportes, entonces pues va a ser algo masivo, para que lo tomen en cuenta, no se les haga tarde, no haya sorpresas de mal gusto y puedan ingresar tranquilos a realizar esta prueba.
0: Perfecto, Lisbeth Hernández, muchísimas gracias, un fuerte abrazo.
4: Estamos pendientes, Enrique, buenas tardes, abrazo de vuelta.
0: Muy buenas tardes a Lisbeth Hernández. Ya no le preguntamos si se iba a comer algo. No se está por Oaxaca. Ayer estaba ya. Andrea Meraz de enviada.
5: Sí, sí, sí.
0: Pero pues Andrea sí dijo que iba a echarse un mezcal.
5: Un mezcal ya nos podrá platicar al rato y ella regresó. Y Lisbeth, que estaba en León, también ya regresó. Seguramente estarán preparando las coberturas para las siguientes fechas que ya te compartí al aire, Enrique.
0: Así es. Lo que sí parece ser una tendencia y habrá que revisar por qué y hacerlo a detalle, es que han asistido menos aspirantes de los que se esperaban.
5: Sí, correcto.
0: En el caso de León, la cifra no es menor, son cerca de 1,000. Y esto, pues, sería lamentable que todas estas irregularidades y el desorden y todo lo que ha ocurrido en estas semanas alrededor del examen de admisión, de ingreso a la licenciatura de la UNAM, pues haya desmotivado, haya cancelado la posibilidad de aspirantes legítimos con el cumplimiento de requisitos, con el talento, con todas las herramientas necesarias para ingresar a la licenciatura de la UNAM, pues haya provocado que quedaran fuera de este proceso, Marco.
5: El último corte, justo para abonar en lo que dices, que dio a conocer la universidad, o el último que yo vi, que fue de anoche, indicaba que alrededor del 78% de los 58,000 aspirantes idóneos para repetir el examen habían descargado su cita.
0: Pues ahí está, entonces faltaría un 20% por
5: así
0: ahí.
5: Así es.
0: Bueno. Hacemos una breve pausa y regresamos con más. Seguimos en Tiempo Real.
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1: 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Gracias por la espera. 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
2: Morena decidió salir en defensa de Andrés Manuel López Beltrán después de que Estados Unidos le retirara la visa. Lo hizo apelando a uno de los conceptos favoritos de la política mexicana, la soberanía. Pero en este caso, la soberanía juega exactamente en sentido contrario. Una visa es un beneficio migratorio, no es un derecho adquirido. Cada país decide quién puede entrar a su territorio y bajo qué criterios, qué condiciones. México también se reserva esa facultad. Andrés Manuel López Beltrán puede considerar injusta la decisión, atribuir las razones políticas y pedir explicaciones. Lo que resulta mucho más difícil es convertir la cancelación de una visa en un agravio contra México. Y señalar esta contradicción no convierte a nadie en defensor del gobierno de Donald Trump, de instrumento en Washington o representante de la ultraderecha. Ese reflejo también merece atención. En México hemos llegado a un punto en el que reconocer una facultad legítima de otro gobierno puede ser presentado como un acto de servilismo, como si defender los intereses nacionales exigiera necesariamente asumir que México tiene razón en cualquier disputa con Estados Unidos, lo que empobrece enormemente la conversación pública. Porque se puede cuestionar a Trump cuando amenaza con acciones unilaterales en México y reconocer la facultad de su gobierno para cancelar una visa. Se puede rechazar cualquier intento de intervención estadounidense unilateral y aceptar que Estados Unidos debe controlar sus fronteras. No es una contradicción. Esa aparece cuando defendemos la soberanía mexicana como un principio absoluto y después protestamos porque otro país ejerce la suya. Invirtamos los papeles. Un dirigente político estadounidense recibe la noticia de que México le canceló la visa. Le escribe a la presidenta Sheinbaum, acusa a miembros de su gobierno de actuar como jefes de pandilla. Le recomienda despedirlos. ¿Y Morena consideraría legítimo ese reclamo? Por eso también sorprende el tono de la carta de López Beltrán, no porque tenga que quedarse callado, sino porque parece asumir que Estados Unidos le debe una explicación a él. A él le retiraron la visa, a ese beneficio. El episodio termina revelando una idea bastante peculiar del privilegio, ¿no? Que el Estado extranjero concede discrecionalmente, aquello que ese Estado concede discrecionalmente parece convertirse en un derecho adquirido cuando el beneficiario pertenece a la esfera del poder. Y la soberanía es demasiado importante para reducirla a una consigna partidista. Defender la soberanía nacional no es darle siempre la razón al gobierno en turno o a sus dirigentes. Significa defender una regla que necesariamente vale también para los demás. Lo otro suena más a conveniencia política. Y el episodio termina revelando también una idea bastante peculiar de nuevo de esto del privilegio, porque defender la soberanía frente a Estados Unidos sí es importante. Importa frente a cualquier intento de intervención en territorio mexicano. Importa cuando desde Washington se pretenden imponer decisiones que corresponden a instituciones nacionales. Pero una visa cancelada no es una intervención en México. La soberanía no es cerrar filas alrededor de cualquier integrante del poder cuando tiene un problema frente a Washington. Si de veras queremos convertirla en una causa nacional, tendremos que ser mucho más exigentes cuando escogemos estas batallas. Porque si Rochamoya o López Beltrán son la trinchera desde la que vamos a defender la soberanía mexicana, tal vez convenga preguntarnos primero, ¿qué estamos defendiendo? ¿O a quién? Hacemos una breve pausa al regresar. Vamos a tener más información. Vamos a tenerle las noticias más importantes de México, del mundo, en este viernes que no parece viernes. Ya volvemos.
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0: Hoy a la reintegración de los conacionales que vuelven al país para reunirse con sus familias y comunidades de forma segura. Entre el 20 de enero de 2025 y el 13 de agosto de 2026, 271.193 conacionales que han regresado han recibido más de 1.5 millones de ayudas, destacó la presidenta Sheinbaum.
1: Si llegan en vuelo, que muchos llegan en vuelo al sur del país o al aeropuerto internacional Felipe Ángeles, hay un lugar para recibirles, un espacio de México te abraza, en donde reciben pues muchos apoyos y al mismo tiempo se les ayuda para que puedan llegar a visitar a sus familiares.
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3: Ya estamos de regreso en tiempo real. Gracias por continuar con nosotros y le agradezco al embajador Arturo Sarucán, presidente de Sarucán and Associates, que nos acompaña como todos los viernes para platicar pues de muchas cosas, como se van acumulando los temas en la semana, aunque esta vez es la segunda ocasión que platicamos, pero parece que fue hace tanto tiempo.
4: Así es un huracán siempre de cosas, ¿no?
3: Embajador, déjame comenzar por pues la noticia política del momento. Y preguntarte, hablaba yo hace unos instantes en nuestro espacio editorial sobre el uso de la soberanía para defender, en este caso, a una persona y no necesariamente al país. ¿Cómo se desgasta ese término y esta defensa legítima y preocupación legítima de la soberanía nacional cuando se expone como bandera en el caso de Rocha Moya o en el de Andrés Manuel López Beltrán, en el de estos personajes y no necesariamente en el de el país?
4: Pues sí, mira, esta siempre ha sido una flaqueza y debilidad de este régimen en el poder desde el 2018. No es único, está sacado de un manual de la vieja plana de política exterior del PRI, sobre todo en los 60s y 70s, en donde, digamos, esta

0: y particularmente con esta administración Trump. Es decir, el verdadero problema, tú y yo lo hemos comentado varias veces, el verdadero problema y reto y amenaza a la soberanía del país no proviene del extranjero hoy por hoy, proviene de adentro, proviene de la capacidad de los grupos delictivos en México de operar como operan, de la violencia que generan y pues, de los vasos comunicantes que hay entre algunas figuras de la política nacional a nivel estatal, local y federal y el crimen organizado. Y por lo tanto, este recurso a que esto es un... Es decir, a ver, vamos por partes. La decisión de un país sobre quién puede acceder o no a ese país es una decisión soberana, hablando de soberanía. Es decir, podemos estar de acuerdo o no con cómo usa el gobierno Trump la política de visas y que si el famoso quita visas, pero la decisión de a quién se le otorga una visa es una decisión soberana en cada país, igual que es una decisión de México de quién entra o no entra a su país. Entonces, digo, vamos poniendo las cosas en su lugar. Me parece que la presidenta se está metiendo en un brete con, primero, pues con la postura que asumió con todo el caso Rochamoya. Segundo, con esta postura con respecto a más, digo, qué decir de la carta que publicó el hijo del expresidente, que pues por donde le veas es un galimatías. Pues ahora sí que si yo fuera amigo suyo le diría, pues no te ayudes, compadre, le estás pegando zarpazos a un hombre, por cierto, Marco Rubio, que ya le trae ganas al presidente López Obrador, porque como tú recordarás, Enrique, López Obrador durante su sexenio, cuando Marco Rubio estaba en el Senado, se dedicó a descalificar y atacar personalmente a Marco Rubio como senador por nombre y apellido. Entonces, digamos, creo que fuera de este tema, lo que hay que entender es algo que tú y yo también hemos hablado de manera pues, permanente, que es este proceso de vuelta de tuerca que el gobierno estadounidense está dando. Y hay que entender esta decisión en gran medida como la respuesta, primero, a la epístola de López Obrador desde Palenque cuando el gobierno estadounidense pidió la detención provisional con fines de extradición de el gobernador Rocha y 9 coacusados más, el discurso de la presidenta en el Monumento a la Revolución, la eventual negativa a proceder con el arresto provisional con fines de extradición. Es decir, son señales de que pues a lo mejor a ti todavía o por el momento o no te tocaremos porque entendemos que podría desestabilizar y colapsar la relación bilateral y, digamos, socavar la capacidad del Estado mexicano o la voluntad del Estado mexicano de cooperar con Estados Unidos, pero pues, sí vamos a ir apretando el círculo de personas cercanas al expresidente, a figuras importantes del partido en el poder, como una señal de que pues, no se está jugando y que vienen decisiones como estas y se van a seguir acumulando decisiones como estas en las semanas y meses por delante.
1: Pues sí, me parece que este no es el objetivo final de nada, es parte de...
0: No, es parte de un entramado mucho más amplio. Es una señal sí a quien es, sea correcta o no sea correcta la percepción aquí en Washington, es que esa carta, esa epístola del observador a Trump, en realidad lo que era marcándole a la presidenta lo que debe y no debe hacer en la relación con Estados Unidos y por ende, pues esta señal a uno de los hijos del expresidente.
1: Sí. Pasando a otro tema que también es importante porque ha habido toda una conversación en Estados Unidos sobre los alcances de esta izquierda progresista, sí. Sobre... ¿Qué tan? Y ya lo hablábamos la semana, bueno, no esta semana, a principios de la semana.
0: Antes de la primaria del martes, que arrojó un resultado para esta discusión, este tema muy
1: justo, ¿no? Que parece ponerle límites a los alcances de ese grupo que ha generado muchísimo entusiasmo.
0: Sin duda.
1: En la base, ¿no? En la base demócrata. Pero que también pues, parece alejar a muchos del partido previo a la elección de medio término. Los describo como izquierda progresista. En realidad no.

0: no son ni siquiera socialdemócratas, sino socialistas democráticos, que no solamente es una diferencia semántica, o sea, sí hay una diferencia en cuanto a la vocación ideológica, ¿no?
1: Sin duda. Y digamos, yo creo que esta primaria que vimos para la gobernatura del estado de Wisconsin, un estado mayoritariamente rural en Estados Unidos, un estado además importante en el mapa del colegio electoral en el contexto de las elecciones presidenciales, pues mostró un poco los límites de este grupo que sí ha hecho avances importantes, que ha demostrado músculo, ha demostrado capacidad de fondeo, de movilización, de organización, que han sido pues estos, dentro de esta ala progresista, los que se autodenominan como socialistas democráticos, ¿no? Yo creo que una mujer que iba claramente a la cabeza, que todos los sondeos la daban por ganadora, pues en un estado a la hora que los votantes, sobre todo en zonas rurales del estado, y ojo, votantes demócratas, sí, son votantes porque la primaria Wisconsin, en Estados Unidos hay lo que se llama primarias abiertas, en donde cualquier persona, indistintamente de su militancia o filiación partidista, puede votar, y hay primarias cerradas en donde solo quienes militan en el partido que está sosteniendo la primaria pueden votar. La primaria Wisconsin era una primaria cerrada solo a votantes demócratas, y por lo tanto me parece que la derrota de esta candidata, eso sí, margen estrecho, pero la derrota de esta candidata, dado lo que te decía en las encuestas, es una señal de que esa bandera, esa plataforma, esa narrativa, que ha sido exitosa en Colorado, en Nueva York, en California, en otros lados, tiene sus límites, sobre todo en estados en donde tienes, primero, un alto componente de votantes independientes. Dos, estados que están en el tablero del colegio electoral, digamos, son estados moderados, no diría conservadores, pero digamos que en un ciclo electoral votan republicano, que en otro ciclo electoral pueden votar demócrata. Y estados que tienen importantes porcentajes de población rural, como es el caso de Wisconsin. Entonces, es decir, lo que Wisconsin un poco te demuestra es los límites reales de esta plataforma, pero a la vez subraya lo que va a ser una lucha. Yo creo que esta lucha, alguien me preguntaba hoy si esto iba a ser señal de que los demócratas iban a ser derrotados en las intermedias. Sí. Yo no lo creo.
0: No.
1: Porque aquí es distrito por distrito, candidato por candidato. Yo creo que los demócratas se van a llevar la Cámara de Representantes ciertamente en noviembre, pero donde esta pugna, no le llamo guerra civil, pero sí es ciertamente una falla tectónica importante, y en algunos estados de la Unión Americana sí es una guerra civil entre demócratas moderados y demócratas progresistas. Esa lucha, ese jaloneo, donde sí va a ser relevante, Enrique, va a ser camino al 2028 y a la definición del proceso primario para la candidatura presidencial demócrata para el siguiente ciclo electoral. Y allí,
0: sobre todo,
1: ese tema pues te puede antagonizar a votantes independientes y, ojo, sobre todo, a un sector demográfico que le está dando la espalda a Donald Trump, que son los votantes hispanos y los votantes afroamericanos que votaron por él en 2024 y que explican en gran medida por qué perdió el Partido Demócrata, que están huyendo, que están abandonando a Trump, pero estas posturas de este tipo de candidaturas pues los antagonizan. Entonces ahí hay una tensión que el Partido Demócrata va a tener que resolver.
0: Sí, ya nos vamos a corte en 15 segundos, pero ¿quién representa a esta izquierda en esas primarias? ¿Ocasio-Cortez? Pues ¿Mamdani?
1: Ciertamente ahorita por su posición es Ocasio-Cortez. Mamdani no creo que quiera brincar tan rápido de la alcaldía de Nueva York a la presidencial, pero ciertamente me parece que Alejandra es la importante.
0: Gracias, embajador. Buenas tardes.
1: Buen fin.
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4: Ya estamos de regreso en tiempo real. Gracias por continuar con nosotros. Andrea Meraz nos tiene el reporte de las muertes por el calor extremo en el país. Son 95 hasta el momento. Cuéntanos, Andrea.
5: Así es, Enrique, muy buenas tardes. Subió 26% el número de muertes en tan solo 7 días. A la semana pasada contábamos 75, hoy ya suben a 95. Baja California concentra el mayor número de muertes con 33, 12 más que la semana anterior. Sonora sigue con 22 muertes, 5 más respecto al corte también anterior. Los casos notificados por exposición al calor pasaron de 1,618 a 1,774, es decir, casi un 10% más. ¿Cómo vamos en esa lista? Sonora tiene 350 casos acumulados, 54 más que la semana pasada, mientras que Baja California pues también registra el segundo mayor incremento en el número de personas que están sufriendo ya sea golpes de calor, deshidratación o quemaduras, para un total de 176, y en la última semana, bueno, 41 personas tuvieron, digamos, este tema de ser afectados por el clima caluroso. Esto de acuerdo pues también con datos de la Secretaría de Salud, que entidades no reportan cambios en el número de fallecimientos. Chiapas, Quintana Roo, Tabasco, Nayarit, Tamaulipas, Oaxaca, Guerrero, Sinaloa, Baja California Sur, Yucatán, Jalisco, Chihuahua, Querétaro y San Luis Potosí. No hubo cambios en estas entidades, se mantienen, digamos, en las mismas defunciones que habían reportado, pero sí esta semana, pues, 26% de muertes más que la semana anterior. Enrique, es el reporte.
4: Perfecto, muchísimas gracias, Andrea Meraz. Esto del calor extremo, hay que decirlo, y que pues cobra tantas vidas, no solamente en México, sino alrededor del mundo en este nuevo contexto climático, además. Bueno, vamos a platicar con Fabián Vázquez, coordinador del Servicio Meteorológico Nacional, y las condiciones para estos días, para este fin de semana. ¿Qué tal, Fabián?
6: ¿Qué tal, Enrique? Pues muy buenas tardes. Aquí andamos monitoreando todas las condiciones, y justo pues el calor va a continuar, sobre todo en el noroeste de México, la parte de Sonora, de Sinaloa, de Baja California Sur, son los estados que tienen temperaturas por arriba de los 42, 43 grados Celsius, entonces todavía bastante extremo sobre aquella región, y tenemos una onda de calor, pero muy enfocada sobre todo en Nuevo León y Tamaulipas para los siguientes días, porque, bueno, pues hay un déficit de lluvia en aquella región desde que empezó todo este tema de la canícula. Entonces tenemos pocas precipitaciones. ¿En cuál esperamos para los próximos días? Todavía estamos con pronóstico de lluvia, sobre todo en el Pacífico mexicano, el Pacífico Sur, parte de la península de Yucatán. La Ciudad de México en particular, el día de hoy todavía estamos esperando lluvias que van a ser fuertes, con 80% de probabilidad, y sábado, domingo y lunes se ve una baja en las lluvias aquí en la Ciudad de México, lo cual es un respiro después de una semana bastante lluviosa, y hay que estar muy pendientes de todo el occidente, es decir, todo el estado de Nayarit, Jalisco, Colima, Michoacán, Guerrero, esa es la región que va a ser un poco más lluviosa durante los próximos días, y algunas regiones ahí muy puntuales en el norte del estado de Veracruz.
4: Correcto. Preguntarte, Fabián, sobre la temporada de huracanes, tiende a intensificarse ya hacia estas fechas, septiembre, octubre, incluso se ha extendido noviembre. ¿Cómo se plantean las próximas semanas? ¿Algo en el radar?
6: Ok, mira, se ha estado comportando bastante como el Niño, que estamos ahorita en pleno evento del Niño. En el Pacífico ya llevamos, vamos en la letra H de Hernán, ya llevamos 6 tormentas tropicales, un huracán categoría 1, un huracán mayor, en total llevamos 8. Recordemos que pronosticamos entre 18 y 21. Está muy movido el Pacífico, pero muy lejos, todo ha estado muy, muy lejos de costas nacionales. Recordemos que únicamente Boris nos afectó. Y el Atlántico está completamente tranquilo ahorita, únicamente Arthur, Berta y Cristóbal que se han formado, llevamos 3, y eso se esperaba también con el evento del Niño. En vigilancia, ¿qué tenemos ahorita? Hay una zona en vigilancia en el Atlántico, en medio de la nada. Realmente se ve que pasa al norte de las Antillas Menores. No esperaría mayor riesgo para México. Y del lado del Pacífico hay una zona que pudiera formarse hasta la siguiente semana, por ahí del 18-19, y pudiera pasar relativamente cerca del país, pero no se ve que tengamos ningún impacto directo. Así que ahorita pues hemos estado bastante alejados de la actividad ciclónica. Como bien dices, septiembre es el mes con la mayor cantidad de ciclones tropicales. Vamos a ir viendo este incremento en la actividad ciclónica. El pico generalmente es por ahí de la primera decena del mes de septiembre, y hay que estar muy cuidadosos de esos meses. En particular, y octubre, por lo que vemos por el tema del Niño y de la cantidad de que puede haber más frentes fríos y demás, a lo mejor octubre hay que estar monitoreando el Golfo de México.
4: Perfecto, muchísimas gracias. Gracias a Fabián Vázquez Romaña, el coordinador del Servicio Meteorológico Nacional, por esta información. Un abrazo.
6: Hasta luego, Enrique, que estés muy bien.
4: Muy buen fin de semana. Y bueno, preguntaba por la actividad en el Pacífico, en el Atlántico, porque sabemos los meses de agosto, septiembre, ¿no? Octubre y noviembre se han convertido en meses muy activos, Marco.
7: Sí, sí, sí, pero están también las otras noticias relacionadas con las lluvias y con las tormentas tropicales y los huracanes, Enrique, que son las noticias relacionadas con la sequía en México. Las autoridades de Conagua y del Servicio Meteorológico publican cada 15 días el monitor de sequía de México. Ahorita vamos, las cifras que te voy a compartir son del corte del 31 de julio y las siguientes estarán listas la próxima semana. Pero fíjate, destaco un párrafo. Al 31 de julio pasado, la superficie con sequía moderada a severa, que son las categorías de los especialistas, representó el 2.7% del territorio nacional, menos del 3% de sequía registrada en todo el país. Yo te aseguro que estamos frente a un indicador que, si no es histórico, al menos sí es excepcional para estos meses en el país.
4: Sí, es. Además, enfrentamos un sistema como el Niño, que ya nos han alertado.
7: Cierto.
4: Traerá sus efectos más adversos justamente en esta segunda mitad del año. Entonces, veremos cómo eso afecta. Ya no se lo preguntamos a Fabián Vázquez, pero cómo eso afecta la propia temporada de huracanes, si es que se extiende hacia meses en donde normalmente pues no vemos este tipo de fenómenos. La realidad es que obviamente la temperatura del agua en el Océano Pacífico, particularmente en esa zona de Oaxaca, de Guerrero, ha contribuido a la intensificación rápida de algunas de estas tormentas. Y en el lado del Atlántico, pues lo mismo ocurre en el Golfo de México, en donde una vez que llega hasta este lugar el sistema, pues se fortalece, y se fortalece muchas veces con una rapidez que no veíamos anteriormente en este tipo de tormentas. Pero bueno, habrá que poner atención. Nos acercamos a esa parte ya del año en donde justamente el clima se convierte en la noticia, desafortunadamente, por estos asuntos. Lo está haciendo en Asia. Además, decíamos lo que ocurre en Japón al inicio del programa, con un temporal importante. Lo fue en los últimos días en China, con un tifón también que generó la evacuación de cientos de miles de personas en varias áreas. Y bueno, hasta ahí el asunto. Hablábamos también al inicio del programa, ya que tocamos el tema de Japón, de que se presentó Carin León, el cantante de regional mexicano, en uno de los festivales de música más populares de Tokio, y estuvo por allá, y me parece pues un testimonio, ¿no?, de cómo se ha globalizado la popularidad del regional mexicano, de este género, que ya no solamente termina vendiendo discos y llenando conciertos en México, en la frontera, en partes de Estados Unidos. Ahora en Japón hay interés por escuchar a Carin León, Marco.
7: Sí, está increíble lo que decías, me llamó muchísimo la atención. Me puse a buscar videos de esta presentación en Osaka, ¿no? Creo que fue. Y la verdad es que los tienes que ver, porque la manera en que bailan o cómo, digamos, asumen, se integran o se apropian de la música de Carin León las personas allá en el Summer Sonic de ese país, es de verdad bastante divertido. Algunos mucho más sueltos, sí, con pañoletas al cuello y sombreros, y, pero digamos los más discretos y mucho en la idiosincrasia japonesa, apenas meciéndose como si fuera una especie como de libertad absoluta, ¿no? Frente a esta música de Carin León, el primer mexicano en encabezar un escenario en Japón, me parece de verdad súper interesante, atractiva y una fecha a registrar, ¿no?
4: Sí, sí, sí, son dos ciudades, o sea, lo hacen en Osaka, como ya decías, ahí en el parque conmemorativo se llama Expo 70, y en Tokio,
7: okay,
4: en el Soso Marine Stadium, en Chiba, y bueno, en Chiba, y pues está Carin León, que pues obviamente nos parece sensacional, pero pues también hay una gran alineación de artistas de todo tipo de géneros. Y bueno, pues increíble que en escenarios así no solamente convivan The Strokes o
7: sí, sí, sí.
4: No sé, Jamiroquai, que creo que también andaba por allá, los exponentes de la música electrónica, sino también ya representantes del regional mexicano como el propio Carin León. Así que pues enhorabuena para Carin, todo el equipo que se presentará próximamente además en la Sphere en Los Ángeles en septiembre. Pues una buena noticia para la música en español, para el talento latino, digamos, en la industria de la música, y particularmente para el regional mexicano y para este cantante sonorense que ha sido un gran representante de lo suyo, que es lo nuestro. Hacemos una breve pausa, regresamos con más información en tiempo real.

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4: Google DeepMind lanzó Gemini Robotics Air 2, su modelo de razonamiento integrado más avanzado para robótica, que funciona como un cerebro de alto nivel para robots y permite que estos interactúen con humanos. Este modelo de razonamiento permite a los robots comprender el mundo físico y planificar tareas complejas con 91.3% de precisión al detectar el momento exacto en que ocurre un evento físico. Fue diseñado para que el robot anticipe las acciones futuras mientras las ejecuta simultáneamente, gracias a que monitorea continuamente la señal de video para supervisar su propio progreso y adaptarse si surge algún problema, y de la misma forma sabe con precisión cuándo pasar al siguiente paso. Es capaz de coordinar flotas de robots debido a que el modelo permite la colaboración para que puedan trabajar juntos en espacios compartidos y completar flujos de trabajo complejos que un solo robot no podría realizar. Soy Aide Rivera. 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
6: El castaño ha sido históricamente el árbol del pan en muchas regiones rurales debido al valor nutritivo de sus frutos. Su madera es resistente a la humedad, lo que lo hace ideal para la construcción exterior. Estos árboles forman bosques antiguos que ofrecen refugio a aves y mamíferos pequeños, siendo un componente vital para la biodiversidad de las zonas montañosas templadas.
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7: En el cierre de la fase grupal de la League's Cup, Santos derrotó 2-0 a Filadelfia, Necaxa derrotó 2-1 a New York City, América empató a 1 con Austin y perdió en penales, mientras que Chicago Fire derrotó 2-1 a Cruz Azul, además de que Portland Timbers derrotó 3-1 a Tijuana. Los cuartos de final de la League's Cup se jugarán de la siguiente manera: León enfrentará a Real Salt Lake, América a Columbus Crew, Toluca frente a Austin, mientras que Rayados enfrentará a Chicago Fire. Los partidos se disputarán el 25 y 27 de agosto. En actividad dentro de la pretemporada de la NFL, Acereros de Pittsburgh derrotó 28-9 a los Empacadores de Green Bay. Por su parte, Titanes de Tennessee derrotó 19-13 a los 49 de San Francisco. Informó José Luis Cuevas. 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

Un 14 de agosto, pero de 1965, Sonny y Cher llegaron al número uno del Billboard 100, con esto, I Got You Babe, una canción que terminaría definiendo al dúo y toda una época. Sonny Bono venía de trabajar con Phil Spector y escribió esta canción muy sencilla, casi como una respuesta sentimental al It Ain't Me Babe de Bob Dylan. Quizá no tenemos dinero, quizá los adultos no nos comprenden, pero nos tenemos el uno al otro. Y Cher, apenas 19 años, 19 añitos, y estaba pues dudando de que esto pudiera funcionar y terminó siendo el único número uno de Sonny y de Cher como dúo, como dueto. El comienzo, por supuesto, de una carrera extraordinaria para Cher de varias décadas. Más de 6 décadas después, esas primeras notas siguen siendo inmediatamente irreconocibles, ¿no? Un clásico que nació como una pequeña declaración de amor y que terminó, pues, en la memoria musical de varias generaciones. I Got You, Babe, de Sonny y de Cher.

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1: David Faitelson y los deportes. ¿Cómo te va, David?
2: Todo muy bien, Enrique. ¿Cómo estás? Saludo. Buenas tardes. Pues Cruz Azul volviendo a ser de las suyas. Hay que tomarlo como el primer fracaso de la era de Joel Wiki. Tenía el marcador, tenía el resultado, el destino en sus manos anoche en Chicago. No hizo un buen partido, pero logró el empate por un golazo que a final de cuentas le daba el empate en el partido, una anotación de Nico Ibáñez. Y después, yo no sé qué pasó con Cruz Azul. El empate le daba el pase a los dos. Cruz Azul sale a presionar, a buscar un balón, a hacer presión, en lugar de esperar, como dicen algunos expertos, que tenía que hacer, y finalmente cae el gol del equipo de Chicago Fire en tiempo de compensación. Al final se ve a Joel Wiki como reclamándole a Greg Berhalter, el entrenador del Chicago Fire, que con el marcador 1-1 estaban los dos clasificados a la siguiente ronda, que para qué hicieron eso. Obviamente siempre pondero el juego limpio es a salir a ganar el partido. Creo que a Cruz Azul le faltó evidentemente oficio, y Berhalter en la conferencia de prensa que dijo que él no sabía que con el 1-1 ellos estaban clasificados porque querían el primer lugar de la zona de la MLS en esta League's Cup. En fin, sea como sea.
1: Qué duro ser entrenador en esta época, porque, bueno, siempre ha sido duro, pero particularmente ahora porque la gente de Cruz Azul respaldaba a Wiki, qué bien lo ha hecho y qué prometedor y que la era de Wiki, y de pronto hay un descalabro y fuera Wiki, no sirve de nada, no tiene experiencia.
2: Bueno, así es esto, así es este juego. Realmente sí hay más prisa, sobre todo con los proyectos, ¿no? Es evidente. Y Wiki, bueno, es un entrenador que tomó el mando del equipo a finales de abril, por ahí del mes de abril. En mayo consiguió el campeonato para Cruz Azul. Recientemente, hace algunas semanas, consiguió el campeón de campeones para Cruz Azul contra el Toluca. Y ahora pierde eliminado en la League's Cup. Yo obviamente creo que es un entrenador.
1: ¿Es la League's Cup?
2: Sí, de acuerdo, pero es un torneo que te estorba, pero un torneo que no te da nada si lo gana Cruz Azul, pero que te da mucho si lo pierde. Es decir, genera ruido alrededor de un equipo
1: totalmente grande
2: que lo pierda de esta manera, ¿no? Entonces, pues ahí está el tema.
1: Vamos, ¿cuánto tiempo estuvo Jardiné en el América en total? ¿Fueron qué? ¿2 años? ¿3 años?
2: 3 años, ¿no? Tres años en el América.
1: Sí. Es increíble, ¿no? Porque te das cuenta que ha sido de los técnicos más ganadores en la historia de la institución. Y esto, no hay tiempo, no hay margen, no hay espacio. Cuando no empiezan a salir bien las cosas, muy rápido se deteriora todo y se toman decisiones que pues terminan con estos ciclos. Tiene que ver con los torneos, tiene que ver con la intensidad informativa, con un montón de cosas, pero no sé si sea pues lo mejor para los clubes.
2: No, yo creo que no. Habría que tener un poco más de calma, por supuesto, respetar proyectos, procesos. Ayer mismo, por ejemplo, el América empató a 1 con el Austin. Al final terminó perdiendo en penaltis en territorio tejano. Pero vi a Guillermo Almada reclamarle mucho a este brasileño Veiga, que la verdad ha pasado de noche por el América, ¿no? Fue un refuerzo que trajo Jardiné. Pero tú recuérdame una tarde afortunada de fútbol de Veiga. No ha aparecido para nada, siendo que venía de ser una de las figuras del Palmeiras de la última época. Lucía mucho en el Palmeiras. Aquí se ve como un jugador lento, como un jugador que te produce poco, que tarda demasiado, que le quita el ritmo al América, sobre todo el ritmo al que le gusta jugar un hombre como Almada. Así que yo, la verdad, ayer como que manoteaban, como que se hacían de palabras al finalizar el partido ahí a medio campo en Austin. Cuidado con ese tipo de situaciones. Él está a préstamo, el préstamo se vence a finales de este año, así que
1: pues difícilmente se queda, ¿no?
2: Sí, no, es que no ha pesado. Mira, con todas las críticas sobre Maximán, pues por lo menos le recuerdas a Maximán un par de noches afortunadas, ¿no?
1: No me lo recuerdes. No me lo recuerdes, que me duele todavía. Pero yo entiendo. Y ahora, la otra cara de toda esta moneda, lo que estamos hablando. Veiga se arma 3-4 partidos buenos, empieza a dar rendimiento y se vuelve figura, ¿no?
2: Sí, de acuerdo, de acuerdo. Ayer no me gustó el América, no, la verdad es que no le vi los avances, la profundidad que había mostrado en otros partidos, desapareció mucho Brian Rodríguez, que es fundamental, creo que va a ser muy importante. Bueno, Henry Martin no juega otra vez, o sea, Henry Martin está siempre bajo, entre algodones, es evidente que el físico ya no le da, el América no lo puede vender porque... obviamente nadie va a pagarle el sueldo que en este momento devenga en el conjunto americanista y estás dependiendo de dos chicos que no sé si tengan los tamaños para hacer goles en el América, Alejandro Cárdenas, el Coco Cárdenas, que viene de la división de expansión de hacer goles con Yucatán, y el otro pues es el Pato Salas, ¿no? Que va, viene, sube, baja, pero que no encuentra tampoco una posición estable. Yo siento que el América necesita un centro delantero porque si seguir pensando que Henry Martin va a estar en los momentos importantes, uff, creo que su físico ya no da para eso. Pero bueno, se metió el América junto con León. León el mejor equipo, América número 2, Toluca número 3, Monterrey sin jugar, bueno, había jugado una noche antes, pero con el resultado de Cruz Azul, Monterrey de Matías Almeida logró meterse, se metió el Chicago Fire, el Austin, el Columbus Crew, el Real Salt Lake City, así que las combinaciones de los cuartos de final, Enrique, serán León contra el equipo del Real Salt Lake City, América contra el Columbus Crew, Toluca va a jugar con el Austin y el Chicago Fire frente al conjunto de Monterrey, de Rayados de Monterrey. A ver, este torneo es tan raro que hoy hay rumores, no sabemos dónde se van a jugar algunos partidos. Aparentemente el León y el América tendrían derecho a ser locales por ser los dos mejores equipos mexicanos y escoger dónde se juega, pero pero no está contemplado que juegue ni en León ni en el Estadio Banorte, sino que escojan una sede alterna en Estados Unidos, obviamente que no sea ni la casa del Real Salt Lake City para efectos de León, ni la de Columbus para el América, es decir, el América...
1: ¿Por taquilla o sea, es una edición comercial o no deportiva?
2: No, hasta alejas al público de Columbus, le dices, el América va a jugar como local en Los Ángeles y va a ser el equipo de casa, ¿no? Va a tener más aficionados en las tribunas, entonces, ese es el tema, no tanto con el León, no pesa tanto, pero sí, realmente la incertidumbre de este torneo, de lo que va a pasar, me parece que realmente no le hace bien para la seriedad que se requiere. Vuelve la jornada 4 del fútbol mexicano el fin de semana, partidos interesantes, el equipo de la América juega con San Luis el domingo en el Banorte, Chivas visita a Santos, Santos ganó anoche en la Leagues Cup, ya sin oportunidades, venció al Philadelphia Union. Y el Cruz Azul, que viene golpeado, va a jugar en Tijuana contra el equipo de los Xolos. Los partidos Atlante-Toluca mañana en el Estadio Banorte.
1: Sí, ese va a estar bueno.
2: Sí, puede ser bueno. Hay que entender que obviamente me parece que el Atlante ya dio los primeros golpes, tuvo cierta sorpresa, pero yo creo que las aguas volverán a su nivel porque Miguel
1: no da Herrera para no más, tiene, así de plano.
2: No tiene un gran plantel, no lo tiene. Hay que ser realistas. Es un equipo que corre, que pelea. No le han reforzado todavía con mucha intensidad. Parece que el dinero que tenían destinado para Ospina, el portero colombiano que venía, que finalmente no viene por un tema, pues, de una lesión, aunque creo que Jiménez, el exportero del América, lo ha hecho muy bien. Ha sido lo mejor de este Atlante, podrían utilizar ese dinero para otra posición en el campo que sea más importante. Bueno, a ver, tema del fútbol americano femenil, continúa la actuación mexicana muy positiva en Düsseldorf, donde vencieron al conjunto hoy de Italia. El equipo femenil ganó un partido apretado, 14-12 ganó la selección femenina de México, y la varonil también ganó 38-32 a Suiza. No sé si has visto jugar a esta chica Diana Flores, la quarterback del equipo mexicano.
1: No, es un espectáculo. Mira que es esto, tan entretenido, tan espectacular lo que hacen en el flag football, que de los clips que de pronto uno se topa por ahí, pues ya estoy viendo yo horarios para ver a qué hora son los partidos para poderlos seguir.
2: De acuerdo contigo. No, ayer le vi un pase a esta chica, Diana Flores, que incluso jugadores Brady, jugadores de la NBA, de la NFL, perdón, han hablado maravillas de ella. Dicen que es una jugadora fantástica, la mejor jugadora. A veces no sabemos ni lo que tenemos. Tenemos al mejor clavadista del mundo en Osmar Olvera y tenemos al mejor clavadista en trampolín, por supuesto, del mundo, y tenemos a esta chica que es la mejor jugadora del mundo en fútbol flag. Mañana México femenino contra España y el equipo varonil va a jugar contra Panamá. Los partidos de mañana van perfectos por ahora los equipos mexicanos. Yo creo que van a asegurarse de una vez ya los boletos para los Juegos Olímpicos de Los Ángeles y así poder trabajar con mucha mayor tranquilidad. Una tragedia hoy en donde sucedió en Portugal. En la vuelta a Portugal se corría, Enrique, la octava etapa, y un ciclista británico de 19 años,
1: sí,
2: Finlay, sí, Starling, 19 años, resulta que, de acuerdo con los informes que he podido leer, una etapa de 166.8 kilómetros, resulta que se mete un auto en sentido contrario a los ciclistas, al pelotón, no sé cómo habrá ingresado ahí, la policía dice que requiere más tiempo para investigar, pero le pegó de frente a este chico de 19 años y lamentablemente lo ha matado, un accidente terrible en la Vuelta a Portugal, el primero que ocurre en más de 70 años de historia de esta vuelta, y un chico de 19 años, ¿no? La dificultad de hacer este tipo de vueltas, ayer platicaba con Raúl González, aquel que fue archista mexicano, una leyenda del deporte mexicano, presidente, fundador de la Comisión Nacional del Deporte, y manejábamos la idea de volver, de que volviera la Vuelta a México, que era un evento muy atractivo porque pasaba por poblaciones, los niños salían a las calles, un deporte, ya lo he platicado, muy atractivo. Y me decía que lo compleja que es la organización. También en México, allá por los 90s, yo estaba ahí, tuvimos un accidente terrible cuando un hombre, la Policía Federal, me acuerdo que les decía a las personas, miren, va a pasar una patrulla, todavía era de la federal, aquellas patrullas en blanco y negro, algunas personas de mi generación lo sabrán, y va a pasar una última patrulla con una bandera verde, ya se pueden incorporar ustedes a la carretera. Pues resulta que un señor en estado de ebriedad, un granjero, un hombre que trabaja en el campo, metió su pick-up y partió el pelotón en dos. No hubo accidente que lamentar, no hubo muertes que lamentar, pero sí hubo algunos ciclistas, un ciclista cubano, se me escapa su nombre, que perdió todo el brazo, tuvieron que amputárselo. No es un evento fácil, sencillo. Ayer platicaba con Machín Fernández, el director del UAE, de Isaac del Toro. ¿Viste lo que pasó en la etapa de, sí, lo platicamos acá, de Aldehuez, cuando va, él tiene que frenar porque alguien se tira a la carretera, y entonces tiene que frenar y un ciclista que venía atrás se estrella contra su parabrisas y tuvo que abandonar el Tour de Francia. Él sugería que hay que poner vallas durante todo el trayecto porque hay más de 300.000 personas y controlar a la gente en un evento ciclista es un poco complicado. Pero bueno, todo esto viene a colación por la lamentable noticia que nos llega de Portugal con un chico muy, muy joven, Enrique.
1: Pues sí, lamentable. Y recuerda muchos de los riesgos, ¿no? De los peligros que tiene este
2: deporte. Son deportes hasta extremos, ¿no? Eso está claro. Oye, a ver, tú me puedes ayudar en esto. Te quiero preguntar hasta dónde, claro, puede llegar esta situación. Jorge Álvarez Máynez, que fuera candidato a la presidencia de la República, ayer llevó una carta a la Comisión Antimonopolio quejándose de la abolición del ascenso y el descenso en el fútbol mexicano. Hoy, la Asociación de Futbolistas Profesionales de México emitió también un boletín, un anuncio donde obviamente da el apoyo a este tema del ascenso y descenso. Hace un instante platiqué con Darío del Real, un abogado que tiene una causa que ya ha comenzado con su bufete, una causa, una demanda contra la Federación Mexicana de Fútbol por abolir, por haberlos engañado y abolir el ascenso y el descenso. ¿Hasta dónde puede llegar esto, Enrique, políticamente?
1: Pues mira, los políticos no dan paso sin guarache, ¿no? Algún beneficio perciben y cierta inercia en el tema, o suficiente inercia en el tema, como para que tenga un beneficio electoral o político, o que sea una causa popular, porque de lo contrario no la estarían persiguiendo. Es decir, por convicción no es, eso sí te lo aseguro. Entonces, pues veremos el alcance del tema. No estoy seguro que vaya a cambiar mucho, pero veremos qué tanto les funciona para el propósito para el que justamente lo persiguen. Querido David Faitelson, te mandamos un abrazo, buen fin.
2: Un abrazo, saludos, Enrique, buen fin de semana.
1: A nombre del equipazo que hace posible en tiempo real, gracias por su atención y su confianza. Marco Silva, muchas gracias.
0: Gracias a ti, Enrique. Te vemos en la noche.
1: En punto de las 10:30 en el Noticiero por las Estrellas. Yo los espero. Quédese aquí en la frecuencia de Grupo Fórmula. A continuación, Javier Risco en el 104.1 de FM, 1500 de AM. Que tenga un gran fin de semana. Hasta luego.

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1: De la tarde en punto en este viernes 14 de agosto. Yo soy Javier Risco y gracias. Gracias por darme la oportunidad de llegar hasta su casa a través de Telefórmula, por escucharnos en el 104.1 de FM, por seguirnos a través de YouTube y por supuesto también por formar comunidad y descargar el podcast esta tarde, mañana por la mañana. Gracias, en serio. Ya lo sabe, queremos que la comunicación sea de ida y vuelta. @JRisco, @radio_fórmula y en el 55-52-79-22-91 y terminación 57-91. ¿Qué plan para este viernes? ¿A dónde nos vamos a ir? ¿Quedan los útiles? No. A comprar útiles escolares. Hoy íbamos también, Alejandro Gómez, en este viernes. Y ya viernes... Ah, pues es que es viernes de quincena. Entra y sale la quincena, se me hace con eso de los útiles escolares. Nada más pasa ahí a saludar y se va. Pero bueno, un saludo a todos los chamacos que todavía están de vacaciones y un esfuerzo, por supuesto, lo que significa para todos los padres el tema de los útiles, el tema de los uniformes también. Cuéntenos desde dónde nos ven, desde dónde nos escuchan, si están comiendo, pues buen provecho. Si están en la sobremesa también y si están comiendo un poquito más tarde porque es viernes, de verdad que bueno que está cerrando la semana muy bien informado. Pero bueno, muchísima información por delante, así que vamos a darle. Bueno, si su número de celular termina en cero, tiene hasta este sábado 15 de agosto para vincular su línea con su cuerpo RFC. De no hacerlo, le recuerdo, podrá ser suspendida en un plazo de 72 horas. Estaremos informando de eso en los próximos minutos. En Sinaloa, ciudadanos, sociedad civil, iniciativa privada realizarán una segunda marcha por la paz. Esto en Culiacán, con motivo de los 2 años de la crisis de seguridad en el estado, tras la extracción de Ismael El Mayo Zambada el 25 de julio de 2024. Marta Reyes Azueta, con quien hemos platicado, presidente de la Coparmex en Sinaloa y una de las impulsoras de la manifestación, confirmó que la marcha se realizará el próximo 13 de septiembre. Vamos a tocar base también con Adrián López, ¿no? Por cierto, un abrazo a mi querido Adrián López, que acaba de estrenar podcast, una de las fuentes del director del Noroeste, por supuesto, de este medio, que es una fuente necesaria del estado de Sinaloa. Acaba de estrenar podcast, ahorita lo publicamos también en nuestras redes, gran periodista, y eso, trabajando como siempre con buen periodismo, contestando también algunas cifras que dice maquilladas desde el gobierno, lo vamos a platicar también. La presidenta Claudia Sheinbaum anunció que el secretario de Seguridad y Protección Ciudadana, Omar García Harfuch, acudirá a la conferencia 40 Internacional para el Control de Drogas, organizada por la Administración de Control de Drogas, la DEA. Esto se realizará en Argentina la próxima semana para presentar los resultados de México en materia de seguridad y estrategia que mantiene el gobierno federal, lo anunció la presidenta. Va Omar García Harfuch la próxima semana a Argentina. La cifra de muertos por el terremoto que sacudió el lunes Colombia ascendió ya a 285. La de desaparecidos se mantiene en 379, según el último informe que divulgó hoy la Unidad Nacional para la Gestión del Riesgo de Desastres. Bueno, y vamos a ir una pausa, pero al regresar, por supuesto, hablaremos de dos temas principalmente con nuestro queridísimo Carlos Bravo, regidor, un extraordinario analista. El primero, la carta de Andrés Manuel López Beltrán, en un tono absolutamente disasociado de la realidad. Un señor que le escribe a Donald Trump y le pide la renuncia del secretario de Estado. Insisto, absolutamente disasociado de la realidad. Anunciando la pérdida de su visa. Hay que decir, un trámite que no trata de en ningún tema el tema de la soberanía nacional, sino es una decisión de Estado desde Estados Unidos. Vamos a hablar de eso. Pausa y regresamos.
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1: Con 8 minutos, gracias a toda la gente que cierra la semana con nosotros. Abrazo a la gente de León que nos escucha en el 107.1 de FM, en Cancún 92.3 de FM, gracias a toda la gente que anda por allá, hasta Chihuahua en el 101.7, en La Paz 97.5 de FM. Saludos a la gente de Monterrey, por supuesto, también Yucatán en el 105.1 de FM, Veracruz 106.1 de FM. Pasamos lista a todo el brazo informativo de Grupo Fórmula y también a través de Telefórmula. Gracias por acompañarnos el día de hoy. Pero bueno, vamos directamente con la información que se dio a conocer el día de ayer. Esta carta por la noche firmada desde Teapa, Tabasco, el día de ayer, el 13 de agosto de 2026, publicada por Andy López Beltrán, el hijo del expresidente Andrés Manuel López Obrador. Lo publicó a través de sus redes sociales anunciando que le habían quitado la visa, le habían cancelado su visa. Ya hay reacciones. Vamos a escuchar lo que dijo el día de hoy la presidenta Claudia Sheinbaum en la mañanera.
16: Y esto es un sentido de injerencia en la política mexicana. Esa es mi opinión. Porque no veo yo otra razón. Y lo usa ¿quién? Pues la derecha mexicana, que cada vez es más entreguista a los Estados Unidos.
1: Bueno, analicemos esto que ha dicho la presidenta. Es un sentido de injerencia por parte de Estados Unidos, porque dice ella, No veo otra razón. Le agradezco que me acompañe esta tarde un querido amigo, lo admiro mucho como columnista y como comentarista también político, es Carlos Bravo, regidor. Querido Carlos, ¿cómo estás? Buena tarde. Gracias por acompañarnos.
14: ¿Cómo estás,
1: este viernes? ¿Cómo estás?
14: Buenas tardes.
1: Pues, a ver, Carlos, primero la reacción, vamos por partes. Primero tratar de analizar lo publicado por el propio Andrés.

0: muy desubicada. Sí, la verdad, o sea, tengo que confesarte que me costó trabajo creer que era cierta.
1: Legitimarla, decir, esto sí vino desde la pluma de alguien que compite para una diputación y que tiene, pues bueno, el apellido López Beltrán. ¿Eso te costó trabajo digerir, digamos, estas tres cuartillas?
0: Sí, o sea, me costó trabajo tomármelo en serio, ¿no? Yo pensé que era como una broma, un meme, algo que estaba circulando. Y ya después, digamos, cuando resultó que no, que sí, alguien me dijo, no, lo acaba de subir a una de sus redes sociales, pues la verdad es que ya más allá de la risa, la verdad es que me sorprendió muchísimo, me desconcertó muchísimo, porque, mira, no sé si estés familiarizado con una idea del escritor español Camilo José Cela, que decía que el que no piensa lo que dice, dice lo que piensa. Y en este caso, él se muestra realmente como una persona con muy poca autorregulación y muy responsable políticamente, porque, digamos, para no ahondar demasiado en los pormenores de la carta, este es un texto que pone en una situación muy complicada a la presidenta Sheinbaum.
1: Sí.
0: Que pues quien tuvo que salir en la mañana, la presidenta, a defender al señorito que escribió una carta como esa, ¿no? Entonces, claramente ahí hay una falta de consideración respecto al impacto, a las consecuencias, a las implicaciones, pues que creo que es una de las razones por las cuales la estamos discutiendo, ¿no?
1: Sí, a ver, yo creo que eso. Primero, insisto, lo dices muy bien, yo lo decía, una desproporción total de la realidad. Escribirle una carta directamente a Donald Trump, pedirle la renuncia del secretario del Departamento de Estado, Marco Rubio, acusar a Christopher Landau, el subsecretario del Departamento de Estado, llamarlos que tienen un estilo hitleriano de hacer política.
0: Sí, claro, porque todos sabemos que era muy propio el estilo de Hitler cancelar visas, ¿verdad?
1: Claramente también, claramente. Con este arrogante proceder. Y, por supuesto, también la sorpresa de, oigan, pero si yo no he hecho ningún acto delictivo, en el primer párrafo de su carta, lo que puede cancelarse por un tema administrativo, lo que puede cancelarse por otras razones, él en el primer párrafo dice, oigan, pues creo que no he cometido ningún delito, y lo pone por delante. Le llama una burda y perversa canallada a estos, sí, halcones, y en lo que empieza como una crítica de este retiro de visa, en el segundo o tercer párrafo, termina diciendo que no quiere ir a Estados Unidos porque es un país decadente, lamentable, lleno de odio, racismo y de drogadictos.
0: Sí, total que ni quería.
1: Total que ni quería.
0: Malditos, corruptos y drogadictos y racistas, ¿no?
1: Y racistas. Y en este último párrafo le pide al presidente Donald Trump que le diga su opinión respecto a esta cancelación y esta enfermiza fobia. Esta es la carta, insisto, y hablábamos de la respuesta de la propia presidenta, pero hoy seguramente ya lo leíste. Hay un comunicado por parte de Morena también. Sí, ante la cancelación de la visa de Andrés Manuel López Beltrán, Morena reafirma la defensa de la soberanía nacional, Carlos.
0: Sí, mira, una cosa que me llamaba la atención hace rato, que es que como para ser tan defensores de la soberanía en Morena, pues no deja de ser curioso que ellos se indignen tanto ante una decisión que es perfectamente soberana de parte de Estados Unidos. O sea, podrá o no gustarnos, pero emitir una visa o cancelar una visa es una decisión soberana del país que lo hace. Nosotros no tenemos derecho a una visa, y es más, ningún país ni siquiera tiene en sentido estricto que explicarle a la persona por qué le negó la visa. Puede hacerlo y ya, porque no le debe ninguna explicación. No es su ciudadano. Desde luego que aquí estamos ante un trámite que está siendo de alguna manera instrumentalizado políticamente por parte de Estados Unidos. O sea,

0: decir que esto es apolítico, pues es una obviedad, ¿no? Pero, digamos, lo que aquí interesa es preguntarnos, uno, ¿por qué lo hacen? Y dos, ¿por qué pueden hacerlo? O sea, por un lado, desde luego que hay una, me parece, una intencionalidad de subirle el calor o la presión al gobierno mexicano, donde ellos ni siquiera tienen que decir por qué lo están haciendo, porque en México ya llenamos ese vacío, ¿sabes? Con todas las noticias que hemos estado ocurriendo, con todos los señalamientos que se han hecho en la prensa, digamos, en muchos lugares en contra de Andy López Beltrán, no necesitamos que los estadounidenses nos siembren la sospecha, porque la sospecha ya estaba. Y lo que hace esta decisión es simplemente, pues, vamos a decir, de alguna manera, validarla o redoblarla, ¿no?
1: Sí.
0: Y sí, pues obviamente le están subiendo la temperatura al gobierno mexicano con algo que pueden hacer en términos, digamos, administrativos, y para lo cual pues existe un espacio particularmente propicio por el mal manejo que ha hecho el gobierno mexicano de las acusaciones ya más serias, que no son retirar visas, sino solicitudes de extradición a políticos presuntamente vinculados con el narco. O sea, de alguna manera incluso te diría que la forma en que el gobierno mexicano respondió a lo de Rocha Moya y sus otros 10 colaboradores, pues de alguna manera le marcó el caminito a Estados Unidos. Estados Unidos hizo una solicitud de extradición formal conforme a un tratado que tienen los dos países, y México lo bateó.
1: Sí.
0: Entonces, bueno, pues si no va a ser por ahí, iba a ser por acá. ¿Qué creyeron que iba a pasar? O sea, no, obviamente no estoy defendiendo lo que hace Estados Unidos. Yo creo que tienes que saber con quién estás tratando. Pero eso de bajar la cortina con la solicitud de extradición, pues yo insistía, bueno, y pensaron cómo iban a responder ellos.
1: Sí.
0: Aquí tienes una primera respuesta.
1: Estamos escuchando la voz del analista político Carlos Bravo Regidor, y veo la nota del periodista Joaquín Patiño publicado en el diario El País el día de hoy, donde dice que el nombre de Andrés Manuel López Beltrán se une al menos a 50 políticos, entre ellos los gobernadores Alfonso Durazo de Sonora, Américo Villarreal de Tamaulipas, Marina del Pilar de Baja California, cuyos documentos migratorios han sido retirados por el gobierno de Estados Unidos en los últimos meses. Eso también mencionarlo, Alfonso Durazo, Carlos Torres, Marina del Pilar, Mario Alberto López Hernández, Américo Villarreal y 40 y tantos políticos más que han hecho pública también su retiro de la visa, Carlos.
0: Sí, bueno, o sea, ahora sí que el que avisa no traiciona, ¿no? Y yo creo que esto además viene en un momento donde parecía haber indicios a raíz de lo que pasó con el episodio del aguacate en Michoacán y con el apapacho que le dio el embajador al secretario García Harfuch, ¿no? Parecía como que, bueno, ya pasamos la página, ¿no?
1: Sí.
0: O sea, esa es la impresión que de pronto daba el gobierno mexicano en ese sentido.
1: Sí.
0: Pero
1: a ver, Carlos, dame un segundo porque llega el corte, pero es muy interesante la idea que estás planteando. Pausa y regresamos con Carlos Bravo Regidor.
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1: 3 de la tarde con 23 minutos y seguimos platicando con Carlos Bravo, regidor, analista político. Gracias, Carlos, por tu análisis y por dedicarnos este viernes. Y hablabas un poco del contexto también, que es importantísimo ponerlo después de la publicación de esta carta. Hablabas de lo sucedido en Michoacán, de esta alerta puesta por Estados Unidos hace algunos días. También lo que ha ocurrido con el señalamiento, por supuesto, desde hace ya varias semanas, directamente al exgobernador Rubén Rocha Moya. Vaya, hay un contexto importante, lo tratábamos de decir incluso con los más de 50 políticos que han dicho que su visa ha sido cancelada, Carlos.
0: Y ese es el contexto nacional. Hay otro contexto hemisférico que tiene que ver, digamos, con la alianza esta de escudo de las Américas que tiene el gobierno de Trump. Pues me parece que con la totalidad de los gobiernos que se identifican, digamos, a la derecha del espectro político en el continente, y este episodio reciente en donde el reciente gobierno de Despliegue en Colombia rechaza una de las ofertas humanitarias que hace México de enviar, me parece que eran cerca de 250 efectivos del ejército mexicano para ayudar allá en las tareas de distribución de víveres y me parece incluso algunas cosas de recuperación de sobrevivientes o de cuerpos en las ruinas. Y bueno, vemos que solamente acepta ese tipo de ayuda alegando una certificación de gobiernos que pertenecen, digamos, a esa alineación ideológica con Estados Unidos. A ver, primero que nada, México pertenece por historia, por geografía y por intereses a la esfera de influencia estadounidense. Esa ha sido una constante de nuestra historia desde que somos país prácticamente. Entonces, México no se va a salir de ahí. La clave siempre ha sido saber cómo habitar en esa esfera de influencia y ganar cierta autonomía.
1: Sí.
0: Estados Unidos en muchas ocasiones negociaba con México márgenes, por ejemplo, para que México se pudiera alinear con la revolución cubana sin que eso afectara su revolución con Estados Unidos, su relación
1: con Estados Unidos.
0: Y Estados Unidos lo entendía pues por motivos de política interna en México. Lo que estamos viendo, me parece, ya que vemos como el contexto continental, nacional e histórico, es que Estados Unidos, el Estados Unidos de Donald Trump, parece cada vez más indispuesto a seguirle concediendo a México esos márgenes de maniobra, tanto en sus relaciones internacionales como en sus relaciones internas con actores que Estados Unidos considera inadmisibles, como pueden ser el crimen organizado, ¿no? Yo remitiría todo esto a una decisión que tanto Calderón como Peña Nieto trabajaron muchísimo para evitar, que era el hecho de que Estados Unidos denominara como terroristas a los cárteles del narcotráfico. Cuando eso pasó, ya siendo presidente, me parece, López Obrador, o en la transición con Claudia, no me acuerdo exacto cuándo ocurrió, eso cambió completamente la lógica, y algo que Estados Unidos había tolerado por muchísimo tiempo, que era la narcopolítica, pues ahora por su propia legislación ya no puede tolerarlo. Y por eso están metiéndole tanto calor al gobierno mexicano, para que entienda que ese tipo de arreglos, de alianzas, ni siquiera tiene que ser una complicidad abierta. O sea, la coordinación estratégica, el entendimiento tácito es inaceptable para Estados Unidos.
1: Sí. Pues ese es el
0: contexto.
1: Por mucho
0: que México le quiera dar la vuelta, Estados Unidos va a seguir presionando en sus términos y a sus tiempos.
1: Sí. Y esta es una de las maneras también, y es algo que se ha repetido en los últimos meses, la presión, como le llamas, el calor que le ha metido también el gobierno de Estados Unidos. Y bueno, pues era para mí importante platicar contigo, Carlos, hacer este ping pong sobre la carta publicada el día de ayer por Andrés Manuel López Beltrán. Gracias por tu análisis, Carlos, te mando un abrazo.
0: Otro abrazo para ti, Risco.
1: Es Carlos Bravo, regidor, analista político. Y antes de pasar al siguiente tema, bueno, al siguiente tema, porque nos vamos a ir a Colombia con el tema de dos mexicanos que se informa como desaparecidos, dos connacionales. Pero antes de ir a eso, sí me gustaría recuperar un audio de la entrevista que tuvo hace unos minutos mi colega Joaquín López Dóriga con Luisa María Alcalde, la consejera jurídica, respecto a estas listas, que no son listas, de un grupo de periodistas y de medios de comunicación, los cuales operan, de acuerdo a la propia consejera jurídica, una maquinaria de oposición y contra el gobierno federal. A ver, vamos a escuchar lo que dijo Luisa María Alcalde, lo que le dijo a Joaquín López Dóriga hace unos minutos.
13: De aquí se origina, ojo, y se legitima el mensaje.
18: El mensaje de la red es que Joaquín es clarísimo.
13: Aquí,
18: los medios originan el mensaje, así está, o sea, no me lo inventé yo, te lo puedo probar con no decenas, cientos, miles de tweets que todos los días los trolls emiten, y te puedo demostrar que lo que hacen es retomar el mensaje de medios de comunicación, de periodistas, de opinólogos, analistas. ¿Por qué? Porque eso legitima de alguna manera, es decir, son medios que tienen prestigio, que tienen historia, entonces agarran esas noticias, las utilizan para, con un proyecto, digamos, claro, de atacar al proyecto, a la Cuarta Transformación, y por eso esos trolls son los que decimos que son son las cuentas de ataque. ¿A poco alguna vez dijimos que los medios eran las cuentas de ataque? No, los medios tienen su función, y dentro de este análisis son los que emiten los mensajes que a su vez son retomados por los troles y los editorializan.
1: Bueno, lo que queda expuesto entonces en las propias palabras de la consejera jurídica de Luisa María Alcalde es que el gobierno federal califica entonces y separa las opiniones de los medios de comunicación y de los comunicadores en contra del gobierno. Ya se encargó también de ser ese órgano que, desde su punto de vista, le provee a los grupos de troles argumentos para atacar al gobierno. Entonces, lo que hace un medio de comunicación, pues es simplemente informar y, digamos, poner las noticias sobre la mesa. Lo que es absolutamente innecesario es la formación de estas listas, porque si no hubieran puesto a todos los medios de comunicación, hubieran agregado allá La Jornada, hubieran agregado también ahí incluso medios de comunicación estatales, diciendo los que hacen el mal son los troles. Nunca dijimos que los medios, claro, que le están poniendo una carga negativa y un señalamiento a los medios de comunicación al decir que los medios y los periodistas que ellos ponen en la lista son los que alimentan a los troles. Así que lo que hace Luisa María Alcalde con esta afirmación que le hizo a Joaquín López Dóriga es: nosotros también calificamos quiénes son los que están hablando del gobierno. Y esa es la lista que publicaron. Y ese directamente es el señalamiento que quiere hacer el gobierno federal. Así que esto de que nunca dijimos que los medios atacaban, claro que lo hicieron. Al publicar esta lista, al señalar a los periodistas, al poner a los medios de comunicación, a colegas de esta misma empresa, claro que hay un señalamiento directo y es un los tenemos en la mira porque no nos gusta la crítica. Entonces también parte de lo que dijo el día de hoy y que, insisto, se sigue hundiendo en esta, por lo menos, explicación que quieren dar desde el gobierno federal la consejera jurídica Luisa María Alcalde. Pero bueno, vamos con otra información rápidamente. A ver, esto es información en desarrollo. La Embajada de México en Colombia informó que dos connacionales, Mario Alberto Zapata Verdier y Brenda Eloísa Flores Reyes, permanecen desaparecidos tras el sismo del pasado 10 de agosto en Pereira. Esto es lo que ha publicado la familia y le agradezco que me acompañe Mario Alberto Zapata. Él es hijo de Mario Alberto Zapata Verdier. Mario Alberto, buenas tardes. Gracias por acompañarnos esta tarde. ¿Cómo estás?
19: ¿Qué tal? Muy buenas tardes.
1: Pues a ver, cuéntanos un poco la situación que está viviendo la familia, por supuesto lo que saben y el apoyo que han obtenido desde el gobierno y desde la propia embajada. Cuéntanos, Mario Alberto.
19: Pues mira, ahorita la información que nosotros tenemos es un hecho que mi papá y su esposa estaban hospedados en el hotel del centro de Pereira. El cual fue el que se vio más afectado y estaba totalmente colapsado. Nos confirmaron que ellos estaban hospedados ahí, en el primer piso. Las últimas noticias que tenemos es que mediante el equipo de rescate escucharon la voz de una mujer, dando a entender que podría ser la esposa de mi papá, que esté ahí, que sigue con vida. Esa es la última información que tenemos. Por parte del gobierno, sí hemos tenido comunicación constante. Eso ya es por parte de mi hermana, que es la que tiene el contacto directo con ellos. Pero sí hemos estado en comunicación con ellos.
1: Bueno, entonces la última vez que tuviste comunicación con tu padre fue el domingo, el fin de semana. ¿Ya no tuviste comunicación el lunes o después del sismo?
19: El último mensaje que recibimos de él fue el día lunes, las 7:24 de la mañana, hora Colombia, que quiere decir unos cuantos minutos antes de que ocurriera el sismo. De ahí en más adelante ya no tuvimos ningún tipo de comunicación con él. Por parte de su esposa un día anterior sí estuvo en contacto con sus hijos, pero de ahí en más ya no tuvimos ningún otro tipo de comunicación.
1: Entonces, ahorita están, de lo que saben, Mario Alberto, es que están las labores de rescate en la zona, en este edificio en donde estaba tu padre y su esposa.
19: Sí, es lo que tenemos. Realmente ahorita toda la información que tenemos es gracias a las transmisiones en vivo que hace la gente que está cerca del hotel. Es lo que tenemos, que lo más reciente es que escucharon a una mujer.
1: Mario Alberto, déjame ir a una pausa y regresamos porque queremos ayudar. Pausa y regresamos.
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22: Londres, Reino Unido. Londres es una metrópolis fascinante, donde la historia milenaria de la realeza británica se funde perfectamente con una modernidad audaz e hiperconectada. Barrios emblemáticos como Soho, Camden Town y Notting Hill muestran una mezcla vibrante de culturas, mercados exóticos, expresiones artísticas callejeras y gastronomía internacional de primer nivel. museos de renombre mundial con entrada gratuita y monumentos históricos como el Big Ben conviven con rascacielos futuristas a orillas del río Támesis. Londres es un imán intelectual y creativo global, un espacio inclusivo donde conviven pacíficamente tradiciones centenarias y las tendencias más vanguardistas del arte, la música y la tecnología contemporánea.
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22: El sentido del olfato de un perro es mil veces más sensible que el de cualquier ser humano en el mundo.
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23: Una jueza de control dictó prisión preventiva en contra de tres presuntos integrantes de una célula del Cártel Jalisco Nueva Generación por su participación en el atentado contra la regidora de Tecate, María de Jesús Quijada, en el que su esposo perdió la vida. El gobernador de Puebla, Alejandro Armenta, anunció junto con la secretaria de Cultura Federal, Claudia Curiel y Casa, el Festival Frecuencias 2026, el cual forma parte del Circuito Nacional de Festivales por la Paz que se llevará a cabo este 15 de agosto. Armenta Mier aseguró que este evento permitirá consolidar al Estado como epicentro cultural del país. El Departamento de Estado de Estados Unidos informó que la administración del presidente Donald Trump ha revocado más de 175 mil visas a extranjeros como parte de un programa de revisión continua de los permisos migratorios. Informó Itzel Vanegas. 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

0: 3:38 y seguimos platicando con Mario Alberto Zapata. Él es hijo de Mario Alberto Zapata Verdier. Estamos hablando de Colombia, de lo que ocurrió el lunes pasado, poco antes de las 8 de la mañana, este sismo de 7.4 grados. Pero bueno, lo que ha llamado la atención también es la duración, 4 minutos. Y estamos muy al pendiente de dos connacionales, Mario Alberto Zapata Verdier y Brenda Eloíso Flores Reyes, que permanecen desaparecidos en Pereira. Y platicabas un poco, Mario Alberto, que lo que sabes es que están trabajando en la zona. Lo que se sabe también es que se escuchó la voz de una mujer. ¿Cuándo fue que se tuvo el reporte de esta... De por parte de los rescatistas, que escucharon la voz de una mujer?
1: A mí me marcaron alrededor de las 2 de la tarde para darme esa información.
0: ¿De hoy?
1: ¿Dijeron eso? Sí, de hoy. O sea, hace que será casi 2 horas.
0: Ok.
1: Cuando recibí la llamada. Me dieron esa información, que al parecer son 2 las personas que están con vida, pero confirman que al menos una es voz de mujer. La otra persona no sabemos si es mi papá, si es, creo que está pendiente el rescate de una persona más que también estaba en ese hotel, no tenemos esa información.
0: Bueno, pues estaremos al pendiente, Mario Alberto. Por favor, manténnos informados. Vamos a insistir contigo, tenemos tus datos de contacto, si conoces, si sabes alguna... actualización del caso de estos dos connacionales, háznoslo saber, por favor, y bueno, pues no perdemos la esperanza, por supuesto, Mario Alberto, de ver a Mario Alberto y a tu padre y a Brenda Eloísa muy pronto. Gracias por estar con nosotros esta tarde y por, bueno, pues un abrazo a toda tu familia, Mario Alberto.
1: Al contrario, muchas gracias.
0: Bueno, pues es parte de lo que ha ocurrido desde el lunes pasado. Lo que se sabe hasta el momento, o por lo menos de acuerdo a las agencias justamente desde Colombia, pues la reconstrucción empieza, perdón, el tema de estar en este momento tratando de buscar todavía vida detrás de y debajo de los escombros, pues es la principal tarea, y el apoyo también por parte de la comunidad internacional de parte de, bueno, por lo menos que está en este momento en la zona del Chocó, de Pereira, la zona más afectada. Nos vamos rápidamente a ver si podemos contactarlo hasta Colombia, nuestro enviado especial, Juan Pablo Pérez. ¿Cómo estás, querido Juan Pablo? Sé que llevas ya un par de días por allá. Cuéntanos qué es lo que estás viendo en este momento a las 3:41, hora de la Ciudad de México. ¿Qué estás viendo por allá? ¿Qué Colombia te recibió? ¿Y cómo han sido estas últimas horas, Juan Pablo?
2: Javier, ¿cómo estás? Saludos desde Pereira, una de las 5 más afectadas tras el sismo del pasado lunes en Colombia. Los locales, los miembros de Protección Civil afirman que esta ciudad, que se encuentra en el departamento de Risaralda, está entre un 60 y 70% de destruida. Hay muchas, pero muchas historias, Javier, entre ellas la que se desarrolla todavía hasta esta tarde en el Hotel Di Beni.
0: Sí.
2: Que se encuentra justo en el centro de Pereira, un hotel de 12 pisos que se vino abajo y donde dicen todavía habría 4 cuerpos ahí atrapados, y aún y cuando han vencido estas 72 horas críticas, donde hay más probabilidad de rescatar cuerpos con vida, ahí siguen los trabajos removiendo escombros. Y por supuesto, Javier, ahí están abocados los elementos de Protección Civil, del Ejército, de la Policía, voluntarios, porque pues están en busca de estas 4 personas y especialmente en busca de Juan Felipe, Javier, sí. Un joven que iba a contraer matrimonio este próximo domingo en Bogotá y que vino de trabajo a Pereira y quedó atrapado entre los escombros. Su padre, Hernán Giraldo, está ahí esperando.
0: Bueno, la comunicación es complicada, por supuesto, con Juan Pablo Pérez Díaz, está en Pereira, pero bueno, nos contaba esta historia y nos unimos también a lo que acabamos de hablar con Mario Alberto Zapata. En fin, son horas críticas, el apoyo internacional empieza a llegar a las zonas más afectadas, no nos vamos de Colombia, a ver si podemos recuperar más adelante a Juan Pablo Pérez Díaz, que está como enviado especial de Grupo Fórmula. Damos un giro de 180 grados, es viernes, sé que hemos tenido un programa pesado de información, porque así cerramos la semana. Pero vámonos de aquí a dónde, ¿no? Ya, con Melisa Moreno.
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0: La Tuania.

Django con la soga al cuello llega al Teatro del Bosque Julio Castillo con una propuesta que fusiona el teatro de objetos, cine artesanal y la música en vivo para abordar la depresión desde el humor y los códigos del western. Escrita y dirigida por Antonio Vega, la obra cuenta la historia de un dramaturgo que intenta escribir un relato feliz mientras su protagonista está decidido a suicidarse, hasta que la aparición de un perro transforma el rumbo de la historia. La temporada se presenta hasta el 6 de septiembre, de jueves a domingo, con los boletos de 250 pesos. Story Zócalo celebra su primer aniversario del 17 al 23 de agosto con talleres de chocolate metate, catas de bombones, actividades infantiles y conciertos. La programación incluye una conferencia con el arqueólogo Raúl Barrera Rodríguez sobre el Huey Tzompantli de Tenochtitlan, descubierto en 2015 en el predio del museo, ubicado detrás de la Catedral Metropolitana. El recinto cuenta con 18 salas dedicadas completamente a la historia y cultura del cacao. Elena de Esparta vuelve al escenario para contar su propia historia en Éxtasis y Belleza, obra de Jimena Escalante dirigida por Mauricio García Lozano. La apuesta retoma el mito después de la caída de Troya, cuando Elena, señalada como responsable de una guerra de 10 años, busca refugio en la isla de Rodas y se enfrenta al rencor de la reina Polixo, con una mirada contemporánea sobre el deseo, el poder, la culpa y la identidad. La obra se presenta hasta el 23 de agosto en el Foro Lucerna.

Smith regresa a la Ciudad de México con 4 conciertos en el Auditorio Nacional los días 17, 18, 20 y 21 de agosto a las 9 de la noche como parte de To Be Free Mexico City. La serie de presentaciones retoma el concepto íntimo que el artista británico desarrolló durante su residencia en Brooklyn y que ahora llevará al recinto de Reforma. Para las 4 noches en la capital, Patti Cantú será la encargada de abrir los conciertos. Ahora sí, ya sabes de aquí a dónde. Yo soy Melisa Moreno y me encuentras en @melisototota. Nos escuchamos la siguiente.

0: Tarde con 46 minutos y lo que ha sido tendencia, al menos aquí en la Ciudad de México, es la impactante imagen de cómo un anuncio espectacular cayó sobre un vehículo en Boulevard Interlomas. Ahí está el momento de esta tragedia. Leopoldo Espejel, cuéntanos esta información que también está en desarrollo. ¿Qué se sabe respecto a este trágico accidente?
1: ¿Cómo estás, Javier? Pues sí, lamentablemente esto ocurrió poco antes de las 11 de la mañana, justo sobre Boulevard Interlomas, frente a esta plaza comercial Paseo Interlomas, ubicada en Huixquilucan, aquí en el Estado de México. Es el momento justo de este video que ha compartido el Centro de Control Comando del Estado de México, en el que se observa cómo esta estructura cae sobre una camioneta de color blanco. Lo que se sabe al momento y se ha confirmado, lamentablemente, Javier, es el deceso de la conductora de esta camioneta, quien después de pues que cayó esta estructura sobre la parte media de la misma, rápidamente recibió atención por parte de paramédicos, tanto de la plaza como de protección civil municipal. Sin embargo, nada pudieron hacer por salvarle la vida a ella, pues prácticamente falleció de manera instantánea. Lo que se sabe de manera extraoficial es que una revolvedora que estaba laborando en ese sitio habría golpeado la estructura que provocó su caída. Ello generó pues un severo congestionamiento vehicular afectando Paseo de la Herradura e incluso la autopista Chamapa-Lechería. Ya la Fiscalía del Estado de México ha iniciado la investigación correspondiente para el INDE de responsabilidad. Lamentable tragedia ocurrida esta mañana en Interlomas, Javier.
0: Bueno, pues gracias, Leopoldo, por tu reporte. Ahí está esta terrible imagen. Gracias, un abrazo.
1: Buenas tardes, tu regreso, Javier.
0: Buenas tardes, Leopoldo Espejel. Y rápidamente, antes de ir con y cerrar este viernes, vámonos directamente con Raquel Flores. También información sobre el metro. Un tren sin pasajeros salió de la vía durante unas maniobras internas. Cuéntanos, Raquel, la información.
2: Claro que sí, Javier. ¿Cómo estás? Fíjate que esta mañana un tren de la línea 3 del metro salió de su posición en la vía durante maniobras internas que se estaban realizando en la zona de talleres, esto en Chicomán, en la alcaldía Gustavo Amadero. El convoy circulaba sin pasajeros y el incidente no dejó personas lesionadas ni provocó afectaciones al servicio de la línea 3, que opera con normalidad a estas horas de la tarde. El hecho ocurrió durante las primeras horas de este viernes, cuando el tren entregado por 9 vagones realizaba maniobras dentro de los talleres. Uno de los vagones salió de su posición en la vía, por lo que personal técnico especializado del metro se trasladó al lugar para realizar las labores de reincorporación. Alrededor de las 9:30 de la mañana, Javier, concluyeron los trabajos para colocar nuevamente en su posición sobre la vía el vagón que había salido durante las maniobras. En estas labores, pues ya participaron técnicos especializados del metro. Este es el reporte, Javier. Muy buenas tardes.
0: Abrazo, Raquel. Gracias y que tengas buen viernes.
2: Buenas tardes, feliz viernes.
0: Bueno, pues ahí está. Gracias. Parte de la información también en desarrollo desde la Ciudad de México. Y un saludo muy especial a todo el auditorio, pero particularmente nos van escuchando en el tráfico, mi querida Frida, Felicia y Fara, a mi querido Toño Quiroz, un abrazo grande. Gracias por escucharnos y cerrar la semana muy bien informados. Vámonos con música, ¿no? Para cerrar esta semana, a ver qué nos propone mi querida Mandititita. Vámonos.

0: Bueno, música para pulir el piso en este viernes de quincena y de comprar útiles escolares también. Querida Mandititita, ¿cómo estás? ¿Cómo pinta tu viernes? ¿De aquí a dónde?
1: Hoy estoy feliz, ando de muy buen humor. Aprovechen que esto es muy raro.
0: Aprovechenme.
1: Muy esporádico. ¿Y sabes qué? Hay un buen de rolas nuevas, querido Risco.
0: Muy bien. A ver, ¿con cuál empezamos, querida Mandititita?
1: Con esta rapera española que se llama Baby Trix y esta canción que se llama A la Mala.
0: A ver, súbele.

0: Me gusta.
1: Baby Tricks, nuevas generaciones. Y fui a ver a Nati Peluso, que está cantando salsa con el grupo Niche. Esto es una locura. Y hizo este nuevo EP de salsa. Y esta canción se llama Malportada.
0: Malportada. Entonces pasamos de A la Mala de Baby Tricks a Malportada con Nati Peluso. Ya voy viendo tu ánimo de viernes, querida Mandititita. A ver, échame Malportada.
1: Me choca que leas todo tan bien.

0: cita. Rolón.
1: Ahora de verdad. Mal portado.
0: No, no, no, espérate, espérate, déjame disfrutarlo. Aquí la gente ya está respondiendo. Te mando un abrazo grande a mi querida Areli, Areli Paz, que anda bailando al ritmo de Malportada de Nati Peluso. Le gustó mucho esta canción, le gustó y dice que va a llegar a pulir el piso a donde se dejen. Entonces, me gustó también esta segunda. ¿Y con qué vamos a cerrar, querida Mandititita? ¿Qué nos traes para cerrar el día de hoy en esta sección que nos pone tan de buenas y que también nos da ánimo para este viernes de quincena?
1: A ver, es que hablando de mal portado, ¿cómo nos podemos portar peor? Vamos a bailar la lambada. ¿Te acuerdas de la lambada?
0: ¿Cómo no me voy a acordar? El baile prohibido. Exacto, el baile prohibido.
1: Hoy es viernes de quincena, gástensela todas a bailar lambada. Ya, el lunes resolvemos.
0: Dios proveerá.
1: El lunes resolvemos.
0: Dios proveerá.
1: Sí, sí, sí. Si no, pues bailemos lambada.
0: Me gusta la idea de bailar lambada. A ver,

0: año de 1989, Amandititita.
1: No sé por qué tengo esto en la cabeza, pero
0: 1989. ¿Súbele?

0: Chavo del Toro, uno de los mejores caricaturistas políticos de este país. Dice que le entra la lambada y a Nati Peluso también.
1: ¡Qué belleza!
0: Querida Mandititita, siempre nos pones a bailar. No, no le vayas a bajar, ¿eh? Nos vamos a ir con lambada.
1: No, no, así se van a ir bailando en pasito ahí por los pasillos.
0: Así es, querida Manditita, te mando un beso. Gracias por ponernos a bailar y cerrar la semana con ritmo.
1: Los quiero, besotes.
0: Besos grandes. Y nosotros nos vamos con esta lambada, el baile prohibido. Gásteselo todo, me encanta, Manditita. No compre útiles, chingues, vámonos. Así nos vamos a ir el día de hoy. Pásela muy bien, quédese por supuesto con la señal de Grupo Fórmula, bien informado, con muy buenos comentarios editoriales también, así que en el 103 y en el 104.1 de FM y también en Telefórmula. Pásela muy bien, nos escuchamos y nos vemos el lunes. ¡Súbanle!

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7: Explorando la naturaleza.
8: Las secuoyas rojas son los seres vivos más altos del planeta, alcanzando dimensiones monumentales en las costas de California. Su corteza gruesa las protege del fuego, permitiéndoles vivir milenios. Estos gigantes no solo capturan cantidades masivas de carbono, sino que crean ecosistemas verticales donde habitan especies únicas. Son monumentos naturales que nos conectan con la prehistoria y la majestuosidad terrestre.
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10: El Instituto Mexicano de Ejecutivos de Finanzas elevó ligeramente su pronóstico de crecimiento económico para este año al pasar de 1.1 a 1.2%. El tipo de cambio se ubicó en 17.02 pesos por dólar americano, 3 centavos menos comparado con el registro anterior, mientras que el dólar interbancario se ubicó en 17.02 pesos y el dólar en ventanilla finalizó la jornada en 17.43 pesos a la venta. El índice de precios y cotizaciones de la Bolsa Mexicana de Valores cerró la jornada con pérdidas del 0.66% para ubicarse en las 64.397.45 unidades. El precio de la mezcla mexicana de petróleo se ubicó en $77.12 por barril. Informó Itzel Vanegas. 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
1: 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Octubre de 2006. Después de conquistar al mundo con Hot Fuzz y Mr. Brightside, The Killers tenía una decisión difícil: repetir la fórmula o arriesgarlo todo. Eligieron lo segundo. Brandon Flowers dejó atrás el glamour británico de Las Vegas y miró hacia el corazón de Estados Unidos. Born to Run, Bruce Springsteen y el rock de carretera se volvieron parte del ADN del álbum. Y entonces apareció When You Were Young. Un himno gigantesco que cambió todo. Bones mantuvo el dramatismo teatral de la banda. El video dirigido por Tim Burton llevó el sencillo a un nivel visual cinematográfico sin precedentes. Pero Read My Mind terminó convirtiéndose en el corazón emocional del disco, y para muchos fans es la mejor canción que The Killers ha grabado.

0: Sam's Town dividió la crítica cuando salió, pero con el tiempo se convirtió en el álbum donde The Killers dejó de perseguir hits y empezó a construir legado.
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10: El planeta de los simios entra en una nueva etapa. Disney decidió abandonar los planes de continuación de la historia reciente y reiniciar por completo la saga con una nueva versión encabezada por Matt Sackman y Joss Friedman. Noah y May quedarán fuera mientras la franquicia busca reconectar con el público desde cero. Porque al final, reiniciar una historia no es empezar de nuevo.
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4: El presidente de Colombia, Abelardo de la Espriella, afirmó que tiene en mente un proyecto semejante al Plan Marshall, con el fin de apoyar al departamento del Chocó, el cual, según comenta, ha sido abandonado por el centralismo del poder, además de haber sido el epicentro del terremoto. El Consejo Constitucional de Francia censuró el artículo de la ley que prohíbe el acceso a redes sociales a menores de 15 años, que entraría en vigor a partir del 1 de septiembre. Sin embargo, el Consejo concluyó que el proyecto de ley vulneraba la libertad de expresión y el derecho a la vida privada. La policía de Ecuador incautó en un puerto de la ciudad de Guayaquil 1.2 toneladas de cocaína que se encontraba oculta en un contenedor de plátanos que tenía como destino la ciudad de Málaga, en España, informó este viernes el ministro del Interior, John Reinberg. Informó Diana Cruz. 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
5: No hay una palabra más filosófica, más profunda y que realmente refleje lo banal y fútil de la existencia que chale, chale. Una palabra tan mexicana que va desde el caray, qué mal, ya ni modo. También lo utilizamos como sorpresa, chale, ¿no? Chale, ¿en serio renunció? O como desaprobación, chale, güey, ¿cómo hiciste eso, no? O cuando algo sale mal, chale, no pasé el examen. También es un poco esa forma de decir chale, como un poco resignación para decir que algo no salió como querías y nunca va a salir.
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6: La llegada de un nuevo bebé transforma la vida de toda la familia, especialmente la de los hermanos mayores. Para un niño pequeño puede ser difícil comprender por qué ahora deberá compartir la atención, el tiempo y el cariño de sus padres. Es normal que experimenten celos, tristeza, enojo o inseguridad. En lugar de juzgarse esas emociones, es importante validarlas y ayudarlo a expresar con confianza. Hazlo sentir parte de esta nueva etapa, involúcralo en pequeños preparativos y procura dedicarle momentos exclusivos en los que pueda disfrutar de tu atención sin interrupciones. Recuérdale con palabras y acciones que sigue siendo profundamente amado y que su lugar en la familia nunca, nunca cambiará. Cuando un niño se siente seguro del amor de sus padres, le resulta mucho más fácil recibir a su nuevo hermanito con cariño y con alegría.

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2: Julio de 1994.
0: Después de un debut que llamó la atención de la escena alternativa, Café Tacuba decidió hacer exactamente lo contrario de lo que esperaba la industria. No repetir la fórmula.

0: Punk, bolero, son jarocho, música tradicional mexicana y hasta electrónica. El resultado fue Rey. Un disco que sonaba a México sin parecerse a nada que se hubiera grabado antes. Las Flores mostró su lado más experimental. El Ciclón confirmó que no existían límites musicales.
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0: Y el baile y el salón terminó convirtiéndose en uno de los himnos más queridos del rock en español.

las creó. Y casi 30 años después, sigue siendo el disco con el que se miden todos los demás. Beyond Music Roots.

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9: Amazon MGM Studios confirmó que la esperada versión live action de Voltron, Defender of the Universe, no llegará a los cines y debutará directamente en Prime Video. La película, dirigida por Russell Marshall Turber y protagonizada por Henry Cavill, adapta la clásica serie animada de los años 80 sobre pilotos que controlan leones robóticos capaces de combinarse en el gigante Voltron. El elenco también incluye a Sterling K. Brown, quien interpretará al villano Sark. La decisión sorprendió a fans, especialmente porque la producción construyó enormes sets prácticos para recrear las batallas mecánicas con menos dependencia de CGI. La franquicia llevaba años atrapada en Development Hell antes de que Amazon obtuviera los derechos en 2022. Porque en Hollywood, incluso las franquicias más gigantes pueden terminar aterrizando primero en streaming.
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10: Y le voy a dar a conocer los sucesos más importantes, más destacados del país y el mundo ocurridos hoy, viernes 14 de agosto. Andrés Manuel López Beltrán reveló ayer que Estados Unidos le retiró la visa. Al respecto, la presidenta Sheinbaum consideró que detrás de esto hay una motivación política del gobierno estadounidense.
11: Son aquellos que quieren que en México gobierne otro país. Son aquellos que quieren quizá que el Departamento de Justicia de Estados Unidos sea quien defina lo que pasa en México. Son aquellos que quieren, como los conservadores del siglo XIX, que fueron a buscar a Maximiliano.
10: Se eleva a 281 la cifra de muertos por el terremoto en Colombia. 3.824 personas resultaron heridas, 379 siguen desaparecidas. Así lo informó el presidente Abelardo de la Espriella.
12: Nuestras oraciones y toda nuestra voluntad están con esas personas desaparecidas. Esperamos con la ayuda de Dios encontrarlos con vida. Y por supuesto, toda la solidaridad para los familiares de las 94 personas fallecidas en Pereira.
10: La Embajada de México en Colombia desplegó un operativo de búsqueda para hallar a una pareja mexicana desaparecida en Pereira. Bienvenidos a casa. Más de 271 mil paisanos mexicanos han sido recibidos a través de la estrategia México te abraza entre 2025 y 2026. Así lo informó el titular del Instituto Nacional de Migración, Sergio Salomón Céspedes.
13: Al momento se han recibido 271.193 connacionales del 20 de enero del 2025 al 13 de agosto del presente año. De ellos, 171.508 ingresaron vía terrestre por los diferentes puntos de repatriación establecidos.
10: Ayer, jueves 13 de agosto, se registraron 20 homicidios dolosos en todo el país, la cifra diaria más baja en al menos 15 años, así lo informó la presidenta Sheinbaum.
14: Una disminución del 51% en los homicidios dolosos. Como ustedes pueden ver en la gráfica, cada mes hemos ido disminuyendo. Esto es parte de una estrategia de seguridad.